frecuencia de la 920 AM que está transmitiendo desde su local propio. En el día de hoy, viernes 2 de octubre de 2026. Hoy Música y Noticias con las canciones románticas. Al inicio del programa destaquemos la presencia de Filemo Gómez, más conocido como el Dr. File, en el control técnico. Y nosotros vamos hasta el lugar de los hechos, vamos hasta el Comité Olímpico Paraguayo, donde se realiza una importante actividad a esta hora de la noche. Contactamos con los compañeros de Paraguay TV para de esa manera entonces llevar el audio, el sonido de lo que se registra en esa importante ceremonia de inauguración del World Skate Games Asunción 2026. Hasta el lugar de los hechos, Comité Olímpico Paraguayo.

0: A continuación, recibimos Pérez López Moreira, presidente del Comité Olímpico Paraguayo, al señor Sabatino Aracu, presidente de World Skate, para dirigir unas palabras.
1: We now welcome Mr. Camilo Pérez López Moreira, president of the Paraguayan Olympic Committee and IOC member, and Mr. Sabatino Aracu, president of World Skate, to deliver a few remarks.
2: Muy buenas noches. Hola, Paraguay. Excelentísimo señor presidente de la República, Santiago Peña, y distinguida señora esposa. Querido ministro de Deportes, César Ramírez, en su nombre saludo a todas las autoridades nacionales presentes que hoy nos acompañan. Querido amigo Sabatino Aracu, presidente de World Skate, queridos miembros del Comité Ejecutivo del Comité Olímpico Paraguayo, autoridades deportivas nacionales e internacionales, queridos atletas, entrenadores, miembros de delegaciones y público en general. Y por sobre todo, queridos voluntarios, buenas noches. Y qué orgullo poder darles la bienvenida a nuestro querido Paraguay. Hoy, una vez más, Asunción abre sus puertas al mundo para recibir a más de 8.000 atletas, entrenadores, jueces, fiesta del deporte. Queridos atletas, quiero decirle algo muy sencillo. Bienvenidos a casa, a mi querida República del Paraguay. Disfruten de nuestra ciudad, de nuestra cultura y especialmente del cariño y hospitalidad de todos los paraguayos. Hace algunos años soñábamos con que nuestro país pudiera recibir grandes eventos deportivos internacionales. Hoy, gracias al trabajo conjunto, a la confianza de las federaciones internacionales y al respaldo del gobierno del Paraguay, ese sueño es una realidad. Llegar hasta aquí no fue fruto de una casualidad. Es el resultado de 16 años de muchísimo trabajo, de sueños compartidos y de un esfuerzo sostenido entre el querido Comité Olímpico Paraguayo, el gobierno del Paraguay y la Secretaría Nacional de Deportes. De todas nuestras federaciones deportivas y de toda la comunidad deportiva olímpica nacional. Juntos fuimos construyendo la infraestructura, desarrollando capacidades y generando condiciones para que el Paraguay pueda recibir hoy los más grandes eventos deportivos del mundo. Todo esto que fuimos construyendo también vino acompañado de resultados de nuestros atletas, porque, como siempre digo al atleta paraguayo, antes solamente íbamos a participar, ahora vamos realmente a competir y a establecer nuevos récords y a conquistar medallas. Tenemos motivos para sentirnos profundamente orgullosos. Hace apenas una semana, nuestro Team Paraguay conquistó 37 medallas en los Juegos Suramericanos de Santa Fe, del lado de sur, alcanzando un resultado histórico para nuestro país en una competencia multideportiva fuera de nuestro país. nuestra casa, detrás de cada una de esas medallas hay años de esfuerzo de nuestros atletas y de sus entrenadores, de las federaciones deportivas y de muchísimas personas que trabajan todos los días para que el deporte paraguayo siga creciendo. Querido presidente Santiago Peña, muchas gracias por tu compromiso permanente con el deporte paraguayo. Y a vos, querido Sabatino, muchas gracias por confiar en nuestro país y permitirnos recibir la quinta edición de los World Skate Games. Quisiera detenerme en algo que para nosotros es fundamental: el legado que van a dejar estos juegos. Porque los grandes eventos deportivos no se terminan cuando se entrega la última medalla. Su verdadero valor está en lo que queda después, en la infraestructura que puedan usar nuestros atletas, nuestros jóvenes, y en las oportunidades que se generan en cada niño que descubre el deporte en una razón para volver a soñar. Este es el legado que queremos seguir construyendo. Un Paraguay donde cada vez más jóvenes tengan acceso al deporte y donde las nuevas generaciones encuentren las oportunidades para desarrollar su talento. Quiero expresar un agradecimiento muy especial a todo el staff del Comité Organizador de Megaeventos Deportivos del Paraguay. Especialmente volver a agradecer a nuestros queridos voluntarios. Ustedes son una parte fundamental de todos los juegos que venimos haciendo en la República del Paraguay. Detrás de cada competencia y de cada escenario, detrás de cada atleta, hay un enorme equipo humano trabajando con el compromiso, la pasión y la dedicación. Muchísimas gracias por entregar su tiempo, su energía y su corazón para que Paraguay vuelva hoy a recibir al mundo de la mejor manera. El legado de estos juegos también está en ustedes, en la experiencia que adquieren, en los conocimientos que comparten y en una nueva generación de paraguayos que hoy tiene la oportunidad de ser protagonista en un evento de esta magnitud. Queridos atletas, ustedes son los verdaderos protagonistas de esta noche. Disfruten de cada competencia y hagan nuevos amigos. Llévense los mejores recuerdos de nuestro país. A todos los paraguayos, les invito a disfrutar de esta gran fiesta deportiva, a recibir con brazos abiertos a quienes nos visitan y a llenar los estadios alentando a nuestros atletas. Que estos World Skate Games sean una celebración de amistad, del deporte y de la unión entre los pueblos. Muchísimas gracias. Bienvenidos al Paraguay. ¡Viva el Paraguay!
3: Buenas noches, Asunción. All the delegates, allow me to speak in Spanish for respect to this great country we are host today, Paraguay. Hablo español, probo, perdona si no bueno, pero con mi corazón estoy hablando al país que hoy está dando mucha visibilidad a nuestro deporte, y voy a decir por qué. Antes de esto, permitidme el saludo al presidente de la República de Paraguay, Santiago Peña, al amigo y presidente del Comité Olímpico Paraguayo, el amigo Camilo López, y a todas las autoridades. Pero permitidme antes de dar un saludo Un saluto importante a todos los organizadores que son aquí e particolarmente a todos los voluntarios que con cariño, sonrisa e pasión están animando y preparando este evento. Gracias, gracias por esto. Los atletas, como ha dicho el presidente Camilo López, son los verdaderos protagonistas de esto. Y tenemos una fuerza que hoy están aquí, una, los World Skate Games, deporte por jóvenes, 12 deportes, que algunos son diferentes mucho, pero con una única pasión, las ruedas. Porque deporte que los jóvenes van mirando, que los jóvenes están exaltando mucho con una determinación única. Y me puedo decir, es un deporte que todos los niños practicaron e enseña a todo el mundo, y los atletas será la demostración que se puede caer, pero la fuerza es de sollevarse ancora. Esto es la educación de los patines y de los skate. Por favor, ahora yo pienso solo una cosa. Vos dicho todo porque el presidente del Comité Olímpico ha explicado bien cosa es. Yo digo solo, ¿por qué estamos en Paraguay? En Paraguay estamos porque es un país extraordinario, porque es un país joven, porque es un país que mira a los jóvenes, mira al futuro. Tengo solo un placer. Por favor, de la declaración de apertura de esto World Skate Games ASU 2026, puede ser el presidente de la República a abrir este juego. Gracias, gracias, gracias.
4: Muy buenas noches, declaro oficialmente inaugurados los World Skate Games Asunción 2026.

0: emoción. Ahora sí, damos inicio oficial a esta gran fiesta sobre ruedas. Muchas gracias, presidentes, por sus palabras. Invitamos a Paloma García de patinaje artístico y Julio Mirena de patinaje velocidad a realizar el juramento de los atletas en representación de todos los competidores de los World Skate Games ASU26. También a María Belén Vega y Pilar Conti a realizar el juramento de los jueces y oficiales.
1: How exciting! Now we officially kick off this great celebration on wheels. 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Also, Maria Belén Vega and Pilar Conti to take the official's oath on behalf of the judges and officials of the games.
2: En nombre de todos los jueces y oficiales, prometemos que nos presentaremos en estos juegos para arbitrar con total imparcialidad, respetando y acatando sus normas con un espíritu de juego limpio, inclusión e igualdad. Nos comprometemos a mantener una conducta intachable, sin trampas, sin discriminación, por la gloria del deporte y el honor de nuestros equipos.
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4: En nombre de todos los competidores, prometo que participaremos en los World Skate Games ASU 26, respetando y acatando las reglas que los rigen. Con espíritu de juego limpio, inclusión e igualdad, nos comprometemos con un deporte sin dopaje, sin trampas y sin discriminación, por la gloria del deporte y el honor de nuestros equipos.
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0: Adiós, Nenita.
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0: Muchas gracias.
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0: 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Con tristeza tengo que decirles que hay grupos de personas que utilizan la educación para beneficio de ciertos sectores, que utilizan la educación para beneficio de ciertas ideas, que utilizan la educación, quién sabe con qué criterio, y que para hacer eso mienten. Mienten, no se ajustan a la verdad y quieren en este momento sacarle potencia, sacarle fuerza, sacarle realidad a un proyecto nacional que es mejorar la educación superior, que las universidades sean de calidad, que nuestros alumnos tengan prestigio y el que obtiene un título sea prestigioso en la República del Paraguay. Hay gente que quiere ensuciar este proceso, que quiere manchar este proyecto, y hay gente que basa su trabajo en mentir. Por ejemplo, se habla de quema de archivos, se habla de que el ministerio no quiere brindar información. Y fíjense ustedes, tanto eso no es así que hemos invitado a la Contraloría, que hemos pedido y hemos denunciado en la Fiscalía para que los proyectos que no tienen un asidero jurídico legal sufran las consecuencias y se ordene el sistema. Mucho más allá, incluso del Ministerio de Educación. Estamos tomando muy en serio nuestro trabajo de elevar la educación superior. Desde el 2023 comenzamos a trabajar. Instalamos el RUE de la educación superior, con el cual vamos a solucionar gran parte de los problemas que hoy señalan como una irregularidad del MEC. La normativa establecía que para la inscripción de un título eran necesarias 4 cosas: cédula de identidad, título, certificado de estudio y habilitación de carrera. El título lleva el propio dueño del título con su cédula de identidad. El certificado de estudio se queda en la universidad y la habilitación de una carrera está en el CONES. Todas las personas que quieran buscar esos elementos en el Ministerio de Educación no lo van a encontrar. Es como quejarse de no encontrar agua en el desierto. No tenemos nosotros esos datos por una normativa. En el 2021 sí se digitalizó el proceso y existe parte de esa documentación desde el 21 en un registro digital y público, público, de acceso público. Y a partir de nuestra llegada del 2024 vamos a tener todos los datos accesibles y públicos con el RUES, Registro Único del Estudiante de la Educación Superior. Estamos trabajando decidida e intensamente para que podamos tener una educación de calidad. Nos duele profundamente que haya gente que no entienda la trascendencia de apoyar y apuntalar el proyecto de la educación superior, que tenga intenciones extrañas, que no sean mejorar la calidad. Pero sabemos que eso va a formar parte de esta historia. El tiempo nos dirá y veremos cómo y quién tuvo razón en este tiempo de ordenar la educación del Paraguay. Hay buenísimas universidades, hay alumnos excepcionales, extraordinarios. Esto lo hacemos en nombre de todos los alumnos y las personas que buscan en la universidad su mejor formación. Lo hacemos en nombre de las buenas universidades y busquemos todos juntos que la educación superior, la educación universitaria, sea de excelencia en el Paraguay.
1: Luis Ramírez, ministro de Educación y Ciencia.
2: Breve recordación de los medios de comunicación del Estado paraguayo a natalicio de María Talavera. Nació en la ciudad de Villarrica del Espíritu Santo el 8 de septiembre de 1839. Y falleció un 11 de octubre de 1867. Poeta paraguayo, combatiente y escritor, defendió a la patria con la pluma y el cañón. El periódico Cabixuí, fundado por Talavera, con el coronel Juan Crisóstomo Centurión, escrito en castellano y guaraní, impreso especialmente para las distracciones e información de los soldados. Natalicio Talavera, considerado el primer poeta paraguayo después de la independencia del Paraguay, sirvió a su patria como soldado y como corresponsal, siendo este su mayor logro de la guerra de la Triple Alianza, pionero también en el periodismo nacional. Fue en su honor constituido el día 11 de octubre, como

0: El Día del Poeta Paraguayo. Enaltecemos la noble tarea del poeta, quienes mediante el don de la palabra sensibilizan el corazón y el alma. Salud, poetas paraguayos. ¡Viva el Paraguay!
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1: La yerba mate, el oro verde paraguayo. Uno de los productos más nobles y generosos de nuestra tierra, enraizado en los ricos saberes de nuestro pueblo, al punto que es señalado como parte inseparable de nuestra identidad, es la noble yerba mate. La yerba es un producto naturalmente paraguayo. Su nombre científico es Ilex paraguariensis y es consumida por la mayor parte de la población, ya sean tereré, mate, cocido negro u otras bebidas.

0: la yerba mate se encuentra en el 90% de los hogares paraguayos y tiene además un gran valor histórico. El origen del uso de la yerba proviene de los pueblos nativos, ya que fue un alimento básico de los guaraníes que la llamaban ka'a en idioma guaraní y que significa planta o hierba. Memoria de nuestro pueblo, Radio Nacional del Paraguay.
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4: La cultura sobre el consumo del pojañaná está presente en todos los estratos sociales del Paraguay. Está asociada al consumo de estas hierbas en el mate, el tereré, aunque también en el té, el carrulín y otras formas de infusiones medicinales o de carácter meramente folclórico.

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Recuerdo el olor a tierra roja mojada, el sonido de los pájaros, las gallinas, la vaca y de las hojas moviéndose con el viento. Recuerdo las risas de mis hermanos. Éramos muy pobres, pero creo recordar que era feliz.

0: Camila.
1: Algunas cosas ya las olvidé, pero recuerdo muy bien el día que mi tío Arturo fue a buscarme.
2: Además, cuando es el primo, es ya una sandrita peor, joga peor en día. Así te va a ayudar a vos y nos va a ayudar a nosotros también.
3: Desde que Livia empezó a trabajar, nos va bien con la plata, pero necesitamos que ayuda en casa nosotros.
4: No sé, primo. Yo morango a M7.
2: Nos tocó a su edad, ya andábamos por nuestra cuenta, nada en mando. Ay, primo.
4: Y se mando ánimo. Bueno, Sandrita voy vale. Ah, ey, guapa. De por ahí, oye, pongo a pupengo a guapa este. En ese sentido, te va a poder dar una chulita. Un poquitito como tu criadita.
2: Vea, ponla, chava, prima. Y además, hoy que esta escuela, pe. Se va a ir con Micaela, ¿no? Nos faltamos, hay que chupar en baile. Hoy compro una jugueta con Pepe.
4: Apea justamente, primo. Tengo vamos a hacer tereíla. De catubea, mundo chupé la escuela. A ojo se tereíla. Y tú a ningún gentil, pues tengo agua ajeno entero a yo. Ella lo mismo te toca los amantes con pupitruores.
2: A Uru, que está copiando plata a mí. Así le va a ayudar a su hermano fuera. Y además, si es que va a venir cada tanto cuando es posible. Ahí no va, Oye, ¿qué tal te co? Pero ese co es la solución de tu problema, prima. Va a panere.
4: Paica, tú no ya parando, se supe. Ojo, sepa, que te hagan la primita.
2: Ya parando, no supe.
4: Ya parando, tanga.
5: Se me
6: hace así, mamá.
5: Hablo, yo tengo en qué escuela, pe. ¿Qué se puta por aquí?
1: Él dijo que venía al rescate. En Asunción podía estudiar, tener amigos y ayudar a mi familia. Sí.

0: dineros acá porque entran todos. Les tengo que mostrar, chicos, cómo se barre. ¿Qué ni botadur que eso? Para nada. Son un desastre, nemita cuñay. Ah, hay que para comer rapidísimo está, ¿verdad?
1: ¿Qué? Las promesas se perdieron con el tiempo.
0: Para nada, para eso.
1: Nunca estudié. Nunca llamé ni visité a mi mamá.
2: ¡Cuera, aire! ¡La gente se cuera! Y esta, en el aire ya otra vez. ¿Y vos? ¿Por qué no te fuiste a desayunar en el comedor con tu papá?
3: ¿Y por qué no desayunas vos con él?
2: Porque estoy en ayunas.
3: No sabía que se le dice así, ahora le resaca.
2: ¡Cállate, chiquilina!

0: Vos, señorita, tenés que levantarte un poquitito más temprano para barrer el patio. Mira la hora que es. Y todavía no está la comida.
1: Mamá, domingo es. Temprano todavía es para que te estreses.
0: Me estreso ahora para no pelearme después con tu papá.
2: Tía.
0: Epa.
2: No sé qué cocinar. Nos hicieron la compra y anoche yo te pregunté, pero no me escuchaste, parece.
0: O sea que si yo no hago las compras en esta casa no se come, no se almuerza. Y no se te ocurrió con nada para cocinar, buba. De esta vuelta eres hípico.
1: ¡Mamá! ¿Y cómo crees que solucione si nunca no le das plata y tampoco le dejas salir?
3: Sandrita, ¿vas a ir al comedor? No sé para qué lo que vos llenás, si siempre yo desayuno solo. Y después, prepárame ese de tu rico tereré.
2: Sí, tío.
3: ¿Qué pasa?
0: Nada. Que no se hizo las compras esta semana. Y ahora tenemos que pedir por delivery para comer algo.
3: ¿Sabes?
4: ¿Por qué pedo te vas a comprar vos? Eso no va a tener que hacer en la semana.
5: Ah, yo trabajo de lunes a viernes. Ándate, ¿por qué no hacer las compras con tu Sandrita?
6: Con el tiempo y en las malas aprendí que si te quejas o te defendes, te callan.
3: Decime la cara, decime pues.
0: ¿Vos pensás que no me doy cuenta, eh? Como le mirás y le tocas a Sandrita, me cansé de hacerme la pelotuda. ¡Son un puerco, Arturo, un puerco!
3: Mira, tú sabes, borracha de mierda, ¿eh? Y si así seguía hablando como una loca, andate de esta casa.
0: Voy a ir a mi casa, esta es mi casa. ¡Date a la mierda!
3: ¡Date a la mierda! ¡Andate a la mierda y te... No te metas, mami, Kaila. Estoy con tu mamá y yo.
6: Todos los días era lo mismo. Nada de esto lo pedí, ni me lo busqué. Tenía mucho miedo, pero no podía seguir así.

0: Sandra, sentate un poco. Lidia y Arturo salieron, ¿verdad?
1: Sí, cada uno por su lado. No dijeron nada.
0: Seguro están tan borrachos que ya ni vuelven.
1: Ey, ¿no quieres hielo?
0: No, no hace falta. Apenas se nota. Pero te quiero preguntar algo.
1: ¿Qué pasó?
0: ¿Seguí sin saber nada de tu familia?
1: Nada. Tu papá me dijo que se mudaron y que no contesta ni los mensajes ni las llamadas.
0: ¿Hace cuánto que mi papá te toca?
1: A mí no me toca.
0: No me mientas, Sandra. Yo sé. Veo. Discúlpame que te saque el tema así tan de la nada. Pero no podemos seguir haciendo como si fuera que nada está pasando.
1: Intenté atajarle. Decirle a tía. ¿Qué puedo hacer?
0: Mamá también sabe de esto. No hace nada. Pero eso se acabó. Nos vamos. Vos y yo.

0: meses planeando esto. Tenemos que parecer adultas, turistas, chicas independientes con buen salario o estudiantes.
1: Ey, ¿y cómo le conociste a Nico?
0: Por Instagram. Ya sé lo que dicen de conocer a la gente por redes, pero él es diferente. Nunca le conocí a alguien como Nico. Bien.
2: Hola.
3: Buenas. ¿Qué tal?
0: Bien.
3: ¿Cómo andan? ¿Cómo andan, chicas? ¿Cansadas? ¿Ansiosas?
0: Después de mucho tiempo, creo que podemos decir que mejor que nunca, ¿verdad?
3: Les tengo una noticia. Estuve hablando con mi contacto y mañana mismo nos vamos a la agencia. Si llegamos primeros, mejor.
1: Pero ¿cómo? Si no tenemos los documentos, ¿y de dónde vamos a sacar la plata?
0: Todavía no le pude decir todo el plan. Estaba en eso.
3: Mira, Sandra, yo estuve hablando con Mika y ella me contó tu historia. Yo sé por lo que pasaste, ¿sí? Va a estar todo bien. Y lo de los documentos, vamos a solucionar. Lo del tema de la plata podemos prestar. Allá en España hay muchísimo trabajo para nosotros. Y con eso vamos a pagar el préstamo. ¿Te parece?
1: Nunca salí tan lejos y me emociona, pero también me asusta. Quiero ir y tener plata para encontrar a mi familia. Y dígame, ¿qué más hacemos?
4: Fuimos a la agencia donde trabajaba don Rogelio López, que era uno de los dueños y amigo de Nico. Y se ofreció a ayudarnos. Un señor muy agradable.
5: Acá tengo ya los documentos, solo falta la firma.
4: Nos contó de un paquete especial para jóvenes como nosotros. Préstamo para comprar los pasajes, dinero para presentar inmigraciones y otros gastos. Y lo que más me preocupaba, los pasaportes.
5: Voy a ver. Perfecto. Muy bien, está todo en orden. Bueno, este es un compromiso mutuo. Nosotros le conseguimos el pasaje a España. Le ayudamos a instalarse y una vez ahí consiguen trabajo. Una ayuda de nuestros contactos. Después pagan el préstamo de a poco. Ahí está incluido un montón de euros, que es un requisito para entrar al país. Y bueno, el costo de nuestro servicio, pero es mínimo. Esta noche, con suerte, tenemos los documentos y los pasajes. Y quién sabe, esta noche volamos a Madrid.
3: ¿Qué? Pensé que iba a tardar más.
5: Ay, mi amigo, ustedes están en Nueva Ruta Travel. Entendemos cuando es urgente. Así que no se preocupen, nos conocemos de hace rato, venimos hablando, vamos a tener todo listo. Van a entrar como turistas.
1: Pero, ¿nosotros qué tenemos que hacer o decir?
5: ¿Cómo es tu nombre?
1: Sandra.
5: ¡Sandrita, Sandrita! Vos no te preocupes por nada. Nosotros le vamos a enseñar todo lo que tienen que hacer y decir. ¡No se preocupen! Esto hacemos todo el tiempo.
3: Y yo creo que estamos más que listos, ¿verdad?
0: Claro que sí. Por fin.
5: Y bueno, si estamos listos, vamos a sacarnos las fotos. ¡Vamos!
4: Durante años viví en silencio, creyendo que no tenía salida.

0: ser la que elige, la que se va para volver a empezar.
1: Dale, Mica. Contestame, pues, mi hija. Qué suerte que no cerraste tu chat, mi hija. Arturo.
2: Policía, me llamará 911.
3: Segundo piso, dice acá.

0: compatriotas queridos. Pasen, pasen. Qué abrigaditas. Yo me llamo señora Lucero, pero todos me dicen doña Lu.
1: ¿No te sentas?
0: Qué lindas que son, mira. Ande yucabey. Ahora quiero saber de dónde son y cuántos años tienen. Pero edad verdadera me cuentan.
1: De Asunción, 18 tenemos.
0: Bueno, igual nomás, no se preocupen. Yo no le voy a contar a nadie si son menores. Muéstrenme un poco los pasaportes, a ver si están bien hechos.

0: Excelente el trabajo de don Rogelio, como siempre, ¿eh?
1: Sí.
0: ¿Y ya les avisaron a sus padres? ¿Ya mensajearon?
2: Yo no tengo pa celular.
3: Todavía. Pero si me prestan el wifi y un enchufe donde cargar, yo les voy a agradecer.
0: Él te va a conseguir el cargador con el enchufe de acá y un chip local también. No, es lo mejor, mami, pero es para evitar problemas, ¿sí? Los padres, pues, a veces no quieren entender que los hijos crecen y se van. Andate lo vaya, mi hijo. Gracias.
3: Ey, Nico, ¿qué pasó?
0: Él ya hizo su parte. Bueno, en la agencia, ¿les explicaron en qué consiste el trabajo?
2: Sí, nos dijeron que en bares y restaurantes, como meseras o algo así.
0: Pero con la platita que van a hacer como mozas, ¿no les va a alcanzar para pagarme todo lo que yo invertí para traerles hasta acá? Así que van a tener que prestar otros servicios.
2: ¿Qué servicios?
3: Sandra, vamos, no está bien. Voy a necesitar nuestros pasaportes y mi celular también.
4: ¡Ay, pendejo! ¡Quédate!
5: ¿Querés que te apliquemos el pañuelito también? ¿Escuchaste?
2: ¡Soltame!

0: siempre hay una que arma quilombo de bárbaros. Prepararle mañana a las chicas para la foto de la web. Así los clientes van a ver que ya llegó la carne fresca.
1: Puede ya.
2: Oi, oi, puta que pariu, hein? Vocês não tomam banho, não? Banho? Banho? Então, vamos acordar, porque a gente vai fazer a sessão de fotos. Vamos ficar bem bonita, bem gostosa, pra levantar os clientes, né? Muito importante, vamos acordar pra vida. Tá, vamos, bora, pra cima, se arrumar.
3: Não penso ponerme nada de esto.
2: Oi? Vou falar uma coisa pra você. Melhor tu colaborar, porque eu vou tacar um tiro, sabe? Nessas suas cabecinhas. Inútil. Bora! Se vestindo, e vocês também. Bora. Lá. E assim, ó. Pra baixo, assim. Bom dia.
4: A ver. Puede mejorar. Por esto, no se preocupen, que la práctica hace al maestro. Y acá, cualquier cosa... Marisa está para asesorarle, que ella es una experta. Van a ver que en unos días van a ser unas leonas. Ya saben las chicas las reglas. Ajá. Y multas si no cumplen.
2: Ajá.
4: Te vas a dar a las nenas una línea de merca. Esta vez de gentileza. Después ya le cobramos.
5: Ya está eso.
4: Y si se avivan un poco, le van a pedir a su cliente que le compre. ¿Ok? Vos vas a ser Alison. Nicole. Me encanta. Bueno, ¿quién va a ir primero? Porque ya hay clientes esperando. Vamos. Que vaya Alison. Está acaparada. No me la liquida la chica antes que me pague la deuda. Tranquila, que vas a tener un cliente para vos solita.
6: Me dije que iba a ser valiente. Que si no podía escapar, al menos iba a sobrevivir. Pasaban los días y me preguntaba si alguien pensaba en nosotras y si ese alguien alguna vez iba a abrir esa puerta y decir que todo esto terminó.
7: ¡No! ¡No! ¡Para, por favor! ¡Para! ¡Para!
6: Todos mis recuerdos de esa noche son confusos.

0: me están diciendo que el caso que están investigando tiene que ver con el operativo en el que estoy trabajando con la policía española.
1: Sí, el hombre del centro, exoficial López. Creemos que está involucrado en la desaparición de las chicas.
0: Sí, López. Lo apartaron de su cargo hace un tiempo. Y su agencia nos está dando motivos para mirarle de cerca.
2: Así mismo, doctor. Tenemos todo un historial de chat de un tal Nico, cuya identidad se está investigando. Y este Nico es el que le convenció a las chicas de irse a la agencia de López.
1: Bueno, sabemos que si se allana la agencia, hay riesgo de que toda la red se entere.
0: No, los allanamientos hay que hacerlos en simultáneo. Acá y en los departamentos que están investigando la policía española. Yo no entiendo por qué los padres no denunciaron esto antes. Podríamos haberle agarrado ya ahí en el aeropuerto antes que se suban al avión.
1: Y lo mismo de siempre, doctora. Entorno violento, alcohol,

0: Hola.
1: No, Silvia, ya sí. Tenemos que encontrarle a estas chicas y traerlas.
0: Envíame ahora. Doctoras, tenemos la identidad de Nico. Matías Inframe, denunciado como desaparecido hace 5 años. Cuando eso tenía 15, oriundo de Ciudad del Este.
2: O sea, estamos hablando de un posible caso de secuestro y reclutamiento.
3: Ya hay que encontrarle a este muchacho. Es urgente. Peralta, comunícame con Morales desde Madrid, por favor. Urgente ponerle en línea. Hay movimientos en el operativo, hay menores. Ah, Peralta, tráeme a usted de Tilo también, por favor, ¿sí? Eso es más urgente todavía.
2: Si logramos capturar a este muchacho, va a ser un testigo clave. Y estamos hablando de desarticular toda una red de trata.
3: Señores, les apuesto mi cargo que si le encontramos a este muchachito Nico, les encontramos a ellas.
4: Es aquí, no hay dudas.
5: Hombre, desde el aeropuerto no los hemos perdido de vista. Desde luego, ayer estaban en la agencia de López en Paraguay y ahora están aquí.
4: Aviso a la sargento Morales. Por fin dimos con el sitio.

0: valió la pena dejarle trabajar a Nico. Siguiéndole a él y a las chicas nuevas, dimos con el pez gordo.
1: Bueno, no te vayas a olvidar de la evidencia del chat entre Nico y Micaela. La agencia de Rogelio López era la puerta. En España ya lo ubicaron a toda la red. Entonces, la mamá de Sandra no supo nada de su hija por 6 años.
0: Eso responde a tu pregunta.

0: Ay, ¿no querés? A mí me da una ansiedad todo esto. Yo no entiendo cómo en pleno siglo XXI seguimos teniendo este tipo de casos.
1: Necesitamos que las chicas testifiquen. El señor Arturo niega todo, lo del abuso, el criadazgo. La señora Livia está en shock, está con tratamiento psiquiátrico. No habla.
0: Sargento Morales, la fiscala Verónica Rivas le saluda. Sí, sargento. Increíble. Sí, entiendo. Sí, deme unos minutitos que yo le organizo a mi equipo y hacemos la videollamada para organizar el operativo. Sí. Muchas gracias, sargento.
1: ¿Y? ¿Qué? ¿Qué?
0: No encontraron a este niño. ¡Matías! La policía le siguió desde el aeropuerto con las nuevas chicas y le vieron entrar en uno de los departamentos que estaban vigilando.
1: Ya sé, ni me digas.
0: Te aposté, mi cargo, que donde él estaba iban a estar las chicas. Y no pienso perder.
1: Bueno, ¿y las chicas, Micaela y Sandra?
0: No se sabe nada de ellas todavía. Pero Nico está adentro. Llámale un poco al comisario Cardoso. Decirle que allá en la agencia de viajes y que le arresten a Rogelio López.

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Pero esa vez fue real.

0: llama la jefa. Buen trabajo.
1: Sí.
0: Sargenta Morales, ¿cómo está? Las chicas paraguayas estaban aquí. Sí, ya están a salvo. Gracias, sargenta. Sí, ya puedo avisar a nuestros colegas paraguayos.

0: ¿Y ahora qué? ¿Empezar de nuevo? ¿Dónde? ¿Cómo? Y sobre todo, ¿con qué cuerpo? ¿Con qué alma?
1: Y acá estamos, preguntándonos lo mismo, hasta ahora.
2: Sandra, te agradezco muchísimo que hayas tenido la confianza de contarme todo esto. Te hace sentir un poco mejor hablar, ¿verdad?
1: Un poco, sí. Sé que Micaela no quiere hablar con nadie, ni siquiera conmigo. Sobre todo después de lo que pasó contigo, con Arturo. Pero ella es fuerte. Más que yo. Aunque no parezca.
2: A Micaela hay que darle tiempo nomás. La situación de ella con sus padres siempre fue muy complicada. Y ahora va a ser más difícil todavía. Pero para eso estamos acá. Para ayudarles. Y para mí, Sandra, ambas son increíblemente fuertes. Bueno, Sandra, de lo que hablamos la vez pasada, quiero saber si estás lista.
1: ¿Está acá?
2: Me dijeron que ya está acá. Pero si no estás lista, no te preocupes, sin presiones.
1: No, mejor que sea ahora. Estoy lista. Aprendí a cerrar los ojos para sobrevivir. Para que el cuerpo aguantara. Para que el alma no se fuera del todo. Hoy los abro. No porque todo esté bien. Sino porque sigo acá. Y no pienso rendirme tan fácilmente.

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0: allá está la catedral. Y ahí abajo ya veo cómo empezaron las casitas. Chacarita Pendeudo y Maite Ioñez en hoy. Entonces, más conocemos como Chacarita, pero después de los gobernantes de 1920 en adelante, después de la guerra y eso, pusieron al barrio Ricardo Brugada. Peapetení vista de 1900, que ahora es Costanera. Lindo era. No estaba poblado todavía así como ahora. Esta ya es una vista poblada. ¿Y cuál era? En ese Peape Comisaría 5, Comisaría Quinta de Bajía Mío. O en Baco, con nada la hizo una escuela, pero. O en la seccional, o en la política, o en la cancha, resistencia oriental 3 de febrero, o en club. Pero más se le conoce por Chacarita. Y ahí nació, por ejemplo, cuando en 1904 ya había la casita dentro de la ruta del río, pues tan humilde era la familia, la mamá de José Asunción Flores.
1: La puta.

0: Muy buenos días a toda la gran audiencia de Radio Nacional del Paraguay. Hoy, sábado 3 de octubre de 2026, comienza una nueva emisión de Impulso Paraguay Energía que transforma el espacio donde ponemos el foco en las historias, las iniciativas y los temas que hacen mover al país. Estamos al aire por Radio Nacional del Paraguay 920 AM y también a través del canal de aire 15.2 y las emisoras aliadas, para acompañarlos desde muy temprano con la información, entrevistas, análisis y todo lo más relevante de la agenda nacional y regional. Y esta mañana queremos comenzar contándoles que durante esta semana hemos estado acompañando una gira periodística especial por la región occidental. Desde el pasado miércoles 30 de septiembre, Coapechaco News puso en marcha una cobertura especial multimedios denominada El Chaco en Desarrollo, una propuesta periodística que busca mostrar de cerca las transformaciones, inversiones, proyectos productivos, desafíos y oportunidades que están marcando el presente y el futuro de esta importante región del país. La gira comenzó en Loma Plata, donde estuvimos acompañando el lanzamiento del complejo Chaco Central, una iniciativa que representa una nueva apuesta por la infraestructura, los servicios y el crecimiento urbano del Chaco paraguayo. Posteriormente, la cobertura continúa hacia distintos puntos de Alto Paraguay y Presidente Hayes, incluyendo Puerto Casado, de donde estamos en este momento compartiendo las informaciones, recogiendo además de testimonios, experiencias, historias vinculadas al desarrollo productivo, social, ambiental y económico de las comunidades chaqueñas. Todo este recorrido nos está permitiendo generar contenidos especiales para Impulso Paraguay, Energía que Transforma, por la 920 AM, Radio Nacional del Paraguay, para Voces del Chaco, por Radio Alto Paraguay 99.9 FM, y también para Asun Show, programa cultural por TV Cámara, conformando una verdadera cobertura multimedios desde el territorio. Llegamos además a la semana 40 del año y como cada sábado abrimos nuestro trabajo periodístico con una mirada puesta en el desarrollo del Paraguay, la producción, el cooperativismo, los emprendimientos, la economía, la innovación y las oportunidades que pueden transformar la vida de nuestra gente. Será una mañana cargada de contenido con el repaso de los principales acontecimientos de la semana, voces, protagonistas, entrevistas y temas que merecen ser analizados con profundidad. Son las 5 y 12 minutos en toda la República del Paraguay y ya estamos preparados para arrancar con todo. En el estudio central, Rodolfo Grau ya está listo para compartir con nosotros toda la información desde la zona de cobertura. Y recuerden que ustedes también forman parte del programa. Pueden comunicarse con nosotros al 021-390-375 o enviarnos sus mensajes vía WhatsApp a la línea de producción 0982-438-625. Reiteramos el número 0982-438-625. Así que suban el volumen, preparen el mate, el tereré o el café, como prefieran, porque comienza una nueva mañana de información, desarrollo y energía positiva. Esto es Impulso Paraguay, energía que transforma y sin más demora, vamos directamente a los avances de las principales informaciones. El Chaco debate cómo convertir su potencial en desarrollo. Referentes productivos plantean que el salto económico del Chaco dependerá de agricultura, agua, energía, rutas e inclusión de sus comunidades. Desde la Expo Pioneros, Egon Neufeld y Fabián Pereira, en el marco de la presentación, oficial de la plataforma estratégica El Chaco que tenés que conocer, analizaron las oportunidades agrícolas y logísticas de la región occidental, pero también las condiciones necesarias para convertir ese potencial en desarrollo territorial. El Chaco paraguayo está ampliando sus fronteras productivas mientras avanza una infraestructura que puede modificar profundamente su relación con Paraguay y los mercados regionales. Pero detrás de las oportunidades aparece una cuestión decisiva. Están el agua, la energía, las rutas y la planificación territorial avanzando al mismo ritmo que la producción y las inversiones. La discusión estuvo presente este miércoles 30 de septiembre en la Expo Pioneros en el Chaco Central, durante el inicio del ciclo de conferencias El Chaco que tenés que conocer, con participación de referentes de los sectores productivos y de investigación, entre otros actores. Así que a continuación vamos a compartir con ustedes la nota completa con el doctor veterinario Egon Neufeld, presidente de la plataforma sostenible del Chaco. Escuchemos lo que nos decía. Estamos en compañía del doctor Egon Neufeld, presidente de la Plataforma para el Desarrollo Sostenible del Chaco. Doctor, ¿dónde estamos? ¿Qué tal?
1: Muy buenos días, estamos aquí en Expo Pioneros, en el predio de la Expo Pioneros, iniciando hoy un ciclo de conferencias acerca de la temática El Chaco que debe conocer. Y en ese sentido habrá exponencias de varios referentes del sector productivo, del sector investigativo y también por parte de la plataforma una presentación que es la Plataforma del Desarrollo Sostenible del Chaco.
0: Comentando un poco más, doctor, con relación a la plataforma sostenible del Chaco.
1: Bueno, esta iniciativa nace ya prácticamente en el 2015 con Green Chaco y Commodities. La presión que el sector productivo tenía sobre el Chaco por la ganadería, el ambiente, luego se va sumando el tema de la soja que vino al Chaco y las grandes discusiones a través de muchos eventos y reuniones y sobre todo siempre una discusión caliente acerca del desarrollo sostenible del Chaco, su ganadería, su agricultura, su desarrollo social, etcétera. En ese sentido, a través de los años se viene haciendo un trabajo, digamos, en mancomunado, y cuando el MADES cambia de SEAM a MADES a ser el Ministerio de Ambiente y Desarrollo Sostenible, integra dentro de su estructura política de desarrollo ambiental y productivo las plataformas de producción. Así nace la plataforma Itapúa, la plataforma Alto Paraná, y el trabajo de más de 10 años en el Chaco se transforma en la plataforma de desarrollo sostenible del Chaco. Hoy con un comité directivo reconocido por el MADES, integrado por 54 organizaciones de todos los sectores, háblese del sector cooperativo, el sector productivo ganadero, la rural, gremios productivos, la PAX del sector agrícola, agua dulce, están todo el sector de la sociedad civil, organizaciones ambientales, tanto las comunidades indígenas, están las gobernaciones del Chaco, las municipalidades del Chaco,
0: De todo el Chaco paraguayo.
1: de todo el Chaco paraguayo, y bueno, en ese y la academia y también el sector de energía y minería. Entonces es el gremio de representación más amplio que hoy en día existe en el Chaco y creemos que por tal representatividad puede ser un elemento importante en la articulación pública-privada. Lo que queremos promover y está dentro de nuestra visión y nuestra misión es que la plataforma sea un referente de opinión, un referente de toma de decisiones, un referente de trabajo acerca del gran desarrollo del Chaco. Lo que sí nos, digamos, hace sensible al chaqueño es que cuando vienen proyectos ya solamente solapados y encajonados, precocidos a ser implementados en el Chaco por algún gabinete de oficina y con muy poco de conocimiento de la situación real local. Entonces los chaqueños queremos tener una voz porque vamos a ser no solamente los que pagamos este desarrollo, sino que lo vamos a vivir o sufrir en pos de todo lo que integramos la sociedad del Chaco. Así que es una primera iniciativa, está comenzando a ser ya un poco más de protagonismo. Tuvimos un primer simposio sobre los asuntos indígenas la semana pasada, con presentaciones del INDI, del INDERT, de la INFONA, o sea, todas las instituciones relacionadas a algún tema de lo que son las comunidades indígenas, porque es parte del desarrollo del Chaco, es parte de la vivencia del Chaco. Son, digamos, el grupo poblacional menos atendido y, digamos, más relegado, sobre todo en oportunidades de oficio laboral, de condiciones de capacitarse como para competir en el mercado laboral, etcétera. Entonces, era uno de los grandes temas decididos a tocar el año pasado y se hizo ahora. El otro tema importante que está ahora en debate es el tema energético. El Chaco es furgón de cola energético de lo que es Itaipú y Yacyretá, y hoy está en un jaque de poder seguir desarrollándose por falta ya de energía. La segunda línea, se habló mucho, supuestamente de licitación, no se hizo ni el primer pocito para poner, ni se abrió la picada donde tiene que ir, así que con el niño eso se va a retrasar otra vez un año. El chaqueño siempre tiene que verse solo, y esta vez parece va a ser la misma temática a nivel de energía. Por ende, tenemos que buscar con el gobierno opciones. Si no es la transmisión de las dos hidroeléctricas, debe ser energía a gas, el Chaco, lo que sea. El tercer tema importantísimo, el agua. El Chaco tiene una migración importantísima de gente extrarregión que no están acostumbrados en captar agua, almacenar agua y usar racionablemente agua. Y hoy la situación del agua en el Chaco Central está de manera que ninguna municipalidad, ni la gobernación, ni el ESAP, o el SAN, o como quieran que alguna de esas instituciones de servicio público se llamen, tienen una provisión propia de agua para la sociedad. Está todo mano privada, gracias a eso funciona, es un gran trabajo público-privado, pero digamos, nosotros tenemos que mirar de otras fuentes urgentes de provisión de agua, no solamente para la sociedad de la vivencia, sino también para el nivel productivo. Soñamos con un canal de agua a cielo abierto que pueda impactar en la diversificación productiva y transformar el Chaco definitivamente en un área mucho más productivo, de mejor rentabilidad, de mejor sostenibilidad de lo que hoy es.
2: Es inclusivo también.
1: Y mucho más inclusivo. El otro punto importante es el punto logístico. Hoy no sabemos cuál es el plan de infraestructura vial para el Chaco. Y bueno, tenemos que saber qué es lo que va a ocurrir, cuáles son los planes del gobierno para el futuro. Está haciéndose la bioceánica. Hay conflictos en el tramo 2, cosas no digamos definidas. Se está trabajando fuertemente con Arachaco y la Paz de Agua Dulce en el tema del asfalto de la línea Paraguay 16, que es Chaco Central hasta la frontera Agua Dulce y frontera boliviana, con interconexión a provincia de Estado Santa Cruz, y luego también inclusive a Mato Grosso, lo que va a ser un canal, un eje norte de la bioceánica más importante, inclusive la que está viniendo por Carmelo Peralta. Pero también existen otras necesidades importantes, como es la ruta del Pantanal, que decimos que es kilómetro 66 hasta Puerto Olimpo, Bahía Negra, para sacar del aislamiento de esas comunidades. Y también la ruta agrícola, Neulan, Rivera del Río Pilcomayo a Pozo Hondo. Entonces son grandes estrategias para venir cargando a la bioceánica, y no solamente tener como una manguera que pasa y le beneficia a Brasil y los países andinos, ¿verdad? Entonces son los grandes temas del Chaco, y desde la plataforma queremos colaborar, articular, dar nuestra voz y trabajar con el sector privado y el sector público, de manera a ser parte del desarrollo realmente del Chaco. No que otros de afuera desarrollen al Chaco y nosotros tenemos que experimentar solamente ya las consecuencias.
2: Doctor Neufeld, en cuanto a los miembros de la plataforma, ¿están cerradas o siguen adhiriéndose más comisiones, asociaciones, grupos de personas?
1: se pueden asociar más asociaciones conformadas, no hay ningún problema, eso sigue abierto.
2: ¿Cómo es el requisito? ¿A quién debe recurrir las personas interesadas?
1: Cuando hay organizaciones o gremios que tienen una personería jurídica, es cuestión de acercarse al directorio de la plataforma, en ese caso a mi persona o a la gente del MADES, de manera a coordinar la integración.
2: Extraordinaria la iniciativa, realmente nuestras felicitaciones de Coapé Chaco News y que sigan adelante con este tipo de iniciativas tendiente a mejorar el desarrollo del Chaco paraguayo para todos.
1: Muchas gracias a ustedes y bueno, creo que es un inicio. No pretendemos ser la solución y no tener las soluciones y solucionar todas las situaciones necesarias en el Chaco. Milagros hace Dios, pero nosotros podemos poner nuestro grano de arena de manera articular y trabajar a que las necesidades sean atendidas y empujar de manera a que el cambio realmente ocurra de una manera a que de aquí en 100, otros 100 años de lo que hay población productiva en el Chaco pueda igual crecer esta región que tiene un enorme potencial.
0: Cinco y 25 minutos en todo el país, así estamos compartiendo con ustedes Impulso Paraguay, energía que transforma, desde la 920 AM, Radio Nacional del Paraguay. Escuchábamos al doctor veterinario Egon Neufeld, presidente de la Plataforma Sostenible del Chaco, una importante actividad que se desarrolló el pasado 30 de septiembre en el predio de la Expo Pioneros del Chaco. Otro de los exponentes ha sido el ingeniero agrónomo Fabián Pereira, presidente de la APROSEM, quien expuso dos perspectivas complementarias sobre la transformación que atraviesa la región occidental. Pereira puso el foco en las posibilidades agrícolas, la integración de pequeños y medianos productores y el acceso a mercados que puede facilitar el corredor bioceánico. Escuchemos las expresiones del ingeniero agrónomo Fabián Pereira.
3: Muy buenos días, aquí desde Loma Plata, Fabián Pereira, el director comercial del grupo Gepesa, presidente de APROSEN y disertante de este gran evento, una iniciativa que se llama El Chaco que tenés que conocer. Una oportunidad maravillosa para que muchos productores e inversores que quieran venir a conocer el Chaco paraguayo vean la cantidad de oportunidades que presenta esta hermosa región, una región con mucho trabajo, mucho desarrollo, con la presencia de las colonias menonitas que hacen que todavía fortalezca aún más esta gran zona del Chaco paraguayo.
2: ¿El tema que vas a abordar como ponente hoy, Fabián?
3: Bueno, vamos a hablar principalmente de las principales aptitudes agrícolas que tiene el Chaco paraguayo. Y de eso vamos a hablar mucho del tema de arroz, de todo lo que es Bajo Chaco, vamos a hablar mucho de todo lo que es el Chaco Central, con todas las aptitudes de soja, algodón, maíz, sorgo, maní, todo lo que es sésamo y muchos otros cultivos que realmente tienen un potencial enorme para ser desarrollado acá en el Chaco.
2: Y sobre todo para extenderse a pequeños y medianos productores, Fabián, que es un sector al cual se puede a apuntar al desarrollo en esta zona del país.
3: Bueno, realmente los pequeños productores son un eslabón sumamente importante para sumarle dentro de este gran proceso, porque la construcción de un país tenemos que hacerlo entre todos. No solamente los grandes, sino que también los pequeños y medianos productores tienen que ser parte de esta cadena productiva para tratar de eliminar un poco esa desigualdad y tratar de incluirlos a ellos en este gran proceso productivo.
2: ¿Cuál es su percepción como presidente del gremio, el cual dirige, y también como empresario? La visión que tiene con relación a las potencialidades del corredor bioceánico.
3: Bueno, realmente el corredor bioceánico es sumamente importante. Primero porque nos va a dar la posibilidad de poder tener la visión o la cercanía a los principales mercados. Y eso va a hacer que nosotros cada vez podamos producir más eficientemente y podamos llegar más fácilmente a esos mercados. Más que nunca, el corredor bioceánico es una alternativa importantísima para todos los paraguayos, pero más aún acá en la región chaqueña, para poder seguir desarrollando unidades productivas y que podamos tener la cercanía a esos mercados principales.
2: El mensaje para los productores chaqueños a través de Coapé Chaco News, Voces del Chaco de la 99.9 Alto Paraguay
3: Realmente,
2: FM.

0: De Fabián, muy amable.
1: Muchas gracias.
2: Así escuchábamos al ingeniero agrónomo Fabián Pereira, además del doctor Egon Neufeld, son grandes exponentes, grandes líderes que llevan adelante el sector productivo nacional. Es impresionante. Así que escuchábamos un poco una discusión que viene desde hace una década. Neufeld situó los antecedentes de la actual Plataforma de Desarrollo Sostenible Chaco aproximadamente 2015, decía, vinculándolos con procesos como Green Chaco y Commodities y con las discusiones generadas por la expansión productiva, la ganadería, el ambiente y posteriormente la agricultura. Según explicó, durante los años siguientes, diferentes actores fueron construyendo espacios de trabajo sobre desarrollo sostenible y producción y cuestiones sociales, lo cual está en auge también últimamente. Este proceso terminó articulándose con las políticas impulsadas por el Ministerio del Ambiente y Desarrollo Sostenible, MADES, y desembocó en la actual plataforma. Neufeld señalaba que hoy existe un comité directivo reconocido por el MADES y una participación que alcanza, según sus datos, a 54 organizaciones y que todavía pueden adherirse más. Así que es la oportunidad, es el gremio de representación más amplio que hoy en día existe en el Chaco, nos decía, y de acuerdo con su descripción, participan representantes del sector cooperativo, producción ganadera y agrícola, gremios productivos, organizaciones ambientales y de la sociedad civil, comunidades indígenas, gobernaciones, municipalidades, academia y sectores vinculados con energía y minería. Muy, muy interesante todo esto. Así que vamos a seguir acompañando muy de cerca hacia dónde apunta y cómo se van articulando y fortaleciendo, ¿verdad?, este tipo de iniciativas. Son las 5:32 en todo el país. Nosotros vamos a una brevísima pausa comercial y musical para arrancar este agradable sábado 3 de octubre. Así que luego de la pausa nos vamos a la música para luego regresar con ustedes con más información desde el Chaco paraguayo.
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0: Son las 5:41 minutos en toda la República del Paraguay y así estamos desarrollando Impulso Paraguay, energía que transforma aquí en la 920 AM Radio Nacional del Paraguay. Y seguimos informándoles desde el Chaco paraguayo. El Chaco en desarrollo es nuestro reportaje especial. Y en este bloque vamos a compartir con ustedes un tema muy interesante, la que se está llevando adelante aquí en Puerto Casado, Alto Paraguay. Estamos hablando del programa LIFE, el componente social de Chaco Vivo. En el marco de nuestra cobertura especial Multimedios, el Chaco en desarrollo, el equipo de Coapé Chaco News llegó hasta Puerto Casado, departamento de Alto Paraguay, para conocer de cerca iniciativas que combinan desarrollo económico, inclusión social y conservación ambiental. En esta primera entrega ponemos la mirada en el programa LIFE, componente social del proyecto Chaco Vivo, que trabaja junto a familias y comunidades del área de influencia de Puerto Casado, a través de iniciativas de producción sostenible, seguridad alimentaria, capacitación, emprendedurismo, inclusión social y valorización cultural. El programa busca fortalecer capacidades y generar nuevas oportunidades para las familias del territorio. Durante el recorrido conversamos con Carlos García, técnico de Chaco Vivo, Ana Mendoza, coordinadora general de la Asociación Renacer, Sonia Mendieta, beneficiaria del programa, y Fabio Galeano, productor hortícola vinculado al Comité Cuñate. Entre las experiencias desarrolladas se encuentran la cría de aves y cerdos, construcción de gallineros, apicultura, producción de hortalizas, capacitación laboral y técnica, cocina saludable, además de iniciativas relacionadas con la música, la juventud, la carpintería, la cerámica ancestral y el liderazgo de mujeres. Si a esto no podemos llamarle desarrollo sostenible, no sé a qué más podemos llamarle, señores. La propuesta plantea una idea fundamental: la conservación del ambiente también debe traducirse en oportunidades concretas y sostenibles para las comunidades que viven en el territorio. Desde Puerto Casado compartimos esta nueva entrega de QAP Chaco News para Impulso Paraguay, energía que transforma desde la cobertura especial El Chaco en Desarrollo. Así que compartimos con ustedes el material producido tanto para radio como para TV sobre lo que forman parte, no, las historias de lo que forman parte del programa LIFE. Escuchemos. En el marco de la cobertura especial Multimedios, El Chaco en Desarrollo, el equipo de QAP Chaco News llegó hasta Puerto Casado, departamento de Alto Paraguay, para mostrar las iniciativas vinculadas al desarrollo económico, social y ambiental de la región chaqueña. En esta etapa de la cobertura, ponemos la mirada en el programa LIFE, componente social del proyecto Chaco Vivo, desarrollado en comunidades del área de influencia de Puerto Casado. A continuación, desde Puerto Casado compartimos con ustedes parte del trabajo que desarrolla el programa LIFE del proyecto Chaco Vivo dentro de nuestra cobertura especial El Chaco en Desarrollo.
1: La Asociación Renacer, que están teniendo un poquito más de 200 familias activas trabajando, tienen trabajo en la huerta, tienen aves, cerdo, cabra, oveja, y en la asistencia se hace, por ejemplo, el acompañamiento en la huerta, sanitación de los animales, se les capacita en las reuniones de los comités para poder desarrollar un poquito más la mente, tratar de buscar más oportunidades, que la gente que pueda ser autosuficiente. El proceso y el trabajo o la oportunidad que debemos de tener es organizarnos y seguir adelante. Producir, organizar, aprender, enseñar, así, todo el tiempo. Este es un trabajo del proyecto de Chaco Vivo, que hace la asistencia técnica a viviendas, a fincas, y también se hace a grupo, y después de ese grupo del comité se pasa a la asociación. Entonces es un círculo de aprendizaje.
0: Life busca fortalecer las capacidades y los medios de vida de las familias mediante iniciativas de producción sostenible, seguridad alimentaria, capacitación, emprendedurismo, inclusión social y valorización cultural. Escuchemos a Ana Mendoza, quien es coordinadora general de la Asociación Renacer y tiene a su cargo la compra-venta de balanceados para las familias asociadas, además de criar aves. Escuchemos.
2: Muy buenas tardes, soy Ana María Mendoza, soy la coordinadora de la Asociación Renacer de Puerto Casado.
3: Comentando un poco la iniciativa de esta coordinadora digital Renacer, las actividades, nos mencionaba que aglutina a varios comités.
2: Tenemos a nuestro cargo 12 comités, tenemos más de 200 mujeres trabajando en cada comité.
3: ¿Hace cuánto tiempo se creó y se formó la coordinadora?
2: Se formó como ya 5 años por ahí. Con Chaco Vivo estamos trabajando muy bien, excelente trabajo. Nos apoya en cada proyecto. Estamos bien, estamos trabajando así como te expliqué. El Renacer tenemos ya 12 comités integrados. Estamos trabajando sobre pollitos, estamos teniendo huertas, criados de cría de ganados menores, cabras, cerdos, y con el apoyo de Chaco Vivo.
3: Sí, mencionabas también que actualmente están en una fase de implementación de la representación y comercialización de insumos.
2: Estamos proveyendo a los comités, en cada comité. Yo también soy presidenta de un comité Tayipotú, se llama.
3: ¿De qué barrio?
2: Del barrio Don Bosco. Y estamos teniendo los productos para que los pequeños productores tengan su alimento para sus pollitos, cerdos, cabras, caballos y todas esas cosas. Y estamos queriendo también un local propio de nuestro Renacer, la Asociación Renacer.
3: Lo cual es muy loable y es muy importante, en donde realmente puedan tener una mejor organización y representatividad, ¿verdad? Ante sus asociados. Y eventualmente me imagino también que puedan vender a los no socios también, ¿verdad?
2: También, tenemos también un precio accesible para el no socio. Para nuestro socio es un poquitito más bajo, pero para no socio también estamos proveyendo.
3: Qué interesante. En esa línea de productos, por ejemplo, ¿qué tienen para los asociados?
2: Para los asociados tenemos iniciador, para los pollitos tenemos crecimiento.
3: Estamos hablando de suplementos.
2: Sí, suplementos. Tenemos también crecimiento, postura, maíz, afrecho, para cerdo tenemos para engordes y también para perros.
3: Y para aquellos que producen hortalizas, por ejemplo, ¿se tiene también algún tipo
2: todavía
3: de...?
2: Todavía no. Justamente para eso estamos
3: por el momento se está trabajando, para ganado.
2: Sí, estamos trabajando también para los que tienen huerta. Estamos trabajando, estamos queriendo, como te expliqué, para eso estamos queriendo para nuestro local, para poder tener todas esas cosas y para compras y ventas queremos trabajar así.
3: ¿En qué fase está eso de la gestión para tener un local propio? ¿Estaríamos hablando de un alquiler o estamos hablando de contar eventualmente con el apoyo de la empresa o de Chaco Vivo? ¿Cómo están gestionando eso?
2: Hicimos la nota para que ellos nos puedan proveer del local y cuando funcione bien la cooperativa, ahí le vamos a ir pagando, ¿verdad? Porque queremos un local propio. Y solamente nos falta el RUC.
3: Ya. Mencionaste que Renacer aglutina a 12 asociaciones o comités, ¿verdad? Sí. ¿Cuántas familias dijo que venían?
2: Y más o menos tenemos más de 200 mujeres y varones.
3: Sí, prácticamente familias, ¿verdad? Familia. Porque me imagino que...
2: Así es.
3: ¿Algo más que quisiera acotar?
2: Y nada más, solamente agradecer a Chaco Vivo por la oportunidad que nos da. Y también invitar a las mujeres guapas, valientes, a que puedan seguir adelante y luchar por nuestra asociación.
0: Entre las acciones del programa LIFE se encuentran proyectos de cría de aves y cerdos, construcción de gallineros, apicultura, capacitación laboral y técnica, cocina saludable, además de programas comunitarios vinculados con la música, la juventud, la carpintería, la cerámica ancestral y el liderazgo de mujeres. Otra de las tantas beneficiarias del programa es Sonia Mendieta, quien con su madre Bernardina también crían y venden aves.
4: Soy la profe Sonia Lizar Mendieta Adorno, miembro titular activa del Comité Agrícola Coempujajú de Puerto Casado, uno de los comités que integra la Asociación Distrital Renacer, gracias al programa REMAS Chaco Vivo.
0: ¿Cómo están trabajando en los últimos tiempos? ¿Cómo ha surgido esta iniciativa? ¿Y cuáles son los beneficios que han obtenido hasta ahora, profe?
4: Sí, este programa productivo, ¿verdad? De patios productivos, ¿verdad? Vale la redundancia, que promueve, ¿verdad? Chaco Vivo a través de su programa REMAS, ya data ya como 5 años. De su formación primeramente, ¿verdad? Como grupo, luego pasamos a ser comité y hoy somos ya una asociación distrital que próximamente ya contará con su propio RUT y que está teniendo, por ejemplo, estos programas de los patios productivos, como ser los... yo estoy en el rubro específicamente de aves ponedoras, que son las famosas gallinas, los pollos, ya sea de para consumo y producción, ¿verdad?, de huevos, autoconsumo. Y por qué no también decirlo, para tenerlo a la venta también ante nuestra comunidad. Y el programa siempre nos ha beneficiado, claro, con lo más básico, que sería también los materiales para construcción de nuestros chiqueros, gallineros, y porque son varios rubros, y huertas también familiares. Son el rubro de aves ponedoras de la raza caipira, son también están los chanchos, los cerdos, las cabras, ovejas, y las huertas también de productos así de nuestra huerta familiar.
0: Uh-huh. También, ¿vale? Sí, ¿empezaron con qué cuando arrancaron hace 5 años atrás aproximadamente?
4: Y comenzamos justamente reuniéndonos en cada base, así en cada barrio se reunían la gente con los técnicos que fueron enviados exactamente para que esto se formara, ¿verdad? Porque fuimos primeramente instruidos, porque de la noche a la mañana esto no se ha formado así. Y en mi comité, por ejemplo, estamos como casi ya 10 de los 15 o 20 que estábamos primeramente, ¿verdad? Y quedamos quizás la mitad hoy en día, ¿verdad?
0: A propósito, ¿cuál ha sido los mayores desafíos para hoy consolidarse, digamos? Por supuesto, ustedes tienen sueños que sí, siguen avanzando, persiguiendo, ¿verdad? De sí, poder concretar pero paso a paso, como dice el dicho.
4: Sí, paso a paso.
0: ¿Cuál ha sido ese desafío,
4: profe? Y uno de los grandes desafíos habrá quizás sido el factor, ya sea
0: la integración,
4: de integrarse. Uh-huh. Y capaz que el clima también, que en algunos momentos no nos acompañó. Uh-huh. Para lo que viene a ser las huertas. Uh-huh. Por ejemplo,
0: desanima un poco también, ¿verdad?
4: Sí, desanima un poco también porque hay épocas muy secas. Uh-huh. No porque hay mucho un tiempo que hay más lluvia, y otro quizás la credibilidad también, que la gente poca credibilidad en estos proyectos. Uh-huh. ¿Verdad? Porque capaz que hay algunas divisiones por... Uh-huh. Sectores políticos ambiguos ya, ¿verdad?
0: Ideológicos
4: ambiguos ya a la vez. Uh-huh. Y que no realmente, que no respaldaban al 100% quizás. Uh-huh. Pero yo de un principio, por ejemplo, en mi caso, yo estaba convencida y me gustaba la idea porque me encanta a mí lo que son las aves. Uh-huh. Aves ponedoras, ¿verdad? Uh-huh. En este caso, las gallinas, los pollos. Uh-huh. Y es una buena manera, una buena herramienta para salir adelante, ¿verdad? Uh-huh. Por ejemplo, hoy en día yo ya no preciso comprar, por ejemplo, huevo ahí del almacén. Uh-huh. Y para mí consumo y venta es uh-huh. muy rentable para mí. Yo ya soy docente jubilada y me dedico de lleno uh-huh. a este proyecto, a este rubro. Como emprendimiento propio y, ¿por qué no?, de comité también y de organización. Contarte también que tengo mi propia incubadora uh-huh. y soy una de las pioneras en esto. Uh-huh. Mi propia incubadora ya. También el comité cuenta
0: ¿Qué
4: con
0: capacidad?
4: Una,
0: incubadora.
4: Mi propia incubadora cuenta con una capacidad 60 para 60 huevos empollar. Uh-huh. Y yo meto mi propia producción, mis propios uh-huh. huevos, obviamente ahí en la máquina.
0: O prestar servicio también.
4: Y presto servicio, claro, también. Pongo a la venta los pollitos, uh-huh. toda vez que nacen bien, sanos. Uh-huh. Pongo a la venta y también mis propios huevos, ¿verdad? Y el comité también tiene su propia incubadora. Esa sí es más grande, más amplia, uh-huh. gracias a la cuota, el aporte social de cada uno. Hemos logrado comprar una máquina de incubadora para 120, uh-huh. el doble, ¿sabes? Para 120 huevos. Como, por ejemplo, yo no me quejo, ¿verdad? Por ejemplo, aquí tenemos el servicio técnico de la ONG, ¿verdad? Uh-huh. Que es del grupo SER. Uh-huh. Los técnicos vienen, acuden, por ejemplo, si tenemos problemas de algunos animales que están un poco frágiles o tienen, nos traen los insumos, los remedios, y por ese lado no hay queja.
0: Otro componente del programa es la producción de hortalizas, y desde hace un par de años don Fabio Galeano se integró en el comité Cuñate de su barrio y hoy se destaca en la producción de hortalizas.
5: Ahora ya con lechuga, ya con cebollita, cebollita, hay orégano, ya dejó ahí repollo, remolacha, ahí llegó planta ahí, besa limón, pomelo, orégano, en maceta.
3: Medicinal.
5: Medicinal, ya con romero. De todo un poco, ya que sea paite.
3: Acá es muy bien de formar parte con Chihuahua.
5: Ajá, 2 años.
3: Eso va a surgir ahí formar una parte con.
5: Primero que tiene ingeniero Carlos.
3: García.
5: García. Sí, sí. Las invitadas a sí. ayuda a aceptarse. Ja, ja, ja. Se ayuda para que llegue.
3: ¿En Rembudo venía el comité?
5: Ajá. No, bueno, 8 fuera. No, menos la de la vaya.
3: Sí. En el punto, de ese inaco, a ver, en el mete en suelo degradado, de en el punto, el pie cargaja, se mejora.
5: A mejorar, el pago va a ser normal, Arucio otro layo. Agüero ya, motocarro, casi 3 meses. Año pues ambos gasté porque es lugar bajo. Cagüey, agüero.
3: Sí. ¿Cómo me pones trilan de planta crema?
5: ¿Cómo me pones allí? Sí. Entonces, porque se gusta o hija, pues la verdad, a ganar la planta. Sí. Tranquilo, soy.
3: Dos años atrás, ¿en qué momento empieza a tener esto que hoy se ve acá como resultado?
5: Ya mucho, 3 meses la directo a Mapola solo.
3: Sí, sí.
5: Ya está más.
3: Un año, prácticamente un año, 8 meses, entonces ya.
5: Un año, 8 meses.
3: Sí.
5: Más o menos ya producimos.
3: Ambas eran de producción, pues déjala. O me dan de retorno donde ya prácticamente en lo comercial ya está, ¿verdad?
5: Vendemos. Ahí puede hacer lechuga.
3: El ciclo más corto.
5: Corto.
3: Va de variedad de lechuga de mago.
5: Diferente.
3: Sí.
5: Mal hace semilla de Carlos. Y variedad.
3: Exactamente. Sí. A ver, después de lechuga, ¿va ella luego?
5: Remolacha.
3: No, pues ahí.
5: Ahí, repollo. Ahí cebollita, me hago directo.
3: Saco pero no instancias humas entonces la verdura.
5: Formado ya.
3: Porque están con la ambasión, y la diabetes cuera, la colesterol, triglicéridos, mi hija, la doctora, recomendarla. Llegó a tamimín, yecarupuná, ya el alimento balanceado, sí. Fruta, verdura, mi hija, Pepe, de imagina ya.
5: Pepe, hija, güey.
3: Huma,
5: güey. La sí. verdura, pues. Últimamente, ahora está yo, güey. Pues continuo ese moño, muy bien.
3: De la práctica, antes de ya completar, pues me hablan de patio, la modula espacio de cuadro, modula por modula.
5: Abarco 4 o 5 sitios, o pues la en página.
3: Ya, sí, sí, pues ahí la
5: calle Escotada ya tiene espacio. Ya descansa mi agua ahí.
3: Sí. Jamba, ¿el objetivo de aquí en adelante con esta proyección de horticultor?
5: Ha avanzado.
0: La propuesta parte de una premisa central. La conservación ambiental debe avanzar acompañada de oportunidades concretas para las comunidades que viven en el territorio. En todo el país, así compartíamos el reportaje especial desde Puerto Casado, Alto Paraguay, en el marco de la cobertura El Chaco en Desarrollo sobre el programa LIFE del proyecto Chaco Vivo. Así que ahora vamos a cumplir nuestra segunda pausa comercial aquí en Impulso Paraguay Energía que Transforma, en la 920 AM Radio Nacional del Paraguay. Luego de la pausa compartimos algunos temas musicales para luego retomar las informaciones que fueron generándose en este recorrido por el Chaco paraguayo, regresando un poco a lo que ha sido el lanzamiento de una importante iniciativa en Loma Plata. Ya regresamos en minutos.
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0: 11 minutos en todo el país. Seguimos con más Impulso Paraguay, energía que transforma, aquí en la 920 AM, Radio Nacional del Paraguay. Vamos a compartir rápidamente el reporte meteorológico. Lluvias con tormentas para hoy sábado. El amanecer de hoy sábado 3 se presenta fresco y cálido sobre el territorio nacional. Se espera que durante la tarde el ambiente se presente cálido y caluroso, con valores de temperaturas máximas que variarían entre 26 a 35 grados Celsius durante la presente jornada. Un sistema de tormentas afectará a nuestro país inicialmente, afectando al sur de la región oriental, para luego ir abarcando a los demás departamentos de forma generalizada. Es elevada la probabilidad que dicho sistema genere fenómenos de tiempo severo de forma puntual, pudiendo registrarse ráfagas de viento cercanas o superiores a los 100 kilómetros por hora. Lluvias moderadas a fuertes con acumulados entre 40 a 80 milímetros, como así también caída de granizos. Así que para tener más información está el boletín especial por sistemas de tormenta en la página de meteorología para el día domingo y 4 y 5. Domingo 4 y lunes 5, el ambiente se presentaría inestable, donde persistiría la probabilidad de lluvias con tormentas, principalmente sobre el norte y este de ambas regiones del territorio nacional. Se esperaría un amanecer fresco y tardes cálidas. Durante los días mencionados, se recomienda seguir los avisos meteorológicos oficiales a fin de seguir la evolución de las tormentas. Es el completo informe meteorológico, gracias al meteorólogo de turno, Juan Gamarra. 6 y 14 minutos. Nosotros regresamos con la información hasta Loma Plata, en el ámbito de economía y desarrollo. El complejo Chaco Central toma forma en Loma Plata. En Loma Plata avanza un proyecto que busca acompañar la transformación económica y urbana que comienza a generar el corredor bioceánico en el Chaco paraguayo. Se trata del complejo Chaco Central, impulsado por Emprendimientos del Parque, una asociación entre la cooperativa Chortitzer y el grupo González Acosta Sociedad Anónima. La propuesta apunta a crear una nueva centralidad de servicios, negocios, hotelería y logística en el corazón del Chaco Central. La primera etapa ya está en construcción y contempla un hotel de la cadena internacional Holiday Inn, cuya inauguración está prevista para julio de 2027. El establecimiento contará con 114 habitaciones distribuidas en 5 niveles, además de gimnasio, bar y un centro de convenciones. Pero el proyecto va más allá de la hotelería. En una segunda fase se prevé la incorporación de un strip mall, mientras que el plan maestro contempla nuevos espacios comerciales, corporativos, residenciales y de servicios conforme avance en la demanda en la región. Y precisamente a continuación vamos a escuchar al arquitecto Víctor González Acosta, quien explica la visión y los alcances de este nuevo proyecto que comienza a tomar forma en Loma Plata. Escuchemos el reporte especial que hemos preparado en realidad en esta ocasión. El crecimiento del Chaco paraguayo comienza a reflejarse también en nuevas inversiones, infraestructura y servicios. En Loma Plata avanza la construcción del complejo Chaco Central, un proyecto que busca acompañar las oportunidades generadas por el desarrollo productivo y la nueva conectividad que plantea el corredor bioceánico. La iniciativa es impulsada por Emprendimientos del Parque, una asociación entre la cooperativa Chortizer y Grupo González Acosta S.A. El proyecto pretende desarrollar de manera progresiva una nueva centralidad urbana vinculada a los servicios, los agronegocios, la logística, el comercio y la actividad empresarial. Arquitecto Víctor González Acosta, enhorabuena. El lanzamiento de esta alianza estratégica comercial, complejo Chaco Central. A ver, ¿puede explicar un poco los detalles, por favor?
1: Un gusto. Bueno, esta es una enorme visión conjunta con Chortizer para desarrollar acá en el Chaco Central el primer polo de servicio de agroindustria y de logística de la bioceánica. Así que es una enorme satisfacción estar aquí. Y bueno, este es el inicio de un proceso que tiene un marco mayor, ¿verdad? Empezamos primero con un plan urbano. Dentro de ese plan urbano donde soñamos que va a crecer la ciudad, hoy tenemos ya el inicio de ese plan con este primer complejo. Lo mejor está por venir para el Chaco. Depende de nosotros los paraguayos asumir ese papel y convertirlo en el polo de esta gran bioceánica que es el canal de Panamá terrestre más importante del mundo, el corredor más importante de alimentos del mundo, y depende de nosotros. Yo creo que acá están los actores clave, que son las cooperativas menonitas, que han demostrado en 100 años una enorme laboriosidad y un enorme compromiso con el desarrollo de nuestro país, así que no podemos hacerlo en el mejor lugar como este.
2: Sí, así mismo, hoy estamos acá en Loma Plata en el lanzamiento del proyecto Holiday Inn Loma Plata. Es una invitación básicamente para la prensa y para los directivos de la cooperativa. El hotel funciona bajo una persona jurídica llamada Emprendimientos El Parque S.A., donde la cooperativa, junto con la familia Víctor González Acosta, son los accionistas del mismo. Y bueno, juntos emprendimos este proyecto hotelero que esperemos que en unas 12, 15 meses finalicemos. Y también forma parte de los objetivos este proyecto aquí, el impacto que todavía nadie puede dimensionar bien certeramente que puede tener la ruta bioceánica, la unión entre el Atlántico con el Pacífico, pero sí va a generar una dinámica totalmente diferente, eso estamos seguros. Entonces esto forma parte de uno de los proyectos que queremos encarar, encaminar, como para prestar los servicios en este caso de hotelería, y también en la fase 2 una serie de restaurantes, y donde el huésped puede, digamos, encontrar aquí una plataforma de negocio o de descanso o de vacaciones, porque este hotel va a tener varios amenities que son muy útiles, digamos, para cualquier objetivo o fin de un viaje.
0: El hecho de que se está concretando el desarrollo y la construcción de estas infraestructuras indica de que se está apuntando a satisfacer la futura demanda de estos servicios aquí en el Chaco Central al público al cual está apuntando hoy.
2: Es así, y justamente por eso elegimos trabajar en conjunto con una franquicia como es Holiday Inn. Holiday Inn tiene a nivel mundial más de 130 millones de usuarios, y bueno, al momento de abrir esos 130 millones se enteran que hay un nuevo punto de hospedaje, una nueva plataforma de descanso o de negocios en el Chaco Central. Y bueno, sabemos que también otra ala muy importante hoy en día es el tema turismo, que cada vez más el Chaco se convierte en turismo, no solamente en visitar lugares, sino principalmente observar y visitar especies, principalmente fauna, y eso hay muchísimo. Entonces estamos armando plataformas como para aprovechar también ese rubro después.
0: Holiday Inn tiene presencia en el Paraguay, o sería el primer punto donde va a desarrollar este sistema hotelero?
2: Holiday Inn tiene presencia en la región oriental. Conocemos ese hotel sobre aviadores del Chaco, en Asunción, ¿verdad? Pero ese va a ser el primero en el Gran Chaco paraguayo con esta categoría y este nivel. Y bueno, por eso también el desafío es un poco mayor, obviamente, que en esta región podamos ofrecer un servicio acorde a lo que exige la franquicia.
0: Enhorabuena para la región occidental, nuestras más sinceras congratulaciones. ¿Algo más que quisiera acotar, Ori?
2: No, obviamente ya extender invitaciones de aquí a un año. Hoy es el lanzamiento del proyecto. Si bien el proyecto tiene cierta forma ya, y lo hicimos de esta manera justamente para que la prensa especialmente ya puede dimensionar qué es lo que va a ser esto, este hotel en el futuro. Por eso esperamos este momento para hacer el lanzamiento de este proyecto y ya socializar y, digamos, generar contenido de este proyecto.
0: La primera etapa ya está en marcha y tiene como protagonista la construcción de un Holiday Inn, cuya apertura está prevista para julio de 2027. El establecimiento contará con 114 habitaciones distribuidas en 5 niveles, además de lobby de doble altura, gimnasio, bar y diferentes espacios destinados a los huéspedes. Uno de sus principales componentes será un centro de convenciones ubicado en la terraza con aproximadamente 240 metros cuadrados y capacidad para recibir hasta 300 personas en formato hotel. También se proyecta un área de resort de aproximadamente 1.650 metros cuadrados con piscina y espacios destinados al desarrollo y la recreación. Pero el complejo Chaco Central pretende ir más allá del hotel. Dentro de las siguientes etapas se contempla la incorporación de un strip mall, mientras el plan maestro deja abierta la posibilidad de sumar nuevos emprendimientos conforme crezcan la ciudad y la demanda regional.
3: Estamos ante un proyecto ambicioso, largamente analizado, partiendo de la necesidad y el potencial existente para ejecutivos, sector público, familias y extranjeros y visitantes en general. En Loma Plata, la cooperativa ya tuvo un hotel hace más de 40 años atrás, que después se fue cerrando, y hoy asumimos nuevamente en sociedad un nuevo emprendimiento hotelero abierto, ojalá en el 100 aniversario de la Colonia Meno, que el próximo año, a mitad del año, pensamos festejar si Dios así lo permite. Esto es una señal clara de apertura, de conectividad, de amistad con interesados sanamente por el querido Chaco paraguayo y productivo, cuyo desarrollo integral participamos desde y pudimos aportar desde casi 100 años como Colonia Meno. Hoy sellamos una vez más el reconocimiento recibido por la Colonia Meno este año en fecha el 1 de marzo por un grupo de medios de comunicación en la categoría Héroes de la Amistad, en representación de los aportes de las comunidades menonitas del Paraguay, como un aporte positivo y con mucho impacto socioeconómico. Este lunes y ayer festejamos la victoria de la batalla de Boquerón, ganada hace 94 años. Hoy, ante los motivos citados, vemos como un privilegio y queremos asumir nuevos compromisos con este proyecto noble hotelero en honor también a los soldados de aquel entonces y también de nuestros pioneros que prometieron desarrollar al Chaco y al Paraguay para el bien de toda la población.
0: El proyecto surge en un momento de transformación para el Chaco, donde la producción agropecuaria comienza a complementarse con nuevas actividades vinculadas a la logística, la hotelería, el comercio, los servicios empresariales y los eventos. El corredor bioceánico aparece como uno de los principales factores detrás de estas nuevas expectativas al proyectar una conexión terrestre internacional entre los océanos Atlántico y Pacífico. La propuesta arquitectónica también incorpora criterios de adaptación al territorio, con principios de arquitectura bioclimática, eficiencia energética, integración paisajística y utilización de especies nativas. El desafío será convertir esa mayor conectividad en desarrollo ordenado, inversiones y nuevas oportunidades para la población. En Loma Plata, el complejo Chaco Central representa una de las primeras expresiones concretas de esta transformación. Un proyecto que comienza con un hotel, pero que plantea una visión mucho más amplia sobre el futuro urbano y económico del corazón productivo del Chaco paraguayo.
4: No tengo ninguna duda, va a ser el punto de inflexión que va a impulsar al Chaco Central más allá de lo que ya hicieron hasta hoy como un gran centro productivo que son, en un gran centro de servicios, en un gran polo de servicios, de logística, y de agroindustria a lo largo del corredor bioceánico. O sea, el sueño es realmente desarrollar un polo de alcance global que une sola, nada menos que los dos océanos, una suerte canal de Panamá terrestre, donde el Chaco Central será el punto de referencia, será la bandera que va a plantar en nuestro país una presencia estelar fundamental en este corredor. Quien primero lo haga es el que va a tener esa cualidad. Y ustedes se animaron a hacer, y esto solamente es el inicio de algo que ni nos imaginamos, sin duda para mí, va a ser la transformación más importante en la historia de nuestro país. Y creo yo que las condiciones están dadas, esto es el inicio de un proceso que seguimos soñando en varios otros proyectos que van a venir y vamos a impulsar y vamos a hacer que vengan, porque a partir de los servicios y la logística el resto viene. Bueno, como consecuencia de esto, lo que verán ustedes, esto también, lo primero que hicimos cuando empezamos a conversar es pensar en la ciudad. Pensar en la ciudad del futuro, pensar en la ciudad que vamos a dejar a las futuras generaciones. Nosotros no queríamos que con la suma de proyectos termine generándose una ciudad no planificada, una ciudad por generación espontánea, que infelizmente la mayoría de nuestras ciudades en Paraguay son de generación espontánea. Santa Rita, Catuete, San Lázaro, lo que ustedes quieran, no son ciudades, son calles, avenidas donde se dispone un montón de programas, y eso es. Nosotros lo que pensamos que esto tiene que, primero que nada, pensar en la ciudad, y pensar en la ciudad significa planificar, y planificar significa zonificar.
0: 6:28 en todo el país, así escuchábamos el completo informe de lo que es este complejo Chaco Central en Loma Plata, departamento de Boquerón. Muy interesante, muy importante, es loable y que realmente, bueno, este tipo de iniciativas definitivamente es una iniciativa muy compleja, muy grande, y esto, así como están las cosas, sería la piedra angular de todo lo que se viene en el Chaco paraguayo para el futuro. Recordemos de que el Paraguay es un atractivo para propios y extraños últimamente, así que todos juntos, así como decía el doctor Egon Neufeld, como así también el ingeniero agrónomo Fabián Pereira, el Paraguay tenemos que hacer todos juntos.

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39 minutos en todo el país y nosotros seguimos en Impulso Paraguay Energía que Transforma. Llega el momento de nuestro bloque especial Cooperativismo y Emprendedurismo, un espacio para descubrir historias de éxito, innovación, trabajo asociado y oportunidades que impulsan el crecimiento del Paraguay. 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Comenzamos en nuestro bloque especial de cooperativismo y emprendedurismo. Ponemos atención a una noticia que podría marcar un avance importante para miles de socios de cooperativas en nuestro país. El Instituto Nacional de Cooperativismo, INCOP, y el Instituto de Previsión Social, IPS, iniciaron una mesa de trabajo conjunta para avanzar en la implementación de la Ley 6841/2026, normativa que habilita a los socios de cooperativas a acceder al seguro social del IPS. Durante el encuentro, ambas instituciones analizaron los aspectos jurídicos, técnicos y operativos necesarios para hacer efectiva esta disposición legal. Uno de los principales objetivos será establecer un cronograma de trabajo que permita desarrollar un proceso de afiliación ordenado, transparente y eficiente. La importancia de esta medida radica en que puede ampliar la cobertura de seguridad social dentro del sector cooperativo, incorporando a miles de personas que forman parte de cooperativas y que, bajo las condiciones que establezca la reglamentación y el proceso de implementación, podrán acceder al sistema previsional. Por parte del INCOP, la reunión estuvo encabezada por su presidente, el ingeniero Carlos Romero Roa, acompañado por la abogada Estela Ballena, miembro del Consejo Directivo, y el abogado Luis Emilio Cuevas, director de Asesoría Jurídica. Por el IPS participó su presidente, el doctor Derlis León, junto con un equipo técnico de la institución. Ahora bien, el desafío estará en trasladar lo que establece la ley a un mecanismo que sea realmente accesible y sostenible para los cooperativistas. Habrá que conocer, entre otros puntos, cómo será el sistema de afiliación, cuáles serán los aportes, qué prestaciones estarán comprendidas y qué procedimiento deberán seguir los socios interesados. Son aspectos todavía fundamentales para comprender el alcance práctico de esta nueva etapa. Desde Cooperativismo y Emprendedurismo estaremos siguiendo este proceso porque fortalecer la protección social de quienes integran el movimiento cooperativo también forma parte del desafío de construir un sector más sólido, formal y sostenible. Son las 6:42. Avanza Mi Pymes, busca preparar empresas para crecer. Seguimos con una información de interés para emprendedores, cooperativas y pequeñas empresas de nuestro país. El programa Avanza Mi Pymes inicia una nueva etapa destinada directamente a los MIPYMES vinculadas a cooperativas de COPE MIPYMES, con el objetivo de fortalecer sus capacidades empresariales y prepararlas para acceder y utilizar de manera adecuada el financiamiento. La iniciativa denominada Edición MIPYMES es impulsada por el Ministerio de Industria y Comercio a través del Viceministerio de MIPYMES junto con la Agencia Financiera de Desarrollo y la Misión Técnica de la República de China, Taiwán. Las capacitaciones se desarrollarán del 12 al 23 de octubre de 2026 bajo una modalidad híbrida que combinará contenidos de formación con encuentros presenciales. Durante estas dos semanas, los participantes recibirán herramientas en educación financiera, formalización, oportunidades de mercado, modelos y plan de negocios, planificación y gestión de proyectos. Uno de los puntos centrales será la preparación financiera y el buen uso del crédito, buscando que las MIPYMES
no solamente puedan acceder a financiamiento, sino también administrarlo correctamente y convertirlo en una herramienta de crecimiento. Esta nueva etapa de continuidad a un proceso que comenzó con la formación de facilitadores de cooperativas y que ahora lleva estos conocimientos directamente a los emprendedores y pequeñas empresas. Una propuesta especialmente relevante para regiones como el Chaco, donde fortalecer la gestión, la formalización y el acceso al financiamiento puede ampliar las oportunidades para pequeños productores, comerciantes y emprendimientos locales. Muy interesante, por cierto, todo esto. Señores, estamos en nuestro bloque especial de cooperativismo y emprendedurismo. En este sentido, la cooperativa COPEJUBS Limitada, integrada por pensionados y jubilados del Instituto de Previsión Social, desarrolló una reunión de jubilados en el barrio María Auxiliadora, Capilla del Monte de San Lorenzo. La semana pasada, la jornada tuvo como uno de sus temas centrales una exposición sobre el sustento legal del cooperativismo paraguayo a cargo del licenciado Raúl Salinas, asesor económico del CONAF. La actividad también contempló palabras de apertura del vicepresidente de COPEJUBS, Érico Mazacote, además de la participación de representantes del Comité de Educación responsable de la organización del encuentro. Otro de los objetivos ha sido acercar a nuevos jubilados a la cooperativa, promoviendo la integración, la participación y el conocimiento sobre el funcionamiento del sistema cooperativo. La reunión fue a las 9 de la mañana del sábado pasado y finalizó con un espacio de confraternidad entre los participantes. Una iniciativa que busca combinar información, formación y participación, destacando el papel que pueden seguir desempeñando los jubilados dentro del movimiento cooperativo nacional. Recordemos que la COPEJUBS es una cooperativa única en su estilo, atendiendo al público al cual apunta, lo cual es realmente muy, muy importante. Seguimos en nuestro bloque especial de cooperativismo y emprendedurismo y ahora ponemos la mirada en el departamento de San Pedro, donde el modelo cooperativo vuelve a mostrarse como una herramienta para impulsar producción, industrialización y generación de empleo. El Ministerio de Industria y Comercio destacó esta semana la experiencia de la cooperativa Fresland, resaltando su capacidad de articular la producción primaria con procesos de transformación industrial. El punto central está en algo que resulta clave para el desarrollo de las economías regionales, no quedarse solamente en la producción de materia prima, sino avanzar hacia productos con mayor valor agregado. Ese proceso permite fortalecer las cadenas productivas, abrir nuevas oportunidades comerciales y al mismo tiempo generar fuentes de trabajo dentro de la propia zona de influencia de la cooperativa. La experiencia de Friesland demuestra además el papel que puede cumplir el cooperativismo cuando productores, industria y comunidad trabajan de manera coordinada, especialmente en departamentos con fuerte vocación agropecuaria como San Pedro. Y justamente allí aparece uno de los grandes desafíos para nuestro país, lograr que una mayor parte de lo que se produce en el campo pueda también procesarse, industrializarse y comercializarse desde las propias regiones productivas. Un tema que seguiremos acompañando desde cooperativismo y emprendedurismo porque agregar valor a la producción también significa generar más oportunidades, más empleo y mayor desarrollo local. Son las 6:48 en toda la República del Paraguay. Esto fue el bloque especial Cooperativismo y Emprendedurismo, un espacio para descubrir historias de éxito, innovación, trabajo asociado y oportunidades que impulsan el crecimiento del Paraguay. Un espacio
realmente para aquellos que van avanzando desde el sector del emprendedurismo, que también va de la mano de las cooperativas. Este segmento fue presentado por QAP Chaco News, Territorio, País y Mundo, Cooperativa San Cristóbal Limitada, COPE Huips Limitada y Genética 4x4. Vamos a una brevísima pausa musical y ya regresamos para el cierre con una información realmente triste e inquietante de la desaparición de un niño de 3 años en una estancia del Chaco paraguayo. Cael Valdés, de 3 años, desapareció este viernes cerca de las 10 en una estancia de General Díaz, Presidente Halle. Su madre pide ayuda urgente. A la vuelta vamos a compartir esta información desde el Chaco paraguayo.

0: minutos en todo el país y ya estamos llegando al cierre de nuestra edición de Impulso Paraguay Energía que transforma en la 920 AM Radio Nacional del Paraguay. Decíamos que desarrollaríamos esta triste noticia de la desaparición de un niño de 3 años en la estancia, en una estancia del Chaco. Seguimos con una información que genera preocupación en el departamento de Presidente Hayes. Un niño de apenas 3 años se encuentra desaparecido desde la mañana de este viernes 2 de octubre, luego de perderse en una estancia ubicada en la zona de General Díaz, aproximadamente a 80 kilómetros de la comunidad San José Estero. De acuerdo con el relato de su madre, Wilfrida Valdés Dávalos, el pequeño fue visto por última vez alrededor de las 10 de la mañana. Desde entonces, familiares y personas de la zona iniciaron la búsqueda, mientras la madre pide desesperadamente ayuda para localizar a su pequeño hijo. La estancia se encuentra en una zona rural del Chaco, lo que vuelve especialmente importante ampliar cuanto antes el operativo de búsqueda y la difusión de la información. Desde Voces, Cuape Chaco News, Impulso Paraguay Energía que transforma, nos sumamos al pedido de colaboración y hacemos un llamado a las autoridades, pobladores, estancieros y trabajadores de la zona para aportar cualquier información que pueda ayudar a encontrar al menor. Reiteramos, se trata de un niño de 3 años desaparecido en una estancia de la zona de General Díaz, Presidente Hayes, desde aproximadamente a las 10 de este viernes, es decir, ayer. Cualquier dato que puedan contribuir a su localización debe ser comunicado inmediatamente a las autoridades correspondientes. Seguiremos atentos a cualquier novedad que se produzca en torno a esta búsqueda. La madre acaba de decirme que esta mañana ya llegaron contingentes, comitivas de cuerpos de bomberos con dron desde la ciudad de Noiland, para poder hacer la búsqueda del niño. Esperemos que realmente se lo encuentre sano y salvo. 6:56 minutos, cerramos esta edición de Impulso Paraguay Energía que transforma aquí en la 920 AM Radio Nacional del Paraguay. Volvemos a reencontrarnos el próximo sábado, Dios mediante. Muchas gracias. Permiso.
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0: Oyentes y televidentes de Radio Nacional del Paraguay, aquí arrancamos una edición más de La Voz del Soldado Guaraní, quien les habla y les saluda respetuosamente el suboficial Infantería de Marina Jorge Catalino González Aguayo, en este día sábado 3 de octubre de este año 2026. Y bueno, ya les saludo respetuosamente a mi compañero de la fecha, quien hoy me estará acompañando, el suboficial Infantería, Gustavo Frutos. Buen día, bienvenido, compañero.
1: Buen día, Catalino, buen día a toda la gran audiencia también de la de Radio Nacional del Paraguay, y también a la gente que nos está observando, siguiéndonos también en el Facebook Live de las Fuerzas Militares, entonces también acompañándonos en esta mañana del sábado 3 de octubre. Y agradecido una vez más por estar aquí sentado y acompañar a la gente que también nos sigue, nos acompaña y también trata de informarse también de las Fuerzas Armadas, Catalino.
0: Así mismo, de mi suboficial, también estamos en el canal 15.2 y, como bien lo mencionó, desde el Facebook Live del Comando de las Fuerzas Militares. Así que nuestros saludos también respetuosos a todos los miembros de la gloriosa Fuerzas Armadas de la Nación. Octubre, el décimo mes, ya iniciamos, mi suboficial.
1: Así mismo es. Y octubre, octubre nos trae también grandes recuerdos de la infancia, por el Yopara.
0: El Yopara.
1: Por el Caray Octubre. Yo recuerdo que mi madre siempre nos decía, siempre cuando somos chicos no queremos de repente comer las comida que nos preparan en el por el Yopara, y siempre nos hablaba del Caray Octubre, que tiene grande sombrero y toda esa onda, ¿verdad?
0: Famoso, para que aquí Caray Octubre,
1: Caray Octubre butande, y nada. Entonces ahí era el tema para que un mita y un chico pueda sentarse también a tranquilamente a disfrutar del Yopara, Catalino.
0: Yo traje, pero falta algo muy importante: cocina. Eso es algo muy importante. Yo traje mi poroto y mi locro. Entonces, para compartir, falta nomás que alguien cocine. Pero bueno, también le saludamos respetuosamente aquí a nuestro compañero en el área técnica, quien es Arnaldo. Muy buen día, gracias por tu apoyo. Y también aquí a mi suboficial Infantería, Raúl Talavera, quien está en la parte audiovisual. Estamos en este primer bloque lleno, mi suboficial.
1: Sí, lo bueno es que estamos acompañados de grandes oficiales del ejército, ¿verdad? Comandantes, directores, entonces también acompañado por cimeforistas de la República del Paraguay, que son también parte de lo que es la Fuerza Armada de la Nación y el Ejército Paraguayo, Catalino.
0: Así mismo, en este primer bloque vamos a estar hablando sobre lo que es el cimefor, así que ya nos vamos con nuestros invitados. Bienvenidos a La Voz del Soldado Guaraní.
2: Muy buen día. Muchas gracias por la invitación al programa. Yo soy el coronel diplomado de Comando de Estado Mayor Javier Santander, actual comandante del CIMEFOR Ejército. También un saludo a todas las personas que nos están oyendo y nos están viendo por Facebook Live.
3: Muy buenos días, oficial González, oficial Frutos, y un caluroso saludo a toda la audiencia mayoritaria, ¿verdad?, de La Voz del Soldado Guaraní. Yo soy el coronel diplomado de Comando Estado Mayor Darío Rivas, director de operaciones del Comando Logístico, en esta ocasión, ¿verdad?, representando a la agrupación CIMEFOR Comando Logístico, su oficial González, en representación, ¿verdad?, del señor comandante logístico, el general de división Gustavo Arza, y de todo el personal del comando logístico, desde la cabeza hasta el último personal del comando logístico. Estamos muy motivados y agradecidos por esta invitación para que nos brinden este espacio para poder explayarnos sobre lo que es el CIMEFOR Comando Logístico. Suicial González, Suicial Frutos.
1: Agradecido, mi coronel, también justamente por acompañarnos, por también estar brindándoles también a la gente que nos escucha y nos ve, también nos siguen, en las diferentes en medios de comunicación que donde salimos hoy, y para que también de repente la gente que precisa de informaciones sobre Cimefor, cómo va funcionando y los requisitos y todas esas cosas. Entonces también le damos la bienvenida a los cimeforistas, la dama.
4: Muy buenos días, mi nombre es Sargento de Infantería Heidi Vanessa Aquino Martínez, pertenezco al Comando Logístico, soy de la ciudad de J. Augusto Saldívar y tengo el honor y el orgullo de poder decir que voy a pertenecer a la primera remesa de cimeforistas femeninas del Paraguay.
5: Muy buenos días, muchas gracias por la invitación y quiero agradecer al Comando Logístico primeramente por abrirnos las puertas. Me presento, soy el Sargento de Infantería Francisco Fretes de la ciudad de San Lorenzo y orgullosamente digo que formar parte de la Fuerza Armada es un honor, un placer servir a la patria y a su pueblo. Muchísimas gracias.
0: Así mismo, como bien lo mencionaron nuestros invitados, servir a la patria. La Cimefor, y bueno, como muchos saben, ya desde hace poco se implementó la incorporación de la de las personas femeninas, mi suboficial.
1: Sí, así es, Catalino, y en la actualidad el Cimefor justamente también ya, así como decía, le tienen a las femeninas también, a las mujeres paraguayas como integrante de esa formación, porque es un centro de instrucción, un centro de formación para oficiales de reserva, justamente también, y también, por supuesto, fomentando y dándole lo que es el patriotismo, mi coronel, también para de esa manera. Que también desde el 2004, creo que tengo entendido de que se sumaron también nuestras mujeres paraguayas a esta formación.
2: Sí, la primera promoción de mujeres en el Cimefor ingresaron en el 2025. El excelentísimo señor presidente de la República y comandante en jefe de las Fuerzas Armadas de la Nación, Santiago Peña, firmó el decreto el cual autorizó que las femeninas pueden ingresar al Cimefor para formarse como futuros oficiales de reserva. Y desde ese momento fueron convocadas y hubo una gran y, hay que decirlo, mayoritaria presentación de mujeres para incorporarse al Cimefor. Y comenzaron las instrucciones y en este 2027... así como dijo aquí la sargento aspirante, van a egresar las primeras subtenientes de las distintas armas de reserva del Cimefor.
1: Mi coronel, una consulta en ese punto. Todo lo que sea parte del ejército, de repente la gente te pregunta o dice, ¿verdad? Yo quiero ser del Cimefor o quiero ser de la Fuerza Armada o hay gente que de repente no distingue lo que es ejército, armada y fuerza aérea, todo lo que son del ejército, que viste el verde olivo como nosotros. Entonces en ese van a ser todo de infantería o cómo sería el
2: el Cimefor ejército cuenta con 22 agrupaciones. Tenemos agrupaciones inclusive en Mariscal Estigarribia, en Ciudad del Este, Encarnación, Pilar, Misiones, Villarrica, Asunción. Y para este periodo estamos preparando una instrucción específica para cada arma. El que se va, por ejemplo, a Paraguarí, él va a ser de artillería.
1: Artillería.
2: Sí, el que se va al Comando de Ingeniería se va a recibir como subteniente de Ingeniería de Reserva. O sea que se van a especializar en las distintas armas y servicios dentro del ejército, para que no solamente egresen todos una sola arma.
1: Sí,
2: entonces se van a especializar en las distintas armas que tenemos dentro del ejército.
1: Tengo entendido entonces que también el RS4 también tiene su... Va a tener en ese sentido para que o la gente que están en Curuguatú o así van a ir formándose para que sean de esa especialidad.
2: Sí, en el RC4 tenemos una agrupación, ellos van a ser del arma de caballería.
1: Del arma de caballería.
2: Sí.
1: Qué bueno. ¿El Catalino?
0: Mi coronel Rivas, ¿nos podría comentar un poco cómo funciona la instrucción? Y también por parte del comando logístico, ¿en qué unidades uno se puede presentar para hacer el CIMEFOR?
3: Claro. Primeramente quiero, Suizal González, quiero destacar, ¿verdad?, la participación del CIMEFOR 2026, que del 100% de los ciudadanos y ciudadanas que se presentaron a cumplir, ¿verdad?, al CIMEFOR, el 70% fueron femeninas y el 30% fueron masculinos, a lo que refiere a lo que se presentaron en el comando logístico, ¿verdad? Y esta abismal, ¿verdad?, diferencia entre lo que fueron la presentación femenina y la presentación masculina revive el espíritu histórico de la gloriosa mujer paraguaya, su oficial González, puesto que la mujer paraguaya fue la que levantó, ¿verdad?, nuestra patria después de la guerra del Chaco. Y con esto, por ejemplo, están reviviendo nuevamente, ¿verdad?, ese espíritu de la gloriosa mujer paraguaya, su oficial González. Ese, entre paréntesis, nomás quería acotar, ¿verdad? Y en cuanto a tu pregunta, su oficial González, los ciudadanos y las ciudadanas que se presentan en el comando logístico, específicamente la agrupación, ¿verdad?, CIMEFOR Comando Logístico, ellos reciben una instrucción técnica profesional de, por ejemplo, ellos reciben instrucción del personal de las tropas especiales del ejército. Ahí ellos reciben instrucción técnica, reciben, hacen tiro, que después te va a comentar acá la sargento Aquino. Toda esa experiencia ellos tienen con respecto a los instructores que son de alta calidad, que son instructores mínimos, digamos, de las tropas especiales del ejército, que van y le instruyen a ellos. Además, ellos complementan su instrucción en la escuela de infantería. Y el comando logístico no solamente se cierra en la instrucción militar, técnica profesional básica, ¿verdad? También ellos reciben presentaciones magistrales sobre historia del Paraguay. Por ejemplo, una de las disertantes en este periodo 2026 fue la profesora Elsa Jara, una profesora con una trayectoria brillante, una historiadora que fue y le habló sobre la historia del Paraguay, sobre nuestras heroínas. Y además de esto también, de todo esto, la instrucción militar, historia del Paraguay, también ellos reciben instrucción sobre defensa personal, por ejemplo, kickboxing, y acá ellos le van a reflejar, le van a hablar y le van a decir sobre todo esto que estoy diciéndoles, que ellos pasaron y saben, y todo lo que yo estoy diciendo es cierto, oficial González, que no estamos inflando o no estamos desinflando nada, estamos diciendo lo que es la realidad en cuanto a la formación del CIMEFORista que se presenta, ¿verdad?, específicamente en las distintas unidades del ejército, oficial González, en este caso que yo puedo hablarle del CIMEFOR Comando Logístico, oficial González.
0: Excelente, la verdad de la instrucción de defensa personal ya me hizo entrar un poco de miedo, güey. Trejo, vean. Bueno, y en todo lo que mencionaron aquí, ¿nos podrían comentar un poco los requisitos principales para que uno pueda acceder al CIMEFOR?
2: Para acceder al CIMEFOR, primeramente debe ser de forma voluntaria. Sí, el ciudadano que realmente cree que está preparado y se siente preparado para prestar servicio a la Fuerza Armada, prácticamente a la patria, se presenta al CIMEFOR. Otro de los requisitos es ser paraguayo natural, tener 18 años cumplidos. Con 17 años y con permiso de sus padres, ya puede ingresar al CIMEFOR. Y quiero esa parte también explicar que el CIMEFOR tiene un formulario el cual completa el ciudadano menor de 17 años y al pie firman sus padres, dando su conformidad de que están autorizados. Un pedido es una autenticación de firma, porque el año pasado tuvimos un pequeño inconveniente referente a eso. Habían personas que se iban a alguna escribanía y pedían un documento firmado por escribanía. No es necesario. El CIMEFOR cuenta con un formulario y lo que solicitamos es una autenticación de firma de los padres, para un aval también para nosotros, siendo que son menores, ¿verdad? Pero están autorizados por sus padres.
0: Por último, el límite de edad. Un ejemplo, yo, Jorge Catalino González Aguayo, ciudadano paraguayo.
2: Sí.
0: Tengo 60 años. Y se me habló, o vi, mejor dicho, en los medios, el tema del CIMEFOR. Y me llama la atención y bueno, allá posee. ¿Eso no es un factor que me impide mi edad de 60 años?
2: No. Si uno está convencido y tiene el espíritu de presentarse, bienvenido al CIMEFOR.
0: Bienvenido y adelante.
2: Sí.
1: Qué bueno. Eso justamente, mi coronel, de repente también rompió también un paradigma de lo que se pensaba o de lo que también de repente algunos ciudadanos tenía en mente de irse al cuartel.
2: Sí.
1: De repente, yo recuerdo que había justamente visto en que se le había hecho una entrevista en un canal televisivo, justamente de que habían en el CIMEFOR estaban madre e hijas acompañándose dentro de esa formación en la institución militar. Muy muy lindo ver también una forma de que están juntas mamá e hija en una formación militar así, y justamente como decía mi coronel Rivas también de mostrando la gloriosa de la mujer paraguaya también formándose como oficial de reserva.
2: Así mismo es, Fruto. En el 2025 me tocó ser comandante de la octava agrupación CIMEFOR en Ciudad del Este, en la tercera división de infantería. Y ahí yo tenía un aspirante que su camarada era su hija. O sea que padre e hija se fueron a presentarse al CIMEFOR. Para este periodo 2027 estuve hablando con una señora que se va a presentar también con su hija para hacer el CIMEFOR.
0: Eso es algo también muy motivador, que vayan y asistan en familia y cumplir con el deber a la patria.
2: Así mismo.
0: Algo muy gratificante y motivante. También aquí con los de la CIMEFOR, si nos pueden contar un poco las experiencias que viven en el día a día. Bueno, coméntenos sus experiencias.
4: Primeramente, gracias a Dios que nos pusieron unos comandantes de pelotones excelentes, súper capacitados, que hicieron nuestras experiencias sean maravillosas. Cada instrucciones, los comandantes de pelotones daban sus clases sumamente con mucho amor, demostrando el amor que tiene a su profesión. Mis comandantes de pelotones, la subteniente Cecilia Alfonso y la teniente Cabral, que siempre estuvieron dándonos nuestras instrucciones, muy buenas instrucciones. También tuvimos instrucciones de tiro, tanto como fusil y pistolas, con las fuerzas especiales, siempre acompañándonos cada uno de nuestros comandantes de pelotones, y si no sabíamos algo, ellos nos volvían a enseñar. También siempre estuvo con nosotros el mayor Moscarda, nuestro papá, vamos a decirle también, que gracias a ellos nos dieron unas excelentes instrucciones. También tuvimos instrucciones de defensa personal, que gracias a eso ahora ya no tengo miedo de salir a la calle. Sí, mi mamá me suele decir, no vaya a salir de noche. No, mamá, yo ya tuve instrucciones de defensa personal y ya me sé defender en la calle gracias al CIMEFOR, le digo. Y mi mamá súper contenta por todas las instrucciones. Yo me quedaba a pernotar los lunes, salía los viernes y la tradición, vamos a decir, de casa era sentarnos los viernes, tomar tereré y contarle cada instrucción que tuve cada día. Y mis padres súper encantados porque también, aparte de las instrucciones, nos enseñaron también a valorar mucho a la familia, a papá, a mamá, porque yo que me quedaba a pernotar, sufrí mucho en el primer periodo y despegarme de papá y mamá me hizo ver más el amor que les tengo a ellos y el respeto.
5: Asimismo, como nombró aquí mi camarada Aquino, la experiencia es única. Te preguntan por la calle qué se hace en el cuartel, pero no puedes explicar exactamente. Y le digo, tenés que entrar, tenés que vivir la experiencia, por más que sea poco tiempo, pero parece muy largo, pero se vive una experiencia única y te sirve mucho, ¿verdad? Como tanto para los jóvenes hoy en día, para probar la academia, para el colegio. Entonces ya es una base muy estable y un pilar muy importante. Y el CIMEFOR, el comando logístico, nos abrió las puertas para demostrarnos realmente la realidad de lo que se vive en el cuartel. Se vive demasiado bien, las instrucciones, se come muy bien, se duerme muy bien, todo parte de lo que es la preparación castrense. Yo ya vengo acostumbrado de casa, ¿verdad? El levantarse temprano, las 3, las 4, tender la cama, también cocinar, todo se aprende en el cuartel. La limpieza, el aseo personal y todo como parte personal y como ciudadano, uno aprende, va aprendiendo. Y también lo más importante, el valor a la vida, a la familia y a la nación, al Paraguay. Y servir.

0: más realmente a probar, a vivir esa experiencia que es única. Entonces se va, se presenta y siempre todos los cuarteles con sus puertas abiertas, los comandantes, y es presentar documentaciones y presentarse firmemente ya preparado para vivir esa experiencia que es única. Recibimos muchas instrucciones todos los días y no se van a quejar, no se van a quejar. Uno vive bien, no es como escucha o como se sabe, se vive bien y se prepara para lo que es la vida.
1: Excelente, entonces ellos ya están en una etapa de para este año 2027 que van a irse ya para como para que se preparen para ser subteniente de reserva. En el mi, la pregunta a mi coronel, lo que son del comando logístico, ¿van a tener también una formación para una especialidad del arma?
2: Está previsto para este 2027 una instrucción de especialización en logística.
1: En logística.
2: En logística. Tenemos previsto, estoy presentando el plan de instrucción para el año 2027. Una vez que esté aprobado, vamos a estar distribuyendo los cuadros de trabajo para todo el periodo, ya que son 6 semanas de instrucción.
1: Sí. El tema de la para este periodo que va a ser también de hecho que para lo que van a venir la primera vez, para que se alisten la primera vez,
2: Sí.
1: ¿cuándo empieza la inscripción, mi coronel?
2: Bueno, las inscripciones ya están abiertas en el ejército, en las 22 agrupaciones que tenemos. El Comando Logístico también es una agrupación que está dentro del ejército.
1: Sí.
2: También pueden presentarse ahí. Así como le dije, tenemos agrupaciones en Mariscal Estigarribia, Ciudad del Este, Encarnación, Pilar, Misiones, Villarrica, Asunción. Se presentan en la unidad más cercana y piden la información. Le van a pasar la información. Se van y se presentan con una fotocopia de cédula simple. Se presentan para la inscripción. Ahí se le da todos los requisitos y se le pone una fecha para presentarse nuevamente para la inspección médica y presentación de documentos.
1: Catalina.
3: Una, perdón,
2: sí,
3: sí, adelante con
2: hasta fines de diciembre está habilitado
3: inscripción.
2: Sí, las inscripciones. A partir de este 1 de octubre iniciamos hasta
1: Fines de diciembre.
2: Fines de diciembre, 31 prácticamente.
3: Excelente. Y acá un oyente nos pregunta, ¿del SIMEFOR o de la SIMEFOR? Si nos pueden explicar un poco qué significa SIMEFOR.
2: Bueno, en realidad es del CIMEFOR. ¿Por qué? Porque es Centro de Instrucción Militar para Estudiantes y Formación de Oficiales de Reserva.
3: Ahí está. Entonces,
2: Las siglas, CIMEFOR.
3: CIMEFOR. Del CIMEFOR.
2: Del CIMEFOR, sí.
3: Así mismo. Y por último, vamos a algunos mensajes para luego hacer un mensaje motivador para todos nuestros oyentes, porque como siempre decimos en radio y televisión, somos prisioneros del tiempo. Dice aquí un oyente, buen día, excelente la programación, como siempre, éxitos y muchas bendiciones. El señor comandante del Comando Logístico también nos envía saludos y dice, excelente el programa, orgulloso de nuestros cimeforistas. Les esperamos futuros subtenientes, muchas bendiciones. Saludos y respetos también al señor comandante del Comando Logístico. Otro oyente nos dice, felicitaciones y éxitos a nuestros valientes jóvenes que eligen experimentar y vestir el glorioso verde olivo en la unidad castrense. Abnegación y valor. Remesa 90, Reserva 91, RI 19. Y por último, dice otro, excelente la programación, un incentivo para jóvenes y mayores por un país mejor. Muchas bendiciones. 35 minutos de la hora 7 en todo el territorio nacional, con una temperatura para Asunción y Gran Asunción de 21 grados. un mensaje final, un mensaje

0: mensaje motivador para todos nuestros oyentes y televidentes de La Voz del Soldado Guaraní. Mi coronel, queridos simeforistas, mensaje motivacional.
1: Bueno, yo le invito a todos los jóvenes y no tan jóvenes también, ¿verdad?, que sienten ese espíritu de presentarse y formarse como futuros oficiales de reserva para poder de alguna manera servir a la patria en cualquier lugar y cuando son convocados, ¿verdad? Son todos bienvenidos al CIMEFOR. Así como le había dicho, tenemos 22 agrupaciones dentro del ejército. No se van a arrepentir. Van a recibir excelentes instrucciones. Tenemos oficiales capacitados. Y es una experiencia que van a llevar de por vida. Y lo que yo siempre digo, irse al CIMEFOR, lo mejor que uno gana, gana amigos que van a llevar por toda la vida.
2: Soy Cel González, soy Cel Frutos. Yo quería referirme, ¿verdad?, que la aceptación de los ciudadanos y las ciudadanas paraguayas, ¿verdad?, en cuanto a lo que es el CIMEFOR, fue y se vio reflejada, ¿verdad?, en nuestros desfiles. Hubo una convocatoria, se le convocó a los CIMEFORistas y se presentaron en un 97% para los desfiles. Y ahí se ve el entusiasmo, se ve el espíritu que están presentando nuestros ciudadanos y ciudadanas, oficial González. En cuanto a lo que es las inscripciones, ¿verdad?, para el comando logístico, para la agrupación, para el comando logístico. El comando logístico tiene, ¿verdad?, las coordinaciones necesarias con todas sus direcciones de servicios componentes, las cuales son la DIGETREN, la DICERGEMIL, la DICERAGRO, la DICERSANFA y todas ellas. En todas estas direcciones, el ciudadano y la ciudadana puede ir a inscribirse para la agrupación CIMEFOR Comando Logístico Suboficial González. Y al finalizar mis palabras, quiero decirle, ¿verdad?, que el Comando Logístico está al servicio de la patria, Suboficial González.
0: Señorita.
3: Primeramente a todos los compatriotas y a todas las edades, especialmente a los jóvenes, les digo que se animen a vivir esta gran experiencia que es el CIMEFOR. El CIMEFOR no solo nos brinda una formación, también nos enseña valores, nos ayuda a descubrir nuestras propias capacidades. A mí me ayudó a poder ser mejor persona, a descubrir más mis capacidades. Y nos prepara para enfrentar nuestro día a día fuera del cuartel también. Y si tienen la oportunidad, den ese primer paso de entrar al CIMEFOR y saber lo que es el CIMEFOR. Muchas gracias.
4: Bueno, nunca es tarde para probar algo nuevo. Y esta experiencia es única para todos los jóvenes, para todas las edades, para todas las personas. No importa si tenés sobrepeso, nada, no importa el aquí el tema es el espíritu, tener esa fuerza de voluntad, ir a probar, ir a formar parte del CIMEFOR. Y es una experiencia única, una experiencia inolvidable. Así como dijo mi coronel, se forman amigos, familia, la segunda casa, y los comandantes te reciben con los brazos abiertos, mucho respeto, y te valoran mucho. Es muy importante. Y también te aleja de los vicios y te centra en esta vida. Te centra en esta vida y te da un objetivo claro y te ayuda muchísimo en la vida, en la familia. Muchísimas gracias.
5: Excelente nuestro invitado en el primer bloque de esta media hora. Entonces, vamos a ir en una pausa musical, Catalino.
0: Sí, y ya venimos con más de La Voz del Soldado Guaraní.

0: 43 minutos de la hora 7 en todo el territorio nacional, con una temperatura para Asunción y Gran Asunción de 22 grados. Subió un grado la temperatura, compañero.
1: Así es, Catalino, subió un grado más, entonces va subiendo. Oyupiojo.
0: Oyupiojo. Mi pregunta, ¿ya se está haciendo el yopará? Nadie me pidió todavía mis ingredientes que traje.
1: Me parece que están preparando ahí el fuego ahora.
0: El fuego, sí. Porque acá Arnaldo ya quiere comer también el yopará, ¿verdad, Arnaldo? Bueno, seguimos con el tema de la Cimefor, sí. Pero ya en esta oportunidad con personal de la Fuerza Aérea y de la Armada, compañero.
1: Así mismo es, cambiamos el color verde olivo por dos colores más.
0: Así entonces, mismo, yo para.
1: Y bueno, le tenemos a mi teniente coronel Fleitas, justamente, que es de la Fuerza Aérea Paraguaya, y así también le tenemos al señor capitán, que es de la Armada Paraguaya.
0: Bienvenidos a La Voz del Soldado Guaraní.
2: Muy buen día. Buen día para toda la teleaudiencia y estamos listos para evacuar cualquier duda con respecto a lo que sería el periodo 2027 del Cimefor.
3: Sí, buen día para toda la audiencia. Asimismo también por el Cimefor de la Armada. Estamos ya prestos para el inicio de las inscripciones de los nuevos ciudadanos que deseen prestar servicio en el Cimefor de la Armada.
1: Excelente, entonces la Fuerza Aérea, mi teniente coronel, ¿ya está también abierto las inscripciones para este periodo?
2: Estamos iniciando las inscripciones ya desde el 15. Desde el 15 nosotros estamos habilitando nuestras inscripciones, estamos preparando todas para estas fechas ya, según lo que reza el bienio, ¿verdad?
1: Sí, sí.
2: Entonces vamos a dar cumplimiento de eso.
1: La Fuerza Aérea, mi general, ¿dónde tienen las agrupaciones?
2: Las agrupaciones están en la base aérea Silvio Petirossi,
1: sí, sí.
2: En
1: lo que sería
2: Ñuguazú, sí. Y en la base aérea Concepción, y en Capitán Mesa está funcionando en Itapúa.
1: Itapúa.
2: Sí.
0: Señor capitán, y por parte de la Armada, ¿cuáles son las unidades en donde están recibiendo para lo que es el Cimefor?
3: Sí, en Asunción principalmente estamos centralizando en el Comando Institutos Navales de Enseñanza, pero así también tenemos disponibles las unidades del Comando de Infantería Marina, el Comando de la Aviación Naval, y por parte de las unidades del interior en las capitales departamentales del Alto Paraná, en Ciudad del Este. En Itapúa estamos en la ciudad de Encarnación y en el departamento de Canindeyú estamos en la ciudad de Salto del Guairá. Entonces en todo eso, esas unidades navales están habilitadas las inscripciones. Ya estaríamos iniciando en un principio del día lunes 5, o sea que este lunes ya estarían habilitadas las inscripciones. Con una salvedad importante para los ciudadanos interesados de que tenemos disponible la página oficial del Comando Instituto Navales de Enseñanza, que a través de el código Q que vamos a tener, el código QR que vamos a lanzar en la convocatoria para inscripción, el ciudadano ya puede ingresar directamente a hacer su trámite de inscripción directamente desde la web, ¿verdad? Sin necesidad de presentarse a esas unidades, ya sea del interior o de la capital, ya puede ir gestionando en forma autónoma sus inscripciones y una vez que tenga toda preparada las documentaciones, ya presenta la carpeta ya en esas unidades mencionadas, ¿verdad? Entonces facilita un poco el trámite de los ciudadanos interesados para que puedan ir completando en forma solamente ellos en forma ya individual su documentación.
1: Excelente. Entonces, este código QR va a dirigir a un formulario donde ellos puedan completar.
3: Dirige a la página oficial del Comando Instituto Naval de Enseñanza en el apartado del Cimefor, donde están los documentos, ya sea los requisitos, los formularios para descargar e imprimir, así como también las cartas de compromiso, ya sea en el caso de menores de edad, ¿verdad?
1: Sí,
3: que van dirigidas a tanto al personal como también a sus familiares, ¿verdad?
1: Sí.
3: Entonces poder acceder a todas las informaciones necesarias para el ingreso más fácil y más rápido. Y también van a estar disponibles las ubicaciones en donde presentar las carpetas pertinentes y como así también los números de contacto para cualquier otra duda que pueda surgir en el transcurso de las documentaciones.
0: Mi teniente coronel, en cuanto a la Fuerza Aérea Paraguaya, ellos reciben instrucción para ser piloto, aquí nos preguntan para poder...
2: No. El tiempo que ellos realizan el periodo de instrucción es 6 semanas nada más.
0: 6 semanas.
2: Entonces, lo que nosotros en el primer periodo se hace el periodo básico, como en todas las otras unidades, que el tema de orden cerrado, tiro y las técnicas individuales básicas. En el segundo periodo sí hacen el curso de paracaidismo. El curso de paracaidismo, sí, en este enero va a estar habilitado para los que son del segundo, y aquellos que no pudieron hacer en el tercer año, o sea, que van a ser sargento, van a tener esa posibilidad de realizar el curso de paracaidismo en el mes de enero. Y el tercer periodo, que sería el periodo de prácticamente de liderazgo, todo lo que es la parte de liderazgo, como para desempeñarse como un comandante de pelotón. Ese es, entonces no da el tiempo para hacer el curso de pilotaje, dura un año.
0: Un año.
2: Sí, entonces tienen que pasar por la Academia Militar, ahí cerca de este de la Fuerza Aérea, y todo el proceso que implica, ¿verdad? Para el ciudadano que no conoce eso, nosotros conocemos, ¿verdad? Pero para el ciudadano que no conoce, entonces es 4 años en la Academia Militar. Una vez que se recibe de subteniente de carrera, ahí hace el curso de pilotaje que dura aproximadamente un año.
0: Algo muy importante que resaltar. Y en cuanto a la Armada... Señor Capitán, si nos podría comentar un poco las actividades, las instrucciones.
3: Sí, y básicamente, bueno, el CIMEFOR está orientado a la formación naval, propiamente dicha, ¿verdad? Entonces, estamos, como todos los demás CIMEFORES, primeramente el periodo básico, ¿verdad?, que es lo que respecta a la instrucción militar propiamente dicha, con un enfoque más marino, vamos a decirle, por hablar así, en un término coloquial, ¿verdad? Entonces tenemos instrucciones marineras a bordo de buques de la Armada, principalmente nuestro buque Escuela del Cañonero Paraguay, que dicho sea de paso, aprovechando, quiero comentarle que va a estar haciendo una navegación este día lunes, ya con destino a Pilar nuevamente, para una instrucción de los grumetes, cadetes, oficiales y suboficiales, con vista también a una actividad cívica en la ciudad de Pilar el día miércoles, ¿verdad?, que con el buque hospital. Entonces, ese tipo de actividades son las que se desarrolla el CIMEFORista naval, ¿verdad? Y aparte, eso es la instrucción integral que tiene el ciudadano en cuanto a lo que es, enfocamos mucho en lo que es la parte de natación principalmente, ¿verdad? Que tenemos, insistimos un poquito en las instrucciones principalmente, en el que pueda el ciudadano, el CIMEFORista naval, ese poder... tener esa habilidad de hacer operaciones en ambientes fluviales, ¿verdad?, principalmente en el agua, ¿verdad? Y esa es más básicamente nuestra diferencia en cuanto a lo que son los demás CIMEFOR, ¿verdad? Una instrucción orientada hacia la vida del marino.
1: Excelente. Entonces, de repente, de hecho, ¿verdad?, uno piensa, está dentro del ejército también, uno cuando se habla de la Armada, ya directamente uno piensa en el acá en el
0: buque,
1: en el buque piensa en el buque, y también directamente pensamos en el en la piscina que está ahí dentro de la infantería marina.
3: Sí, esa temible piscina del COMIM.
1: Sí,
0: la temible. Sí.
1: Entonces también en eso, ¿verdad? Lo bueno de esto, justamente también de repente, ciudadanos que nunca pasaron por una escuela de natación o de repente pasamos así como yo personalmente, era que en el río allá hacia mi casa, que cuando nos íbamos de pesca nos poníamos a practicar para nadar y toda esa onda. Entonces, de repente también es una oportunidad también para el ciudadano que viene en el CIMEFOR de la Armada, para que también aprenda esto, ¿verdad? Sí. Aprenda a nadar, aprenda a defenderse prácticamente cuando de repente surja algún imprevisto.
3: Sí, esta es una habilidad bastante importante, no solamente en el ámbito militar, naval, sino en el día a día como ciudadano, ¿no es cierto? Ahí, en cualquier situación que se nos presenta, ya sea en un ambiente fluvial, tener esta habilidad de poder autodefenderse en algún caso y también ayudarle a otras personas que así lo necesiten es bastante importante, ¿verdad? Entonces esa es la insistencia muchas veces de nuestras instrucciones de orientar hacia esa habilidad de darle al ciudadano este poder desempeñarse en forma segura en el ambiente fluvial.
0: Así mismo, y bueno, vamos a algunos mensajes que nos están llegando. Acá dice un oyente, excelente la programación, fuerza para los futuros cimeforistas. Otra oyente nos dice, excelente señor capitán de fragata Feli Dure, saludos. Y algo muy importante también que resaltar, justo del testimonio de los cimeforistas que estuvieron, la realidad, la instrucción, la disciplina, la preparación, el valor, algo muy importante, el valor a la familia. Y sobre todo, el servir a la patria. Es eso lo que nos llena de motivación, las palabras que salen de una persona que está viviendo lo que es el CIMEFOR, mi teniente coronel, señor capitán.
2: Sí, así mismo. Justamente el objetivo principal es que del CIMEFOR es formarle al ciudadano, ya que ellos vienen de CIMEFOR, pues él fue creado para los estudiantes especialmente. Entonces estos jóvenes estudiantes van a aprender, no solamente van a aprender sobre patriotismo, la importancia de la familia. No digo que los jóvenes que no hagan el servicio militar no tengan esa formación de familia y una formación espiritual, vamos a decirle, en ese punto. Pero en el CIMEFOR realmente aprenden. Justamente le estaba comentando, porque acá el capitán Duré es camarada mío, y estaba comentando que mi hijo, en el primer periodo que se fue del CIMEFOR, le cambió realmente la perspectiva de vida. Parece que uno aprende al compartir con otras personas, aprende a encajar con la sociedad en ese punto. Le ayuda muchísimo a los jóvenes en ese punto. Entonces yo creo que es una experiencia única que van a recibir. Hasta hoy día yo tengo grupo de camaradas de CIMEFOR, porque yo fui cimeforista también de la Fuerza Aérea. Y hasta ahora yo tengo contacto con ella, una hermandad que se crea ahí realmente. Entonces yo creo que le invito a todos los jóvenes también que se acerquen al CIMEFOR, los nuevos y los que ya están en el CIMEFOR, entonces que acudan otra vez a las unidades para continuar con las instrucciones que queremos desarrollar para llegar a ser subtenientes de reserva.
0: Encajar con la sociedad y una experiencia única. La verdad que sus palabras también llenan de motivación a los oyentes que nos están escuchando y televidentes que nos están viendo, valga la redundancia. Entonces, acérquense, no tengan miedo de hacer el CIMEFOR, porque no es algo fuerte ni complicado. Es ir a disciplinarse, hacer una rutina disciplinaria y sobre todo a valorar lo que es la familia y lo que es servir a la patria, compañero.
1: Así mismo, él justamente hablaba del valor de la familia también, mi teniente coronel, y dar ese motivo de repente, el encajar con la sociedad, porque yo tengo chicos jóvenes también, y por ahora escuchamos mucho el término de antisocial. ¿Verdad? Ese chico que se va y no comparte con los otros chicos, que está encerrado, está parece que dormido. Entonces, salir de esa burbuja, ¿verdad? Y poder relacionarse con otros amigos, con otros compañeros, con otros que son también de la misma edad o tal vez mayor, ¿verdad? y formar parte de realmente de una sociedad más abierta, compartir más. Y como decía también, esa hermandad. Siempre también se decía mi hermano de otra madre, ¿no?
0: Exactamente.
1: Entonces, formar eso, yo justamente escucho mucho también. Yo también fui semiaforista. No voy a decir en qué año, porque... Entonces también, de repente... tenemos nuestro grupo de WhatsApp, nos encontramos todos otra vez ahora que uh-huh. tenemos estas redes sociales muy abiertas, entonces nos encontramos todos otra vez de repente con los de, a pesar de los años que pasaron, ¿verdad? Y muchos, yo escucho también de otros señores que dicen de repente el grupo de WhatsApp de mis camaradas, entonces ya están en otras cosas, ya son abuelos de repente uno, uh-huh. entonces siguen con ese espíritu de cuerpo, con ese espíritu de camaradería y de hermandad. Entonces es una formación no solamente militar, sino que es una formación de también de entrelazar amistades y conocernos, de poder formar una hermandad en ese periodo, en esa promoción.
0: Exactamente.
2: Quisiera agregar algo, sí. algo también. Es un momento también en el CIMEFOR. A muchos padres les va a gustar esto, pero a los jóvenes a lo mejor no, ¿verdad? Pero es un momento que se deja este aparato, se deja de lado. Entonces, ¿qué pasa? Las relaciones humanas se hacen más fuertes.
1: Sí, sí.
2: Entonces, ya no dependemos en ese momento. Y ahí también aprendemos que no solamente todo está en un aparato, sino que hay, como antes era, ¿verdad? Hay una hermandad, así como estamos hablando, y hay esa conexión humana entre los muchachos, ¿verdad? Tanto los muchachos, porque tenemos de todas las edades, eso también sí. hay que destacar, ¿verdad? Sí. Tenemos gente con mucha experiencia.
3: De estamentos sociales también. Exactamente. Vamos, tenemos que mencionar también eso, el CIMEFOR no es para que solamente gente de humilde ni gente de media, sino ahí tenemos... te da la oportunidad de compartir ser una sola cosa, ¿verdad? En ese sentido, ¿verdad? Que somos parte de un solo grupo formando diferentes viniendo de otros estamentos, de otras formaciones inclusive. Entonces, como dice, uno de los pilares de la educación es el aprender a convivir con los demás, ¿no?
1: Sí.
3: Entonces, eso es lo que se gana muchas veces con la cohesión de entre nuestros estudiantes del CIMEFOR.
1: Sí, justamente por la Armada había pasado el hijo de un expresidente, señor.
3: Tenemos de ex vicepresidente, ex presidente. Sí. Entonces, es una experiencia bastante buena también para los demás, ¿verdad? Imagínense que después, inclusive, ahora son jóvenes, pero sí. ¿quién nos asegura que mañana nos sería algún presidente también?
1: También.
3: Entonces uno puede decir, el presidente de la República fue mi camarada.
1: Fue mi camarada, sí.
3: Entonces son experiencias únicas muchas veces.
1: Sí, sí, sí.
3: Uno al compartir ese día a día le conoce perfectamente a su camarada.
1: Sí.
3: Sabe cómo es, qué le gusta, qué no le gusta, qué hora duerme, qué hora... Un conocimiento fehaciente de la persona, de quién es o cómo es, ¿verdad? Es
0: así
3: algo
0: mismo.
3: Que no se logra en una universidad, en un colegio, en ningún otro lado. Entonces es una experiencia bastante buena de compartir.
0: Totalmente. Y hablando un poco también de autoridades nacionales, también autoridades eclesiales han pasado por el CIMEFOR.
2: Así mismo.
0: Sí, así que de todas las edades, de todas las clases sociales, siempre están en el CIMEFOR. Bueno, ya para ir cerrando, porque han pasado 3 minutos de la hora 8 en todo el territorio nacional. Mensaje motivacional para todos los oyentes, para todos los ciudadanos que desean ir al CIMEFOR, ya sea de la Fuerza Aérea, de la Armada. Si les pueden dejar esas palabras de aliento y de motivación.
1: Última pregunta antes de mi teniente coronel, que me llegó el... todavía no preguntaste. Entonces, lo que son del CIMEFOR, Ejército, mi teniente coronel, de repente, o tal vez de la Armada, ¿verdad? De repente quieren también hacer el curso de paracaidismo, ¿también puede acceder a eso o solamente la Fuerza Aérea está para...?
2: Por una cuestión de cupos, es limitado eso. Por eso justamente está habilitado solamente para la Fuerza Aérea en este momento. Lastimosamente es esa, ¿verdad? Pero es una cuestión de presupuestaria y de cupos, nada más.
1: Gracias, mi hijo.
0: Okay. Excelente, hijo.
2: Ahora sí con el mensaje, sí. No, sin problema. Bueno, primero que nada le quiero decir que, así como todas las Fuerzas Armadas, en el caso nuestro de la Fuerza Aérea, quiero decirle a todos los ciudadanos que se acerquen a la Fuerza Aérea. Esta es tu Fuerza Aérea, la Fuerza Aérea de todos los paraguayos. No es la Fuerza Aérea del Teniente Coronel Fleitas, ni tampoco de solamente de la gente que son dentro del personal de la Fuerza Aérea. Es de todos los paraguayos. Así que acérquense, que esta es su Fuerza Aérea y están las puertas abiertas, y que se animen a tomar esta experiencia.
0: Señor Capitán.
3: Sí, reiterar la invitación a los ciudadanos que deseen servir a la patria, conocer esta experiencia del CIMEFOR, y en el CIMEFOR de la Armada tengan por seguro que van a recibir una instrucción bastante integral. Y le esperamos, estamos expectantes de tener nuevos y muchos CIMEFORistas este 2027, si así Dios lo permite. Y también a los que ya están en el CIMEFOR, que vuelvan a presentarse para poder continuar con sus instrucciones y ir mejorando poco a poco. Entonces, ya están habilitadas las inscripciones del día lunes y estamos expectantes de que puedan inscribirse el personal interesado en servir en el CIMEFOR Naval.
0: Así mismo, gracias por su tiempo y espacio. Y bueno, compañero, ahora nos vamos a una pequeña pausa y ya venimos con más de La Voz del Soldado Guaraní.
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0: 15 minutos han pasado de la hora 8 en todo el territorio nacional, con una temperatura para Asunción y Gran Asunción de 22 grados. 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También estamos en el canal 15.2 y desde la página del Facebook del Comando de las Fuerzas Militares. Y también estamos en TikTok, querido compañero.
1: El taca-taca.
0: Taca-taca.
1: El TikTok también justamente para la nueva generación, el TikTok de las Fuerzas Militares. Entonces también mencionar para que también de repente los oyentes que tengan TikTok pueda también seguirnos ahí y ir informándose también de las actividades dentro de eso. Y por supuesto darle el famoso
0: me gusta,
1: me gusta, y el tac-tac en la pantalla.
0: Tac-tac, tic-tic. Tac-tac, sí. Tic-tic. Así mismo. Y otra cosa, fui un rato afuera,
1: sí,
0: y ya se huele el yopará.
1: Ya se huele el yopará.
0: Ya se huele el yopará. Entonces creo que para el mediodía, por ahí, ¿verdad, Arnaldo? Para el mediodía, por ahí. Bueno, octubre, yopará, caray, sí. Octubre, y también octubre rosa, mi social. Yo vine.
1: Sí, parece que viniste vos con el atuendo de octubre.
0: Así mismo, octubre rosa, octubre mes de la concientización.
1: Sí.
0: Sobre lo que es el cáncer de mama. Así que octubre, un mes también de mucha sensibilidad y concientización. Y además de eso, en este segundo bloque nos acompaña el doctor César Sánchez. ¿Quién es él? Es miembro del Tribunal Superior de Justicia Electoral y nos va a estar hablando un poco sobre lo que sería la actividad del día de mañana, el domingo 4 de octubre, compañero.
1: Sí, ya estamos justamente a horas nada más de las elecciones municipales de este año y para este periodo. Entonces, también nos acompaña para salir de algunas dudas. Ya justamente fuera de aire estábamos hablando, charlando ya con él, sacándonos y disipándonos de algunas dudas que nosotros mismos también tenemos, ¿verdad? Entonces vamos a ir enfocándonos a eso y también de repente los oyentes, algunos televidentes, los que nos siguen también en el Facebook y en TikTok, puedan ir también enterándose de esta situación. Justamente con el doctor salir de las dudas de lo que tenemos y también cómo va a ir desarrollándose el día de mañana esta acción cívica.
0: Así mismo, doctor, buen día, bienvenido y muchas gracias por su tiempo y espacio.
2: No, por favor, muy buenos días para todos ustedes, para la audiencia, un saludo cordial y bueno, estamos atentos a lo que ustedes dispongan a poder evacuar las consultas que tenga la ciudadanía, también las dudas que tengan ustedes, ¿verdad?
1: Sí, justamente así como decía también mi camarada de fuera de aire, donde hablábamos, hay mucha gente de repente, justamente también la Fuerza Armada, miembros de la Fuerza Armada Militares, que nos viene la duda el tema de la multa por no sufragar y esas cosas, porque de repente también cuando escuchamos multa ya es como que te levanta la antenita, entonces para que también de repente como vamos a suponer un personal militar o policial que está de servicio o tal vez en otras entidades que están trabajando, están en su turno, entonces ¿cómo eso va a ir contemplándose dentro de la ley para que no se le puedan para que no se le multe?
2: Bueno, en el caso de las multas tiene un procedimiento establecido por la justicia electoral y evidentemente hay excepciones, y entre esas excepciones son aquellos que cumplen algún tipo de actividad, en este caso la policía y los militares, por una cuestión natural de su labor propia. El día de las elecciones están afectados, entiendo yo que casi en su totalidad, sí, a los servicios del Estado paraguayo, al efecto de poder garantizar la libre participación de los ciudadanos, sí, en este evento electoral. Esa designación que ellos tienen, o que tienen ustedes, ya les exime de esa multa que sí, se les puede percibir a aquellos que no se presentan en su local de votación. Pero en el caso también de la policía y de los militares se da una particularidad, que y que bien hablábamos fuera de micrófono con usted, de que en el caso suyo, por ejemplo, usted vota, me dijo,
1: en Iguazú.
2: Iguazú, pero usted está viviendo en Asunción.
1: Sí.
2: Y no está trasladándose, y es más, el día de mañana va a estar por acá.
1: Sí.
2: Va a estar lejos de su local de votación porque está cumpliendo servicio en esta, sí, parte del país.
1: Sí, sí.
2: Entonces, eso usted le exime de la del pago de la multa. Eso, eventualmente, si el juez electoral convoca a aquellos que no han votado y entre ese listado está usted, usted tiene cómo justificar por qué no se presentó a votar.
1: Sí, sí.
2: Entonces, los policías y militares, en este caso, tienen esa excepción, ¿verdad?, justificada del por qué no han votado, por lo tanto no tienen por qué serle aplicada ningún tipo de multa.
1: Sí, sí.
2: Y como decía, se da la particularidad del servicio que ustedes prestan fuera del distrito donde residían o donde están inscritos.
1: Sí, sí, sí.
2: Entonces, por una cuestión de distancia, también la ley establece que aquellos que están más de 50 kilómetros de su local de votación por una situación X, también están exceptuados de percibir algún tipo de multa por este, sí, tipo de por lo que va a ocurrir mañana, ¿verdad?
1: Sí.
2: Por no ir a votar.
1: ¿Eso sería entonces para todos ciudadanos?
2: Para todos ciudadanos.
1: Sí, sí.
2: En el caso de los policías y militares, el hecho de cumplir servicio ya es una causal para fundamentar del por qué no se fue a votar el día de las elecciones.
1: Excelente, doctor. Entonces ya también esa parte está aclarada de que no solo para policías y militares, sino que también para todo ciudadano que está más de 50 kilómetros de su lugar de votación, de repente de su ciudad, un distrito. Entonces, de repente, no sé, alguien de Villarrica, acá Zapá, o suponiendo que sea de San Pedro y trabaja en Asunción, y trabaja, muchos trabajan sábado hasta la, sí, tarde, noche. Entonces, salir el sábado, irse a votar y volver, entonces también está eximido entonces de esa multa.
2: Así mismo, tal cual. Que de hecho que esa es una realidad de los de las fuerzas militares y de la policía por la forma en cómo se organiza la institución a, sí, nivel,
1: sí,
2: país,
1: sí,
2: ¿verdad? Entonces los funcionarios militares y policiales normalmente están siendo trasladados por diversos puntos del país,
1: sí,
2: y se encuentran en el día de las elecciones, se encuentran con la situación de que están habilitados para ejercer el derecho al voto,
1: sí,
2: pero están lejos de sus locales de votación.
1: Sí, sí.
2: Entonces tienen un impedimento de trasladarse, por una cuestión lógica, hasta su local de votación. Esa es una realidad con la que se lidia tanto las fuerzas militares como policiales.
0: Excelente. Y hablando de la votación, doctor, ¿nos podría comentar, explicar, mejor dicho, qué es el voto? ¿Y cómo podemos guiar al ciudadano para el voto?
2: Bueno, el voto es la expresión máxima, diría yo, del ciudadano en cuanto a la participación política. Porque es la forma que tenemos de expresarnos, de demostrar nuestro descontento, o el hecho de estar de acuerdo también con un gobierno, con una autoridad, y devolverle esa, ese voto de confianza yendo a las urnas y votando nuevamente, haciendo el famoso recutú, como se suele decir, ¿verdad?
1: Sí, sí.
2: Pero es una forma de manifestación política que tenemos los ciudadanos, y lo más importante, es una forma de otorgar el poder a un ciudadano que se va a convertir en autoridad y que va a regir nuestras vidas por un periodo de tiempo determinado.
1: Sí.
2: Entonces, el voto es significativamente importante para cualquier ciudadano que está en edad electoral. Entonces, el no ir a votar ciertamente también representa una forma de manifestación, pero que no implica una decisión política. Por lo tanto, el mensaje que siempre nosotros damos es ir a votar, participar de las justas electorales, no quedarse en las casas, en sus casas, y no simplemente a través de redes sociales expresar nuestro descontento. Ir a las urnas, manifestar nuestra satisfacción o descontento con las autoridades a través del voto, que es quizás la única manifestación directa que tenemos los ciudadanos de poder expresarnos. Eso es el voto.
0: ¿Y cómo podemos guiar al compatriota para para el voto?
2: ¿O usted refiere al día de?
0: Al día de.
2: Bueno, de hecho que existe toda una estructura, una logística contemplada de parte de la institución electoral para que los electores puedan llegar a sus locales de votación y a sus mesas electorales. No obstante, ustedes, ¿cómo podrían ayudar? Ustedes, las fuerzas militares, ¿cómo podrían ayudar? Tenemos canales que a través de estos medios ustedes pueden difundir, que son nuestras redes sociales. Tenemos la página web de la Justicia Electoral, que es www.tsje.gob.pi. Ingresando a la página de la Justicia Electoral, tenemos la consulta del padrón. Y esa consulta padrón, ya puede, uno cargando su número de cédula, ya le indica perfectamente en qué colegio vota, en qué distrito, en qué mesa y qué orden tiene el elector en esa mesa.
0: Creo que estamos viendo en pantalla. Sí.
2: Podemos incluso ingresar en estos momentos. Esa es una forma de colaborar con los ciudadanos. Otra forma es que tenemos habilitados números telefónicos ante cualquier duda que tenga el ciudadano, que es el 6180-111 y el 6180-137, que son los números habilitados por la Justicia Electoral para poder evacuar cualquier tipo de duda que se tenga. Y el día de las elecciones, nosotros, como lo hemos estado recibiendo de parte de las fuerzas militares y policiales, esa ayuda constante y logística, sobre todo en la parte logística, una ayuda importantísima en lo que refiere al despliegue de todo el montaje electoral a nivel país. En cada local de votación vamos a tener funcionarios a los efectos de guiar a la ciudadanía en general. De hecho, por una cuestión legal, en cada local de votación tenemos que tener apostado, la Junta Cívica tiene que tener una mesa de ayuda.
1: Sí.
2: Para poder guiar al electorado, al ciudadano habilitado. Muchas veces las fuerzas militares colaboran también en este sentido, así como las fuerzas policiales, en poder orientar a la ciudadanía y llegar hasta su mesa receptora de votos en su local de votación.
1: Excelente. Justamente también habíamos hablado fuera de micrófono en la situación de la inscripción automática del ciudadano. Esto se lleva ya también cuando uno cumple la mayoría de edad. Uh-huh. Entonces, directamente es inscripto dentro del padrón electoral nacional.
2: Sí, sí. Bueno, desde el año 2012 nosotros tenemos una ley promulgada y que hoy en día sigue vigente, donde establece esa ley que aquellos que van cumpliendo la edad de 18 años van ingresando automáticamente en el registro cívico permanente,
1: sí, sí,
2: que es el registro previo al padrón.
1: Sí.
2: Y al cumplir la edad de 18 años, ¿qué hace la Justicia Electoral? O mejor dicho, acá trabajan dos instituciones, sí, según la ley. El Departamento de Identificaciones de la Policía Nacional. Sí. Y la Justicia Electoral. Año tras año, el Departamento de Identificaciones de la Policía Nacional remite a la Justicia Electoral la nómina de ciudadanos que van a cumplir la edad de 18 años, que hayan solicitado su cédula de identidad.
1: Sí, sí.
2: Y de hecho que al solicitar la cédula de identidad, ahí se declara un domicilio.
1: Sí, claro.
2: Ok, nosotros recibimos esa base de datos y automáticamente incluimos a ese grupo de ciudadanos al registro cívico permanente. Y el distrito que se le asigna y el local que se le asigna dentro de ese distrito es conforme al domicilio declarado por el propio ciudadano,
1: sí, sí,
2: o por sus padres, que fueron cuando él aún era menor,
1: sí,
2: a solicitar la cédula de identidad para su hijo. Entonces, de esa manera funciona la inscripción automática. Hoy en día muchos se están topando con la sorpresa. Ah, yo no sabía que estoy inscrito.
1: Sí.
2: ¿Cómo me inscribieron? ¿Quién me inscribió? ¿Verdad? No, hay una ley que nos autoriza a nosotros, institución, a inscribir al registro cívico permanente, que es un registro a nivel nacional. Es un registro no partidario. Eso sí, hay que aclarar también.
1: Sí, sí.
2: El ingresar automáticamente al registro cívico permanente no implica que la justicia electoral te esté inscribiendo a una organización política específica. Sí. O sea, no se te está afiliando. Sí, eso sí. No ocurre. La afiliación sí es de manera voluntaria
1: y personal.
2: Personal, acercándose a la organización política al que uno quiere afiliarse. Eso es totalmente distinto a lo que

0: de hecho, muchos que están lejos de su de su casa, muchos de repente que están... esto también entra de lo que son también los que están en el extranjero, doctor.
1: No, no, no. Hay que aclarar eso. A ver, estas son elecciones locales. Son elecciones municipales.
0: Sí, sí.
1: Los compatriotas que están en el exterior, en el extranjero, únicamente votan cuando son... se eligen cargos nacionales.
0: Sí.
1: Los cargos nacionales son en el siguiente periodo electoral, donde vamos a elegir presidente y vicepresidente, que son cargos nacionales,
0: sí, sí.
1: Y los senadores de la República. Son los dos únicos cargos nacionales que se eligen en el exterior.
0: Ah, ya, sí.
1: A lo cual nuestros compatriotas que están radicados o viviendo en el exterior tienen derecho a elegir. Porque el resto, por ejemplo, diputados responde a una circunscripción electoral específica, sí. Gobernadores también a un departamento específico, y la Junta Departamental también a un departamento específico.
0: Sí, sí.
1: Al estar viviendo en el exterior, no tengo el derecho a elegir un gobernador.
0: Sí.
1: ¿Okay? Yo estoy inscrito en el exterior, sí. Pero sí tengo derecho, como soy paraguayo o paraguaya, tengo derecho a elegir al presidente y al vicepresidente de mi país,
0: sí.
1: Y a mis senadores. En estas elecciones municipales no estamos eligiendo esos cargos, por lo tanto ellos están excluidos de estos de número de 5.043.000 electores habilitados.
0: Sí, sí.
1: Ellos no están en este rango de electores.
2: Excelente. Y acá justo nos dice un oyente, excelente la programación y muy importante lo que está diciendo el doctor Carlos Sánchez. El voto es un derecho y una obligación, nos dice aquí uno.
1: Totalmente, totalmente. Es un derecho y una obligación. Y es por eso que justamente la ley hoy en día establece el cobro de la multa.
0: Sí.
1: Porque es un deber, dice la Constitución Nacional. Al ser un deber, es una obligación, sí. De cada ciudadano que está inscrito en presentarse en su local de votación y ejercer su derecho cívico. Fíjense que incluso aquel que no está contento con ningún candidato tiene la opción de votar en blanco. ¿Verdad? Sí.
2: Algo no muy importante es, que resaltar.
1: No es quizás lo más sano hablando en democracia porque no transmití ningún mensaje votando en blanco, sí. Pero es una posibilidad establecida en la ley el poder votar en blanco. Finalmente es una manifestación política también.
0: Sí, sí.
1: ¿Verdad? Entonces vayan, asistan al cuarto oscuro. No necesariamente porque vayan a ser multados, porque este es el único momento de expresión política que tiene el ciudadano. Entonces, por favor, asistan a su local de votación.
2: Y algo muy importante también que resaltar, como bien lo mencionó, que habrán personas que les van a ayudar. Por ejemplo, personas de edad que muchas veces no saben de la utilización de la tecnología.
1: Sí.
2: Y entonces, hay las personas encargadas que le van a ayudar. En ese aspecto, no se inquieten ni tampoco se molesten. Habrá personas que le van a ayudar para hacer el famoso voto tecnológico, voto electrónico. ¿Es así?
1: Es así. Y tu consulta me lleva a otra... duda existencial que existe en estos tiempos. Nosotros en cada local de votación vamos a tener, o tenemos previsto, vamos a montar máquinas de votación de capacitación.
0: Sí, sí.
1: ¿Sí? Que no son las máquinas oficiales. Las máquinas oficiales van a estar al lado de cada mesa receptora de votos. Estas máquinas van a estar en el acceso de cada local, a los efectos de que justamente nuestros abuelos o aquellos que aún no se sientan muy cómodos con el uso de la máquina, con el uso de la tecnología, puedan practicar previamente antes de pasar al cuarto oscuro, ¿verdad? De esta manera vamos a tener funcionarios que van a poder instruirle a los ciudadanos a que practiquen y se sientan seguros para poder utilizar. Que no hay mucho secreto tampoco.
0: Sí.
1: Es muy fácil el uso de la máquina. Quien más, quien menos, hoy en día tiene un celular. Y créanme que la utilización de un celular es más difícil y más complicado que el uso de esta máquina. Entonces vamos a tener esos funcionarios capacitadores con las máquinas. No van a tener esas máquinas los candidatos oficiales. Van a tener estos avatares como muestra, pero igual sirve para poder practicar. Lo cual me lleva a otra duda o a otra consulta que se hacen hoy en día. El hecho de no saber utilizar la máquina de votación

0: es un argumento válido para poder ser asistido en el cuarto oscuro. Es decir, que alguien pase conmigo a votar y que me ayude a votar. La respuesta es categóricamente no.
1: No puede.
0: No se puede. No se puede. ¿Por qué? Porque la ley especifica cuáles son los casos que sí se puede pasar con una persona y ser asistida. Y la ley establece en el artículo 217 justamente de la ley 834 que esas causales, vamos a decirle, son, o sea, esas condiciones son que el elector tenga algún tipo de discapacidad visual, es decir, o que tenga reducida la visión, o que definitivamente no vea nada, lo cual hace lógico que no pueda usar la máquina. Y lo otro es que tenga una discapacidad en los miembros superiores, es decir, en las manos. Sí, sí. No va a poder hacer el touch en la máquina, no va a poder tocar, la pantalla es táctil. Solamente en estos dos casos uno puede pasar asistido. Y el elector tiene que designar a la persona de su confianza que le va a ayudar en el cuarto oscuro. Y la mesa tiene que acceder. En los demás casos, la ley no establece esta circunstancia. Entonces, para eso están las máquinas de votación, para poder practicar previamente el uso de la misma.
2: ¿No puede entonces de repente un ciudadano alegar ser analfabeto o algo así? ¿O de repente decir, yo no, acá le traigo a mi abuelo y él no sabe leer y quiero pasar, algo así?
0: Bueno, miren, esto es una visión particular mía, ¿verdad?
2: Sí.
0: Yo considero que en nuestro país no existe la persona totalmente analfabeta.
2: Sí.
0: Partamos de esa base. Y voy a dar un ejemplo. A aquella persona que te dice, yo soy analfabeta, denle a elegir entre un billete de 2.000 guaraníes y un billete de 100.000. Y díganle, elegí el que vos querés. Adivinen qué billete va a elegir.
2: Sí.
0: ¿Sí? Convengamos que va a elegir el de 100.000. Nuestro sistema electoral en ese sentido es muy bondadoso, porque el elector al ingresar al cuarto oscuro va a encontrarse con la máquina, va a introducir la boleta, le va a habilitar la pantalla donde están los candidatos y ahí va a tener él reflejado en la pantalla colores de la organización política.
2: Sí.
0: ¿Okay? Números de la organización política.
2: Sí.
0: Fotografías de los candidatos.
2: Sí.
0: ¿Sí? Nombre de los candidatos. O sea, va a tener una opción, unas variables distintas para poder él definir a quién votar.
2: Sí.
0: Entonces, en ese sentido, nuestro sistema es muy bondadoso, pero contestando tu pregunta, no es tampoco un factor para que pase a ser, para que pase asistido ese elector.
2: Sí, sí.
0: Entonces, repito, nuestro sistema electoral en ese sentido te da muchos factores para poder uno orientarse dentro del cuarto oscuro.
1: Totalmente. Algo muy importante también que resaltar es que deben de acercarse para la votación. Si no saben utilizar lo que son las máquinas, habrán personas encargadas y le capacitarán ya previamente para ingresar a la votación correspondiente, mi suboficial. Y también van a poder distinguir colores, números. En síntesis, ya acercalo, mitad, ya votará, porque en nosotros también está el cambio, querido compañero.
2: Sí, justamente también para, como decía el doctor, sobre el tema de la simulación.
1: Exactamente.
2: El avatar que va a tener dentro de cada local electoral. Entonces, el que no sepa usar la máquina, entonces, cuando se le esté mostrando la simulación de cómo va a ir a votar, no va a incidir entonces lo que es de repente porque él no sabe usar, no, tampoco eso va a incidir ya también en lo que va a decidir en el cuarto oscuro.
0: No, porque lo que el sistema que utiliza las máquinas de capacitación es un software de capacitación. No, sí. No tiene ninguna candidatura oficial no tiene fotografía de los candidatos, de hecho tiene dibujos, esta suerte de hecho por computadora, estos avatares. Por lo tanto, no va a incidir en el... No es una forma de incidir hacia un sector político ni nada por el estilo. Es muy importante lo que acabas de mencionar, porque es así, es totalmente distinto al software oficial utilizado en las máquinas oficiales al lado, que van a estar apostados al lado de cada mesa receptora de votos.
2: Sí.
0: Otra cosa, un dato que quizás no estamos olvidando, recordar a toda la ciudadanía que se presenten mañana a votar con su cédula de identidad en mano. Cédula de identidad vigente o vencida. La cédula vencida también la ley habilita poder ejercer el derecho al voto. Lo que sí no va a estar permitido es este documento electrónico.
2: Ah,
0: entonces esto hay que dejar bien en claro. El documento electrónico no sirve para estos actos. Únicamente la cédula física, vigente o vencida, es el documento que se va a utilizar el día de mañana.
1: ¿Perdón?
0: Ni contraseña.
1: Ni contraseña.
2: Sí.
0: Absolutamente. La licencia no, fotocopia de cédula no, fotocopia autenticada por escribanía no, constancia de extravío no, constancia de que hemos solicitado nuestra cédula nueva tampoco sirve. Cédula de identidad física vigente o vencida es la que vale.
2: Importante, doctor, justamente porque hablaba yo con una señora hace poco, justamente me mencionaba esta señora de que su hijo tiene la cédula vencida y me decía que se fue a solicitar, pero que ya se fue tarde porque no se dio cuenta de que estaba vencida su cédula de identidad, pero que votó en las internas con su cédula vencida,
0: sí.
2: Pero que se le dijo que ya no iba a poder votar con su cédula vencida en este ahora en estas generales.
0: Es falso, totalmente falso esa información. La ley establece que tanto para inscribirse al registro cívico o ejercer el derecho al voto es igual de válida la cédula vencida o la cédula vigente. Entonces, aquel que tenga en trámite su cédula nueva y todavía no se le entregó, que no se preocupe, con la cédula vencida que tiene aún en su poder, se puede acercar hasta su local de votación y le deben de dejar votar.
2: Sí.
0: Le deben de dejar votar.
1: Algo muy importante que resaltar, enfatizar. Cédula de identidad vigente o vencida. La vencida igual te habilita a votar. Pejenduponaque. Cédula vigente o vencida, pero tiene que ser de manera física, no fotocopia, ni tampoco licencia de conducir, ni tampoco fotocopia autenticada. Tiene que ser cédula de identidad vigente o vencida. Observación, si tenés cédula vencida, igual podés votar. Así que eso no es un impedimento para ir a votar, para acercarse a los locales de votación, compañero.
2: Sí, justamente también dentro de este tríptico estoy observando, y también para una consulta al doctor Sánchez sobre este que dice voto en casa. De repente también para que los oyentes, televidentes, puedan también ser orientados a ese, ¿cómo va a funcionar eso, doctor?
0: Ok, bueno, trataré de ser lo más práctico posible para la explicación del voto en casa, porque no es mi área, pero conozco como funcionario de la justicia, conozco el programa. De hecho, que la justicia electoral desde el año 2015... ha venido implementado un programa de voto accesible. Dentro de ese programa de voto accesible tenemos varios elementos a los efectos de que ciertas personas con cierta discapacidad o con enfermedades graves puedan participar de los procesos electorales. Específicamente hablando del voto en casa. ¿Esto cómo aplica? Aplica de la siguiente manera. Dentro del proceso electoral o dentro del cronograma electoral se han habilitado plazos para que aquel ciudadano que por una discapacidad severa o por alguna enfermedad que le impida moverse de su domicilio, soliciten tiempo oportuno, evidentemente hoy está eso ya
2: Sí.
0: ha precluido ese plazo, haya solicitado un tiempo oportuno ser beneficiado con este programa. En ese lapso de tiempo, casi 600 personas, de hecho para ser específicamente 599 personas, fueron beneficiadas. Implica que la justicia electoral tomó la solicitud y la justicia electoral se constituyó hasta el domicilio de ese ciudadano con un equipo médico a los efectos de constatar la discapacidad o la enfermedad de este ciudadano. Y es ese equipo médico el que finalmente informa a la justicia electoral de que corresponde ser beneficiado con este programa. Ahora, el día de mañana, ¿cómo va a funcionar? En 19 ciudades vamos a tener el voto en casa. Si son las ciudades que se citan más abajo en el
2: Sí,
0: trístico,
2: sí, sí, sí.
0: por citar algunos, Asunción, Capiatá, Fernando de la Mora, Lambaré, Luque, Mariano, Ñemby, entre otros. Ok. El día de mañana se va a constituir una mesa receptora de votos en cada una de estas ciudades, que va a ser la mesa de voto en casa. Va a ser igual que otra mesa electoral, va a tener tres autoridades. La Junta Cívica va a constituir la mesa, se integra con las autoridades de mesa, se suman los apoderados y veedores que consideren o que quieran acompañar esta mesa. La mesa en sí se sube a un móvil con una máquina de votación, con los expedientes electorales, con el padrón de esa mesa de voto en casa, y van a recorrer, tienen ellos un trayecto, un itinerario, donde van a estar recorriendo, de acuerdo a la cantidad de electores que tengan en su padrón, eso podría variar dependiendo en qué ciudad uno está, y una vez hecho todo ese recorrido, de presentarse casa por casa a los beneficiados, ejercen su voto ellos mismos. A partir de ahí, terminado el recorrido, retorna ese móvil con las autoridades de mesa al local de votación de origen. Y ahí se hace el escrutinio público y fiscalizado como cualquier otro. Así va a funcionar el voto en casa y de esta manera, hablando rápidamente del sistema, funciona este programa de voto en casa.
1: Excelente, la verdad. Datos muy importantes que nos acaba aquí de mencionar el doctor Carlos Sánchez, quien es miembro del Tribunal Superior de Justicia Electoral. Perdón.
0: Dos aclaraciones. César Sánchez y yo soy director de la Dirección de Actualización
1: Ahí.
0: y Depuración del Registro Cívico. No, si no, ya voy a ser ministro. Ya, todavía no llegamos a ese rango.
1: Bueno, y la verdad, por tu tiempo y espacio, muchas gracias, doctor. Último mensaje para todos los compatriotas, todos los ciudadanos que nos están escuchando, que están sintonizando este espacio denominado La Voz del Soldado Guaraní, y también a los que nos están viendo.
0: Bueno, el mensaje final es lo mismo que venimos diciendo, ¿verdad? No, no tengan temor el día de mañana a utilizar la tecnología. Ya desde el año 2021 venimos usando este sistema. El sistema es bastante amigable, no le tengan miedo. La justicia electoral garantiza plenamente que cada voto de cada ciudadano va a ser respetado en el sentido que el ciudadano tomó la decisión en el cuarto oscuro de votar. Eso está completamente y plenamente garantizado por parte de la justicia electoral. Preséntense mañana a votar sin temor, con la cédula de identidad. Recuerden eso, tener su cédula de identidad física. No tengan temor, repito, y hago hincapié en esto. La máquina de votación es muy amigable, muy fácil de usar. Y nada, y que mañana sea esto una fiesta cívica. Y ojalá superemos ese porcentaje que tradicionalmente tenemos, que es del 60%, y estemos hablando de una participación mucho mayor en estas justas electorales. Invitación a toda la ciudadanía a ir a votar el día de mañana.
2: Excelente, doctor. Entonces, por supuesto, la invitación a todos. Y también aclaramos muchos puntos que, de hecho, que también nosotros mismos teníamos dudas, ¿verdad?
1: Teníamos
2: Eso,
1: dudas.
2: Entonces también se aclaró esos puntos y que agradecido, doctor, por estar con nosotros, por aceptar la invitación de la dirección del programa para que podamos también, por supuesto, tenerla a usted acá hoy, un sábado. Mañana trabaja otra vez de vuelta.
0: Mañana trabaja.
2: Entonces, así como nosotros también.
0: Entonces, estamos
2: sí,
0: full.
2: Sí, entonces también, por supuesto, dándole, por supuesto, el pleno derecho al ciudadano de que mañana pueda ejercer de forma voluntaria y también garantizando también lo que va a ser su decisión el día de mañana en las elecciones.
1: Así mismo, y algo muy importante también que resaltar que cédula física vigente o vencida.
0: Así mismo.
1: Resaltar eso. Cédula física vigente o vencida te habilita a votar. Así que, bueno, 52 minutos de la hora 8. Lentamente estamos llegando a los minutos finales de la edición de La Voz del Soldado Guaraní de este día sábado 3 de octubre del año 2026. Saludos, mi suboficial.
2: Sí, justamente, pues este ya estoy haciendo no es lentamente, demasiado rápido llegamos ya a la hora. Y bueno, saludamos a todos los miembros, por supuesto, de las Fuerzas Armadas de la Nación, que están, por supuesto, dispersos en todo el territorio nacional. Saludando respetuosamente con un honor saludarle a nuestros comandantes, al señor comandante de las Fuerzas Militares, al señor comandante del Ejército, entonces también, y agradecido por la oportunidad de poder estar hoy aquí en Radio Nacional de Paraguay y compartiendo lo que es el programa La Voz del Soldado Guaraní.
1: Así mismo, y también saludos respetuosos al señor comandante de la Armada Paraguaya, al señor comandante de la Fuerza Aérea Paraguaya, y también al señor comandante del Comando Logístico, y también al señor ministro de Defensa Nacional, quienes cada sábado están en plena sintonía y, sobre todo, apoyan este espacio institucional denominado La Voz del Soldado Guaraní. Gracias, Arnaldo. Gracias, mi suboficial Talavera, que dicho sea de paso, siempre con él estamos en TikTok. Cada sábado ya, ¿verdad? Sí. Es así, mi suboficial. Cada sábado, TikTok, La Voz del Soldado Guaraní, espacio institucional del Comando de las Fuerzas Militares. Doctor, una vez más, muchísimas gracias por tu tiempo, espacio. Sabemos de la agenda cargada justo en estos días también. Así que gracias por tu tiempo, espacio. Y bueno, nos vemos el próximo sábado aquí desde los estudios de Radio Nacional del Paraguay en este espacio denominado La Voz del Soldado Guaraní, una voz que nos une.
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1: Cuidar nuestro ambiente. El ambiente no tiene fecha. No espera una celebración o un día especial para recordarnos cuánto dependemos de él. Por eso, no contamines, no desperdicies, no destruyas. El ambiente no se defiende solo. Necesita de nuestras decisiones. Hagamos del cuidado una decisión cotidiana. Breve recordación de los medios de comunicación del Estado paraguayo a José Magno Soler. Nació en San Pedro de Licuamandiyú el 6 de octubre de 1935 y falleció en Asunción el 23 de noviembre del 2018. Fue un cantante, poeta y compositor popular paraguayo de valioso aporte a la música folclórica de su país. Su particular voz lo llevó a integrar varios grupos, entre ellos el legendario conjunto Perurima, dirigido por el célebre Mauricio Cardoso Ocampo.
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1: A partir de 1962, se desempeñó como solista de numerosas agrupaciones de música popular, como la Orquesta Típica de César Medina, con la que grabó su primer disco para el sello Guarania, la orquesta de Aniceto Vera y Barrola, conformando luego un trío con Papi Adorno.
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1: en 1967 formó su conjunto Nocturnal, con el que estrenó sus primeras creaciones. En 1971 fue convocado por Mauricio Cardoso Ocampo para la formación del conjunto Perurima, con el que participó de giras internacionales y grabaciones por más de 10 años.
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1: Es autor de las canciones San Pedro del Norte, Caminito Verde, Laguna Poná y otros.
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0: Hola, hola, hola. Buen día, ¿qué tal? ¿Cómo están ustedes? Bienvenidos a este hermoso sábado, primer sábado de este mes de octubre, señores. Hoy sábado 3, señores. Sí, lindo clima, buen ambiente estamos teniendo a estas horas en el arranque de nuestro espacio de Después del Mate, ya habitual programa que lo disfrutamos y les acompañamos cada sábado en cada inicio de fin de semana, señores. Así que con una temperatura a estas horas de 24,6 grados, ¿sí? Una temperatura que seguramente irá en ascenso en las próximas horas. Junto a Arnaldo Grau en la puesta al aire y quien les habla era Ricardo Germán, vamos a estar acompañándoles durante esta mañana hasta las 11 y posteriormente hasta el mediodía con plataforma. Así es que van a bancarnos por algunas horitas en esta mañana de hoy sábado. Pero el gusto y el placer siempre es nuestro de estar junto a ustedes, acompañándoles a través de la 920 AM Radio Nacional del Paraguay, a través del canal 15.2. Ahí adelante está Doña Marta, está Ana Luz, está Foquito, en fin. Estamos lo que tenemos que estar hoy, Arnaldo. Lleva. Ya imaginas, ¿eh? Así nomás. Bueno, 24,6 de temperatura estamos teniendo a estas horas en el arranque de nuestro espacio. La sensación térmica, la misma temperatura ambiente. Hoy 65 el porcentaje de la humedad. La velocidad del viento, jataína, lo mitad. Está a 28 kilómetros en la hora del sector noreste. Sí. Y, qué extenso, qué largo es el pronóstico para hoy sábado. 32 de máxima. La mínima fue 17, no sé, no me percaté, hoy sonó mi despertado, no me quise levantar. Creo que me dormí unos 10 minutos más y después no, ahora sí, no nada más hemos ahí, lleva. No sé qué me pasó. Estaba hoy medio, no sé si caigué, pero estoy bien. Pero a la hora de levantarme me costó un poco hoy, pero ya estamos aquí prestos, ¿verdad? Para acompañarles como siempre. El pronóstico indica para hoy sábado, dice, vamos a tener un día fresco al amanecer, luego caluroso por la tarde, con cielo mayormente nublado, vientos moderados del norte, luego rotando al sur, lluvias con tormentas eléctricas, la máxima este 32 grados, sí, Haku, y también este día, pero aparentemente va a estar predominando durante el día un cielo nublado, y que podría hacer que no se sienta tanto, ¿verdad? Esa temperatura que va a estar superando los 30 grados. Para mañana domingo, inicio de una nueva semana, donde muchísima gente no va a tener tiempo para descansar, sobre todo aquellas personas que de alguna u otra forma, y en ese sentido un porcentaje importante de la población país, van a estar seguramente trabajando en las elecciones municipales. Primero la gente del Tribunal Superior de Justicia Electoral, y después quienes van a estar colaborando en la mesa, ¿verdad? Porque cada partido lleva a su persona de confianza, por decirlo de esa manera, a sus representantes en la mesa para trabajar, porque si no, ella vota, ¿verdad? Se requiere de mucha gente y eso implica también compromiso de la gente a tempranas horas, antes de las 5, mi como la convocatoria para la conformación de la mesa, y bueno, Jaupeyo Pau va a las 5 de la tarde y con la conteo que pititín patatana lleva, bueno, y termina en una larga jornada para quienes tienen la responsabilidad de trabajar y quienes asumen el compromiso, ¿verdad?, de ser parte de las municipales en ese aspecto en cuanto a la organización y su desarrollo. Bueno, entonces mañana vamos a tener un día fresco a cálido, con cielo mayormente nublado, vientos variables luego del sureste, lluvias dispersas, con ocasionales tormentas eléctricas. La máxima de 27, la mínima de 18 grados. Para el día lunes, cálido, cielo mayormente nublado, vientos del sureste, lluvias dispersas, con ocasionales tormentas eléctricas. La máxima para el lunes habla de 24 grados y la mínima de 20. Para el día martes, fresco a cálido, cielo mayormente nublado, vientos del sureste, luego variables, lluvias dispersas, luego mejorando, una máxima de 27, la mínima de 18 grados. Y para el día miércoles, en Tupunaregua, ya nada de mínima por debajo de los 20. Cálido a caluroso, con cielo mayormente nublado, vientos del noreste, luego variables, lluvias dispersas, con una máxima de 31 grados y la mínima estimada de 22. Acuita mañana de y probablemente ese el próximo fin de semana vayamos a tener temperatura bastante elevada, por cierto. Con relación a toda esta semana, hoy 32, mañana domingo 27, lunes 24, martes 27 en cuanto a la máxima, así que todavía vamos a tener una temperatura, por decirlo de esa manera, bastante primaveral, con un ambiente agradable que nos permitirá de repente descansar un poco más ahora, porque a ver un poco, esta semana tuvimos días muy calurosos, ¿no? Ah, claro, el lunes, sí, el fin de semana, entre el sábado y el domingo y el lunes, que la temperatura había llegado a 40 grados Celsius y la sensación térmica estuvo allá golpeando por los 45 grados. Por lo menos eso no vamos a tener este fin de semana. Habla de precipitaciones dispersas en algunos casos y con tormentas eléctricas. Y es que ojalá mañana, para que pueda desarrollarse la jornada electoral, el clima o el tiempo acompañe en ese aspecto, ¿verdad? Para que uno pueda concurrir masivamente. Ya que no lo invitan, ya vota. Vamos, ya vamos a elegir a nuestras autoridades. A Newbery y a Yeplaguea. Hay que tener ese sentido de pertenencia, por sobre todas las cosas. Uno tiene que tributar dentro de su municipio. Un vecino mejor es votar y cumplir el compromiso ciudadano de ahí. Y te permite el derecho de, ya, entre comillas, ya holan de autoridad. A ver, reclamas a un macho, ¿verdad? Porque y mando años de existencia, me dice, por suerte, da puta y la hoga, y nadie se va y me golpea la mano, o me toca el timbre para decirme, bueno, yo, estas son mi la propuesta de tal partido, ni nada, no. Generalmente miro, observo, y si de repente miro su historial de vida, como quien dice, y si corresponde y gana mi confianza, bueno, ha votado UPR. Así que tenemos que tratar de mirar, ojalá repetitería, y sabemos, ¿verdad?, que ya fulano mengano, no, este es su segundo o tercer periodo, mía, y viste que tu municipio en tu ciudad no ha cambiado mucho, así que esa persona no hizo muchas cosas. Entonces, cántame la alternativa, da la oportunidad a otra gente a la hora de elegir a Yepa. Entonces, podemos buscar el cambio de esa manera. Puede ser del mismo partido que de tu, ¿cómo se dice?, de tu partido, por decirlo de esa manera, o en su defecto de otro partido. Al fin y al cabo, hoy día, los votos es en forma, te permite, o me invade la opción, un día lleva. Entonces, una persona que en la lista a lo mejor está último, pero es de tu agrado, donde eres votado, peareja, entonces, ahí eso también ayuda. Y andas además con la rejugar de votar, en lista, y que hay tema, y los primeros carruajes que están siempre en la lista son los que entran, ¿verdad? Así que hoy día, en ese aspecto, tenemos la posibilidad de elegir, señora. Y eso, mañana va a estar arrancando a las 7 de la mañana, hasta las 17 horas, horario de verano, Gina, UPA Lomita. Entonces, cuanto más temprano ya, mucho mejor. Yo soy de la idea de eso, ¿verdad? Que mañana, una de las pocas veces que me va a tocar estar en casa, entonces, allá pota UPA, movilizarme un poco temprano, entonces voy a cumplir ese deber ciudadano, y ahí en mi municipio donde yo vivo, que es Luque, a UPA, y de ya, que tomar a cierta libertad de hacer mi jornada en familia, el día de mañana, precisamente. Bueno, son las 9 de la mañana con 14 minutos, compartiendo nuestra edición de Después del Mate en su primer programa en este mes de octubre, señores. ¿Dónde? Aquí siempre a las 9:20 AM Radio Nacional Paraguay, a través del canal 15.2. Bueno, está en línea el general de ejército y comandante del ejército, precisamente, don Manuel Rodríguez, en línea de comunicación, a quien agradecemos por permitirnos este contacto un día sábado, como cualquier otro mortal también. Ellos tienen derecho a compartir con la familia, y bueno, vamos a interrumpir un poco ahora su actividad en ese aspecto de la vida cotidiana de un sábado, durante algo siempre. Mirando lo que significa ahora su responsabilidad, y por el otro lado también la casa. Hola, general, ¿cómo te va? Buen día, Mbaishaba.
1: Buen día, ¿qué tal, mi apreciado amigo Ricardo Germán? Un saludo a vos, a todo el equipo que está en la mesa de trabajo de Radio Nacional de Paraguay, y a toda la amable radio audiencia.
0: Un día sábado, vendas ahí la hora de esta itería, como en la semana, comandante.
1: Ayer, pero
0: reducido mil la tropa ya, pero ahora y me.
1: Bien, ahora tú 365, 24/7, oye, ahí está.
0: No, y así hay que estar, ¿verdad? Sí. A poco pisa lento, ¿verdad? Pero con la tropa más disminuida nomás un sábado, un domingo, aunque mañana, ¿verdad? La actividad va a ser también prácticamente normal por lo que significa la jornada eleccionaria, comandante.
1: Sí.
0: Bueno, comandante, la vez pasada he visto un material, me llamó la atención, le había comentado precisamente, y hoy me gustaría hablar de eso, porque la Academia Militar, que en otros tiempos, en la época de Guaraya, eso por decirlo de esa manera, dediqué Colegio Militar de Guaraya, y andas ahí la Academia de Guaraya para comandante.
1: Vea, cierto, ya pongo la misinila historia, amigo. Nosotros tuvimos la escuela militar, la antigua escuela militar, ¿verdad?, que cuya sede estaba donde ahora está nuestro actual Congreso Nacional, ¿verdad?
0: Sí.
1: Se aprovechó para eso y se construyó el Congreso. Posteriormente se planificó mudar al Colegio Militar en Capiatá, ¿verdad?, que data de 1972, ¿verdad? Ahora tendría casi 54 años, ¿verdad? Capiatá, ahí yo me formé, yo ingresé en el 86, egresé en el 1989 y egresé en el viejo colegio militar. No en tanto nosotros, yo estuve 4 años como instructor en la Academia Militar, ya en ese momento cambia su denominación nuevamente a Academia Militar. Pero no es un mero cambio de nombre, nomás Ricardo Guzmán, sino que realmente cambia la malla curricular. Se enfoca mucho más en la capacitación, obviamente profesional militar, y también algunas ramas profesionales comunes. Nosotros hicimos un convenio, una alianza con la Universidad Católica. En su momento también, donde la gente podía hacer parte de una carrera de derecho, de economía, que finalmente no corrió también, porque hizo nuevos ajustes y nosotros tenemos ahora una licenciatura en ciencias militares, ¿verdad? Uh-huh. Y tenemos, podemos decir con mucha propiedad, porque yo estaba como comandante del Comando Instituto Militar de Enseñanza del Ejército, ¿verdad?, que la educación militar, porque de ese comando depende la Academia Militar Mariscal Francisco Solano López, que tiene una formación conjunta. De ahí egresan los de la Armada, la Fuerza Aérea y los del Ejército, ¿verdad? Está plenamente insertada en la educación nacional. Está reconocido por el CONES, está acreditado por la NEAES. De todos los institutos que tenemos de enseñanza, no atrevo a decirle de la Fuerza Armada, pero dentro del Ejército y en ella la Academia Militar está siendo reconocida, acreditada, evaluada permanentemente. Nosotros ahora, la Escuela de Capitanes también pasó una evaluación. Pero eso más o menos de manera genérica, ¿verdad, Ricardo Román? Ya en ningún momento ni jamás, ya la de nuestra icónica Academia Militar, que ahora está siendo construida una nueva Academia Militar. Eso es lo que viste la vez pasada en la publicación, ¿verdad?
0: Sí, sí, eso vi, me llamó la atención porque no tenía esa información. ¿Y esa nueva construcción siempre va a ser ahí en su predio de Capiatá o no?
1: Sí, yo antes que nada te agradezco, Ricardo Germán, tu patriotismo, porque esto también es hacer patria, me ayuda a socializar, me ayuda a que la gente, público interno y externo, también conozca un poquitito de qué es lo que estamos haciendo ahora, porque oye, tengo la llena de edificios ya de Cuauhtémoc.
0: Sí.
1: Y eso pasa también, yo puedo hablar con propiedad porque fui comandante de la Academia Militar también. Te recordarás que tuvimos los albergados ahí.
0: Sí, sí.
1: Y tuve, y ya se notaban ciertas deficiencias, oña de Cuauhtémoc, y que el material presenta enfermedad en la construcción.
0: No, con los años, como puede deteriorar, comandante, y por lo tanto, y aparte de eso, yo creo que también hacer un nuevo edificio ya adaptado a tiempos modernos de la arquitectura, de ingeniería, adecuar de esa manera, porque hay que decir que con el tiempo las cosas van cambiando, se van actualizando, y creo que también es una oportunidad para seguir creando un buen ambiente donde uno pueda también desarrollarse primero como estudiante y después como ya futuro oficial, ¿verdad?
1: Cierto. Yo te quiero hacer un poquitito de historia, si tenemos tiempo.
0: Sí, cómo no.
1: Y esto, al asumir el presidente Santiago Peña, ¿verdad?, nuestro comandante en jefe, le presentamos nosotros la propuesta. Yo asumo también el comando del ejército, y con ese conocimiento de causa, le solicito la reparación mayor de la academia, ¿verdad? A lo que cuando se hizo, cuando se tocó nomás ya, se presentaba fallas, se notaba. Entonces se hizo un estudio patológico estructural, ¿verdad?, de los cimientos, las fundaciones que presentaban fallas, ¿verdad?, a simple vista quizás ya, Ricardo. Y entonces no era posible solucionarlo con eso nomás, ¿verdad? Y eso era riesgo, poner en riesgo la vida de nuestro carácter, ¿verdad? Entonces eso me autoriza en diciembre, el 19 de diciembre, si mal no recuerdo, el excelentísimo señor presidente de la República, Santiago Peña, me autoriza a la demolición, que porque se caen ciertas partes, y me nombra también para ser presidente de la Comisión de Construcción de la nueva Academia Militar. Yo soy el presidente, o sea, es un gran orgullo y un gran compromiso que pesa sobre mi hombro. Sinceramente, yo dimensionaba realmente, pero porque son más de 44.000 metros cuadrados de construcción, Ricardo.
0: ¿44.000?
1: Sí.
0: Pues sí, está
1: pensando. Es una pequeña ciudad.
0: Sí, y tiene que ser por la cantidad de hombres y mujeres que van a estar habitando en eso, ¿verdad?, por un periodo de 4 años, o pegan dos países, ¿verdad?, porque sale un grupo y entra otro, ¿verdad?
1: Sí.
0: Por lo menos se proyecta siempre, ¿verdad?, que la Academia Militar va a continuar generando, por decirlo de esa manera, el personal militar, los futuros oficiales, ¿verdad?
1: Claro. Entonces, así para ir acortando un poquitito, ¿verdad?, se autoriza la construcción. Se definió el local, ¿verdad?, porque presentamos dónde, todo un proceso, pues, dónde, pues, entonces. Después se decidió que va a ser en el mismo lugar, que tendría que ser emblemática, icónica, ¿verdad?, perdurable por sobre todas las cosas, ¿verdad? Y se sacan las distintas órdenes, se hacen las comisiones, se organizan, y la construcción en sí se dividió en dos etapas. Lo que ahora estamos haciendo es la primera etapa, Ricardo Germán, que es área de comandancia, área educativa, área de alojamiento de los cadetes, los oficiales, los suboficiales, salón multiuso, auditorio, patio de honor, museo, área de seguridad, área de servicio y alguna que otra obra complementaria, ¿verdad? Y faltaría una segunda etapa, que es el área deportiva, área de instrucción de armas y servicios, agrupación logística, áreas de servicios diversos, etcétera. Y entonces se hizo eso, un llamado a un concurso, eso es la parte linda. El Colegio de Arquitectos del Paraguay nos ayudó y se hizo un concurso, ¿verdad? Ganó una empresa, se hizo todo esto, lo que queríamos, se interactuó. Nosotros le dijimos, nosotros necesitamos esto, o sea, va a ser funcional, a lo que quiero llegar va a ser funcional. También yo tuve la oportunidad de recorrer varias academias militares del mundo en mis viajes que yo tenía ya a lo largo de mi carrera también, ¿verdad? Y los amigos que tenían ahí también me pasaban algunas ventajas, desventajas. Estuve por México a conocer el heroico Colegio Militar de la Nación también. Y traje unas ideas de todo un poco, ¿verdad? Entonces, vamos a estar orgullosos, Dios mediante, vamos a estar muy orgullosos de nuestra nueva Academia Militar. En su primera etapa tiene casi 23 millones de dólares de inversión. Ajá. En esta primera etapa. Se hizo todo el proceso para llamar. Vale, así que eso arrancó en la fecha que te digo, ¿verdad? Vinimos así, esto es más de un año, ¿verdad? Y se inician las obras, así efectivamente, por decir así, esa primera estructuración que se hizo en a mediados de este junio que pasó, del 2026. Uh-huh. Llevó su tiempo.
0: Comandante, en ese aspecto, estamos hablando de decir que una construcción que va a costar de dos etapas, la primera y la segunda, ¿verdad? ¿Y cuál va a ser la principal característica de este nuevo edificio de la Academia Militar, sobre todo en cuanto a la infraestructura en sí, alojamiento para el personal, comedor, sala de clases, todo eso que implica precisamente la estructura en general?
1: Sí, como te dije anteriormente, te agradezco la pregunta. La respuesta te voy a dividir en dos partes. Uh-huh. Una parte de la funcional, que queremos que sea el mejor alojamiento para todo el personal, que disfrute del confort, tanto en el alojamiento como en las clases. Las clases van a ser tipo auditorio, ese que va subiendo gradativamente. van a tener también los paneles para el sonido, van a tener multimedia, o sea, va a ser realmente moderna, va a ser pues de punta. Eso es lo que tenemos. Van a tener dos salones, un salón multiuso y un salón auditorio que apenas va a ser superado por el Banco Central del Paraguay, por lo que tenemos ahí en el Banco Central del Paraguay.
0: Una infraestructura bastante interesante va a ser.
1: Interesantísima. Entonces, yo pienso que estamos cumpliendo esa orden del señor presidente donde me dijo que sea emblemática, porque así me dijo, que sea emblemática, icónica y perdurable. Uh-huh. Y tratando de cumplir con eso y de no defraudar la confianza por sobre todas las cosas, ¿verdad? Uh-huh. Yo me preocupé muchísimo, no te miento que una de las más grandes satisfacciones y uno de los más grandes desafíos dentro de mi comando también, porque paralelo a todo el trabajo que hacemos como comandante del ejército, también tengo esa responsabilidad, ¿verdad? Que tiene también sus bemoles, porque hay muchos aspectos técnicos. La vez pasada yo estuve, seguramente esa publicación, lo que viste, estuve in situ recorriendo, uh-huh. y alentando, hablando, porque la compañía esta es la que construye, es la Gómez Avente, la que salió
0: adjudicada
1: por todo un proceso que hace el Estado. Agradezco también la intervención, por supuesto, esto lleva el Ministerio de Obras Públicas y Comunicaciones a la ingeniera Claudia, ¿verdad? La ministra. Uh-huh. Estamos haciendo con ellos. Ellos son los que llevan. Nosotros acompañamos con personal técnico y con personal que también está fiscalizando por nuestra parte el avance de las obras, interactuando con la propia fiscalización del Ministerio. Uh-huh. El Ministerio de Obras Públicas es el que lleva este emblemático proyecto.
0: Comandante, y en ese aspecto, ¿qué cantidad de cadetes va a estar albergando en general? Porque creo que hoy día egresan anualmente casi 100, ¿no? ¿Eso se mantiene ese número o no?
1: Correcto, Germán. Ricardo Germán, ese dato que maneja es cierto. En promedio es 100. Realmente orilla 80, ya, uh-huh. ingresa 100, 110. Yo fui comandante, pude aumentar un poquitito la vacancia gracias a la disponibilidad que teníamos a 120, un poquitito con la autorización, por supuesto, del alto mando militar. Y para esta nueva academia tenemos 800, a 800 cadetes base. ¿Te parece? Qué lindo, ¿verdad?
0: Que sí que duplican prácticamente, porque la carrera es 4 años, ¿verdad? Y 100 por cada promoción, ahí tenés 400 hombres y mujeres, y en este caso la capacidad es para 800.
1: Así mismo. A ver,
0: vamos. Tú seis treidas, eso como comandante, comparativamente con el anterior, ¿verdad?
1: Sí, por eso. No pone demasiado contento. Si hay tres.
0: No, de hecho, es que sí, ¿verdad? Claro, yo te entiendo y creo que necesitaba esa estructura de la vieja, del viejo colegio ya para terminar en la academia. Se notaba y se aprecia precisamente que ya la estructura ha sentido efecto de los años, y aparte de eso, así como le decía en su momento comandante, modernizar, tener una nueva estructura acorde ya a tiempos modernos, y en ese sentido ya incluyendo otros aspectos de seguridad, ¿verdad? Que probablemente la otra estructura no habrá tenido todavía en aquel entonces, porque muchas cosas cambiaron de un tiempo a esta parte. Y la inauguración, la habilitación ya íntegramente, ¿para cuándo estaría?
1: Y eso estaríamos nosotros habilitando en una primera parte de la primera etapa, seguramente ya el año que viene. Esperamos eso, porque estamos movilizando, apurando lo que se puede. Lo que lleva más tiempo son la parte de fundaciones, los cimientos.
0: Sí, entonces, hacer el encadenado, eso para la estructura.
1: Sí, para que soporte todo. Uh-huh. Y me olvidaba de responderte la segunda parte, pues dividimos esa respuesta uh-huh. en dos partes. La segunda parte, van de la mano, no hay ni una primera y segunda, porque los dos van de la mano. Lo que se busca también es siempre resaltar la memoria histórica del mariscal Francisco Solano López, que uh-huh. es nuestro héroe máximo, ¿verdad? Que lleva su nombre en la academia. Entonces, también nosotros vamos a resaltar, a destacar la figura, era, vamos a poner una estatua, lo que se busca también es que la gente tenga patriotismo, que al mirar la ciudadanía al pasar ahí por la ruta 2 o en el desvío a Areguá, que mire su academia militar y se sienta realmente orgullosa de que tenemos ese tipo de construcciones y que ahí están estudiando sus futuros militares, que deseamos que los futuros militares sean mucho mejores que nosotros. Uh-huh.
0: Claro, como se dice, mejorando el original, comandante, lleva siempre, ¿verdad? Porque hoy día, en la actualidad, la tecnología nos permite ver mucho más allá y por lo tanto también esa opción de ir creciendo como profesional y desarrollando la inteligencia está a la orden del día, ¿verdad?
1: Eso, es así mismo, y nosotros invitamos a que los ciudadanos confíen en nosotros, quieran ser militares, se acerquen a nosotros, ya sea por los distintos instrumentos que tenemos o programas que van desde soldado por un día hasta el servicio militar obligatorio, el SIMEFOR y tantos otros. ¿Y por qué no para venir a estudiar y ser militar profesionales como oficiales y suboficiales para fortalecer nuestras Fuerzas Armadas y en particular el Ejército Paraguayo?
0: Bueno, entonces está en una etapa importante en el inicio del desarrollo de lo que significa la construcción del local de la nueva academia militar y aquellos que van a tener la suerte de disfrutar, bueno, lo van a hacer ya allí y o aquellos que siguen estando en la vieja estructura van a seguramente concluir y algunos de los que están iniciando ahora tendrán la oportunidad de terminar ya en la nueva
1: La
0: academia,
1: nueva
0: ¿verdad?
1: academia, de adiós,
0: Egresando ya de esa nueva academia.
1: yo también quiero hacer una culpa ahí. El momento que viven ahora nuestros cadetes, ¿verdad? No es el más óptimo. Yo les pido ahí comprensión a los familiares, les suelo ir a hablar a ellos, les suelo dar charla motivacional donde este es el tiempo que vivimos, el tiempo que vivimos de la construcción, ¿verdad? Y nos están dadas las mejores condiciones para que ellos se desarrollen en este tiempo, ¿verdad? Así como lo fue cuando se clausuró las clases para constituir el RIC y Boquerón, ¿verdad? Para el
0: Sí,
1: conflicto del Chaco. O como fue
0: exactamente.
1: cuando yo fui comandante.

0: Es decir, yacarú, por ejemplo, son dos ollas, ¿verdad? Uh-huh. Y tienen tantos otros reflejos. Pero que vamos adelante. Yo agradezco también todo el liderazgo que hace el comandante del CIME, el comandante de la Academia Militar para llevar adelante eso, el general Esteban Rodríguez, el general Orlando Benítez Cabaña, quienes me apoyan y cumplen realmente la directiva que emana este comando para llevar adelante, porque vamos sin novedad. Jatala y gusto, Ricardo, llamarla Yajase. Le agradezco a los cadetes también que ellos pongan de su parte ese espíritu.
1: Sí. Comandante, ¿y qué se va a hacer con la vieja estructura? ¿En qué se va a convertir eso?
0: Se demolió todo, Ricardo.
1: Ya miramos, desapareció luego entonces.
0: Sí, sí. Oye, pipaiteo. Esto, vamos a hablar así con propiedad. Hay una parte que sí se va a quedar porque hice también yo el pedido. Se trabajó muchísimo en que va a ser el famoso patio 1, ¿verdad? Que era nuestro... El patio
1: de formación.
0: Exacto. Y eso se queda. Va a haber lugares donde... se va a quedar de la vieja del viejo colegio de Academia Militar, ¿verdad? Que va a ser el patio 1, que se queda para recordarnos.
1: Claro, justo eso de decir, por la mañana ya siempre algo ahí para recordar, ¿verdad? Cómo era en principio ese lugar, ¿verdad? Y lo que fue la antigua academia, ¿verdad? Y lo que será hoy, ¿verdad?
0: Sí. No es que echamos quito y todo desaparece, no.
1: Hay que dejar siempre algo, si no, pues la memoria se pierde en eso, comandante.
0: Correcto. Mira, para que vos te expliques, para explicarte más o menos así, a vos y a tu radio audiencia virtualmente. Mirando así de la ruta 2, lo primero que vamos a ver el frontis, la entrada, la estatua de Mariscal López, un pasillo lindo, nuestro mástil imponente, la comandancia, ¿verdad? Comandancia de la. Y mirando así a la izquierda, a la derecha, va a estar el salón auditorio, el salón multiuso. Y ahí va a haber una transición, un patio, ¿verdad? Y va a haber una transición con gradas, va a haber un museo, va a tener los castillitos, esos que son emblemáticos de la Academia Militar, los escudos, es una estructura de nuestro castillo que usamos como parte del uniforme. Y ahí va a arrancar la parte que va a ser vieja, que nos va a recordar siempre esa herencia, esa tradición, los valores, virtudes que nosotros teníamos desde siempre, que dejamos, que el patio 1 era de formación. Y ahí va una área de transición a la derecha, al área de comedores, área logística. Y enfrente vamos a estar teniendo las aulas abajo y los dormitorios arriba. Más o menos así se está estructurando, bien extendido y con las capacidades. Se va a crecer un poquitito más hacia Capiatá.
1: Sí.
0: Mirando así. Eso más o menos así. Y gracias a tu pregunta, esa es la parte que nosotros vamos a tener para... Como vos bien dijiste, la memoria colectiva de tantas promociones que egresamos de ahí.
1: Así mismo, sí. Bueno, se puede hablar, comandante Benendiera. Yo creo que es importante también y actualizando la estructura de las Fuerzas Armadas y en este caso nada más y nada menos, donde preparamos a nuestros futuros oficiales para que de esa manera podamos tener una buena formación de los que van a estar comandando próximamente, ¿verdad? En las futuras generaciones, porque en algún momento dado ya vemos a mal grado de general, significa que están ahí al borde, nada más también por decirlo de esa manera, de ir a casa, ¿verdad? Y dejar a muy buenos semilleros, es importante también, ¿verdad? Para que hoy día las Fuerzas Armadas se ha insertado con la población civil, que en otros momentos era algo imposible ver, o sea, había una separación que se creó en su momento, ¿verdad? Y entonces parecía la fuerza, los miembros de la Fuerza Armada una casta especial, sin embargo, hoy día creo que ya somos uno solo.
0: Es así, por eso tenemos nuestro lema acá, el ejército que tiene, Ejército Paraguayo, prometido con su pueblo, y estamos llevando adelante tantos programas, tantas iniciativas, tantas actividades que permiten integrarnos. Nosotros como finalmente somos el pueblo también, Ricardo Germán, eso somos, le conocemos. A Chichita, a Juliana, Don Pancho, o sea, estamos insertados en una sociedad y no podemos alejarnos y no ser parte de ella, al contrario. Y lo que se busca realmente es que ustedes se sientan orgullosos de esos militares, eso es lo que queremos, eso es lo que proyectamos y esa es la forma que estamos nosotros encarando ahora.
1: Así es. Comandante, muchísimas gracias. Buen fin de semana, pasarla bien. Y seguramente en los próximos días vamos a seguir hablando ya de otro aspecto que hacen también el trabajo de ustedes dentro de la sociedad y sobre todo demarcado hoy día también con la Secretaría de Emergencia Nacional, que es lo más presente y urgente y que nos tiene en alerta, como es sin duda el fenómeno niño. Si es que Upeaña de Arieten, de
0: Ricardo, además yo te agradezco siempre que me llames, estoy a tus gratas órdenes y te

0: Quiero contar también, aprovechando esta comunicación rápida, que pasó el 29 de septiembre, tuvimos el Día del Soldado, paraguayo, la victoria de Boquerón,
1: sí.
0: San Miguel Ángel, Arcángel Ara, bien, y pudimos nosotros hacer la apertura esta de la campaña Octubre Rosa, hicimos una carrera acá en el ejército, en el cuartel general, una carrera interna para concienciar, promover la detección temprana del cáncer de mama, que es para hombres y mujeres también. Para,
1: sí, claro.
0: Y también estamos en otro frente, estamos en un, el ejército paraguayo está ahí con su personal desplegado también, si bien es cierto, están a cargo de la coordinación del responsable de la región oriental, que es el general Arza, comandante del comando logístico, el control, la conducción de eso, pero estamos cooperando también en eso que vos estás diciendo, el temporal, el nuestros conciudadanos que pasan ese momento tan terrible de ver sus casas afectadas por el viento fuerte. Entonces estamos activando ahí en una ayuda humanitaria. En esta semana yo posiblemente voy a visitarle también ahí al personal. Y estamos teniendo distintos frentes al mismo tiempo.
1: Así es. Es muy importante trabajar y esa es una forma de hacer patria también, comandante.
0: Es. Estamos convencidos.
1: Así es, comandante. Muchísimas gracias, un abrazo y reitero, un buen fin de semana, comandante.
0: Gracias, igualmente para vos, bendecido fin de semana. Un fuerte abrazo para vos y respeto a la radio audiencia.
1: Gracias, gracias. Muy amable el general de ejército y comandante de ejército, precisamente, don Manuel Rodríguez, acerca de la construcción de la nueva sede de la Academia Militar, donde se forman los futuros oficiales de nuestro país en la ciudad de Capiatá. Pensé que eso en el viejo local no se tocaba, pero ahora me dice, bueno, prácticamente se destruyó, por decirlo de esa manera, se hizo desaparecer gran parte, pero queda una pequeña, era para recordar precisamente lo que fue esa antigua estructura de la Academia Militar, que en su momento fue muy moderno, atractivo, por cierto, para la gente, cuando se mudó, la escuela militar de Asunción a Capiatá. Bueno, hoy día ya esa escuela ha pasado por un proceso de cambio de escuela a colegio y hoy día es una academia militar. Bueno, son las 9:40, la temperatura de la hora es de 24.6, creo que estaba Arnaldo en el arranque, sí, 24.6, cielo nublado tenemos a estas horas sobre capital y área metropolitana. Hacemos una breve pausa y ya regresamos en minutos.
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0: 9:45 minutos, 24.6 de temperatura tenemos a estas horas. Cielo nublado, 24.6 también la sensación térmica, 65 el porcentaje de la humedad y vientos del sector noreste a 28 kilómetros en la hora. Ambiente agradable, la máxima para hoy es de 32 grados, señores. Habla de lluvias con tormentas eléctricas para este sábado, igualmente para el día de mañana a domingo, con la diferencia de que la máxima en principio sería de 27 y la mínima de 18 grados. Está en línea de comunicación el ingeniero agrónomo Carlos Romero Roa, presidente del INCOT, en línea de comunicación, a quien agradecemos. Presidente, buen día, Baishapa. Bienvenido a nuestro buen espacio día. Después del mate.
1: Buen día, Ricardo Baishapa. Un saludo a toda la audiencia y realmente... linda mañana, agradable en el mes de octubre y a las órdenes.
0: Bueno, presidente, esta semana la parte de la comisión directiva, tengo entendido que se reunieron con la gente, con las autoridades del Instituto de Previsión Social. Ayer hablábamos con la licenciada Gladys Vera de este proyecto que están queriendo implementar ustedes, ¿verdad?, a través del INCOT para las cooperativas de trabajo, y de esa manera también hacer que tengan el beneficio del seguro social, ¿verdad?
1: Sí, realmente tuvimos una reunión con el presidente del Instituto de Previsión Social, dentro de su equipo financiero, parte de la asesoría jurídica, retomando un poco lo que venimos hablando ya en un periodo de en esta última parte de los un año de la vigencia del decreto reglamentario, de lo que se establece en la ley 6841, que es del 2001. Y haciendo un poquito de historia, la ley 6841-2001 es la ley que habilita la creación de cooperativas de trabajo. O sea, son empresas de cooperativas que se dedican al rubro de trabajo, que pueden ser rubro de servicios, cualquier sistema de producción que se pueda hacer a través de una cooperativa de trabajo. La reglamentación está en estos días, creo que el 10 de octubre cumple un año que la Presidencia de la República emitió el decreto de reglamentación, y sobre todo con los cambios que tuvimos en el Instituto de Previsión Social, entonces hemos coordinado nuevamente reiniciar la mesa de trabajo con el nuevo equipo de autoridades, sobre todo para la habilitación formal de las empresas cooperativas de trabajo dentro del esquema de lo que es la seguridad social, y que incluye eso que permite la ley, ¿verdad? Entonces, no es una ley que abarca las cooperativas existentes, digamos, de dependencia, donde sí están obligados las cooperativas a inscribir a su funcionario en relación al servicio que se le presta. O sea, por decir, de una cooperativa A de volumen tiene 50 funcionarios, los 50 hoy en día están luego dentro del servicio social de IPS, dentro de la obligación legal, no corresponde. O sea, en este caso son cooperativas de trabajo, que es una ley especial, que es una ley desarrollada en base a lo que, digamos, los ejemplos que tenemos solamente aquí a nivel Mercosur, que Paraguay integra, lo entero yo por parte del Instituto Nacional de Cooperativismo, que es la red especializada de cooperativas del Mercosur. En la Argentina es las cooperativas de trabajo, hay casi cerca de las 30.000 cooperativas hay de trabajo, que tienen una reglamentación especial. En el Brasil es un monto superior, no recuerdo los números, pero en Uruguay alrededor de 1.500 cooperativas de trabajo. También en Chile es una experiencia muy válida, y en relación a eso, el Congreso en el 2021 había aprobado la ley. ¿Qué permite? Hay diferencias fundamentales en una cooperativa. Nuestra ley de cooperativas permite mínimamente 20 socios. La ley de cooperativas de trabajo, solamente con 6 personas se pueden crear cooperativas de trabajo que presten un sistema de trabajo a esa gente, como sistema, como propietarios de esa empresa, a los cooperativistas. Y en Paraguay tenemos aproximadamente 50 cooperativas de trabajo en diversas situaciones. sí está representado el sector por otros demás tipos de cooperativas dentro del Consejo Directivo del INCO. En ese sentido, la doctora Ballena es representante de ese sector, fue electa en la asamblea correspondiente en el 2023, y ella acompañó más la asesoría jurídica de manera a dar en conocimiento a la, al presidente y a las autoridades del apoyo, la necesidad que tenemos un decreto reglamentario, pero que hoy no lo podemos todavía definir en relación a la inscripción como una patronal de lo que es esas cooperativas que existen. Existen cooperativas de trabajo de seguridad, existen cooperativas de trabajo de tejedores en la zona de Ñembucú, existen cooperativas de trabajo de prestadores de servicios en el sistema de agua en Itapúa. Entonces, te doy algunos ejemplos así bien diferentes, porque eso es lo que se pretende, que esos socios trabajadores tengan también la posibilidad de tener el servicio social o la seguridad social, de manera que puedan tener también su forma de asistencia médica y asistencia, digamos, en jubilación. Ese básicamente es lo que establece esta mesa de trabajo, de encontrar el punto de cómo habilitar el IPS, por un lado, los habilitados a las cooperativas que presten estos servicios y que tengan sus socios prestando los servicios, van a tener la opción que esos socios también aporten al IPS, y eso también incluye una aportación más, un ingreso más para el sistema de seguridad.
0: Uh-huh. Así que entraría a funcionar igual que para el resto, ¿verdad? También para ellos.
1: Sí, realmente hoy, por ejemplo, una cooperativa no tiene la obligación de la prestación del servicio, por decirte. Uh-huh. Ejemplo, ¿verdad? Me voy al ejemplo más, digamos, económicamente más necesario en Ñembucú. Uh-huh. Aproximadamente 50 socios realmente de escasos recursos conforman una cooperativa de tejedores. Son tejedores de tela, que tienen trabajo a horario de destajo por semana, conforme a lo que también con la planta industrial que existe en la zona. Ellos lo trabajan y tienen aproximadamente 50 personas que en su horario diferente de amas de casa, de inclusive de productores agropecuarios, ellos le dedican un tiempo a la cooperativa como ese trabajo con un ingreso más. Entonces, esa oportunidad de que esa persona que trabajó, él recibe un monumento económico por horas trabajadas, que ese trabajo también esté sostenido por un sistema de seguridad social. Y como yo digo siempre, también como ando mucho en la zona de Paraguay, si llegamos a conformar una cooperativa de peloteros, es la gente que cose en sus casas, tenga la posibilidad de tener un seguro social, tenga la posibilidad de jubilarse el día de mañana pagando los servicios conforme a lo que establece esta organización cooperativa, que sobre todo en Latinoamérica demuestra una fuerza de trabajo muy importante, sin entrar en los modelos europeos, que son, digamos, mucho más evolucionados, que también los hay, pero tanto en Argentina, en Uruguay y en Brasil, las cooperativas de trabajo son es fundamental de la condición, y tiene también sus ventajas económicas, sus ventajas impositivas, que bien trabajados y bien aprovechados pueden dar un salto, sobre todo en la organización del trabajo, en la posibilidad de mano de obra, y que esa mano de obra que trabaje como socios de la cooperativa tengan el seguro social.
0: Así que en las mismas condiciones y obligaciones, también como cualquier otro trabajador, en este caso sería para ello, y el objetivo final, lo que estaba diciendo presidente, llegar también a tener ese derecho de la jubilación con la atención médica, ¿verdad?
1: Y claro, y esos son los puntos que hay que trabajarle, porque no es un asalariado normal que trabaja 8 horas al día, horario de oficina, sino que él hace de propietario de su empresa cooperativa, pero a la vez también de trabajador. Uh-huh. O sea, entonces, él administra su cooperativa, pero también ejerce la función. Muchas veces el tema del horario es la cantidad de horas mínimas. Que debe ser. Hay situaciones que ellos no tienen horas mínimas, sino que ellos se juntan para hacer un trabajo en volumen.
0: Por producción.
1: En ocasión no tienen ingreso. Si no tuvieran volumen, si no tuvieran una organización cooperativa, probablemente su resultado de su trabajo no va a ser visible, o no van a tener los mejores beneficios. Uh-huh.
0: Y digamos, ¿y la solución está bien encaminada, presidente?
1: está bien encaminado. O sea, también hay interés del Instituto de Previsión Social en el sentido de reglamentar eso, porque es una oportunidad de trabajo y una oportunidad de ingreso para ellos, y es una oportunidad de mejorar la calidad de vida dentro del sistema paraguayo.
0: Y hablando en general, presidente, de llegar a un acuerdo, es decir, que ¿cuántas personas podrían convertirse en aportantes de IPS en ese aspecto?
1: Y la verdad que no quiero hablar sobre el número en este momento porque lo tengo a la vista del...
0: Pero supongo que hablamos de un número importante, porque ahí están los emprendedores que también están aguardando, porque son una situación similar, ¿verdad?
1: Y es muy similar al tema de emprendedores, solo que el emprendedor tiene su... Hoy tropezamos con el primer inconveniente. El emprendedor hoy ya está habilitado, por ejemplo, de cómo cargar su parte de, digamos, de social, o sea, sus pagos de las condiciones. El sector cooperativo todavía no tiene, es lo que nosotros se tiene que trabajar con la parte informática, y nosotros tenemos que trabajar cuáles son las documentaciones básicas que ellos tienen que tener para llegar a eso. Ese es parte del equipo de la mesa de trabajo. Entonces, es un incentivo que se puedan juntar el día de mañana a prestar servicio, porque hoy hay empresas de distintas esferas que vos querés contratar, o hay empresas de producción, sobre todo en la industria hoy, que ya no le toman al funcionario en forma particular, sino que le toman a la gente que se organiza, sea en una asociación, en una cooperativa, a través de otra empresa. Entonces, en las cargas del seguro social lo hace la entidad que les contrata. Ellos solamente contratan por servicio de mano de obra, muchas veces por servicio de tiempo. Tenemos una exportación de, no sé, ponerte el ejemplo de la producción de carne, por ejemplo. Es decir, queremos una producción 24 horas durante 30 días, y es la organización cooperativa la que le puede dar el servicio de 30 días de las personas que necesiten, la parte social se encarga ya la entidad. Y ese, hoy en día, si es como cooperativa nomás, él no está obligado a aportar. Lo que nosotros queremos es que realmente también él pueda, como socio cooperativa, pueda aportar, porque le está realizando un trabajo que lo haría en forma particular, y que ese trabajo también le dé la seguridad social.
0: Así es, bueno, y a seguir trabajando por eso, y ojalá también pronto se pueda redondear el tema en sí, encontrar esa reglamentación que están buscando para el beneficio de toda esta gente también que necesitan tener una oportunidad en ese aspecto. Yendo un poco a otro tema, presidente, ¿qué dejó el Congreso en Panamá, el Congreso Internacional de Cooperativas?
1: Y realmente el tema muy importante del tema cooperativo, o sea, la primera parte que Panamá se hizo en este año, el Congreso Mundial de Cooperativas, de la World Mundial de Cooperativas, que es la Asociación Internacional de Cooperativas, fueron, digamos, parte de eso fue el proceso eleccionario de las autoridades de los miembros del Consejo Directivo. Después tenemos también la Asociación Americana de Cooperativas, o la Asia América, con representación desde el norte al sur, y en Europa también, en Asia también. Y realmente la participación paraguaya ha sido muy importante. Fue una de las participaciones más numerosas en un congreso. O sea, fue una de las delegaciones más numerosas dentro del congreso. Y destacar sobre todo que dentro de lo que es el Consejo Administrativo a nivel mundial, la presencia de Paraguay a través de la representante de la CONCOPAR del sistema de producción, Simona Cavazzuti, fue electa con voto nuevamente del mundo, como integrante del Consejo Directivo de la ASI Mundial, de la World Mundial, ¿verdad? Uh-huh. Ese es un papel muy importante. Dentro de la Asia América, el licenciado César Cruz, que ya había sido electo en anterioridad, pero continúa teniendo el mandato. Tenemos representación en... Eso quiere decir que tenemos representación en el mundo, a través del Consejo Mundial. Tenemos representación en la Americana, donde todos los países de América participan dentro de la ASE, y sobre todo en las comisiones de trabajo, donde hubo también elecciones, en el cual todo lo que fue América y más la ACIM Mundial me ocupo a mí como observador de este proceso, que de las condiciones y de desarrollo de los mismos, y tenemos participación en casi todos los estamentos de lo que es hacia América, desde Paraguay. Entonces, eso se ha notado sobre todo, y es el papel que ocupa Paraguay en relación a la cantidad de habitantes que tiene al sistema cooperativizado, y sobre todo en la credibilidad que el sistema cooperativo también a nivel mundial y a nivel americano está generando Paraguay, ¿verdad? En la ACIM Mundial tenemos representación de Brasil, tenemos representación de Argentina, que son, el presidente del labor mundial es de origen argentino, fue electo el representante de Brasil en primer lugar, representante de Canadá en la cosa, representante de la India, y es realmente importante también, estuvieron italianos del mundo entero, o sea que de repente no me quiero expresar tanto porque me puedo olvidar, a mí me voy a olvidar, así como también los representantes nacionales en las áreas donde el voto es lo que ha definido, y el trabajo de los paraguayos es lo que se ha demostrado, que por eso han sido electos por los otros países como representantes en las diversas etapas de trabajo. Y la otra parte fundamental, sobre todo discusión de temas políticos en relación al cooperativismo, ha sido muy importante el foro de derecho cooperativo, en el cual la participación de nuestras consejeras Estela Ballena y Fabia Cáceres, con ponencias muy importantes desde Paraguay, que fueron muy comentadas dentro del sistema americano de lo que es uno de ellos justamente el tema de cooperativas de trabajo, y el otro es inclusión de la inteligencia artificial, han sido muy importantes, que han sido requeridos por la mayoría de los países las consultas, y sobre todo en el análisis de la documentación de hasta dónde llegamos con la inteligencia artificial, la tecnología y sobre todo la atención caracterizada de persona a persona que da el sistema cooperativo a los socios, y a dónde llegamos con la solidaridad, con las condiciones que realmente abrieron bastante el debate. Y otras áreas también, el tema de trabajo, el camino del cooperativismo en América, y la plena participación del gobierno panameño, sobre todo con la presidenta del instituto que hace de contralor en Panamá, le ha dado realce a este evento realmente muy importante a nivel americano y a nivel mundial.
0: Bueno, ingeniero, agradecemos tu tiempo. Era importante también esta acotación que estás compartiendo con nosotros y la audiencia de la presencia de nuestro país en el ámbito cooperativo, del crecimiento y posicionamiento que está teniendo, y eso también es muy importante y relevante, ¿verdad? Porque al fin y al cabo, todo lo que vayamos a hacer en el exterior en nombre de Paraguay, bueno, eso significa instalar y posicionando la marca país a nivel regional y mundial en ese aspecto. Así que, ingeniero, muchísimas gracias, un abrazo y buen fin de semana.
1: Muchas gracias, Ricardo, y como siempre lo decimos también, va en concordancia nuestro trabajo a lo que establece el gobierno, mostrar lo que el Paraguay produce y sobre todo mostrar la fortaleza y ubicar al Paraguay donde queremos, como un país trabajador, un país inmensamente grande y realmente con muchas virtudes que los paraguayos debemos mostrar y debemos explotarlo para mostrarle al mundo lo que somos. Igualmente,
0: para que no nos confundan más, ingeniero, con Paraguay, con Uruguay, lleva.
1: No te escuché lo último.
0: No te decía, no, para que no nos confundan más Paraguay con Uruguay, digo, porque muchas veces hay que cambiar eso, ¿verdad? En la mente, en el chi de la gente.
1: Y sí, yo tuve nuevamente gente de Jordania, por ejemplo, en el diálogo con la gente, dice Uruguay, me dicen, no, Paraguay, le queremos ser, porque nosotros gracias a una compañera, habíamos llevado unos distintivos a toda la acción donde teníamos la banderita paraguaya con nuestro típico ñandutí, que nos reconocía en todos lados.
0: Tu chapón, ahí la paraguaya es ese. Ay. Así es. Un abrazo, ingeniero.
1: Tenemos que mostrar y tenemos que ser orgullosos de nuestro país, porque tenemos tantas cosas que hacer, tenemos muchas cosas que mostrar, y sobre todo lo trabajador, y sobre todo que la gente reconozca que venga a invertir en Paraguay, y sí, que en la medida que sigamos creciendo como Paraguay, vamos a tener un país mejor con cada vez más condiciones. O sea, no simplemente reclamar, playarnos, pero tenemos que ver para hacer también, y es lo que normalmente hace el sector cooperativo. Hace primero y después se acaría.
0: Acción. Un abrazo, Inge.
1: Gracias.
0: Adiós, adiós. Muy amable. Y así hablábamos con el ingeniero agrónomo Carlos Romero Roa, presidente del INCOT. 10:05, mi querido Arnaldo, 26 grados de temperatura tenemos a estas horas. Cielo nublado, 27.1 grados. La sensación térmica, o superados a la temperatura ambiente, 64% el porcentaje de la humedad y vientos del sector este-noreste a 30 kilómetros en la hora. La pausa y ya regresamos en minutos.
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0: Son las 10 con 12 minutos, 26 grados de temperatura tenemos a estas horas. Yendo a la información deportiva, señores. Paraguay ganó anoche 1-0 a Colombia en el segundo amistoso, en esta segunda era del profe Gustavo Alfaro. Y es una muy buena señal el haberle ganado. No importa cuál sea el rival ni el nivel que tengan en este momento. Lo importante es que se ha ganado en los dos encuentros en este primer combo de amistosos a nivel internacional de la selección paraguaya. Primeramente se le ganó a Bolivia 2-0, anoche se ganó 1-0 a Colombia. Ninguno de los partidos logré ver, pero por encima de todo eso, el resultado es lo que cuenta, ¿verdad? Y eso marca y entusiasma por sobre todas las cosas también de que la selección paraguaya va a ir teniendo nuevas figuras en ese aspecto, mirando un poco lo que se viene, el Mundial del 2030. Y eso le dará fortaleza, confianza, credibilidad a los integrantes de la selección y sobre todo a aquellos que van ingresando hoy día para ser parte de la nueva camada de la selección, porque esto es así, ¿verdad? Tendrá que ir renovándose porque nos costó realmente después de aquel Mundial Sudáfrica 2010 renovar todo este equipo, y parte de esa renovación que se ha tenido en su momento hoy día ya tiene sus años y probablemente ya algunos alcanzarán todavía a tener la posibilidad de jugar el 2030 y otros probablemente ya seguirán jugando un año, dos años más en la selección, porque esto así funciona. Los años nos pasan en vano y eso se siente y afecta generalmente al físico. Dice, otro gran triunfo albirrojo, última fecha FIFA en el nuevo ciclo. Un solitario gol del debutante Hugo Adrián Benítez le bastó a nuestra selección para superar a Colombia. Así que, jugador de Nacional, ex Olimpia, que no tuvo espacio, lugar, en Olimpia, y fue a explotar ahí en Nacional, como muchos casos se dan en los grandes, ¿verdad? En Olimpia hoy día tiene esparcido muchos jugadores, con la eliminación ante el Sportivo Luqueño, cuestionaron a muchísimos jugadores, ¿verdad? Que vinieron como la solución, pero no han sido de esa manera. Entonces, uno dice, para que miércoles preparamos a los chicos para que puedan tener la oportunidad de crecer en el CUT, demuestran condiciones, pero los que vienen de afuera cobran un alto salario en dólares y entonces tienen que tener presencia. Y así, lamentable. Y otros se dan en el marco de una negociación, por decirlo, de los técnicos también, que juegan su papel en ese aspecto. Cada carruaje que traen también, así como en la política, y después no pasa nada, y con un alto costo para los clubes, y sobre todo después se llega a la rescisión de contrato y te cuesta mucho más después de lo que llegó a aportar, ¿verdad? En fin, cosas como esa. Entonces, bien por la albirroja y también por Joshua Duerzen, que cambiará de escudería a partir del 2027, se convertirá en el piloto de Hightech, de la escudería británica. Así que Joshua sigue creciendo, permaneciendo en la Fórmula 2 y seguirá siendo el piloto de desarrollo de Mercedes, y que lo ha hecho ya hace algunos días en ese aspecto, y por primera vez vimos a un paraguayo al mando de un monoplaza de la Fórmula 1. Qué gusto y qué lindo en ese aspecto, porque es un orgullo, ¿verdad? Porque son disciplinas deportivas que así nomás y cualquiera no llega a esa categoría. Entonces, bien por Joshua, a seguir creciendo. Ojalá también el caso de Dani Vallejo pueda dar sostenibilidad a su rendimiento y seguir escalando, y que sea un jugador importante de la ATP, ¿verdad? Porque gana partidos difíciles y después cae en otros, ¿verdad? Contra un rival menos consistente. Dice, tenis ATP 500 de Tokio, desafío para Vallejo. El paraguayo mide este sábado al italiano Berrettini por el paso a cuartos de final. Por eso está en una instancia muy importante. ¿A qué hora se juega hoy? Este partido ya se habrá jugado. Mirar acá, sí. Hay una información actualizada con relación a Dani Vallejo, precisamente en el torneo de Tokio. Porque en la medida que él vaya sumando, ¿qué dice? Checo Lejeca, rival de Dani Vallejo en los cuartos. Mira, pasó, che. Qué bueno. Dice, Daniel Vallejo conquistó otro gran triunfo en su carrera por Segundo partido consecutivo en el ATP 500 de Tokio, el paraguayo derrotó a un top 50 en el ranking ATP, ¿verdad? Esta vez a Mateo Berrettini, 47 en la actualidad. ¿Quién fue? Sí, número 6 del mundo en su momento y hace algunos años atrás nada más. El tenista guaraní superó al italiano en dos sets, 7-6 y 6-1 en 1:46. Ariake Coliseum de Tokio, Japón, dice, en el Ariake Coliseum de Japón, ¿verdad? Y será su rival en este caso, a ver un poco, el checo Jiří Leheka, que derrotó este sábado en 3 sets al francés Hugo Humbert y pugnará con el paraguayo Adolfo Daniel Vallejos por un lugar en las semifinales del ATP 500 de Tokio. Bien, entonces, por Dani, ahí está la respuesta entonces de nuestro compatriota en ese aspecto, en este torneo avanzando. Y está otro chico valiente también que corre en la Fórmula 3. Así que estamos teniendo nuevamente presencia a nivel internacional la selección paraguaya, en la Fórmula 1, en el tenis, y nos falta a nivel de clubes otra vez posicionarnos a nivel internacional, cosa que no lo estamos logrando. Bueno, y siguiendo con la información deportiva, Arnaldo, a ver un poco partidos para hoy. Libertad en búsqueda de su recuperación, dice, en su camino Recoleta, que también quiere oxigenarse con una victoria, dice, por la fecha 13 del clausura. A ver, este partido se jugará a las 17 horas en la Arboleda, en el estadio del Club Rubio Ñuve, en Santísima Trinidad. Entonces, estoy hablando del partido Guaraní-San Lorenzo, porque Guaraní hace el local en la cancha del Club Rubio Ñuve. Este encuentro se jugará a las 17 horas. Posteriormente, juegan Recoleta-Libertad en el estadio Ricardo Gregor. Ahí cerquita nada más también, de a unas 12 a 15 cuadras de la cancha de Rubio Ñuve, sobre la avenida Santísima Trinidad. Bueno, 19:15, árbitro de este encuentro Recoleta Libertad será Carlos Paul Benítez, asistentes Julio Aranda y Guido Miranda. Cuarto árbitro será César Rolón, en el VAR estará Edgar Galeano, a VAR Mircea de Saldívar. Y en el otro encuentro entre Guaraní y el Sportivo Luqueño, árbitro será Juan Gabriel Benítez, asistentes Diego Silva y Nancy Fernández. Cuarto árbitro Nelson Palma, en el VAR estará José Méndez, en el VAR Zulma Quiñones. Los partidos para hoy, señores. Bueno, 10:20, hagamos nuevamente una pausa para regresar en minutos más con más Después del Mate aquí en la 920 AM Radio Nacional Paraguay a través del canal 15.2.
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0: Son las 10:25, ya transitando por nuestra segunda franja horaria de nuestra edición de hoy, sábado 3 de Después del Mate, a través de la 920 AM Radio Nacional Paraguay, a través del canal 15.2, señores. Pejendú ponaje con los ñembuqueños, hay un aviso meteorológico para esa zona del país, solamente para Ñembucú. Y dice, fenómeno esperado, lluvias con tormentas eléctricas moderadas a fuertes, ráfagas de vientos moderadas a fuertes y la ocasional caída de granizos. Celdas de tormenta se desarrollan sobre la zona de cobertura, por lo que no se descarta la ocurrencia de fenómenos de tiempo severo de manera puntual durante las próximas horas de hoy sábado. Dice. Zona de cobertura sur de la región oriental, departamentos afectados, ella lleva, pero hace referencia solamente al departamento de Ñembucú, señores. Ese es el aviso meteorológico que tenemos a estas horas y así comienza. El primer departamento afectado, ¿verdad?, por este aviso es el departamento de Ñembucú y probablemente después se irá extendiendo eso, ¿verdad? Porque habla de precipitaciones para la jornada de hoy, tanto para Asunción y a nivel país, pero el aviso solo es para Ñembucú. Bueno, esta línea de comunicación, Bernd Günther, quien es el presidente de del Centro de Armadores Fluviales y Marítimos de nuestro país, en línea de comunicación. Presidente, buen día, gracias por atendernos, Bernd, y compartir buenos con días, nosotros nuestro Ricardo. Espacio de Después del Mate hoy sábado.
9: Sí, buenos días, Ricardo, gracias por el contacto, un saludo a la audiencia que nos está escuchando.
0: Sí, ¿qué tal un fin de semana tu actividad general? ¿Con la familia, supongo, Bernd?
9: Y trato de separarme lo más lejos posible de la prensa, Ricardo, pero Me estuviste cazando por lo visto.
0: Y bueno, ¿y qué vamos a hacer? Lo mismo, ¿no? Se llama guapiga bien, entonces yo a alguien tengo que hincharle. ¿No?
9: Está muy bien. No hay problema, unos minutitos. No lastima.
0: Bueno,
9: nadie.
0: Ver, ¿cómo estamos arrancando este último trimestre del año y sobre todo en las condiciones del río Paraguay? Veo acá a quien agradezco siempre, a don Luis Jara, que todos los días nos participa y nos comparte la información actual del río Paraguay, que hoy día está en el puerto de Asunción en 0.46 centímetros, menos 3 de ayer a hoy, Bernd.
9: Correcto, se ve una tendencia clara, Ricardo, a la bajante, lo cual es habitual en el segundo semestre del año. Siempre uno está monitoreando de que esa bajante no sea demasiado acelerada. Cuando ya empieza a bajar 5 centímetros más por día, ya es un banderín rojo que uno tiene que estar atento a ver qué va a pasar. Cuando Asunción llega al cero, ya estamos hablando de situación crítica. O sea que estamos a 40 centímetros de situación crítica. Es una alarma, pero los niveles de navegación no son tan tétricos, por suerte. Tenemos un calado de navegación de 11 pies al sur de Asunción, o sea, unos 3 metros 30, lo cual es bastante bueno todavía para esta época del año, que ya estamos en octubre. La idea es que el río siga bajando hasta diciembre y se habla de un repunte importante a partir de enero, ojalá que eso ocurra. Estuvimos todos muy entusiasmados con el Niño, algunas personas preocupadas por las inundaciones supuestas, pero la verdad es que no vinieron esas lluvias, no se trasladó nada efectivo al río y al calado de navegación, entonces no se vio ningún efecto favorable hacia la navegación en ese sentido.
0: En ese aspecto, comparando el mismo periodo, o sobre todo de enero a la fecha, presidente, con relación al año pasado, ¿el comportamiento del río estuvo mejor, en mejores condiciones?
9: Definitivamente, sí, definitivamente hemos tenido un año más positivo en términos de navegación, un promedio de calado, por lo menos un pie y medio a más de lo que fue el año pasado. Se mezcla un poco, Ricardo, con los efectos de los dragados, que hay que reconocer que siempre se siguió dragando. El dragado de mantenimiento que se hace es muy importante en todos los tramos. Sí tenemos algunos agravantes, que por ejemplo hace 5 meses no estamos dragando el tramo de Asunción hasta Confluencia, el tramo sur, que es el tramo compartido con Argentina, no por un problema ni del MPC, ni de la draguita, ni de la ANP. Es un tema de una autorización que tiene que venir de la contraparte argentina, ya que es un tramo compartido con aguas argentinas, ¿verdad? Con costa argentina. Entonces estamos hace 5 meses parados en el tramo sur, lo cual es un riesgo porque se van a ir colmatando los pasos y eso pues es algo que hay que ir constantemente limpiando. Ahora estamos dejando hace 5 meses que se acumule la arena en ciertos lugares y después va a costar mucho más sacar eso.
0: Claro, y después eso conlleva una situación crítica, ¿verdad?
9: Así es, totalmente. Sí, se hicieron muchas obras interesantes. Los últimos años han sido muy importantes para el río Paraguay, con todos los dragados que se hicieron, el primer derrocamiento en Remanso Castillo, los 13 pasos rocosos que hizo la ANP con LHG. Ahora vamos a ir a hacer una obra también preventiva en Bermejo para evitar ya una crisis el año que viene con el tema de los sedimentos de Bermejo. O sea, hay muchas obras muy interesantes que están viniendo. Y creo que estamos yendo en la dirección correcta de ir transformando nuestro río en una hidrovía propiamente.
0: Y la nueva draga que se había incorporado, donado por el gobierno japonés, creo que mucho va a ayudar en ese aspecto, presidente.
9: Sí, la nueva draga es un equipo importantísimo, de mucha capacidad. Está ahora mismo amarrado en Puerto Asunción, pero ya listo para zarpar. Justamente esta obra complementaria que queremos hacer para evitar lo de Bermejo va a empezar ya ahora este mes de octubre, y la idea es que esa draga japonesa sea el equipo principal que ataque ese trabajo.
0: Mirando un poco lo que ha sido todo este año, presidente, y el comportamiento que ha tenido el río, que de esa manera mucho ha ayudado, ¿verdad?, al comercio exterior, a diferencia de otros años. ¿Se presagia dentro de todo a la hora de hacer una evaluación que se puede cerrar un buen año para el sector?
9: Sí, un buen año para el sector, un buen año para la producción. Lastimosamente nunca hay un año perfecto, ¿verdad? Entonces tuvimos el tema del combustible con la guerra, este es el estrecho de Hormuz y compañía, que es algo que parece que nunca termina. Se firma un memorando de entendimiento, baja otra vez el precio, después sube otra vez la semana, hay otra vez un bombardeo, parece que es algo tan impredecible, prácticamente teatral ya a este punto, ¿verdad? Y para los exportadores e importadores es tétrico, además de la situación del dólar guaraní, ¿verdad?, que también es algo que golpea fuerte, sobre todo a las exportaciones, a los armadores también, que tenemos todo lo que es flete en dólares y costos locales en guaraníes. Entonces el dólar y el tema del combustible fueron los agravantes, lastimosamente, de este año, que mucho por factores externos.
0: En ese aspecto, ¿en qué medida ha afectado al sector precisamente esos dos temas? ¿Se encareció el servicio o no, Bernd?
9: No se encarece el servicio, pero se diluyen los márgenes, ¿verdad? Uno, todas las empresas tenemos balance de guaranía, obviamente, y eso tiene su golpe cuando uno hace el cierre, ve la diferencia de cambio negativa y, bueno, dependiendo del tamaño de la empresa, pero

0: escucharon las adjudicaciones que se ha hecho, ¿se ha encontrado un punto de coincidencia en ese aspecto, presidente, o no?
1: Aún seguimos teniendo varias conversaciones, muchos pareceres encontrados, obviamente, porque es un tema medio delicado, pero sí ya están habiendo algunos acercamientos con la concesionaria y yo creo que hay apertura para ir hablando y tratar de entender bien cuál es el dilema, el problema, la inconformidad de los usuarios y ver algún tipo de solución. Ya que estamos hablando de 25 años de concesión, es importante que uno como concesionario esté tranquilo que su usuario que le va a pagar el peaje también esté feliz de pagar el peaje, ¿verdad? Entonces me parece que la empresa es dentro de todo una empresa muy seria y reconocida internacionalmente y va a buscar la mejor solución también, amén a lo que diga la agencia de puertos de Argentina, ¿verdad?
0: Ese que hay diálogo en ese aspecto que es lo importante, ¿verdad,
1: Sí,
0: presidente?
1: estamos dando los primeros pasos, Ricardo, ya que a lo reciente, ¿verdad? Viste que ahora el 10 de septiembre recién agarró, vamos a decir, el control del tramo del concesionario, entonces están ellos asentando ahí en Argentina y empezando a mirar, bueno, cómo están los uruguayos, cómo están los paraguayos y empezando a ver el ecosistema de usuarios.
0: Bueno, es un avance dentro de todo lo que se puede decir, porque si no hay diálogo se complica aún más las cosas, ¿verdad? Pero en este caso se da de esa manera. Lo importante es que hoy día el río tiene buenas condiciones de navegación y hay que aprovechar al máximo, ¿verdad? Para el comercio
1: Sí,
0: exterior. Caso
1: buenas
0: contrario se puede
1: condiciones y
0: complicar
1: seguir
0: también,
1: con las
0: ¿verdad?
1: obras de dragado, seguir con las obras de mejoramiento, seguir con los derrocamientos, seguir avanzando en la reestructuración institucional, renovación, modernización de leyes. Muchas cosas sobre la mesa ocurriendo al mismo tiempo, pero creo que todo apunta en la dirección correcta.
0: Ese de Salijo, ese sigue realizando la misma zona, presidente.
1: Se sigue realizando la última renovación de la aduana argentina, ARCA, que nos dio fue hasta abril del año que viene. Seguramente a partir de febrero, marzo, vamos a empezar ya a las reuniones con ellos de vuelta para ver qué hacemos.
0: Ese podría ser un problema para más adelante.
1: Podría ser un problema porque podría encarecer el combustible, y es
0: Uf.
1: que nos obligan a entrar a puertos argentinos.
0: Y en las condiciones en que estamos, ¿verdad? Porque pareciera ser que ese conflicto tampoco tiene solución
1: Igual
0: a corto
1: desde que
0: plazo, ¿verdad?
1: salió Ricardo la idea de suspender, ya pasaron otra vez 2 años, ¿verdad? Entonces se
0: Sí.
1: está dilatando, creo que se dan cuenta que no es algo tan sencillo de hacer. Y dentro de todo, Ricardo, es un interés muy particular desde ciertos actores ahí, entonces no, realmente es algo que vamos a defender mucho nosotros desde Paraguay porque le va a sacar mucha, le va a sumar mucho costo al combustible paraguayo y eso deriva en un sobrecosto para la industria paraguaya de vuelta.
0: En las negociaciones hay acompañamiento de la Cancillería, ¿verdad? Siempre.
1: Siempre, sí, siempre, siempre. Todos estos temas siempre con Cancillería, totalmente.
0: Presidente, muchísimas gracias, muy amable como siempre, un abrazo y buen fin de semana.
1: Buen fin de semana, gracias, Ricardo. Que estés bien.
0: Adiós, muy amable como siempre, el señor Bernd Günther, quien es el presidente de del Centro de Armadores Fluviales y Marítimos de nuestro país. Bueno, el sector, dentro de todo lo que se puede decir y que ha transcurrido este año en un muy buen ambiente de trabajo, porque eso permite, presidente, las condiciones del río Paraguay. Cuando está en un muy buen nivel, eso ayuda porque en un mayor porcentaje el comercio exterior se da a través del río Paraguay. En otro porcentaje menor, por cierto, pero también tiene su importancia el río Paraná. 10:37, hacemos nuestra última pausa, mi querido Arnaldo, para regresar en minuto más con más después del mate.
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0: Son las 10 de la mañana con 42 minutos. Si la ciudadanía podrá seguir, dice, minuto a minuto los comicios por las cuentas oficiales. En este caso estamos hablando de por las cuentas o a través de las cuentas del Tribunal Superior de Justicia Electoral, Ginaguas, dice, señores. Así que todos los detalles se podrá tener precisamente a través del TSJE y sobre todo también el conteo rápido va a estar en vigencia el día de mañana a través del TREP. Bueno, y el crimen en Eusebio Ayala, hallan casa utilizada, dice, por sospechoso, identifican al tercer involucrado. Ah, qué bueno, che, porque está medio complicadito el tema, pero avanzando lentamente y que de repente se exigió mucho, ¿verdad? Así que se entiende, ¿verdad?, que algunas cosas... Lo que no me quedó claro es que uno de los involucrados, precisamente, tenía tobillera electrónica. ¿Sabes? Tobillera electrónica, pero no, es justamente para que vos estés en tu casa y puedas salir a manejarte hasta un perímetro, nada más. Ah, el güey paseaba por todo el país con su tobillera, ¿verdad? Y digo, ¿para qué miércoles usamos la tecnología si al fin y al cabo el susodicho va a estar recorriendo todo el país? Solamente sirve si es que va a pasar al otro, más allá de la frontera, si va a estar cruzando. No entiendo. Más bien, para esta PM, escuché ya mucho, se habló del tema, pero yo sostengo. Si se va a utilizar la tobillera y pumara, derogar de pibera y mejangua, y al salir la vereda de tu casa y pumara, y si no, no tiene sentido. Presión ambulatoria en un ápico, presión domiciliaria, pico, vea. No sé, es que nuestro país, sí, qué bonito este país en ese aspecto, o sea, en la sinvergüencía con nuestras autoridades, eso, o sea, eso da pena realmente en Paraguay, ¿verdad? Así que denle plata y mí y te acomodan todo, o sea, es lo que tiene que funcionar de una manera diferente. 10:44, así ya te voy a ayudarnos, menos como buceamba y no puedo mirar, don Luis Jara. Hola, don Luis Jara, ¿cómo te va? Buen día. Es cañilento, ¿cómo eres
1: viste hoy día? Buen día, Ricardo. No, señor. Otra actividad es diferente, nomás, Ricardo.
0: Nel envía por I, mira, para la patrona Carlos, me pido y me este día.
1: Exactamente.
0: Y sábado. Ella pone, se dice, yo los sábados, pero algo a radio, ¿eh? Se puede. No. Me necesitan,
1: Ahora tengo que darte preferencia, Ricardo, por toda esta situación que estamos teniendo ya.
0: No, y te decía nomás, don Luis, se goja de cuñaca, no, yo soy imprescindible en la radio, a Vicura y se güey, y güey, no, ojalá, yo, entonces, lluvia, se va a evitar, lleva. Por suerte nos enduja en la radio ya. Bueno, don Luis, sigue, se estacionó un poquitito, yupi, 1, 2, 3 centímetros y hace en estos días y ahora nuevamente continúa con esa tendencia descendente del río Paraguay, don Luis. El año de proyección, sí, a futuro, Gina, con el fenómeno niño de por medio. Me decía recién don Bernd Gunther, precisamente, no hay oré, pero nos está dando, pero mientras el río no alcance el punto cero, está todo bien, ella lleva.
1: Y así es, Ricardo, mira que siempre estamos hablando del comportamiento del río con la presencia del niño y la no presencia del niño. Ahora que está instalado el fenómeno niño, ya tenemos que hablar, estar hablando de la distribución espacial de la cantidad de lluvias que se avecinan, porque el fenómeno niño sí o sí va a traer aumentos de cantidad de lluvias. Entonces, tenemos que ver la distribución espacial, dónde caen más las lluvias y dónde menos. Ahora, en este momento, las zonas que más afectadas por la cantidad de lluvias que se están presentando es la zona sur de nuestro país, en la cuenca del río Paraná, del río Iguazú y en la zona alta del río Alto Paraná. Esa es la situación que estamos teniendo y la afectación al río Paraguay, en la cuenca del río Paraguay, todavía no se siente, no se tiene. Entonces el río Paraguay todavía no tiene aumentos importantes y descensos mínimos que están más o menos se están sosteniendo en un nivel, por ejemplo, en Asunción alrededor de 0,50 metros.
0: Pero hoy amanecimos en 0,46, ¿verdad?
1: 0,46 bajó 3 centímetros nuevamente. Por eso te repito que estamos teniendo niveles casi estacionados alrededor de los 50 centímetros en Asunción. No se espera que baje mucho más por el momento. Creo que más o menos estará por los 0,40 en estos días. y luego se tiene el pronóstico de lluvias que podrían aumentar los niveles. Toda la semana que viene creo que está con pronóstico de lluvias, entonces vamos a comenzar a tener algún repunte. Pero no repuntes importantes aún, porque para diciembre se espera que la Asunción esté alrededor de los 2 metros. Esa es la proyección que estábamos teniendo.
0: 2 metros sobre el cero.
1: Sí, señor, 2 metros positivos.
0: Así que
1: no es mucho, pero ya alejándose ya del cero. Que sí. En este momento no creo que lleguemos al cero. Es difícil, porque ya tendríamos que tener presencia de aumento de cantidad de lluvias.
0: Así que mirando un poco el horizonte, don Luis, así como están las cosas, el no llegaría, por ejemplo, al punto cero en Asunción, el río.
1: No, Ricardo, se espera que llegue 0.40, un poco menos 0.40, pero ya con la presencia de cantidad de lluvias, la cantidad de lluvias que se espera, ya comienza a ascender y para diciembre tendríamos alrededor de 2 metros.
0: Sí, que va a ir mejorando el nivel del río en ese aspecto. Para ti, buena noticia mirando un poco el futuro, don Luis, ¿verdad? Porque yo haciendo mi cálculo, como quien dice, ¿verdad? Ese descenso de 2-3 centímetros diariamente, y si eso se sostiene, llegaríamos a diciembre en un punto crítico, ¿verdad? Pero el pronóstico dice lo contrario, que podríamos tener precipitaciones importantes en estos meses de octubre, noviembre y diciembre, y eso permitiría que el río se aleje de ese punto crítico, entonces.
1: Así es, Ricardo, mira el pronóstico del tipo de fenómeno niño que vamos a tener. Es importante también tener en cuenta, porque se espera, hay un porcentaje alto, entre 60-70% de porcentaje, que este fenómeno niño que vamos a tener esté por en mayor volumen que todos los históricos. O sea, va a ser más fuerte que todos los históricos registrados en nuestro país. Hablando así mal y rápido, inclusive la de 1982-83, que fue uno de los fenómenos niños más importantes que se tuvo, se espera en un porcentaje alto que supere esa medida.
0: Bueno, por lo menos durante todo este año, el nivel no llegó a alcanzar el punto crítico, ¿verdad, don Luis?
1: No. El nivel más bajo en este año fue 0,02 metros. Para la estadística no es cero, pero prácticamente fue cero, Ricardo.
0: Claro, y sí, y a partir de ahí tuvo el repunte importante, que digamos.
1: Fíjate que el máximo fue de este año fue 3 metros 31 centímetros, creo que fue en julio. Hasta ahí llegó el aumento del nivel.
0: Y bueno, buena noticia dentro de todo lo que significa eso. Y el río Paraná, ¿cuál es el comportamiento que está teniendo hoy día? Muy buen nivel de navegabilidad, ¿verdad?
1: Sí, Luis. Mira, Ricardo, el río Paraná es la que está siendo más afectada por este fenómeno. La cantidad de lluvias más se concentra al sur del país. La cuenca del río Iguazú, por ejemplo, creció muchísimo en volumen. Entonces, el río Paraná tiene también su afectación y estamos con niveles medios a altos. No hay ningún problema en este momento con los niveles del río Paraná. Pero sí se pronostica que en algún momento van a superar los niveles de alerta de las ciudades ribereñas, inclusive va a estar mucho más alto que eso. Entonces hay que tener cuidado con los anuncios, los avisos que se puedan tener.
0: Sí, porque ahí la gente que vive en la ribera del Paraná están en alerta ya prácticamente. Y sí, creo que este fin de semana la Itaipú prevé nuevamente abrir su ventana de agua, ¿verdad? Y eso significa que irá creciendo, ¿verdad?
1: Y mira la contradicción, digamos.
0: Sí.
1: El Itaipú, por ejemplo, va a largar agua, así como nosotros siempre le decimos largar agua cuando abre las compuertas. Y el río Paraguay, mientras tanto, en la zona norte tiene ya restricciones de calado. Creo que está por los 9 pies, ya no le permiten navegar con 10 pies. Y entonces, esa es la gran contradicción que estamos teniendo entre nuestros ríos principales. por un lado un caudal importante, un aumento importante en el caudal río Paraná y el río Paraguay, que sigue con niveles bajos.
0: Es decir, que en la zona, no, en la cuenca alta del río Paraguay no hay navegabilidad.
1: No. La navegabilidad es casi normal, pero tiene un poquito de restricciones.
0: En el calado.
1: Sí, en el calado. Ya no navega con 10 pies, está navegando con...
0: Ah, se reduce el calado.
1: Sí, se reduce el calado. Ah. Así como siempre hablamos, la prefectura es la encargada de los boletines de calado, entonces con esta situación de aguas bajas, porque el río Paraguay sí tiene aguas bajas, Ricardo. Entonces adecuó el calado en esa zona.
0: Bueno, y son comportamientos diferentes que tienen ambos ríos. Y en cuanto a los ríos internos, ¿cuál es el comportamiento que estamos teniendo hoy día? Si es por a través del río Paraguay, creo que no hay problemas, ¿verdad?
1: No. Fíjate que en Villa Florida el río está con 2,55 metros. Son aguas medias a altas. Uh-huh. O sea, en esa zona, en la zona sur, afecta todavía esta cantidad de lluvia que se produjo. Pero en la zona alta, los ríos Apa y Pané están con niveles medios a bajos, es al revés.
0: En las condiciones, sé que no es tu tema, don Luis, pero por la experiencia también creo que estamos prácticamente ya en octubre y llegando a noviembre, que va a coincidir con el inicio del periodo de la veda. En las condiciones actuales, sobre todo al nivel del río Paraguay, ¿la pesca es recomendable o no?
1: No, Ricardo. Con estos niveles se tendría que restringir un poco, porque son niveles muy bajos y los pescadores, no, o sea, la vida de la silvestre en el acuática, especialmente, uh-huh, tiene que tener algunas restricciones para estar tranquilo. En el río Paraná, por ejemplo, también se tuvo algunos cuidados en la veda, porque hubo cardúmenes de dorado y muchas otras especies que se estaban trasladando. Uh-huh. Entonces se tuvo que tener algunas previsiones de cuidado en ese sentido.
0: Sé que Omigrave, hija, de acuerdo al nivel del río, Pico, don Luis.
1: Así mismo, tiene su época y de acuerdo a eso ellos se trasladan. Es como son las aves también, Ricardo, que se mudan de cierto tiempo a cierto tiempo.
0: Imagínese. Qué notable la naturaleza en las diferentes especies que lleva.
1: Así es, Ricardo. Parece que los hombres no, o sea, las personas no son así.
0: Ya de año y tres, ya se la ya putaba diciendo. Ya, venga, ya se la lleva.
1: Especialmente los casados, dice.
0: Apenas ya de rago, a veces ya, oye. Don Luis, muchísimas gracias, muy amable como siempre, buen fin de semana.
1: Una recomendación,
0: sí, señor.
1: Tenemos que estar atentos a los pronósticos.
0: Sí.
1: Porque las lluvias que se van a presentar son en gran cantidad, un volumen muy importante. Entonces tenemos que estar atentos a estos pronósticos, no solo al comportamiento del río, sino al comportamiento de las lluvias que se puedan presentar. Porque viste lo que pasó ahora en el sur del país, que hubo problemas con los vientos, con la cantidad de lluvias que hubo, entonces tendríamos que estar un poco más atentos en ese sentido.
0: Importante siempre hacer esa recomendación, ya vamos a mandar a la gente, don Luis, todo lo que se pueda hacer, cono siempre enviarnos nomás también para compartir con la audiencia y poner a conocimiento de la gente, don Luis.
1: Bueno, Ricardo.
0: Muchísimas gracias, don Luis.
1: Comunicación.
0: Adiós, bueno, chau, chau. Don Oscar, jefe de navegación de la Comisión Mixta Paraguayo-Argentina del Río Paraná, en charla con nosotros aquí a través de Después del Mate, a través del canal 15.2 y la 920. Y bueno, y con esta información y con esta nota, ¿verdad?, con don Luis, cerramos nuestro espacio correspondiente a la jornada de hoy, sábado 3, primera edición de Después del Mate en este mes de octubre, décimo mes del año ya en pleno desarrollo. Mañana las elecciones, Tapejope vota, así como les digo. Aprovechen también a vacunarse, los puestos o los vacunatorios siempre están abiertos y disponibles los fines de semana, y hagamos uso de eso que nos facilita precisamente el Estado a través del gobierno, y en este caso a través del gobierno del Ministerio de Salud, señores. Y es que a cuidarse más que nada y a pasarla bien, ¿verdad?, este fin de semana. Nos reencontraremos con Después del Mate dentro de 7 días, pero en unos 3 minutos más ya vamos a estar con Plataforma 920. Hasta entonces.

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0: ¿Qué tal? ¿Cómo están ustedes? Ya estamos en esta franja horaria, 11:08, con nuestra plataforma 920 correspondiente a esta jornada de hoy, sábado 3 de octubre. Señores, con un aviso meteorológico de por medio para el departamento de Ñeembucú, la temperatura de la hora es de 27.2 grados, cielo nublado, y la sensación térmica va en ascenso, hay una diferencia de 28.7 grados. Bueno, y decíamos ya hace un buen rato también que las elecciones municipales va a estar en vigencia a partir de mañana a las 7. Las tareas continúan por parte del Tribunal de Justicia Electoral, y justamente para hablar en ese aspecto está el doctor Luis Alberto Mauro, con quien vamos a estar hablando precisamente. Hola, doctor, ¿cómo te va? Buen día, bienvenido a nuestro espacio Plataforma 920 a través de la 920M Radio Nacional del Paraguay, a través del canal 15.2. Ricardo Germán, de salud, ¿a tanto tiempo, doctor?
1: ¿Cuánto tiempo, Ricardo? Estoy aquí a tus órdenes. Estamos en la justicia electoral con los últimos detalles para la elección de mañana, pero la pregunta que me quieras hacer, con mucho gusto.
0: Y bueno, y ya ajustando todo lo que se refiere para la jornada de mañana, que va a ser una jornada larga, por cierto, ¿en qué etapas de los trabajos están hoy y a estas horas, don Luis?
1: Y bueno, lo que te puedo garantizar es que toda la parte logística y de recursos electorales está a nivel país. Tenemos 263 distritos en el país, y nuestras máquinas de votación y los expedientes electorales que acompañan esas máquinas de votación ya se encuentran distribuidos en todos los distritos. Nuestros vehículos han llegado bien, sin ningún tipo de inconveniente, así que está a punto. Todo está listo, te diría, para proceder mañana a partir de las 7 de la mañana a las votaciones, que van hasta las 5 de la tarde, de 7 de la mañana hasta las 5 de la tarde.
0: O sea que ningún percance hasta ahora en la distribución de máquinas y los boletines electorales, don Luis.
1: No, ningún percance, al contrario, tuvimos muchas facilidades. Lo que pasa es que también tenemos el apoyo de la Policía Nacional, en algunos puntos de las Fuerzas Armadas, muchos ministerios han cooperado con la justicia electoral dándonos sus vehículos para todo tiempo, porque hay zonas, distritos donde solamente se puede llegar por una vía de tierra, digamos, no de camino de todo tiempo, no existe. Entonces, sobre todo en Alto Paraguay, ¿verdad? Allí tuvimos que llevar por tierra hasta Concepción, y desde Concepción por barco hasta Bahía Negra para distribuir en los diferentes distritos de Alto Paraguay. Así también tenemos algunas zonas de Canindiyú donde el acceso no es muy fácil. Por eso te digo que hicimos un gran plan logístico que ha respondido plenamente y no tenemos ninguna dificultad.
0: Eso es muy importante, y recordar algunas recomendaciones para tener en cuenta para la jornada de mañana, don Luis.
1: Sí, básicamente lo que pedimos es que el elector que vaya a votar tiene la gran oportunidad de fiscalizar su propio voto, de auditar su propio voto, porque cuando pone el boletín de voto en la máquina de votación, le sale en forma impresa y con absoluta claridad los candidatos por los cuales él votó. Votó por un candidato a intendente y un candidato a concejal. Eso está escrito con gran precisión en el boletín de voto. Él puede ver, mirar, apreciar, y luego acerca ese boletín de voto a un lector que tiene la máquina de votación, y allí en la máquina de votación también se va a reproducir su voto. O sea, en el boletín de voto tenemos dos impresiones. Una, la tradicional que conocemos, ¿verdad?, que es la impresión, y la otra que está en el chip, que está en el boletín de voto. De tal manera que él puede comprobar que su voto es efectivo, es lo que él decidió, y ahí recién puede, como te diría, acercarse a la mesa para guardar el voto en la urna, ¿verdad? Entonces, este procedimiento es muy importante, porque entonces el elector él mismo comprueba, y luego si escucha cuentos o que alguien con una fantasía dice que se adulteraron los votos, etcétera, él más que nadie es testigo de que su voto quedó impreso tanto en el chip como en el papel.
0: Cédula de identidad en mano, igual pues, se puede votar con la cédula vencida también, don Luis.
1: Se puede votar con la cédula vencida, pero tenés que llevar la cédula física, porque hay una cédula, algunos documentos que están en el teléfono, que cada cual tiene, pero son tiene que ser una AP especial. Por eso no aceptamos la cédula de identidad que uno tiene en el teléfono. Para tener derecho a votar, tiene que ser la cédula de identidad física, tanto vencida como actual.
0: Don Luis, a la hora de producirse el cierre después de las 17 horas, ¿las personas que permanecen adentro podrán seguir votando hasta que termine la fila, por decirlo, en una mesa?
1: Sí, claro, pero tiene que estar en la fila. Lo que ocurre en la práctica para evitar problemas, ¿sabe cómo es? Vamos a suponer que a las 5 de la tarde haya 10 personas en la fila de una mesa de votación. Entonces uno de los miembros de mesa se acerca a la fila y a cada persona que está en la fila le pide su cédula de identidad. Entonces él contabiliza que hay 10 personas para votar, ¿verdad? Y según la cédula le va llamando a cada uno de los 10. De tal manera que si alguien, mientras están votando estos 10, si alguien se agrega a esa fila, ya no va a poder votar. ¿Por qué? Porque el miembro de mesa, para asegurarse de que se cumplan los horarios, recogió las cédulas de identidad que te menciono.
0: Así que es importante tener en cuenta esos detalles también en ese aspecto. En cuanto a los operadores, en cuanto a lo que se refiere a orientaciones, no lo podrán hacer alrededor del local, salvo a 200 metros, la ubicación de un PC,
1: salvo
0: por ejemplo,
1: a
0: 200 ¿verdad?
1: Metros, ¿verdad? Eso está en la ley, en el Código Electoral. Los PC que quieran tener los partidos y movimientos políticos tendrán que colocar esos PC a 200 metros del local de votación. Esto es, está en la ley para evitar las aglomeraciones, ¿verdad? Porque puede haber casos que en un PC, por ejemplo, que esté más cerca, si se permite mayor cercanía al local de votación, los miembros que estén en un PC pueden obstaculizar la circulación de representantes de otros partidos, por ejemplo, o simplemente molestar a quien quiera que se acerque para votar. Por eso la previsión de la ley es a 200 metros, y eso estrictamente hay que cumplir.
0: ¿La conformación de la mesa estará a cargo de los partidos políticos, don Luis?
1: Sí, la justicia electoral allí no tiene parte, ¿verdad? Nosotros vemos eso como una dificultad de la ley, porque en el acto de votación la justicia electoral no tiene participación. Los miembros de mesa son puestos por los partidos políticos. En este caso, conforme a la distribución del Senado, vas a tener un colorado, un liberal y uno de Cruzada Nacional sentado en la mesa. Son tres, de tres partidos diferentes que se controlan mutuamente. El sistema electoral paraguayo es el control mutuo, y eso es lo que ocurre en la mesa, ¿verdad? Y como vos sabés, la ley, la 834 del Código Electoral, establece que ninguna autoridad puede imponer un criterio a los miembros de mesa. Los miembros de mesa tienen plena autonomía para ejecutar el acto de la votación y el escrutinio sin ninguna interferencia. Nadie, por ejemplo, en la justicia electoral puede acercarse a la mesa y decir, ustedes tienen que hacer esto o lo otro, ni la policía ni nadie, ¿verdad? Esa autonomía es muy importante porque indica una independencia en el acto de la votación.
0: Para en caso de denuncias, ¿recurrir a quién, doctor?
1: Nosotros distribuimos la lista de todos los fiscales, ¿verdad? Tenemos, está en nuestra página web, todos los fiscales que puso el Ministerio Público, que cubren todo el país, está el nombre, el apellido del fiscal y su número de teléfono. Entonces, cualquier ciudadano puede fijarse en esa lista, que te reitero, está en la página web de la Justicia Electoral, y llamar por teléfono al fiscal que le corresponda a su distrito y presentar allí una denuncia si es que está presenciando alguna ilicitud, algún acto ilícito, ¿verdad?
0: Y en cuanto a los resultados a través del sistema TRED, ¿se irá teniendo ya prácticamente minutos después de que se produzca el cierre en los diferentes locales de votación?
1: Sí, minutos después de las 5:30 ya probablemente van a empezar a llegar los resultados. Ajá. Ahora nosotros estimamos que para las 7, 7:30 de la noche ya vamos a tener el 100% de los resultados de todos los intendentes y de todos los miembros titulares de las juntas municipales.
0: Reiterar un poco las restricciones para tener en cuenta en ese aspecto, don Luis, para la jornada de mañana.
1: Sí, lo que se está prohibido son los actos públicos, ¿verdad? Están totalmente prohibidos los actos públicos. Está prohibido el expendio de bebidas alcohólicas desde hoy a las 7 de la tarde hasta las 7 de la tarde del domingo. Ahora, si vos tenés un cumpleaños o tenés un casamiento, eso no tiene ninguna restricción, porque se considera que es el acto privado, ¿verdad?
0: Sí.
1: Un casamiento, un cumpleaños, alguna reunión de tipo social en tu casa, entonces allí no hay restricción. Y si vos compraste anteriormente bebidas alcohólicas, podés tomar las bebidas alcohólicas en este casamiento o en este cumpleaños. Uh-huh. En los actos públicos lo que están prohibidos, ¿verdad? Uh-huh. Así como también que vaya una persona ebria al local de votación, no se le va a permitir ingresar, porque te puede armar disturbio, ¿verdad? Y tampoco se va a permitir a un civil que entra armado, por más de que tenga el permiso de portación de armas, en un local de votación, eso está prohibido, no puede entrar armado.
0: Ajá. Don Luis, muchísimas gracias, muy amable, buena jornada para el extenso día que hace mañana, ¿eh?
1: Bueno, muchas gracias y un gran placer.
0: Adiós, muy amable. El doctor Luis Alberto Mauro, asesor del Tribunal Superior de Justicia Electoral, en charla con nosotros aquí en Plataforma 920 con relación a la jornada electoral de mañana domingo 4 de octubre. 11:20, 27 grados de temperatura tenemos a estas horas. Hacemos una pausa musical, mi querido Andrés, y ya regresamos en minutos.
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11 de la mañana con 31 minutos. La temperatura de la hora es de 27.2 grados. Cielo parcialmente nublado sobre Asunción, área metropolitana. La sensación térmica es de 28.7 grados, señores. Va en ascenso. La máxima pronosticada para la jornada de hoy es de 32 grados. Habla de lluvias con tormentas eléctricas para hoy sábado, para mañana domingo. Igual pronóstico con la diferencia de 27 de máxima y 18 de mínima. También habla de lluvias dispersas con ocasionales tormentas eléctricas. Reiterar esto, que el día de mañana son las municipales, 263 distritos están... van a elegir a nuevas autoridades. Eso significa 263 nuevos intendentes que vamos a tener. Y la cantidad de concejales, un número importante en ese aspecto, teniendo en cuenta que hay municipios que tienen 24 y otro 12 concejales. En este caso, estamos hablando de Asunción, que tiene 24 concejales. De hecho, un número importante de cargos electivos entonces se va a estar eligiendo el día de mañana. Y con eso se va a ir cerrando el primer periodo de la convocatoria de renovación de autoridades ya para este 2026, apuntando ya al 2028, porque con esto prácticamente comienza lo que significa la renovación total de las autoridades, en este caso municipales, ya para posteriormente enganchar esto, ¿verdad?, el próximo año con las internas de los partidos, mirando las generales para renovación de autoridades, y que van a estar asumiendo tanto autoridades departamentales, legislativas y, en este caso, Ejecutivo Presidencia de la República. Entonces, con esto arranca un trabajo ya prácticamente sin corte para el Tribunal Superior de Justicia Electoral en ese aspecto. Un largo año de trabajo eleccionario que se va a ir dando en ese sentido en nuestro país. Y hablando de elecciones, mañana también habrá elecciones en Brasil, donde van a estar eligiendo a nuevas autoridades en ese

que les pueda permitir a uno quedarse con las elecciones y de esa manera convertirse en el ganador y ser el nuevo o el futuro presidente de Brasil por los próximos 4 años. Entonces, esa situación se va a tener y se va a vivir también en el vecino país. De no darse esa diferencia que se necesita para tener un ganador en la primera vuelta, tendrán el balotaje, creo que en los primeros días de noviembre en el vecino país. Lo cierto y lo concreto, entonces, elecciones generales también en Brasil. Bueno, y yendo a la información deportiva, a repasar esto también, la selección paraguaya ganó 1-0 anoche ante la selección colombiana, con gol del delantero de Nacional, Hugo Benítez, y Daniel Vallejo llega a cuartos de final en Tokio. Ganó a Berrettini, el italiano era posicionado hoy día entre los 50 mejores. En algún momento dado fue un jugador top en el ATP, entonces mantuvo su rendimiento Dani Vallejo y eso le permite estar entonces en esta instancia del Master 500 de Tokio, Japón. Ojalá mañana pueda seguir rindiendo alto y de esa manera vaya acercándose a final de este torneo que le permitirá el puntuar y mejorar también su posición en el ranking mundial. De sostener su rendimiento por sobre todas las cosas a la hora de jugar, creo que puede cerrar un año realmente excelente Dani Vallejo y apuntar a un 2027 donde él pueda demostrar que está en condiciones de consolidarse y de esa manera, en definitiva, convertirse en jugador top y con derecho a jugar los torneos de la ATP, llámese los Grand Slam, que comienza el año con Australia, posteriormente es Roland Garros, Wimbledon y por último el US Open de los Estados Unidos. Y después están los Master 1000, Master 500, Master 250, que le permitirá a él seguir sumando puntos y por qué no. ¿Por qué no soñar con un Dani Vallejo en el 2027 en una posición importante y de esa manera ya consolidarse, reitero, definitivamente como un jugador top? Y por el otro lado, lo de Joshua Duersen, también una información positiva que se daba a conocer ayer. Cambia de escudería nuestro compatriota a partir del 2027 y eso es señal clara, ¿verdad?, de que el rendimiento del mismo ha interesado a otra escudería y el Hightech de la escudería británica lo convoca en este caso para el 2027 y ojalá repite la buena performance que ha demostrado en algunas carreras de lo que va de este año en la escudería actual, en el Racing, donde está con el otro sudamericano, Rafael Cámara, que tengo entendido seguirá siendo piloto de esa escudería. Él se aleja por de pronto para tener mejor y más chance y ojalá su rendimiento, porque eso pasa por ahí. Más que el monoplaza que uno pueda tener, pasa por el rendimiento y la calidad que él pueda demostrar justamente y que ya lo ha venido demostrando y eso le permite hoy día estar y correr en la Fórmula 2, nuestro compatriota Joshua Duersen. Entonces, un paso importante que da en su carrera deportiva precisamente y de esa manera también él seguirá siendo piloto de desarrollo de Mercedes en la Fórmula 1, cuya prueba ya lo hizo hace días nada más, demostrando tener capacidad y sobre todo también manejo para estar en un monoplaza. Y ojalá realmente pronto él tenga la oportunidad de correr en la Fórmula 1. Eso es lo que deseamos y lo que queremos precisamente. Y el torneo local empieza a jugarse a partir de la jornada de hoy en dos etapas, por decirlo de esa manera. Dos partidos se juegan el día de hoy. Ya seguramente aquellos que fueron parte de la selección paraguaya, como el caso de Hugo Adrián Benítez, no sé si tendrá tiempo para reincorporarse a Nacional y jugar este fin de semana. Partidos para hoy, con que arranca la fecha 13 del torneo Clausura y de las revanchas, estarán jugando en el Estadio del Couto Rubiñol, La Arboleda. Guaraní hará de local ante San Lorenzo. San Lorenzo que ya creo que si hoy pierde, está ya definitivamente consumará su regreso a la división intermedia. Este partido se jugará a las 17 horas.

Árbitros será Juan Gabriel Benítez, líneas serán Diego Silva y Nancy Fernández. Van a estar en este encuentro. Y por el otro lado estarán jugando Recoleta y Libertad, y lo harán en la cancha Ricardo Gregor, en el Estadio del Club Independiente, precisamente en ese sentido. Este partido se jugará en el estadio del Club Independiente de la División Intermedia. 19:15 será el horario de este partido. Árbitro de este encuentro será Carlos Paul Benítez, y sus asistentes serán Julio Aranda y Guido Miranda. Entonces son los dos partidos que se empezará a cumplir por la primera, perdón, por la segunda fecha de las revanchas. Y mañana, hoy sábado, mañana domingo no hay fútbol por las elecciones, sí, no hay fútbol, sí. El lunes juegan Trinidense Luqueño en el estadio Luis Alfonso Yani, en el estadio de Cruz Sol de América, y lo harán a las 17 horas. A las 19:15 ese mismo día juegan Cerro Porteño y 2 de Mayo en la Nueva Olla, precisamente. Y ya el martes, completándose la fecha 2 de las revanchas entre Ameliano y Rubeño en el Estadio de la Fortaleza. Esto será en la ciudad de Villeta, Andrés. Sí. Mumburi y Webera. Yo no conozco todavía, pero hablan algunos de que es un estadio relativamente en muy buenas condiciones. El camino es Andújico, ya que parece que no es. El tramo que lleva a la cancha del club de Ameliano. Hay que decir que Ameliano es un club que años, por muchos años, estuvo afincado, ya yo veo ahí en el barrio Jara, donde está Tacuary, pero la situación precisamente hace o hizo verdad de que tenga que salir ahí, porque el estadio que tiene creo que no tiene título en Dajaimba, bueno, y se vio forzado a trasladarse, y en este caso lo hizo en la ciudad de Villeta, así como hoy día Tembetare tiene su estadio ya, estadio definitivo, un local definitivo, por decirlo de esa forma, era porque también estuvo deambulando primeramente sobre Eusebio Ayala, después en Ipané y hoy día ya en la ciudad de Luque. Bueno, y volviendo al encuentro entre Ameliano y Rubeño, este partido se jugará en Villeta a las 17 horas el día martes. Ese mismo día juegan también Olimpia y Nacional. ¿Tendrá tiempo entonces? No, pero creo que Hugo Adrián Benítez no juega porque es jugador del Olimpia. Así que el goleador no estará en este encuentro. Este partido se jugará a las 19:15 el martes. Entonces, hoy sábado, el día lunes y el martes se estará jugando la fecha 2 de las revanchas del torneo Clausura. El puntero en la actualidad es Olimpia con 25 puntos, con Libertad de Escolta con 23, Nacional está con 22. Mira un poche acá con Olimpia. Nacional se puede definir la punta en la próxima fecha, porque ganando Nacional irá a no alcanza, dará alcance en este caso a Olimpia con 25 puntos, y depende cómo Libertad termine ante Recoleta, porque Recoleta necesita, si Libertad no logra ganar, empatar o perder, y si Nacional gana a Olimpia, entonces tendremos dos punteros, Olimpia y Nacional, de ser así. Pero es una posibilidad nada más de lo que estoy hablando, era viendo un poco la tabla, y como que juegan Olimpia y Nacional, entre ellos se podría definir la punta o compartir la punta por parte de Olimpia, o en su defecto, si Libertad gana, sí, Olimpia estaría perdiendo la punta de también perder ante Nacional. Bueno, y 2 de mayo tiene la actualidad 22 puntos, Guaraní tiene 20, Trinidense tiene 20, Ameliano tiene 18 puntos, Cerro Porteño 17, Luqueño 13, Rubioñu 9, Recoleta 8 y San Lorenzo tiene 2 puntos ya logrado en la última jornada, precisamente con un empate que logró. Está así, entonces está el campeonato Clausura. En la intermedia también, creo que entra en su etapa final. Este fin de semana se juega no recuerdo la fecha, pero quedan como 4 fechas nada más, unos 12 puntos en disputa, y el puntero en la actualidad es el Deportivo Santaní.
que está escoltado por el 12 de junio de Villa Hayes y... ¿Quién era el otro? Santaní. 12 de junio, Benjamín. ¿Cuatro? Ah, General Caballero de Juan León Mallorquín, que perdió la punta este fin de semana último, porque perdió en casa, justamente, creo que fue ante Independiente de Campo Grande. Bueno, así están las cosas en el ámbito peloteril, por decirlo de esa manera, tanto en la liga profesional como así también en la intermedia. Y destacando, reitero, también el triunfo de la selección paraguaya. Hacemos una pausa musical, mi querido Andrés, para seguir en esta jornada de hoy, sábado 3 de octubre, víspera de las elecciones municipales. Y en ese aspecto, insisto, vayan a más que votar, participen y a elegir por sobre todas las cosas. Y que después podamos ver el resultado. Y si es que por ahí, ¿verdad?, gana nuestro candidato, como quien dice, o la persona de tu confianza en quien te fuiste a depositar tu elección para administrarnos durante 5 años, o fallaron y que tu mamá ya reclama con justa razón. 11:45, ya volvemos.

11:49, ya tramo final de nuestro espacio Plataforma 920 correspondiente a esta jornada de hoy, sábado 3 de octubre. Señores, reitero, hay un aviso meteorológico en vigencia para el departamento de Ñeembucú para tener en cuenta la temperatura de la hora, es de 27.2 grados y la sensación térmica es de 28.7 grados, señores. Bueno, y rapidito comentar esto, dice, apelamos al voto a conciencia, TSJ pide a la ciudadanía acudir a las urnas, sí, hablábamos de eso hace algunos minutos nada más con don Luis Alberto Mauro, asesor del Tribunal Superior de Justicia Electoral, y en este caso esta recomendación o pedido obedece al presidente del Tribunal Superior de Justicia Electoral, el doctor Jorge Bogarín González. Instó a la ciudadanía a acudir a las urnas este domingo por convicción y no por temor a una multa. Es cierto, ahí esa multa pues va a funcionar. Se me pasó eso, no le pregunté a don Luis Alberto Mauro, porque eso estaba en vigencia precisamente, que la gente, porque no existe todavía una reglamentación de la ley. Está la ley hace un buen tiempo, pero la reglamentación y la discusión en ese aspecto hace referencia a la quién es la institución encargada a recaudar. Pero es cierto, no precisamente por la multa, sino por convicción ciudadano, cumpliendo con tu derecho ciudadano. Pero es importante que ellas hayan elegido, hayan de autoridad. Y ande ya elegí, supe, que tu mamá sea Upeña reclama. Araña pitante, ya derogan, Upeña reclama y te dice, sí, de repente uno puede perder en algún local y de acuerdo al su apellido, algunos tiene mucha gente en la fila, que tú, no sé, perder 20 minutos, 30, 40, 45 minutos, que no es daña. Pues, ah, güey, mija, ya hay, en ese sentido ya hacemos lo que tenemos que hacer y ya nos liberamos y después nuestra actividad puede ser normal durante los días. Otra información que se dio este fin de semana en la jornada de ayer es que hace referencia precisamente al ex ministro de la Corte Suprema de Justicia, el doctor Sindulfo Blanco, que muere en un accidente de tránsito en una ruta bastante peligrosa, hay que decir. Es un tramo, la gente que conoce y que circula por allí sabe que es una ruta sinuosa y por lo tanto uno no puede ir con mucha velocidad y sobre todo lo tiene que hacer con mucha prudencia, porque la crónica habla de que alguien dejó su moto sobre la calzada para descendió de su moto y al costado de la ruta para hacer sus necesidades fisiológicas. Y fíjense en qué termina, ¿verdad? En este caso, siempre se llata la ruta a ir en moto cuando, por algún motivo, dejarlo ahí al costado, si es que tiene banquina, o si no tiene banquina, bueno, colocar en un sitio, ¿verdad? Porque pudo haber sido una desatención de la persona que estaba al volante, o, no sé, otra cosa, ¿verdad? Pero de todos modos, un vehículo no puede quedar estacionado sobre la calzada y es lo que dice la crónica con relación a este caso donde fallece el doctor Sindulfo Blanco. Perdió la vida, dice, tras un violento choque y vuelco en el tramo que une Nueva Italia con Carapeguá. Bomberos voluntarios también auxiliaron a familiares de Blanco quienes estaban en el mismo vehículo, quienes sufrieron lesiones, dice. Así que nuestra condolencia para la familia del ex ministro de la Corte Suprema de Justicia, Sindulfo Blanco, por encima de los cuestionamientos que se le puede hacer a este señor durante el tiempo que se desempeñó en ese cargo, para tener en cuenta, porque enseguida hubo comentarios en las redes sociales que siempre uno ve, ¿verdad? Y reitero también esto, lo de las elecciones en Brasil, que se va a estar dando este fin de semana. Elecciones de Brasil que está en juego para el comercio y las inversiones con Paraguay, dice justamente la información, y se aguarda siempre con expectativa. No sé en qué puede cambiar mucho hoy día con Lula de por medio, y si ya con Bolsonaro seguramente puede generar otra expectativa en ese aspecto. Las elecciones de Brasil son seguidas de cerca en nuestro país por el peso de las inversiones provenientes del país vecino en la economía local, dice. El resultado de los comicios podría abrir nuevos escenarios para una relación que trasciende el comercio, según analistas y referentes empresariales. Y vamos a estar atentos precisamente a eso el día de mañana, también a más de las municipales que vamos a estar teniendo en nuestro país, señores. Entonces, en el vecino país eligen
al nuevo presidente. Bueno, son las 11:54. Ya se viene en algunos minutos más, precisamente también investigando de una, espacio que va a estar arrancando ya una vez que cerremos nosotros nuestro espacio y de esa manera también otra edición más. Suroeste Ñeembucú es el aviso meteorológico en vigencia para estas horas y de esa manera podría iniciarse la llegada de una nueva tormenta al territorio nacional. Lluvias con tormentas eléctricas moderadas a fuertes, ráfagas de vientos moderadas a fuertes y la ocasional caída de granizos es lo que se anuncia para la zona sur del país, Ñeembucú. Entonces, para tener en cuenta, porque el último temporal ha dejado destrozos importantes y pérdidas para muchas familias en lo personal y como así también a la producción agrícola y ganadera. La temperatura de la hora es de 27 grados, 28.7 la sensación térmica, agradeciéndole también a Andrés Sotelo la puesta al aire en esta franja horaria, cerrando nuestra plataforma 920 a estas horas en su edición primera en este mes de octubre, hoy sábado 3. Deseándoles un buen fin de semana y reitero a participar el día de mañana de las elecciones municipales a desarrollarse en todo el país. 263 municipios vamos a estar eligiendo nuevas autoridades y que seamos parte precisamente de ese proceso eleccionario todos los paraguayos que estamos en edad de votar y sobre todo habilitados por el Tribunal de Justicia, Tribunal Superior de Justicia Electoral. Si es que buen fin de semana, a disfrutar de lo que tenemos y sigan en sintonía de la 920 AM Radio Nacional del Paraguay. Hasta dentro de 7 días. Gracias. Chau, chau.

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3: Breve recordación de los medios de comunicación del Estado paraguayo a Dionisio Villamayor. Nació en Arroyos y Esteros el 9 de octubre de 1943. Falleció en Asunción un 20 de febrero del 2010.
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3: Desde niño participó de las tradicionales veladas acompañando a su abuela, la actriz Mercedes Candia de Cañete. A partir de 1958, en Asunción, formó parte del conjunto de José L. Melgarejo, posteriormente del grupo de Gerardo Arroyo y luego de los Mensajeros del Paraguay. En 1970, integró el conjunto de Luis Alberto del Paraná y los Paraguayos, debutando en Dinamarca.
5: Vecinita de mi tierra paraguaya.
3: Con Paraná y los Paraguayos, grabó 4 LP. Y en 1974, fundó el grupo Los Mágicos Paraguayos. En 1988, retornó al Paraguay para radicarse definitivamente y fundó su sello discográfico

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0: Investigando de Una, este programa que como todo sábado busca conectar a la sociedad con el conocimiento, la ciencia, la investigación, de la mano de grandes investigadores, grandes invitados, grandes autores, libros, obras. Hoy estoy solo, se ha disculpado el doctor Pedro Caballero, no ha podido venir por cuestiones personales. Como siempre, quiero arrancar agradeciendo a todo el equipo humano de Investigando de Una, en la persona de la directora Carmen Insaurralde, nuestra querida profesora Aide Galeano. Hoy está con nosotros aquí Andrés Sotelo. Estamos por las pantallas también de Paraguay TV, Radio Nacional de Paraguay 920 AM y Radio Nacional TV también a través de sitio web. Y cómo no, hoy sábado 3 de octubre era imposible no hablar de todo lo que tiene relación con estos tiempos electorales, en donde estamos prácticamente en puertas ya de las elecciones municipales a nivel país, que se van a desarrollar el día de mañana, domingo 4 de octubre. Y para ello está con nosotros hoy un especialista en todo lo que hace relación con el lenguaje, el discurso. Él es docente en España, en una universidad muy reconocida, en este caso de Barcelona, y va a hablar con nosotros acerca del discurso en tiempos electorales. Voy a saludarlo y después voy a hacer una presentación sobre sus antecedentes académicos y de formación. Muy buenos días, doctor Gustavo Portillo. ¿Cómo estás, doctor? Gracias por estar con nosotros aquí en Investigando de Una. Un honor, doctor Gustavo Portillo. ¿Cómo estás?
1: Buenos días, Milson. Encantado de estar acá con tu audiencia.
0: Excelente. ¿Conoces el programa Investigando de Una?
1: La verdad que te voy a mentir si te digo que conocía. Espectacular. Pero gratamente es una noticia grata que exista un programa así para mí.
0: Es así, doctor. Investigando Uno es un programa que tiene ya 2 años de emisión y ininterrumpidos en Radio Nacional del Paraguay, y desde este año estamos también en Paraguay TV, un programa que tiene el objetivo de acercar a la sociedad conocimiento, ciencia e investigación en ese orden. Somos de la Facultad de Filosofía de la Universidad Nacional de Asunción, carrera Ciencias de la Comunicación y Dirección de Investigación. Yo estoy como docente investigador en justamente esta dirección. El doctor Pedro Caballero es el director de investigación y la profe Aide es la coordinadora de la carrera. Entonces tuvimos la idea de armar un programa en donde podamos traer a gente como vos, doctor, gente especialista en áreas diversas, que pueda hacer ese puente entre el conocimiento y la sociedad, que es el objetivo. Y hoy inevitablemente hablamos un poco del tema de este tiempo electoral en el que estamos, doctor. Y la profe me habló de vos. Sabemos también que tenés contacto con la facultad a través del profesor Felipe Villalba.
1: Así es.
0: ¿Y qué estás enseñando en España? ¿Sos egresado de la UCA?
1: No estoy enseñando en España, pero hice mi investigación doctoral.
0: Doctorado.
1: La,
0: sí,
1: el doctorado,
0: sí, es verdad.
1: Acabé, sí, sí.
0: Pero, ¿sos egresado de la UCA?
1: Soy egresado de la UCA y también es para mí muy grato saber que la Facultad de Filosofía de la UNA lleva a cabo este programa, porque también es mi casa de estudio. Estuve un año por ahí estudiando letras también.
0: ¿En serio?
1: Sí,
0: letras.
1: Sí, sí, sí. O sea, también soy de la casa.
0: La cuestión del lenguaje,
1: sí,
0: evidentemente es un tema
1: sí,
0: con el cual te quedaste abrazado.
1: Me quedé abrazado ahí, sí, sí, sí.
0: Bueno, ¿quién es Gustavo Portillo? Gustavo Portillo es una persona que tiene ejes de acción enmarcados en docencia universitaria e investigación. También es tutor de investigaciones científicas. Hablamos un poco de su perfil profesional. Él es doctor en ciencias del lenguaje por la Universidad Pompeu Fabra, especializado en análisis del discurso, interculturalidad y comunicación. Además, tiene experiencia en docencia universitaria, tutoría de trabajos finales de grado, formación en lenguaje, sociedad y procesos de aprendizaje, en este caso con énfasis en representaciones discursivas de publicaciones indígenas. Así también tiene una orientación fuerte hacia la enseñanza en comunicación, redacción académica y metodología de la investigación, con un enfoque práctico y un acompañamiento tutorial también para sus tutoreados. Hablando un poquito sobre su formación académica, él tiene un doctorado en ciencias del lenguaje por la Universidad Pompeu Fabra, Barcelona, España. La tesis fue dirigida por un reconocidísimo teórico de Países Bajos, neerlandés, llamado Teun van Dijk, que es una persona a quien se estudia mucho en la carrera de Ciencia de la Comunicación, al menos en la Facultad de Filosofía. Toda su obra relacionada con el análisis del discurso es siempre un objeto de análisis en la facultad, así que es una especie de rockstar para todas las personas que estamos muy conectadas con la semiología o la semiótica y el análisis del discurso. También el doctor Gustavo Portillo es máster en estudios del discurso, sociedad, comunicación y aprendizaje por la misma Universidad de Barcelona, España, y tiene una licenciatura en Ciencias de la Comunicación por la Universidad Católica Nuestra Señora de la Asunción. También es especialista en didáctica universitaria en curso. Y bueno, como docente tiene una trayectoria bastante larga para su corta edad. Es profesor asistente en talleres de formación, en este caso en Barcelona, España. Fue entre los años 2022 y 2023. Profesor e instructor también en la Cátedra de Periodismo Escrito en la Universidad Católica Nuestra Señora de la Asunción. Asistente de tutorías académicas y trabajos finales, en este caso, trabajos finales de grado, en este caso también en la UCA. Y bueno, es comunicador institucional, asistente de recursos humanos también ha sido, en este caso, en Barcelona, España. Y periodista también durante unos años. En Última Hora estuvo en el apartado de la redacción y edición de contenidos informativos. Es decir, en síntesis, una persona joven pero con una trayectoria bastante amplia, el doctor Gustavo Portillo. Doctor, ¿por qué te interesaste tanto por esta rama de la comunicación que es ya sea el lenguaje o el discurso? Contame un poco de dónde viene esa pasión que noto en tu currículum, doctor.
1: En realidad, no vino tanto por el discurso en sí, si bien ya me interesaba, ¿no? Primero, creo que le pega a Van Dijk, que en realidad es Van Dijk, pero Van Dijk conocí en Van Dijk, pero nos quedamos con Van Dijk en toda Latinoamérica. Conocidísimo y respetadísimo, queridísimo. Nos quedamos con Van Dijk. Mi acercamiento no vino tanto por el tema del discurso en sí, porque cuando estaba comenzando con la carrera tampoco tenía mucha noción de lo que eran los estudios del discurso, el análisis del discurso, ni nada de eso. Surgió a partir de que estaba interesado en cómo los medios de comunicación representaban a la población indígena, ¿no? Con yo trabajando en medios y mi experiencia en medios, y mira, tanto como trabajador de los medios, así como consumidor de los medios de comunicación, notaba que notaba ciertos sesgos fuertes en todo lo que era la cobertura de noticias, informaciones que tuvieran que ver con la población indígena, ¿no? Y a partir, digamos que de esa disconformidad, nació el interés de analizar la forma en que el lenguaje construía, cómo les representaba a ellos, ¿no? Y entonces, a partir de ahí me metí en una investigación para profundizar cuáles eran los marcos ideológicos, mentales desde cuales reproducían, ¿no?, los estereotipos a través de los cuales les representaban, ¿no? Los discursos hegemónicos, los mitos a través de cuales les representaban, ¿no? Siempre esta incongruencia, ¿no?, de cómo en el Paraguay se exalta por un lado la raza guaraní, esta herencia indígena, sin embargo por otro lado parece como que hay un fuerte discurso con un sesgo racista, ¿no? Entonces, esta contradicción tan fuerte fue lo que me hizo interesarme en este ámbito, ¿no? Y luego hubo dos personas ahí por el camino que me sugirieron adentrarme en el análisis del discurso y concretamente en la obra de Van Dijk, que es un geógrafo alemán que se llama Burkhard Schwarz y un filósofo paraguayo que se llama Marcelo Bogado. Ellos más o menos me sugirieron trabajar con Van Dijk y a partir de ahí me adentré en esa línea. Curiosamente, terminando mi investigación de final de grado, contacté con Van Dijk por correo y él me respondió y me invitó a hacer el máster en Barcelona. Un poco así fue como se fueron dando las cosas, ¿no? Creo que fue la cuestión indígena, esa fascinación que yo tenía por este mundo fue lo que me invitó a meterme en el discurso y a partir de ahí en el discurso ya en su amplio espectro, digamos.
0: Es decir, el discurso en sí mismo fue, digamos, punta de lanza en ese objeto de estudio que tuviste, dado que, hablando así un poco mal y pronto al respecto de eso que mencionas, existe mucha confusión desde la perspectiva de las etiquetas e incluso confusiones ideológicas, porque muchas veces la gente, y no sabemos cómo denominarlos, los guaraníes, pueblo autóctonos, también se confunde mucho, a veces se mezcla esto que decís, el nacionalismo con el pueblo indígena de los guaraníes, teniendo en cuenta que ellos no se consideran a sí mismos como paraguayos, no, por ejemplo, y que mucha gente desconoce incluso un aspecto básico como eso. Entonces, en particular, eso fue lo que te llamó la atención, pero el tratamiento, digamos, o el discurso desde los medios de comunicación hacia ellos.
1: Sí. Era...
0: Esa fue tu tesina de grado.
1: Esa fue mi tesina de grado. Si vos te fijas en los últimos, en la época está convulsa de ocupaciones en las plazas. No sé si recordarás, ¿no? Que
0: Sí,
1: en la
0: sí, sí,
1: Plaza
0: sí.
1: Uruguay eso había protestas, manifestaciones indígenas y estaban por ahí. Claro, la noticia recurrente en todos los medios era esa, ¿verdad? Siempre está focalizado en una representación negativa. Pero en realidad hay un trasfondo de por qué llegaron a, por qué estaban ahí, ¿no? Y aparte de ese trasfondo, la realidad de lo que es la población indígena paraguaya es demasiado diversa, ¿no? Además, los grupos que estaban ahí eran solo una pequeña porción de todo de lo que es la población indígena del Paraguay, ¿no? Que tiene como
0: Varias
1: distintas,
0: comunidades, al
1: varias
0: menos 17.
1: comunidades y según la clasificación que se utilice, ¿no?
0: Sí, sí,
1: Y
0: sí.
1: entonces, yo decía, pero esto es una realidad. Ya a partir de una intuición que te lleva a convertirte en un investigador, ¿verdad? Es como esto que llaman el sentido común. Yo decía, esto es una ya por mi interés, yo notaba, esto es una realidad súper amplia que en realidad está siendo tratada desde los medios de comunicación desde una sola veta, ¿no? Desde una sola forma de representar negativa que tiene que ver con ocupación de plazas, con, hablando mal y pronto, el desastre que hacían ahí, yo qué sé, ¿no? Las protestas, cómo cerraban las calles, ¿no?
0: Claro.
1: Pero claro, eso tiene una explicación que no estaba, yo notaba que no estaba lo suficientemente profundizada en los medios de comunicación, por un lado. Y por otro, omitía toda la diversidad, la riqueza que tiene ese mundo, ¿no?
0: Es así, y también desde los medios se ve esa extraña simbiosis que mencionaste, doctor, entre, por un lado, apropiarse desde una perspectiva bohemia de ese origen guaraní. Justamente en eventos así mundiales como fútbol, entre otros,
1: Sí.
0: música, esta frase que justo mencionaste, lo de la garra guaraní, y por otro lado, esa falta de preocupación social que tiene el ciudadano promedio paraguayo al respecto de los pueblos originarios aquí de América en
1: Falta de
0: particular,
1: preocupación y desconocimiento en general,
0: desconocimiento,
1: muy
0: es verdad.
1: profundo, ¿no?
0: Sí,
1: Muy
0: sí, sí.
1: profundo.
0: Entonces, a partir de ahí nació tu preocupación. Y en gran medida esa conexión con el discurso. Y doctor, para la gente que nos está escuchando, nos está viendo en palabras sencillas, ¿de qué se habla en tu campo de acción, en tu campo del conocimiento, cuando se habla de discurso?
1: Sí, eso te iba a decir justamente, es importante situarlo, ¿no? O sea, igual para la audiencia, no por pecar acá de soberbio intelectual ni nada, pero es importante de diferenciar lo que es el discurso en su acepción de exposición pública
0: Claro.
1: de un escrito, ¿no? Que la acepción común. Cuando hablamos de discurso entendemos el uso del lenguaje y la manera en que este lenguaje transforma, primero que nada, reproduce, primero que nada, crea una realidad, construye una realidad, la interpreta, la reproduce y eventualmente la transforma, ¿no? Porque el lenguaje tiene esa capacidad. Es la única forma que los seres humanos podemos, es el mediador que tenemos para hablar sobre nuestra realidad, ¿no? Entonces, cuando hablamos de discurso, hablamos de toda esa globalidad del lenguaje en ese uso, en tanto que práctica social, ¿no? Entendemos el discurso como una práctica social que implica el uso del lenguaje para construir la realidad, interpretarla, reproducirla y
0: Y transformarla.
1: eventualmente transformarla, ¿no?
0: Y pongamos un ejemplo, doctor, de casos de la historia del Paraguay, ya sea remotos o recientes, de cómo un discurso ha pasado por esas diversas fases. No sé si podríamos, por ejemplo, tomar, doctor, una figura muy sensible, la figura del mariscal Francisco Solano López, por ejemplo, que ha pasado de ser primero un líder nacional, después un villano, traidor de su
1: Sí.
0: patria y enemigo del género humano, a después otra vez ser resignificado. O quizás podríamos abordar, quisiera nomás que la gente pudiera, que pudiéramos hacer ese ejercicio de analizar un fenómeno
1: Sí, bajarnos de lo
0: real,
1: abstracto, bajarnos de lo abstracto,
0: de los
1: sí, me
0: términos.
1: parece perfecto, claro.
0: Y no sé si te ocurre algo, doctor, en particular que quieras para ilustrarnos o querés tomar.
1: Claro, el ejemplo del Mariscal López podría ser eventualmente ilustrar con respecto a eso, ¿no? El primer discurso, los primeros discursos, ¿no? Construidos en torno a su figura fueron los discursos que impusieron los aliados, ¿no? En la época de la ocupación y hasta entrado principios del siglo XX, ¿no? Donde era el villano, ¿no?
0: Es así.
1: Era el villano. Posteriormente, con el surgimiento del nacionalismo, creo que en la hegemonía, en la época de la
0: Rafael
1: hegemonía,
0: Franco, con Rafael
1: con Rafael
0: Franco, general
1: Franco, que
0: Rafael Franco.
1: nace
0: El 36.
1: toda la corriente más nacionalista, que de hecho también ahí
0: Sí,
1: nace
0: antes, por la Guerra del Chaco, ahora
1: antes por la Guerra del
0: sí.
1: Chaco, creo que ahí también es el periodo que nace el indigenismo, por cierto,
0: Es
1: ¿no?
0: verdad, porque por ejemplo
1: Son los
0: Emiliano
1: años
0: R.
1: de ese
0: Fernández.
1: indigenismo nacionalista, ¿verdad?
0: Sí,
1: Que
0: sí.
1: exalta la raza guaraní.
0: Por ejemplo, doctor,
1: Sí.
0: en canciones de Emiliano R. Fernández, donde él ya habla de la raza guaraní.
1: Ya habla de ese, eso que es, eso es una un recurso lingüístico, ¿ves?
0: Es
1: Eso
0: así.
1: es un recurso lingüístico, eso es una forma de uso del discurso, justamente. Una metáfora, ¿no? Un uso alegórico
0: Es
1: del
0: así.
1: lenguaje para representar algo. Y volviendo al caso del mariscal, ¿no? Que tiene esto. Los primeros discursos lo situaban a él como villano, luego el nacionalismo lo convierte en el héroe máximo. Y lo interesante de si queremos bajar, ¿qué se me ocurre ahora? De justamente cómo opera el discurso y la manera que la cuestión es la manera en que el discurso opera y que en la que te hace pensar a vos como individuo y asumir las cosas, ¿no? Si vos te fijas, el Mariscal López, discursivamente, desde la etapa en que fue villano a la etapa en que fue el héroe máximo, no hay un intermedio, ahí no hay un ser humano complejo, ¿verdad? Envuelto en un contexto, ¿no? Eso en primer lugar. Luego de la síntesis, que la suerte de síntesis dialéctica que hay de esa ida y vuelta entre lo que fue un villano que destruyó a su país a un héroe máximo, lo que te queda es dos visiones contrapuestas, ¿no? Donde no hay una complejidad discursiva que desarrolle el personaje en la complejidad que amerita, ¿no? Entonces, la etiqueta siempre recurrente que utilizan y que te dicen es héroe máximo, habrás oído esto de toda la vida,
0: Claro,
1: o
0: claro.
1: villano de la patria, héroe máximo de la patria o villano. O sea, esa operación que es discursiva, esa pregunta retórica ya te está direccionando a qué cosa, a presuponer que solamente existen dos posibilidades. Y no tiene por qué ser así. De hecho, si uno mira la realidad de cualquier personaje, no es así, ¿no? Los seres humanos son complejos y no hay un héroe total ni un villano total siempre, ¿no? Podremos hablar de villanos totales, yo qué sé, con Hitler quizá, ¿no? También podemos hacer
0: Que
1: excepciones,
0: también hay
1: ¿verdad?
0: gente que lo
1: Que lo
0: reivindica,
1: reivindica, ¿verdad?
0: por una parte. Hay, bueno, y hablando un poco, se me ocurre otra figura, doctor, que yo creo que, es decir, alrededor de esta figura también se ha generado dos narrativas muy marcadas, por ejemplo, en el caso de Stroessner. ¿Crees que en su persona también han habido discursos que se han construido narrativas que podríamos ejemplificar en esa teoría que mencionaste de esas etapas por las que pasa un discurso?
1: Claro, claro que sí. De hecho, la figura de Stroessner es como una. El nacionalismo intenta ser. La corriente nacionalista intenta introducirlo a Stroessner como un continuador
0: Es verdad.
1: de esa
0: De
1: tradición
0: ese
1: que viene con
0: legado,
1: López, de ese
0: sí.
1: legado con Bernardino Caballero,
0: Porque él
1: con
0: lo
1: López.
0: reivindica,
1: Él lo
0: sí.
1: reivindica, ¿no? Y de hecho,
0: Aparte él con ese perfil de
1: de
0: excombatiente, etcétera, de la Guerra
1: combatiente,
0: del Chaco.
1: militar,
0: Sí.
1: todo. Entonces hay desde los que construyen el discurso en torno a Stroessner, que eran personas muy inteligentes y que lo sitúan en esa narrativa, hasta las interpretaciones mismas, que lo que ya no es solo Stroessner, sino todo el estronismo, hace la realidad, también es una operación muy discursiva. ¿Y a qué me refiero con que fueron operaciones donde el lenguaje, el uso del lenguaje y el discurso ha sido fundamental, ¿verdad? Por ejemplo, durante el estronismo, el significante, cuando hablamos de significante, un concepto, paz era fundamental. ¿Por qué? ¿Verdad? Era la forma en que se le decía a la ciudadanía, no, sí, nosotros quizás no tenemos elecciones democráticas, no tenemos muchas cosas, pero somos un país en paz. No hay aquí guerrilla, no hay acá comunismo, no hay. Entonces, esa palabra, que es solo una palabra, que es solo un significante, que es solo un léxico, estaba por todas partes, ¿verdad? Paz, orden, progreso. Eran
0: Los tres
1: los
0: ejes.
1: discursivos sobre los cuales se montó el régimen. Seguramente se me olvida otro, pero ves que cómo omiten muchísimos otros ejes que no están, ¿no?
0: Claro, que no le son
1: Que
0: favorables,
1: no le
0: ¿no?
1: son favorables, ¿no? O que no están en su interés, ¿no? Entonces, tanto respondiendo a tu pregunta, tanto Stroessner como entrando como en esa narrativa nacionalista por los que le construyeron, así como por todo lo que es lo que el régimen construyó discursivamente, ¿verdad? Que todo régimen hace eso.
0: Claro.
1: Todo régimen hace eso.
0: Y doctor, esto me lleva a ver que, o a un análisis muy breve, quizá la gente no interpreta de manera correcta o no dimensiona el impacto que puede tener el discurso, por ejemplo, de la mano de un régimen y cómo de cierta manera construye esa realidad, porque han habido, así como paz, orden y progreso, muchas otras frases, simbologías que han sido reivindicadoras, por ejemplo, el caso de la doctrina Monroe, América para los americanos. Y muchas veces vemos que si analizamos esto que tomás, doctor, de paz, orden y progreso, la gente que reivindica el régimen de Stroessner generalmente aborda tópicos que son propios
1: De esa doctrina,
0: de
1: ¿no?
0: exactamente estas frases conocidísimas de la seguridad, de que no había motochorros, de que uno podía dormir con las puertas, las ventanas abiertas, nadie pasaba, en cierta medida se corresponden con ese discurso que emanaba del régimen de
1: Sí,
0: paz, de orden, de progreso. ¿Y
1: efectivamente.
0: qué crees, doctor, que en ese caso, en gran medida, no sé si decir los recursos propagandísticos o por lo menos ese discurso estronista dejó mella en la sociedad, es decir, fue efectivo?
1: Sí, diría que sí, pero esto no es una opinión personal, porque fíjate, hasta hace muy poco, digo, no es una opinión personal, porque hasta hace muy poco, muchos estudios, pero no solo en Paraguay, sino en Latinoamérica en general, estudios cuantitativos además, midieron y notaron que incluso en gente que no nació en épocas de dictadura, ve con cierta nostalgia, aunque parezca paradójico.
0: Claro, porque no lo
1: Porque no lo
0: experimentaron.
1: experimentó, ¿no? Es un retroceso, ¿no? Ve, o sea, una necesidad de volver a un tipo de régimen así, ¿no? O sea, es como que existe cierta desconfianza hacia la democracia, se asocia mucho a la inseguridad, a la falta de orden, por ejemplo, ¿no? O sea, creo que sí, hizo Melia respondiendo a tu pregunta, por supuesto, sí.
0: Eso significa, doctor, que el discurso en gran medida genera, como no, vos lo dijiste, doctor, genera una realidad, o sea, genera una realidad y eventualmente la transforma. Es decir que, por ejemplo, para que la democracia, o sea, el discurso puede ser una herramienta para que la democracia, por ejemplo, sea tomada en valor por la sociedad, para que la sociedad pueda aprenderse de ese concepto, así como otros conceptos que son ideales y necesarios para un buen convivir. O sea, la trascendencia del discurso, doctor, es alta.
1: Efectivamente, ahí sería el trabajo de contrarrestar las otras narrativas, ¿no?
0: Claro.
1: Las narrativas que se construyen sobre ejes para legitimar cierto tipo de forma de gobierno, ¿no? Y ahí la forma de robustecer la democracia, una de ellas es a través del discurso, ¿no? A través del discurso. Desarrollando los significantes apropiados. Ahí hay una cuestión que es fundamental de la educación y de los medios de comunicación, ¿no?
0: Y doctor, hay también un término que no sé qué tan, digamos, válido sea, que se oye mucho, que es el contradiscurso, que es una teoría también, ¿verdad? Que es la respuesta a un discurso. En este caso, si vemos, por ejemplo, en la sociedad un alto discurso estronista, habría que ver un contradiscurso. Sería así, doctor, una especie de confrontación de discursos.
1: La confrontación de discursos es necesaria y es válida, pero también si hay algo que enseña el análisis del discurso, realmente tomado bien en serio es que esto es muy fundamental y se pierde mucho de vista. No el bando con el que uno está en desacuerdo no siempre construye todo en función de mentiras. Y eso es muy importante, porque el contrarrelato, el contradiscurso a veces lo que hace es simplemente responder directamente a un discurso. Y a veces es inefectivo. O sea, porque vos dijiste A, yo digo B. Y tiene su legitimidad, ¿no? No pongo en tela de juicio eso. Pero a veces también hay que traspasar ese estadio y ver también todos los lados, ¿no? Ver precisamente por qué ese discurso del otro bando es tan cala tan hondo, ¿verdad? Porque efectivamente, si en el régimen, por poner un ejemplo, si en el régimen estronista te hablaban de paz, orden y progreso, es porque la gente también tiene una necesidad de esas variables, legítimamente. La gente quiere estar en un lugar seguro, la gente quiere paz, no quiere que haya conflictos a su alrededor, quiere cierto orden, ¿verdad?

0: guerras civiles, de golpes durante la hegemonía liberal, los primeros 10, 20 años, antes de la Guerra del Chaco, se da una sucesión de presidentes, caídas y golpes, etcétera. Inestabilidad en 1936, Franco toma el poder, un año prácticamente en el 37 sale, es otra vez, sufre un golpe de Estado, después Higinio Morín, igual la primavera del 47, la Guerra Civil. Es decir que aparentemente el discurso de Stroessner llega digamos, en una especie de armonía con la necesidad de la sociedad y me hace pensar en la figura de
1: Apela
0: Hitler.
1: a una
0: Apela.
1: necesidad de la gente, ¿verdad?
0: Claro.
1: O
0: Como el.
1: sea, con esto quiero dejar bien claro que no digo, no estoy diciendo que Stroessner consiguió una paz, un orden, una estabilidad. Ahora mismo yo no estoy opinando de eso, ¿no? Lo que estoy diciendo es
0: Claro.
1: que si usa esos significantes, si usa ese léxico, si usa ese discurso, es porque sabe que es una necesidad de la gente,
0: Es
1: ¿no?
0: decir,
1: Y entonces
0: identificó la necesidad.
1: identifica la necesidad de la gente, ¿no? Y la gente se identifica, valga la redundancia, con eso, ¿no? Entonces, hay que entender ese punto, ¿no?
0: Y eso, doctor, me lleva un poquito a la figura de Hitler también en comienzos de la década del 30, donde él, y bueno, de la mano de Joseph Goebbels, su propagandista, generan un discurso hacia el concepto del revanchismo alemán, esto de que Alemania pierde la Primera Guerra Mundial, el Tratado de Versalles, Alemania es humillada, entonces emerge la figura de un líder que,
1: Sí, en torno a una herida.
0: claro, exactamente, doctor,
1: Claro, en
0: y
1: torno a una
0: él
1: herida viva, claro.
0: arma un discurso sobre la base de esa necesidad,
1: Sí.
0: y es un discurso que sabemos, por lo que ha contado la historia,
1: La
0: que fue
1: catástrofe que
0: muy
1: fue, claro.
0: efectivo y que ha llevado, bueno, a Europa y al mundo a una guerra. O sea, el discurso, doctor, es capaz de torcer el curso de la historia,
1: Totalmente.
0: ni más ni menos.
1: Sí. Goebbels en ese sentido fue incluso más artífice que
0: Claro, fue
1: el
0: el
1: propio
0: cerebro
1: Hitler, fue el
0: detrás,
1: cerebro detrás,
0: un
1: es
0: propagandista.
1: lo que dicen los historiadores más serios, ¿no? Si
0: Sí,
1: uno.
0: doctor, justamente, ¿cuál sería la relación del concepto de la propaganda con el discurso? Porque la gente confunde mucho los términos de propaganda, publicidad, discurso. El típico que le llamamos. Va a empezar la propaganda
1: Sí,
0: cuando inician los anuncios, o sea, la publicidad.
1: la publicidad,
0: Y
1: sí.
0: propaganda es otra cosa, doctor. No sé si quieres explicarme un poquito esa diferencia.
1: Sí, la propaganda responde a la propaganda responde a un concepto más amplio que puede ser político, político social, ¿no? Y la publicidad puede responde necesariamente a intereses de venderte un producto, ¿no?
0: Un producto, un servicio.
1: De venderte un producto, ¿no? O sea, así son términos que se solapan entre sí, de alguna manera. También quedó muy en desuso de llamarle propaganda, le quedó como en la jerga más de
0: Sí,
1: uso
0: sí.
1: común, ¿no?
0: Sí.
1: A las publicidades de productos comerciales. Pero la propaganda sí es un concepto mucho más amplio que involucra lo político y que la propaganda lo que tiene es un fin persuasivo. Bueno, el discurso de la publicidad también te intenta persuadirte, ¿no? Pero la propaganda intenta persuadirte con ideas políticas, como lo que vos explicabas, ¿no? De la herida, esta historia que tenían los alemanes después de la Primera Guerra Mundial.
0: Ya, y en el caso del discurso, doctor, el discurso sería un recurso del cual se sirve la propaganda para armar su serie de estrategias. ¿Cuál es la relación ahí entre discurso y propaganda, doctor?
1: Sí, igualmente, son conceptos ahí que se van solapando. El discurso viene a ser la herramienta de la cual se sirve la propaganda. La propaganda es como el marco en el cual ubican el discurso y montan las directrices, ¿no? Nosotros vamos a hablar de esto, vamos a usar este tipo de significantes, vamos a apelar a estas palabras, vamos a apelar a estas emociones, ¿no? O sea, viene a ser como la estructura organizativa, viene a ser la propaganda, ¿no? Por eso, precisamente en la época de Hitler, hablaban del Ministerio de Propaganda, ¿no? Era todo un
0: Claro, sí, un
1: ministerio,
0: ministerio, era
1: era
0: de
1: todo un
0: verdad.
1: ministerio
0: Ministerio de
1: de Goebbels,
0: Propaganda,
1: de
0: sí. Que
1: propaganda,
0: era
1: ¿no?
0: el ministro de
1: Que era
0: Propaganda.
1: el ministro de propaganda del
0: Sí.
1: famoso Goebbels, ¿no? Y
0: Sí.
1: entonces ese marco operativo vendría a ser la propaganda y el discurso se sirve, es lo que se utiliza para persuadir, ¿no?
0: Sí.
1: Dentro de ese marco.
0: Sí. Y doctor, mirando un poco así de forma macro, grandes discursos en la historia, quiero nomás, doctor, acercarme de lo general a lo particular hasta hablar en nuestro tópico principal. se me viene a la mente la figura.

0: de los Estados Unidos como un país que ha hecho un uso muy hondo, profundo y amplio del discurso. Se me ocurre, por ejemplo, la figura del tío Sam para
1: Reclutar,
0: reclutar
1: claro.
0: al ejército, a los jóvenes. Esta frase, que si no me equivoco era de Kennedy, aquello de no te preguntes qué puede hacer tu país por
1: Kennedy, sí.
0: ti, sino qué puedes hacer tú por tu país.
1: Sí.
0: Y incluso desde las caricaturas, las películas, el cine, por citar así, hacer un poco, digamos, de menciones, muy grosso modo. Rambo, por ejemplo, una película en la que vemos a una especie de héroe estadounidense que lucha en la jungla contra soldados salvajes, en este caso los vietnamitas, y cómo le da ese resignificado de una derrota, porque Estados Unidos pierde la guerra de Vietnam, pero en la película se lo ve al soldado estadounidense como un héroe que va a liberar a un pueblo de otros tiranos, en este caso los soviéticos. Otra película, Rocky, vemos en la, creo que el Rocky 5, como por ejemplo el protagonista, en este caso Rocky Balboa, estadounidense, nacionalista, y el enemigo, en este
1: El
0: caso
1: soviético,
0: Iván
1: ¿no?
0: Drago, el soviético,
1: El Rocky
0: que
1: 4.
0: Rocky 4, sí, que asesina justamente a Apolo,
1: Sí.
0: etcétera, y es una especie
1: Convierten
0: de...
1: en un evento deportivo en una guerra de países en el marco de la Guerra
0: Claro.
1: Fría, ¿no?
0: Y
1: Claro.
0: evidentemente es también son acciones que buscan establecer o y sí posicionar un discurso, el discurso nacionalista en este caso. ¿Cuántas películas hemos visto de Estados Unidos, películas en donde se ve la bandera ondeando? En alguna escena de la película inevitablemente se menciona todo lo referente a Estados Unidos. ¿Y está de acuerdo, doctor, con que Estados Unidos ha hecho uso de un discurso muy marcado?
1: Efectivamente, no tenemos que irnos muy atrás, nos podemos quedar acá en los
0: Ahora
1: últimos
0: mismo, ¿eh?
1: años, ahora mismo, ¿no? Claro, Trump, ¿cuál
0: Make
1: fue
0: America
1: su
0: Great Again.
1: Make America Great Again, ¿no? Es como hagamos de vuelta a América que sea grande, ¿no? ¿Qué te está diciendo implícitamente eso? Que la construcción discursiva per se de los Estados Unidos es un país grande, ¿no? Y que así se entiende, así se tiene que entender. Con grandiosidad, tiene que ser una potencia, ¿no? No se vislumbra la posibilidad de que no lo fuera así, ¿no? Entonces, ¿qué hace Trump? Apela a algo que ya estaba construido discursivamente durante décadas, si no siglos, y lo utiliza a su favor. Ahí
0: Claro,
1: está la importancia del
0: sí.
1: discurso. Él no inventó algo que ya no estaba discursivamente calado en la sociedad norteamericana, ¿no? De un discurso que ya estaba instalado durante décadas, él toca el botón indicado para que le despierte emociones, esas emociones a las personas que fueron adoctrinadas así durante décadas, ¿no? Con esa noción de Estados Unidos como sinónimo de grandeza, de potencia, de imperio, ¿no? Lo mismo discursivamente, las otras cosas que Trump usa, volviendo un poco a lo que te estaba explicando hace rato, la importancia de no siempre polarizar, ¿verdad? O de mirar más allá de la polarización. Porque si Trump ganó, es porque efectivamente había un grueso de la población estadounidense que se sentía abandonada por cierta élite política. Ahora, y Trump viene a cubrir eso. Esto no quiere decir necesariamente que yo esté a favor de Trump o que
0: Claro,
1: tengamos que estar a favor de Trump.
0: pero respondió.
1: Necesidad de una gente que se sentía abandonada, de cierto trabajador blanco, norteamericano, obrero, ¿verdad? Que no se veía
0: Beneficiado.
1: reflejado en las políticas más de la tradición, de los representantes más
0: Del partido
1: corporativo del Partido
0: del
1: Demócrata,
0: demócrata,
1: por ejemplo, ¿verdad?
0: claro.
1: Entonces, ahí, incluso, si vos te fijas, incluso, es importante esto porque incluso gente que es muy crítica con los Estados Unidos, como Roger Waters, el músico de Pink Floyd,
0: Roger
1: nos dice,
0: Waters, sí.
1: yo siento mucha empatía por el votante de Trump. Dice, ¿no? O sea, la realidad es bien compleja. Sin que esto no justifique a
0: Claro,
1: Trump,
0: claro, claro.
1: pero el discurso apela a emociones, busca nichos que estaban vacíos, busca...
0: Y en cierta medida, doctor, ataca a los opositores del Partido Demócrata y otros, porque se dice, hagamos que América sea grande otra vez, estaba diciendo que los políticos que le antecedieron habían abandonado ese concepto de grandeza de América. Entonces, como que vuelvo yo, sí. Estoy aquí para hacer que esto vuelva a ser grande, porque no lo era con ellos, más o menos, ¿verdad?
1: Sí, o dejó de serlo, sí, dejó de serlo con ellos, claro.
0: Y es un mensaje que caló muy hondo.
1: Claro.
0: Muy, porque incluso gente, como vos decís, doctor, gente muy crítica de oposición, no solamente en Estados Unidos, sino gente con grande influencia en masas, digamos, entre comillas, ha respondido a ese discurso, lo ha vinculado con esto que se habla mucho también. Esto podemos hablar más adelante, doctor, de qué es un discurso de odio, todo lo demás. Uh-huh. Es decir, caló hondo ese discurso. Doctor, hay un oyente, un televidente, uh-huh. El licenciado Reinaldo Jara, dice, hola Milson, buenos días, dice, una consulta para el entrevistado. ¿Cómo una persona común, digamos, puede diferenciar un tipo de discurso? Si es social, político, nacionalista. Y pregunta, ¿qué parámetros o características se pueden tener en cuenta para diferenciarlo? Es decir, ¿cómo una persona que no tiene mucho conocimiento sobre discursos puede identificar un discurso quizás en un político, en un candidato, en un periodista, etcétera?
1: A ver, repetimos un poquito para afinar. Tengo la respuesta más o menos, pero para responder a la inquietud del oyente lo más precisamente posible.
0: Sí, él quiere que les deje algunas recomendaciones a los oyentes, uh-huh. para que sepan diferenciar los tipos de discursos, si es un discurso social, político, nacionalista, o más bien, qué parámetros se le pueden dar o qué características pueden tener en cuenta para diferenciar un discurso de otro tipo de discurso.
1: Claro, claro. Sí, ahí un poco en lo que cita el licenciado, hay varias categorizaciones, ¿no? Hablamos de discurso político, hablamos de discurso social y hablamos de discurso nacionalista, ¿no? Primero hay categorizaciones que son amplias, más abstractas. Por ejemplo, el discurso político, el discurso que está en el marco político, ¿no? Todo lo que parece obvio, pero bueno, es así, ¿no? Todo lo que está... Todo discurso que se da, por lo general, en el marco de una puja de poder y de representatividad, ¿no? El discurso social es el discurso que está en los medios de comunicación en torno a cómo se entiende la sociedad, ¿no? En los medios de comunicación, en las escuelas. El discurso social trasciende esa frontera de lo político, que es solamente la puja por el poder y lo representativo, es un poco más amplio, ¿no? Otra forma de categorizar. Luego, cuando hablamos de discurso nacionalista, por ejemplo, y acá sí creo que es importante para la gente tener en cuenta, siempre cuando escucha un discurso de carácter político, sobre todo, pero puede también ser otro tipo de discurso, tratar de identificar ¿qué marco ideológico está detrás?
0: ¿Qué marco,
1: ¿no?
0: ideológico?
1: ¿Qué marco ideológico está detrás, ¿no? Entonces, muchas veces una publicidad, por ejemplo, tiene un marco nacionalista, aunque no sea un discurso netamente político, ¿no? Otra publicidad puede tener un discurso completamente basado en una ideología mercantilista, capitalista, por ejemplo, ¿no? Un proyecto de ciudad también puede tener un tipo de directriz ideológica u otra. A partir de, si vos mirás el discurso, podés notar, ¿verdad? Desde qué marco mental, desde qué marco ideológico viene, ¿no? Y eso a través de las palabras. Es un poco... una forma puede ser tomar muy en serio la cuestión de los marcos ideológicos que existen en la sociedad, que a veces asumimos como que son... esa es la sugerencia que daría. Porque los marcos ideológicos son discursivos. Entonces, no asumir que todas las ideas que se difunden pertenecen a un sentido común o presuponer que son, ¿no? Que son ciertas porque aparecen reiteradamente, ¿no? Volvamos a la idea del principio, ¿no? La raza guaraní, o sea, repetir raza guaraní, o sea, los paraguayos raza guaraní como tal no son. Son población mestiza, ¿no?
0: Claro.
1: Raza guaraní es una raza... eso además, el término de raza tampoco existe.
0: Tampoco ya, es, ¿verdad?, científicamente correcto. Mira,
1: tampoco es científicamente correcto ya a estas alturas, ¿no? Está descartado por la ciencia. Sí, sí, sí. O sea, que cuando vos mirás un discurso como ese, ¿qué estás notando, no? Estás notando... A veces repetimos cosas que ni siquiera ya están en el repertorio científico y que además reproducen... no es reproducir, son responden a unos marcos ideológicos concretos, ¿no? Para nosotros a veces es normal, pero son cosas que nos supeditan también a pensar de determinadas maneras. No sé si me estoy explicando más o menos.
0: Sí. Entonces, la recomendación del doctor, mirar un poco la ideología detrás del discurso para entender un poco de dónde proviene y así diferenciar los discursos entre sí.
1: Sí, y no asumir que los discursos son neutros. Los discursos suelen venir cargados de ideología, ¿no? Y ¿por qué vienen con esa ideología y qué te están llevando a pensar? ¿Qué marco mental te están introduciendo? Y básicamente eso, ¿no?
0: Sacaste una frase, doctor. Entonces, los discursos no son neutros, vienen cargados de ideología, por lo general.
1: Sí, no, por lo general, no todos, ¿verdad?
0: Sí.
1: Si nosotros decimos, por lo general, siempre hay un debate de... Hay autores que dicen que absolutamente todo es ideológico, hay autores que dicen, no, imposible... Pero lo que sí es innegable es que hay ideología en los discursos, a veces en los menos esperados.
0: Es decir, los discursos generalmente son reproducidos porque quieren defender una idea, una tesis, y quieren imponer eso o convencer a la gente de que lo que dicen es verdad, doctor. Se puede decir.
1: Sí, persuadir, claro.
0: Entonces ahí radica también la gran diferencia entre el marketing o la publicidad y la propaganda. Si bien ambos campos, doctor, se pueden servir del concepto del discurso, la propaganda busca vender ideas y el marketing servicios o productos, se podría decir, doctor.
1: O construir necesidades.
0: Construir necesidades.
1: Por ejemplo. ¿No? Construir necesidades. Sí.
0: Y doctor, acá en Paraguay, ¿has visto en los últimos 5 o 10 años la construcción de algún discurso que haya sido, no sé si innovador, o que haya marcado, o que haya sido un objeto de estudio para vos?
1: En los últimos años, en general, ¿en el ámbito político o en cualquier
0: ámbito? En cualquier campo, doctor.
1: Un discurso que haya sido innovador.
0: O que haya llamado tu atención, doctor.
1: Que haya llamado mi atención. Mira, llama, por ejemplo, mucho la atención que hay un discurso muy recurrente últimamente de pues, como una suerte de marca país, ¿no? Que presentan a Paraguay como un lugar donde se vive bien porque se paga pocos impuestos, que es relativamente más seguro que algunos países de Latinoamérica, que tenemos un nivel macroeconómico estable, ¿no? Una macroeconomía estable, ¿no? Entonces hay como una representación discursiva de Paraguay como un país que ha mejorado. No niego que haya mejorado en cosas, ¿verdad? Pero lo que hace ese discurso, es donde me llama la atención, es que omite un montón de cosas, ¿no? Si bien la macroeconomía es cierto que es estable en Paraguay, no hay inflación como en Argentina, aún estamos ante tremendas necesidades de... En términos sociales, ¿no? Por citar la más básica de la salud pública, ¿no?
0: Y en gran medida ese discurso, doctor, tiene un público objetivo también.
1: Sí.
0: Que generalmente son inversores extranjeros, gente que pueda venir aquí a invertir seguramente en Paraguay.
1: Efectivamente, sí.
0: Pero hay evidentemente, y yo, doctor, en particular, ese discurso que estás mencionando, no es un discurso que proviene solamente del gobierno, porque yo ya lo escuché.
1: Muy en boga, por eso
0: ahí
1: me vino algo que está en boga, sí, con tu pregunta y ahora,
0: que viene de la mano de empresarios del sector privado. Y doctor, ¿sabes de quién, de qué sector o de qué personas he escuchado también ese discurso? Increíblemente, doctor, de extranjeros, en particular de gente que ha venido, por ejemplo, de Cuba, de Venezuela. No sé si te habrá pasado ya, doctor, que por ejemplo pedís un Uber y justo el conductor es cubano, es venezolano, y haciendo una charla te empieza a contar cuestiones de su país, etcétera.
1: Sí,
0: me
1: sí.
0: Ha tocado por lo menos 6 o 7 veces una situación así en la que ese compañero que ya es prácticamente un paisano,
1: Un paisano
0: se
1: más,
0: sienten
1: sí.
0: ya aquí parte de Paraguay y lo son de hecho. Cuentan, por ejemplo, que los paraguayos no valoran a su país, porque dicen, aquí la gente se queja de esto y lo otro, yo quisiera verle a esa gente que esté 1 o 2 días en Cuba, 1 o 2 días en Venezuela. Y en cierta medida esto, digamos, se concatena con ese discurso de los empresarios de que Paraguay es un país con bajo nivel impositivo, que no se paga mucho
1: De
0: impuesto, que esto. O
1: oportunidades para emprender,
0: sea, que es una
1: exacto.
0: imagen que
1: Una
0: está
1: imagen que están
0: emergiendo,
1: emergiendo y están instalando,
0: que se está instalando. O sea,
1: sí.
0: interesante esa imagen que no lo estaba hace 10, 15 años. Y también interesante, doctor, cómo, por ejemplo, la ideología de los políticos va, digamos, encaminando los discursos. Si vemos, por ejemplo, se me ocurre algo que tiene que ver con semiótica también, creo, doctor, ya me corregirás vos. Por ejemplo, durante el gobierno de Fernando Lugo, un gobierno progresista o quizá socialdemócrata, y en línea con Mario Ferreiro cuando era intendente de Asunción, cómo se habían hecho esas pinturas de los edificios. No sé si recordás, doctor, esas pinturas en edificios del casco antiguo de Asunción, donde eran dibujos, representaciones, por ejemplo, de tigres,
1: Ra, ahora recuerdo,
0: sí,
1: sí.
0: ¿verdad? Y cómo el énfasis que tenían ellos lo discursivo era un Paraguay artístico, un Paraguay cultural, y hoy el eje es un Paraguay con economía. Es decir, eso que
1: Sí, son
0: mencionaste,
1: marcos
0: los
1: ideológicos que
0: marcos ideológicos detrás de los discursos.
1: responden a formas de interpretar la realidad, ¿verdad? De cómo tiene que ser
0: Sí,
1: una realidad.
0: excelente.
1: Sí.
0: Doctor, vamos a una pequeña pausa y volvemos con muchísimo más
1: Adelante.
0: investigando. Vamos a entrar ya a los tiempos electorales. Vamos a analizar, obviamente, con mucho cuidado, desde una matriz, digamos, científica o por lo menos del conocimiento, los distintos discursos que han emergido últimamente en el Paraguay. Vamos a ver un poco algunos fenómenos de la política y también internacional, ¿por qué no? De la mano aquí del doctor Gustavo Portillo, especialista en discurso y lenguaje. Volvemos en minutos.
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4: 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Y una de las cosas que tenemos que acordar es que con la educación no se juega. Con tristeza tengo que decirles que hay grupos de personas que utilizan la educación para beneficio de ciertos sectores, que utilizan la educación para beneficio de ciertas ideas, que utilizan la educación, quién sabe con qué criterio. Y que para hacer eso mienten, no se ajustan a la verdad y quieren en este momento sacarle potencia, sacarle fuerza, sacarle realidad a un proyecto nacional que es mejorar la educación superior, que las universidades sean de calidad, que nuestros alumnos tengan prestigio y el que obtiene un título sea prestigioso en la República del Paraguay. Hay gente que quiere ensuciar este proceso, que quiere manchar este proyecto. Y hay gente que basa su trabajo en mentir. Por ejemplo, se habla de quema de archivos, se habla de que el ministerio no quiere brindar información. Y fíjense ustedes, tanto eso no es así que hemos invitado a la Contraloría, que hemos pedido y hemos denunciado en la Fiscalía para que los proyectos que no tienen un asidero jurídico legal sufran las consecuencias y se ordene el sistema, mucho más allá incluso del Ministerio de Educación. 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Todas las personas que quieran buscar esos elementos en el Ministerio de Educación no lo van a encontrar. 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Y a partir de nuestra llegada del 2024 vamos a tener todos los datos accesibles y públicos con el RUES, Registro Único del Estudiante de la Educación Superior. Estamos trabajando decidida e intensamente para que podamos tener una educación de calidad. Nos duele profundamente que haya gente que no entienda la trascendencia de apoyar y apuntalar el proyecto de la educación superior, que tenga intenciones extrañas, que no sean mejorar la calidad. Pero sabemos que eso va a formar parte de esta historia. El tiempo nos dirá y veremos cómo y quién tuvo razón en este tiempo de ordenar la educación del Paraguay. Hay buenísimas universidades, hay alumnos excepcionales, extraordinarios. 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

0: Estamos de vuelta en Investigando Una, este programa que siempre tiene la noble intención de acercar a la sociedad del conocimiento, la ciencia, la investigación desde diversos aspectos, desde diversas aristas, desde teóricos, libros, autores, investigadores. Y hoy con nosotros el doctor Gustavo Portillo, un especialista en discurso, lenguaje, ni más ni menos que fue tutoreado por el grandísimo y querido Theon Van Dijk, un reconocido teórico del análisis del discurso, egresado de la UCA, con maestría, doctorado en la Universidad de España, y está hoy acá con nosotros para compartir sus conocimientos. Y el tópico del programa de hoy, el discurso en tiempos electorales. Doctor, ¿qué podemos decir acerca del discurso político? No sé, doctor, si querés iniciar haciendo definiciones, de manera que podamos entender un poco de qué es lo que estamos hablando con la gente.
1: Sí, yo creo que es importante, primero que nada, caracterizar lo que es un discurso político, ¿verdad? ¿Cuál es el marco? ¿Cuáles son sus limitaciones, ¿no? Podemos caracterizar primero y a partir de ahí ver, ¿no?, cómo lo podemos analizar. Yo creo que eso puede ser muy útil, porque muchas veces se le pide quizá al discurso político o al discurso de los políticos, que son lo mismo, que desarrolle aspectos que por su género mismo, por su condición misma, el discurso político no puede, ¿no? No sé si me explico. Entonces, es importante, primero que nada, cuando hablamos de discurso político, en este caso, discursos proselitistas en épocas de campaña electoral, más concretamente, que hay que considerar que el discurso político es un discurso que intenta persuadir para en una disputa de representación y que busca conseguir poder, ¿no? No estoy diciendo que con esto que sea negativo ni positivo, pero ese es su objetivo, ¿no?
0: El objetivo es conseguir poder.
1: Conseguir poder, conseguir ese espacio de representación, ¿no? O sea, a partir de ahí persuade y se plantea de determinadas maneras que otros discursos no lo hacen, ¿no? Por otro lado, hablamos mucho de ideología. Esa es otra característica del discurso político, ¿no?
0: La ideología.
1: Está cargada de elemento ideológico. Ese sí es irrebatible, ¿no? El discurso político per se está cargado de elementos de ideología. Entonces, cuando está cargado de elementos de ideología, ¿a qué nos referimos precisamente? Que el discurso político construye una diferenciación entre lo que es un nosotros y un ellos, un endogrupo y un exogrupo, ¿no? El grupo donde estamos nosotros y el grupo donde están los adversarios, ¿no? Entonces, a partir de esa polarización, el discurso ideológico lo que hace es defender los intereses del grupo propio. ¿De qué manera? Generalmente, en todo discurso político que es ideológico, opera de la siguiente manera: atenúa los aspectos negativos del grupo propio, pero enfatiza los aspectos negativos del grupo opuesto. De la misma manera que enfatiza todo lo positivo de nuestro grupo, pero desatenúa, omite los aspectos negativos de nuestro grupo. O sea, esto es fundamental.
0: Doctor, a nivel general, así opera el discurso político desde cualquier sector. En gran medida.
1: En gran medida, desde cualquier sector. Es una característica principal de un discurso político, porque un discurso político es ideológico, ¿no? Y esto no necesariamente está mal, porque ese es el marco el que lo rige, ¿no? Por eso justamente el análisis del discurso lo que te ayuda ahí está su función. Identificar los límites de ese discurso político, ¿no? Luego, otra cuestión que tiene el discurso político es que es estratégico, ¿no? Busca un fin. Eso tiene que ver mucho con el primer punto que decía, que tiene que ver con el poder, ¿no? Luego también el discurso político construye una realidad. Construye una realidad, podemos poner el caso de la ciudad, por ejemplo, ¿no? Un discurso político te dice: ahora nosotros tenemos este tipo de ciudad y tenemos que conseguir este tipo de ciudad. Este fue el tipo de ciudad que tuvimos en la gestión anterior, ahora necesitamos esto, ¿no? Entonces, está construyendo una realidad, una forma de interpretar. Porque es imposible que un discurso político te dé todo, te pinte toda la realidad. Está construyendo, ¿sabes en qué momento está construyendo? Porque menciona algunas cosas, pero omite muchas otras cosas, ¿no? Por ejemplo, si vos mirás gran parte de los discursos que tienen que ver en torno a la ciudad de Asunción. La ciudad de Asunción es una ciudad muy amplia, ¿no? Tenés todo lo que es el Bañado, por ejemplo, en un universo, no sé. Toda una ciudad dentro de la ciudad, donde incluso hay poblaciones indígenas ahí,
0: También.
1: comunidades indígenas en el Bañado. O sea, Asunción es una ciudad gigantesca si se le mira desde de muchas aristas, ¿no? Muy compleja y muy diversa, ¿no? Entonces, a eso voy con el discurso político, construye una realidad. Como te decía, lo que es ideológico, acá tengo un poco de apuntes, ¿no? Para que no se me pierda nomás nada. Otra cuestión es que es muy importante, no menos importante del discurso político, es que es un discurso que apela a las emociones.
0: Ese es un tipo particular de discurso
1: El
0: político,
1: discurso
0: ¿verdad?
1: apela a las emociones,
0: No
1: ¿no?
0: siempre al
1: Sí.
0: raciocinio,
1: No,
0: ¿verdad? A
1: siempre
0: la
1: el
0: lógica.
1: raciocinio, ¿no? Y entonces hay que tener mucho, mucho, mucho cuidado con eso y tener en consideración eso, ¿no? Eso. Otra cuestión es que siempre suele estar también como orientado hacia lo que es el futuro, ¿no? A veces hacia el pasado, pero también hacia el futuro. Vamos a cambiar esto. Entonces, eso es lo que es importante primero, ¿no? Categorizar primero lo que es un discurso político y ver estas limitaciones que tiene, ¿no? Estas formas en que se plantea para saber, para poder situarse. Es como, y a veces es legítimo también. Es como, yo a una publicidad no le voy a pedir que es. Una publicidad me puede decir que el zapato deportivo que yo uso me va a hacer correr más rápido, aunque sea mentira. Es lícito dentro de ese marco. ¿Me explico?
0: Sí.
1: Dentro de ese marco hay como un acuerdo entre el receptor y el emisor de que ahí puede haber alguna exageración, algunas licencias, algunas metáforas, ¿no?
0: Claro.
1: Que te digan que Red Bull te da alas, yo qué sé.
0: Ah, por
1: Por
0: ejemplo, claro.
1: ejemplo, ¿verdad? Es una mentira, ¿verdad? Pero en ese marco, esa mentira está implícita, está acordada.
0: Claro, porque nadie se queja de esa publicidad, por
1: Nadie se
0: ejemplo.
1: queja de eso. En el discurso político pasa lo mismo, ¿verdad? A veces es lógico también que tenga limitaciones, que apele a emociones, que, ¿no?
0: Y que
1: Eso hay que
0: naturalmente
1: entender.
0: no hable de los aspectos negativos de su grupo, de
1: De
0: su
1: su
0: endogrupo.
1: grupo, ¿verdad? Otro aspecto, otra característica es que el discurso político, por todo esto que te dije, a veces, no, a veces, y por no decir casi siempre, no puede complejizar demasiado una realidad. No puede explicarte una realidad demasiado compleja, ¿verdad? Porque a la gente le cuesta más entender cuando
0: Entender.
1: vos le complejizás una cuestión, ¿verdad? Cuando vos le pones conceptos más,
0: Técnicos de
1: más
0: repente.
1: técnicos de repente, o que le. No porque la gente sea tonta, sino porque ya le involucra más tiempo, ¿verdad? Los mensajes políticos tienen que ser como más directos, esto de las emociones, hablar de los grupos. Entonces, no. Hay un. Entonces, esto es como que no ver también como esa visión tradicional de no, los políticos siempre mienten, ¿verdad? Necesariamente así, totalmente peyorativa, negativa, sino entender que ahí hay un marco donde hay ciertos acuerdos de lo que se entiende como un discurso político, ¿no?
0: Claro. Doctor, se me ocurre una pregunta un poco ahí paralela y después volvemos
1: Por
0: al hilo
1: supuesto.
0: principal. Un especialista en análisis del discurso o en discurso como tal puede ser un asesor, puede ser asesor de un político, por ejemplo, justamente en eso, en cómo construir un discurso que conecte, por ejemplo, con el público objetivo.
1: Sí, claro, efectivamente, porque el analista del discurso puede ver ya qué discursos están en la sociedad y que otros por ahí no están cubiertos, ¿no? De hecho ha pasado, o sea, de hecho ha pasado y pasa, o sea, muchos de mis profesores de la universidad en España eran asesores de políticos o de corporaciones. Sí, es totalmente factible.
0: Es decir, que es probable, doctor, que en muchos casos los políticos estén reproduciendo mensajes que son, de cierta manera, asesorados también por especialistas
1: Sí,
0: en discurso,
1: sí,
0: que es muy, muy
1: sí,
0: factible.
1: sí. Por lo general lo hacen gente ligada al ámbito de la comunicación, ¿verdad? Pero que tiene más. A veces Eso sí que es lo que se ha perdido un poco, o a veces en el contexto paraguayo. Sí que en otros lugares, por ejemplo, hay un famoso lingüista, mira, no es alguien en el ámbito de la
0: Un
1: comunicación ni
0: lingüista,
1: nada, un lingüista, Lakoff, no sé si te suena, no recuerdo el nombre, el apellido es Lakoff, norteamericano. Él era asesor del Partido Demócrata. Y justamente Lakoff siempre le asesoraba al Partido Demócrata, le decía que, siempre, que lo único que hacía, él le decía, si el Partido Republicano dice A, vos decís B. ¿Y qué estás haciendo vos con eso? Con ese contradiscurso que es automático y que se da por reflejo. Estás entrando en su propio marco. Es como esto que cuando te dicen no voy a entrar en la discusión, es como entras en el marco del otro, ¿no? Entonces voy a te regir por las palabras, por los presupuestos, por los que, ¿no? Vos no creas tu propio discurso, ¿no?
0: Uf, eso está
1: Y
0: bueno.
1: entonces Lakoff lo que decía, no, ¿por qué vos tenés que entrar en el marco del otro, ¿no? Es pura estrategia política discursiva, ¿no?
0: Claro.
1: Lakoff fue uno de los que le asesora al Partido Demócrata, le dice, creaos tu propio marco y vos impone tu propio marco
0: Que el
1: discursivo.
0: otro te responda,
1: Que
0: ¿no es
1: el otro
0: cierto?
1: te responda, ¿verdad?
0: Y doctor, acá es inevitable hacer un paralelismo. ¿Te parece, doctor, que eso que estás mencionando de Lakoff se da también acá en Paraguay, en particular con los discursos de oposición, por ejemplo, que en cierta medida, esto lo digo desde una mirada muy perceptiva, muy cualitativa, muy subjetiva, en cierta medida se rigen en responder el discurso de sectores oficialistas y no en armar una propia agenda?
1: Efectivamente, sí, hay esa tendencia que no es solo una cuestión de Paraguay, ¿no? Se lo ve en el marco político de muchos países, no hace más falta que ver las noticias internacionales, ¿no? Que operan así, por lo general. Si responden al marco previo de lo que estaba ya del adversario, del contrincante, en vez de construir algo. Y no solo que no construyen algo, sino que además de no construir algo, no hay a veces una. Hay una omisión muy grande de muchos elementos, ¿no? De muchos elementos. En el caso, por ejemplo, si vamos a hablar del caso concreto de. Por ponerte un ejemplo ya del caso de esta época electoralista de Asunción. Ninguno de los candidatos, por ejemplo, yo vi acá totalmente ecuánime. Imagínate cómo a través del discurso se concibe lo que es la ciudad. Asunción, todos los candidatos y sus ciudadanos consiguen como una ciudad exclusivamente para el automóvil, ¿no?
0: Es de verdad.
1: Está siempre la temática de los baches, las calles, totalmente necesario que lo arreglen, por favor, desde luego, efectivamente, ¿no? Pero todo lo que tiene que ver con un uso más peatonal, que sea más de apropiación, que vos puedas caminar tu ciudad. Está totalmente
0: Omitido.
1: omitido. No aparece, ¿no? Entonces, están prácticamente omitidos todos los elementos que dejan a la ciudad como una comunidad integrada. Si te fijas bien, ¿no? O sea, Asunción siendo una ciudad tan verde, no cuenta un. El verde no es de apropiación comunitario, no hay espacios verdes donde vos mirás desde arriba una ciudad súper verde, pero vos no tenés la posibilidad de entrar a unos espacios verdes realmente que sean de apropiación colectiva, ¿no?
0: Y en gran medida, doctor,
1: Y estos son ausentes.
0: claro, y en gran medida, muchas veces esas estrategias detrás de esa jerarquización de los tópicos, de los discursos, responden justamente a muchas veces sondeos, encuestas de necesidades. Entonces, si en una encuesta, digamos, la muestra de esa encuesta indica que no hay una alta preocupación por esto que mencionabas, por ejemplo, para caminar, entonces directamente ese tema de discurso queda al final o directamente no es mencionado. Muchas veces esto opera así también, doctor, ¿te parece?
1: Claro, totalmente. Por un lado responde también a una cuestión inevitable de que a veces hablar de estas cosas es más complejo, ¿verdad? Pero no por eso deberían dejar de hablar de ellos. Cuando hablamos, por ejemplo, de Asunción, si nos fijamos, una ciudad que tiene un tejido social roto, ¿no? No están Vos tenés varias ciudades en una, varios barrios en uno, varios barrios en sí, ¿verdad? Desde el Bañado hasta los sectores de gente que tiene mejores ingresos económicos, ¿no? Hay muchos contrastes, hay muchas ciudades dentro de la ciudad, ¿no? No está como integrada comunitariamente la ciudad, ¿no? Entonces, eso es otra cosa también que está bastante omitida, ¿no? Y se me vino otra limitación del discurso político, por ejemplo, que no puede responder a ciertas complejidades que hay que entender. En el discurso político tampoco se menciona mucho la responsabilidad del ciudadano,
0: Es verdad.
1: porque ellos que no quieren comprometer los votos,
0: Claro,
1: ¿verdad?
0: claro.
1: Pero hay una gran responsabilidad también de cómo el ciudadano concibe la ciudad,
0: Sí, es que es
1: de qué
0: parte de
1: ciudad
0: la construcción.
1: es el ciudadano, lo mismo que vos decías, el que le está pidiendo resolverme tales problemas, no tales otros, ¿no?
0: Claro. Y se omite porque, bueno, el candidato está en posición de necesitar el
1: Necesita,
0: voto,
1: sí.
0: entonces no está en posición de exigir.
1: No está en posición de reclamarle nada al ciudadano, ¿verdad?
0: Y es
1: Sí.
0: increíble
1: No
0: porque
1: le conviene,
0: no le
1: no le
0: conviene. Es
1: conviene,
0: increíble porque
1: claro.
0: muchas veces convence, o sea, muchas veces incluso puede ser justo un reclamo,
1: Puede ser
0: ¿verdad?
1: justo
0: El tema basura, por ejemplo.
1: y es lo que te va a ayudar efectivamente a que la ciudad funcione, ¿no?
0: Es así, es
1: No va a
0: increíble.
1: funcionar solo por lo que los políticos hagan bien
0: Es
1: las
0: así,
1: cosas.
0: es así.
1: Va a tener que haber una simbiosis en el actuar de la ciudadanía también, ¿no? O sea,
0: Claro, totalmente. Muchas veces, por
1: claro.
0: ejemplo, digamos, un ciudadano promedio puede pedir, por ejemplo, mayor higiene, cuando en
1: Sí.
0: realidad, digamos, el agente generador de esa higiene o la ausencia de higiene es el ciudadano
1: El
0: otra
1: propio
0: vez, ¿verdad? Es
1: ciudadano,
0: increíble, pero es parte de ese discurso
1: sí.
0: político, doctor. Y,
1: Sí.
0: doctor, tema de simbología, dentro de tu marco de análisis, vos también lo tenés en cuenta en cierta medida.
1: Sí, en cierta
0: Es
1: medida
0: parte
1: sí.
0: del discurso.
1: Es parte del discurso. Se puede decir que es parte del discurso, pero es más correcto decir que es parte de los sistemas de representación
0: Sistema de
1: humana, ¿no?
0: representación.
1: El ser humano es un animal simbólico y dentro, realmente el sistema de representación simbólico es lo que engloba todo el discurso, que es el lenguaje, otra vez, es como está subsumido dentro de lo que es el sistema de representación, el sistema simbólico. El ser humano es un animal simbólico, ¿verdad? Primero pintó cavernas, ¿no? Primero hizo gráficos, después hizo la escritura y los alfabetos y tal, ¿no?
0: Pero siempre el ser humano
1: Entonces,
0: buscó representarse a sí mismo
1: representa
0: visualmente muchas
1: a
0: veces,
1: sí
0: ¿verdad?
1: mismo y a su realidad, ¿verdad?
0: Su
1: Para
0: realidad.
1: interpretar. Esa es la característica. Entonces, sí, obviamente, incluso lo simbólico está por arriba de lo discursivo. Es lo que las representaciones simbólicas,
0: Y dentro
1: ¿no?
0: del aspecto de los símbolos existen seguramente, doctor, muchas categorías que algunas de ellas, lo digo de forma muy prosaica, por ejemplo, el modo de vestir. Es también parte de un discurso, doctor. Podría ser parte de.
1: Sí, totalmente, claro. Responde a una simbología que descarta, que toma por elección una estética en detrimento de otra, ¿no? O sea, una manera de vestir puede aludir, puede estar, puede tener una connotación de que esté relacionada con un grupo humano, por ejemplo, ¿no? O
0: Claro.
1: sea, si yo me visto como una tribu urbana punk, ¿verdad? Como un punk, estoy supeditándome a una tribu urbana que tiene unas concepciones de su grupo, ¿verdad? De los gustos que tiene. Entonces, por supuesto, es una forma de simbolismo,
0: Claro, y
1: totalmente.
0: como decía, con un sistema de representación también, ¿verdad?
1: Sí,
0: Representás a
1: totalmente.
0: un grupo, a un colectivo, una ideología
1: Sí.
0: también detrás.
1: O me pongo una camiseta del Che Guevara, que te estoy diciendo totalmente, ahí simbólicamente te estoy diciendo todo, con la ropa,
0: Claro, tu
1: ¿verdad?
0: ideología de
1: Tu
0: cierta manera.
1: ideología, usas un sombrero con boina, qué sé yo, usas una bota nazi, que puedes usarla también por simple moda, porque te gusta no
0: Claro.
1: pasa nada y, ¿verdad? No, puede darse esos casos, pero también es cierto que hasta la vestimenta responde a un sistema de
0: Y
1: representación.
0: doctor, te hago una pregunta. ¿Qué te parece que la sociedad en cierta manera es consciente de estos asuntos complejos? Es decir, ¿crees que la gente subestima el poder del discurso, de la imagen, del lenguaje, aquí en Paraguay en particular? ¿Hace falta que se conozca más de esto?
1: Sí, diría que sí. Diría que sí. Por lo general, hay unos discursos, unas ideologías y unos mitos, otro concepto, ¿no? Que son más, que son hegemónicos, que tienen mayor hegemonía, mayor presencia en el sistema educativo, en los medios de comunicación, en el discurso político en general y por ende en la conversación cotidiana de la gente, que son más preponderantes que otros. Eso es lo que te da a decir, lo que te da el indicio que eso te da, que si solo ciertos discursos son los hegemónicos, es que la gente no está viendo toda la cantidad de alternativas de discursos que hay en torno a cómo interpretamos una realidad o nuestra historia, por ejemplo,
0: Claro,
1: ¿verdad?
0: claro.
1: O cómo nos percibimos, por ejemplo, como sociedad.
0: Es decir, en gran medida entonces esa percepción sobre la historia del país tiene mucha relación sobre cómo nos fijamos en esos discursos que se emiten
1: Sí.
0: muchas veces. Y hace rato, fuera de aire, doctor, conversábamos así muy brevemente sobre algunas cuestiones llamativas a nivel semiótico, a nivel de signo, a nivel de imagen. Por ejemplo, yo te comentaba el caso de los nazis, ¿verdad? Que habían contratado, bueno, muchos dicen que lo obligaron al diseñador alemán Hugo Boss para que diseñe sus uniformes y que desde la imagen del alemán se pudiera transmitir el mensaje que ellos querían reproducir, esto de somos la raza aria, somos superiores físicamente. Incluso esto en las Olimpiadas del 36, en particular Hitler estaba muy preocupado por el resultado de los alemanes,
1: Sí.
0: porque era una oportunidad perfecta de propaganda con mirada al mundo de que los alemanes quedaran como los mejores atletas. Y sabemos por la historia que en muchos casos les salió mal. Las competiciones más importantes, 100 metros lisos, carrera de 200
1: Ganaron
0: metros.
1: atletas afroamericanos.
0: Afroamericano, es increíble.
1: Sí.
0: Entonces, un momento que le salió el tiro por la culata, porque de hecho Alemania fue sede de esa, de esas,
1: Sí.
0: de esas Olimpiadas que se celebraron. Pero como a lo largo de la historia grandes potencias, grandes líderes, sí han visto el valor de los discursos y con esa puesta en valor han logrado persuadir, convencer a grandes masas de personas sobre sus ideas. Aun cuando sus ideas eran, bueno, descabelladas en el caso mismo de la Alemania nazi, ni más ni menos que convencerle a la gente de que los judíos eran los culpables de todos los males de la Alemania nazi. Bueno, y muchos años después se quedan los escritos de Goebbels, lo que se juntó, se convirtió en ese libro famoso de las 12, eran los 12 principios de la propaganda. Uno de ellos consigue siempre un enemigo. Que el político tiene que tener un enemigo a quien culpar de todos los males,
1: Totalmente,
0: porque
1: totalmente.
0: sobre ese eje construir el discurso
1: Esa fórmula quedó desde Goebbels.
0: quedó, de
1: Sí,
0: verdad,
1: totalmente.
0: increíble. Y en el caso
1: Sí.
0: de los nazis, el enemigo era el judío. Y si nos fijamos en muchos candidatales, muchos políticos a nivel internacional incluso, siempre tienen un enemigo, o sea, luchan contra algo. Hay un enemigo que sirve, digamos, como ese eje de discurso para que el público se identifique y diga, es cierto, es nuestro enemigo, tenemos que luchar contra esto. Pero la gente no sabe, la gente en promedio no está, bueno, digo, en promedio no siempre está muy interesado, no siempre se da cuenta del valor del discurso y cómo el discurso, hemos dicho, doctor, ha torcido la historia en muchos momentos importantes, desde
1: Sí.
0: grandes potencias. Adelante, doctor, que haga un comentario.
1: No, no, en el caso que vos decías nomás, ahí el discurso lo que está haciendo es responder a una emoción humana muy básica que es el miedo.
0: Increíble el miedo.
1: Sea, construir un enemigo común apela a algo muy básico del ser humano, que es el miedo. Entonces, por eso es efectivo. Era nomás eso lo que quería apuntar.
0: Excelente, doctor. Y, por ejemplo, doctor, la Unión Soviética también fue una gran maquinaria discursiva,
1: Y propagandística.
0: propagandística. Vemos, por ejemplo, el himno nacional, que es melódicamente, desde la perspectiva musical, a mí me parece un himno muy bello. Y si vemos sus letras, un himno que reivindica el nacionalismo de la Unión Soviética, pero por todas las aristas. Y yo en particular soy un aficionado al ajedrez y por ese camino me enteré de que la Unión Soviética utilizaba el deporte del ajedrez como un sistema de propaganda, de manera que ante los ojos del mundo los soviéticos fueran vistos como los más inteligentes, porque el ajedrez se vincula mucho, si bien no tiene una relación 100% directa, se lo vincula mucho con el concepto de la inteligencia. Entonces, ellos invertían mucho en la educación, en el ajedrez, para que tuvieran campeones mundiales, que de hecho tuvo una especie de régimen, o más bien una especie de dos décadas de dominio total del ajedrez, porque tenían el objetivo de que la gente dijera, híjole, los soviéticos son unos capos, y en efecto lo lograron. Esto es parte del discurso también, doctor.
1: Claro, es parte del discurso, o sea, no reforzás, no robusteces ningún logro deportivo, ego cultural, si vos no le das un empujón con el discurso. Puedes tener los mejores ajedrecistas del mundo, los mejores referentes culturales, músicos, artistas, poetas, pero si vos no los reivindicás, si no hubo una construcción en torno a reivindicar la figura de Flore o de Emiliano R. Fernández o de cualquier músico de la cultura paraguaya, iban a pasar desapercibidos. No hay un trabajo ahí discursivo en lo cultural y en lo deportivo.
0: Claro, doctor, hay una frase muy conocida que les gusta mucho a los que son conocedores de la estadística, de la economía, etcétera, que es el dato mata relato o mata discurso. Pero esa frase es un discurso también.
1: Esa frase es un discurso también, efectivamente, que lo que hace es sobrevalorar los datos puros, ¿verdad?
0: Claro, claro.
1: Sobrevalorar los datos. Es un discurso también, efectivamente.
0: Doctor, ¿de qué trató tu tesis doctoral?
1: Hice un análisis. Tuve una tesis muy larga. Ya en la licenciatura arrancó, pero profundicé. Un análisis de la representación de la representación y de la ideología sobre la población indígena en los medios de comunicación y de prensa escrita.
0: ¿Que lo extendiste hasta tu doctorado?
1: Que lo extendí hasta mi doctorado.
0: Fue ¿Qué resultados encontraste, doctor?
1: Yo tenía la hipótesis que comprobé que básicamente el marco ideológico a partir del cual la prensa abordaba toda la cuestión indígena y por ende desarrollaba sus coberturas, respondía a una ideología asimilacionista.
0: ¿Qué quiere
1: decir esto? Que básicamente el discurso preponderante que se lograba, que aparecía reiteradamente, o que se lograba, que se intentaba instalar, es que los indígenas tienen que dejar de ser indígenas, o sea, tienen que alejarse de su cultura.
0: Wow.
1: Eso es para los tiempos que corren, esas reivindicaciones culturales, y ahí está el discurso, ¿no? ¿Qué utilizan? ¿Qué argumentos utilizan? ¿No? Analizaba, por ejemplo, qué argumentos utilizan. No, en los tiempos que corren es imposible reproducir tal tipo de cultura, ¿verdad? Ya no es práctico, ¿verdad? Ya no se puede vivir como vivían antes, ¿verdad? Entonces, la hipótesis que yo tenía era básicamente que lo que se planteaba de los medios era básicamente que ellos dejen de ser indígenas y que se occidentalicen en lo mayor posible, en el mayor grado posible, ¿no? Y efectivamente, eso encontré, que está como muy presente, ¿no? Que convive con otros discursos también, ¿verdad? Porque no es el único discurso.
0: ¿Pero te parece que es el hegemónico, doctor?
1: Me pareció, por lo menos en los años que yo estudié. Esto también es muy importante, que estamos en
0: pero que con, es muy, con muy investigadores. Reciente, doctor, porque tu doctorado es 2023.
1: Sí, pero yo analicé la época de los años de Lugo, del gobierno de Lugo, porque en esos años es que había más protestas indígenas, el tema de las plazas. Entonces, la población indígena tenía mucha presencia en los medios de comunicación.
0: Ya.
1: Más que en otras épocas.
0: 2008-2012, más o menos.
1: 2008-2012, más o menos fue. Seleccioné ese periodo de tiempo porque por la relevancia que tenía el tema, ¿no? Acá como importante también siempre, esto es importante para el criterio de analizar el discurso, hay que tener muchos criterios, ¿verdad? Y estoy ya entrando en un campo más investigativo. Y noté eso. También hay otra cosa que noté que sí es cierto que hay una

0: venía un poco la misma línea, ¿no? Venía un poco la misma línea a nivel editorial, o sea que es como que toda la legislación que tiene que ver con la... Hay un deseo, parece, de algunos grupos de rever todo lo que tiene que ver con la legislación indígena en detrimento de los marcos más culturales de ellos, ¿verdad?
1: Espectacular. Doctor, ¿te parece si nos damos una breve
0: Por
1: pausa y al
0: supuesto.
1: volver hablamos acerca de... Yo quisiera un poco, doctor, que vos hicieras una serie de recomendaciones para jóvenes que quizás son interesados en este tema o que les llame la atención el tema y que les recomienden un poco dónde pueden estudiar, qué es lo que hace un especialista en el discurso, qué opciones de laburo hay para hacer un poco de patria y ver si traemos hacia nuestro campo un poco más de jóvenes, doctor.
0: Excelente.
1: Excelente, volvemos minutos más con Investigando de Una.

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1: Breve recordación de los medios de comunicación del Estado paraguayo a Natalicio de María Talavera. Nació en la ciudad de Villarrica del Espíritu Santo el 8 de septiembre de 1839. Y falleció un 11 de octubre de 1867. Poeta paraguayo, combatiente y escritor, defendió a la patria con la pluma y el cañón. El periódico Cabixuí, fundado por Talavera, con el coronel Juan Crisóstomo Centurión, escrito en castellano y guaraní, impreso especialmente para las distracciones e información de los soldados. Natalicio Talavera, considerado el primer poeta paraguayo después de la independencia del Paraguay, sirvió a su patria como soldado y como corresponsal, siendo este su mayor logro de la guerra de la Triple Alianza, pionero también en el periodismo nacional. Fue en su honor constituido el día 11 de octubre como el Día del Poeta Paraguayo. Enaltecemos la noble tarea del poeta, quienes mediante el don de la palabra sensibilizan el corazón y el alma. ¡Salud, poetas paraguayos! ¡Viva el Paraguay!
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0: Estamos de vuelta en Investigando de Una, este programa que como siempre conecta a la sociedad con el conocimiento, la ciencia, la investigación, hoy de la mano del querido doctor Gustavo Portillo, quien nos estuvo hablando acerca de el discurso en tiempos electorales a modo general y también en particular sobre muchos otros temas muy interesantes. Hemos hecho un recorrido histórico incluso sobre acontecimientos y fenómenos del Paraguay y el mundo, en donde el discurso se ha posado y ha marcado en gran medida el curso de la historia también. Entonces, doctor, quisiera un poco preguntarte, ¿dónde se estudia para ser especialista en discurso?
1: En concreto, a ver, en el caso mío yo tuve que hacer una formación de máster y doctorado, ¿verdad? Pero es cierto que hay puede haber un acercamiento al discurso a través de autores, donde uno no necesita necesariamente entrar a un programa complejo como un doctorado, que parte desde el más básico, que es Van Dyck, a otros referentes como Fairclough, Bodak, o incluso otros autores que analizan más el tema de imágenes, ya no solo de discurso oral y escrito, como Van Leeuwen. Yo creo que una primera aproximación al tema del análisis del discurso no necesariamente tiene que ser muy ambiciosa, sino puede partir de una investigación en concreto que contemple el fenómeno discursivo, o que tenga una parte del fenómeno discursivo, una investigación en ciencias sociales, humanidades, ¿verdad? Inclusive el derecho, que contemple eso, puede ser el puntapié para adentrarse en el tema del análisis del discurso, ver qué posibilidades hay ahí, ¿no? Yo lo veo así, como de una manera menos ambiciosa, para a partir de ahí ver qué ofrece, ¿no? Ir adentrándose en los autores y a partir de los autores en el análisis, ¿verdad? Ver qué ofrece. Porque el análisis del discurso lo que también obtiene es que te plantea una diversidad de métodos, no es solo un método, no hay solo un método, hay una diversidad de métodos y uno tiene que ver cuál de todos los métodos para hacer análisis del discurso es el más idóneo para una investigación. O sea que yo creo que un acercamiento puede ser a través de los autores, y lo que te va a despertar la curiosidad por esos autores es que la investigación que vos estás desarrollando tenga una beta donde el discurso, donde lo que vos tengas que analizar tenga el discurso como un eje importante, transversal, ¿verdad?
0: Doctor, en tu caso particular, ¿estás pensando, tenés en mente o estás desarrollando algún tipo de capacitación en donde la gente pueda consultarte, inscribirse a algo? No sé si estás haciendo algo así, doctor.
1: Sí, en la brevedad quisiera implementar un seminario, puede ser un seminario, un diplomado sobre estudio del discurso, análisis del discurso como herramienta para la investigación en ciencias sociales y humanidades. Uh-huh. Estamos un poco con ese proyecto en ciernes y esperamos poder tener la logística en la brevedad posible para llevar a cabo ese curso, ¿no? Uh-huh. Apenas tengamos resueltas esas cuestiones, voy a estar intentando difundirlo, cuento con la ayuda de cada de ustedes.
0: Claro, claro. Y doctor, en caso de que la gente quiera seguirte justamente para hacer un poco de seguimiento de ese curso, ¿tenés alguna red social que uses donde te pueden seguir?
1: Ahora mismo tengo, puedo compartir contigo más adelante cuando esté más, más afianzada. Entonces, la idea, porque no quiero todavía compartir cuando es un proyecto que está un poco en ciernes, donde quiero afinar bien los contenidos todavía. Ya está a punto, pero cuando lo tengamos cuento efectivamente con la ayuda de ustedes.
0: Excelente, y entonces
1: facilitaré mi número, mi correo, todo.
0: Excelente, va a ser entonces un seminario sobre discurso y como herramienta, en este caso, para investigaciones del ámbito de las ciencias sociales y humanidades. Y
1: doctor, lo que sí puedo dar es mi correo, por si alguien de la audiencia ya está interesado en alguna tutoría o asesoría de tesis.
0: Claro, ¿qué haces para de grado y posgrado, seguramente?
1: De grado y posgrado, mi nombre, que es muy fácil, mi correo es Gustavo Portillo. Así tal cual, mi nombre junto y al lado de la O, B larga de Benítez, es mi segundo apellido. GustavoPortilloB@gmail.com.
0: Entonces, ahí me pueden escribir. GustavoPortilloB@gmail.com.
1: GustavoPortilloB, B larga, GustavoPortilloB@gmail.com.
0: Y pueden escribirte, por ejemplo, para asesorías, para tesinas de grado, posgrado.
1: Tesina de grado, posgrado, tutoría. Sí, sí,
0: es espectacular. Entonces, sí, la gente...
1: Si están interesados si ven que su investigación va un poco por estos lares, ¿verdad?
0: Pero igual sobre comunicación también, doctor, en general, ¿verdad? ¿Qué rama de la comunicación abordas, doctor? Aparte de esta.
1: Aparte de esta, tuve una experiencia laboral importante en lo que es la comunicación institucional. Uh-huh. Pero eso más desde el lado laboral que desde el lado investigativo, desde el lado práctico. Entonces, también sí que investigué un poco, analizando un poco cómo es la comunicación en las instituciones, eso también. O sea, efectivamente, la comunicación institucional es otra rama de la comunicación donde estoy más allá de lo discursivo.
0: Excelente, doctor. Entonces, reiterar un poco tu correo electrónico, gustavoportillovelarga@gmail.com para tutorías, tesinas, de grado y posgrado. Tu doctorado, obviamente, doctor, te habilita también mentorear investigaciones de posgrado, maestría y de doctorado. Sí. Dijiste, doctor, que tu experiencia en un doctorado en España fue una experiencia interesante y muy variada.
1: Sí, variada, larga, extenuante, con idas y vueltas. Ser una tesis doctoral es un proceso... Y esto no lo digo yo, en mi experiencia mismo, en España sobre todo, que hay una oferta muy grande de doctorados, y mucha gente haciendo el doctorado, es como un tópico muy recurrente, es que la mayoría de los doctorandos, las personas que están haciendo un doctorado, desarrollan algún tipo de trastorno de ansiedad, porque es un trabajo muy solitario, ¿no?
0: Claro.
1: Muy solitario, donde uno no siempre tiene el feedback que quiere, no es un... requiere mucha rigurosidad, es un trabajo es un trabajo muy ambicioso y riguroso, investigación, o sea, no... Entonces, son procesos que suelen ser intensos en lo emocional. Sí.
0: Y muy poca gente, acá en Paraguay particularmente, muy poca gente tiene un doctorado, si bien en España es algo relativamente común, acá es bastante poco común, doctor, ¿verdad?
1: Sí. Todavía, ¿no?
0: Todavía.
1: Sí, digamos, no sé. Sí.
0: Sí, todavía no se ha instalado un discurso que invite y exija que la ciudadanía intente llegar a la cima de la formación educativa, doctor. Porque fijémonos, doctor, que la educación también ha tenido muchos discursos. Si nos fijamos, por ejemplo, en la década del 80, 90, yo creo que la aspiración que uno tenía era terminar el colegio, más o menos, que como que si uno terminara el colegio ya estaba. Ya se podía insertar al mundo laboral. Creo que, grosso modo, no tenía muchos reproches por parte de familiares, amigos, conocidos, etcétera. Hoy en día, yo creo que un joven que no está estudiando ninguna carrera de grado ya es un poco visto como quizás alguien con pocas aspiraciones y que a futuro tendrá pocas oportunidades. Es como que de a poquito se está instalando un discurso que más o menos tiene el mensaje de que tenés que tener una carrera, por lo menos. Y uno cuando va a la casa de la tía, ya la tía le pregunta si está estudiando ya efectivamente alguna carrera universitaria. ¿Esto es parte del discurso también, doctor?
1: Sí, esto es parte del discurso. Lamentablemente también es un discurso recurrente, ¿no? Que responde a una visión de un deber ser que es ideológico, ¿no? De una cuestión de estatus, de que te da el título universitario, ¿no? Lastimosamente también esa visión, ese discurso lo que no contempla es que no es necesario que todo el mundo tenga un título universitario ni que llegue a un grado de doctor necesariamente. Es más, hay grandes investigadores, lo de los doctorados comenzó como muy reciente de la oferta que hubo en Europa y tal. Antes era mucho más difícil acceder a doctorados. Estoy hablando de doctorados por fuera de lo que es los campos tradicionales de medicina, odontología, claro. Derecho, que tienen doctorados ya de antes. Ha habido grandes investigadores que no tienen doctorado, ¿eh? Que tienen un máster, que hicieron toda una carrera gigante y prolífica en las ciencias sociales sin doctorado. Entonces también es importante ver, tener con cuidado también estos discursos, porque luego nos podemos encontrar, como pasa actualmente en España, un país donde la gente tiene doctorado, pero no se condice con la realidad laboral, de las oportunidades que hay, ni de... Se forma hay una generación hiperformada pero que no tiene trabajo, por ejemplo, ¿no? Entonces, sí, hay un discurso ahí de eso que te preguntan, estudiar y tal, que tiene que ver más con una cuestión de lo que se está valorando, lo que te está diciendo el discurso, que se está valorando ahí el estatus, ¿no?
0: Claro, claro.
1: No el conocimiento por el conocimiento, el afán de saber por saber.
0: Es así,
1: ¿no? Eso es un discurso que, por ejemplo, cala menos, ¿no?
0: Sí,
1: que te
0: sí,
1: enseñen, sí. No, vos tenés que estar interesado en saber porque es el conocimiento.
0: Claro.
1: Es el conocimiento, ese afán, esa curiosidad al despertarte.
0: Es así. Doctor, nos quedan 2 minutos. No sé si quiere dejar un mensaje, hacer un discurso, doctor. Adelante.
1: No, yo creo que en general es un poco eso, invitar a la gente que, si quiere algo de esto, es que esté siempre atento a los discursos, ¿verdad? No tomar de manera, ser crítico con lo que se escucha por ahí, con lo que se escucha ya desde en tu casa, ¿verdad? Hasta los medios de comunicación, en la escuela, estamos sometidos a discursos, ¿verdad? Y muchas veces lo que hacemos, yo incluido durante muchos años, es consumir, digerir esos discursos y no pasarle un filtro crítico de ¿por qué me dicen esto? ¿Esto qué responde? ¿Verdad? Y mirarlo como desde afuera. ¿Por qué te enseñan tal forma la historia? ¿Por qué te dicen que tal cosa es positiva en detrimento de otra que es negativa, ¿no? Por ejemplo, o sea, eso sería el mensaje. Estar atento a los discursos, no tomar las cosas como... no darlas por hecho, cuestionarlas.
0: Excelente. Bien, entonces así fueron las palabras del doctor Gustavo Portillo, especialista, docente y también tutor de tesinas de grado y posgrado y especialista en discurso, análisis del discurso, lenguaje, un paraguayo con una formación muy honda y completa con formación internacional que vino hoy aquí a compartir sus conocimientos con nosotros, con la audiencia, con la teleaudiencia a través de la 920 AM Radio Nacional del Paraguay y Paraguay TV. Yo soy Milson Godoy y esto fue Investigando de Una. Nos vemos el siguiente sábado de 12 a 14 horas por las pantallas de Paraguay TV y por las emisoras de Radio Nacional del Paraguay.
2: 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Breve recordación de los medios de comunicación del Estado paraguayo a Dionisio Villamayor. De mi Arroyo Siestero. Nació en Arroyo Siesteros el 9 de octubre de 1943. Falleció en Asunción un 20 de febrero del 2010. De tornar aquí a mi tierra tan querida. Desde niño participó de las tradicionales veladas acompañando a su abuela, la actriz Mercedes Candia de Cañete. A partir de 1958, en Asunción formó parte del conjunto de José L. Melgarejo. Posteriormente, del grupo de Gerardo Arroyo y luego de los Mensajeros del Paraguay. 1970, integró el conjunto de Luis Alberto del Paraná y los Paraguayos, debutando en Dinamarca.
3: Vecinita de mi tierra paraguaya.
2: Con Paraná y los Paraguayos grabó 4 LP. Y en 1974 fundó el grupo Los Mágicos Paraguayos. En 1988 retornó al Paraguay para radicarse definitivamente y fundó su sello discográfico

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mito, leyenda, alguien lo vio, el que lo apresara y lo pusiera en jaula de oro pudo oír su voz y el maravilloso canto impregnado de sonoridades limpias y destacadas que parece que copiaran expresivas a un himno luminoso y perenne, con las ansias y libertades incontenibles de volar a las altas cumbres, siempre más alto, más cerca del sol. Son pocos los privilegiados en conocer a este diminuto gran pájaro cantor, que enjoya y engalana con su canto las altísimas copas de los colosos centenarios árboles de nuestras salvajes y bellas selvas. Félix Pérez Cardoso recogió la agreste armonía de ese canto en un himno de alegría, de fe, de esperanza renovada para volcarlo en el arpa como una sencilla sinfonía de agudas y graves notas musicales que parecieran surgidas de la conjunción milagrosa de Dios y la naturaleza en su expresión telúrica más purísima. En esta rápida evocación no podemos dejar de decir que Félix Pérez Cardoso y el armonioso pájaro cantor de las selvas paraguayas conforman un solo ser, un solo latir, una sola vida unida por sus ansias de luz, de belleza

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0: Muy buenas tardes, un saludo cordial a la audiencia de Radio Nacional del Paraguay. Información de momento desde el Departamento de Prensa. Una conferencia desde el Ministerio Público, la Fiscalía General del Estado, para la presentación del Centro de Monitoreo e Informaciones y Denuncias en el marco de las elecciones municipales 2026. Y vamos a escuchar al Fiscal General del Estado.
1: El aspecto técnico, los movimientos que se hacen, tenga una primera atención de todos. Y es que presentes aquí ya, trabajando en la previa, todo el día de mañana habilitado desde las 7 de la mañana su actividad. Ustedes saben que la actividad del fiscal no es tan de primera línea como ocurre con la justicia electoral. A nosotros nos compete la atención de todo lo que es conflicto jurídico penal, eventualmente pueda afectar a un procedimiento que puede establecerse. Así es que la operatividad queda a cargo de ellas y, en fin, las preguntas que puedan hacerse en esta previa, estamos a disposición de ustedes. Sí. ¿Se oye bien?
2: Sí.
1: Estamos a disposición de ustedes para las preguntas que...
2: ¿Qué iban a hacer?
1: Así es que... Creo que la palabra tiene ustedes. Así es, adelante.
2: ¿Podrían explicar el despliegue que va a hacer la fiscalía con los fiscales del territorio?
1: Perfecto. Traslado la pregunta a la coordinadora efectiva, la operativa, que es Sandra Ledesma.
3: Muchas gracias. Muy buenas tardes. Efectivamente, tenemos más de 100 agentes fiscales y también fiscales adjuntos que van a estar trabajando en este despliegue. También así los funcionarios de las unidades ordinarias, de las especializadas, como también los de mesa de entrada. Estará también trabajando el equipo de prensa, coordinadamente con la Policía Nacional también, que estamos todos organizados para que todas las denuncias pasen por este centro de monitoreo y podamos informar a la prensa de manera instantánea las denuncias que se reciben y puedan entender y comprender en qué manera se va abocando los delitos electorales que van siendo denunciados por la ciudadanía. Vamos a tener también habilitado un número de teléfono para que la ciudadanía pueda hacer sus denuncias vía WhatsApp, como también recalcamos a la prensa que todos los efectivos policiales en coordinación con la Policía Nacional van a estar recibiendo las denuncias en todos los locales de votación. ¿Qué significa esto? Que el Ministerio Público no solo va a recibir denuncias a través de mesa de entrada, sino también a través de la Policía Nacional y de las denuncias que se realicen vía WhatsApp.
2: ¿Habrá labores de prevención?
3: La prevención es exclusiva de la Policía Nacional. El Ministerio Público es titular de la acción cuando hay una denuncia o un hecho punible. Si bien es cierto lo que venimos realizando en coordinación con la prensa y la Policía Nacional es una campaña de concientización a fin de que ese día de las elecciones la ciudadanía no solamente conozca sus derechos, sino también sus obligaciones.
2: Emanuel Cardoso, de Paraguay TV, estamos en vivo, en directo, y también todos los medios estamos en vivo. Una aclaración nada más, para toda la gente que está viendo en este momento y también se pregunta sobre esta situación de que para llegar a cierto momento dado de la votación, ¿es válido hoy día la cédula que figura en el portal digital para votar el día de mañana?
3: Importante la pregunta para aclarar a toda la ciudadanía que el único documento válido para votar es la cédula que se porta de manera manual, la cédula digital. Ni denuncias ni prontuarios van a ser aceptadas para el momento de la votación. Así también, en este caso, el pasaporte tampoco será recibido. La ley es clara, debe deportar su cédula de identidad, aunque esté vencida, igual puede utilizarla para votar.
2: Gracias. ¿Cuáles son los reportes que ya han recibido en esta previa al día central?
3: Estamos teniendo varios reportes, si bien más administrativos que delitos electorales. Estamos recibiendo denuncias de colocación de cámaras en algunos locales de votación. También algunos guardias privados armados que fueron apostados frente a un colegio electoral, lo cual está totalmente prohibido. y eso estamos recibiendo, pero la Policía Nacional se está constituyendo y está evitando justamente mayores incidentes.
2: ¿Podría puntualizar dónde esos dos casos, fiscal?
3: En la ciudad de Villa Elisa, también Carapeguá, La Colmena. Sí, Pedro Juan Caballero, el tema de los PCs y las cámaras en los colegios electorales, que ya fueron solucionados.
2: ¿Cómo quieren instalar las cámaras para explicar? ¿Cómo querían instalar?
3: El día de hoy, personas extrañas a la votación se constituyeron en los locales electorales a fin de instalar cámaras y de modificar inclusive las cámaras que ya cuentan los colegios electorales, lo cual se encuentra totalmente prohibido que personas extrañas a la institución y mucho menos el día de hoy estén instalando cualquier tipo de artefacto en esos lugares de votación.
2: ¿Eso sería con el fin de monitorear los votos? ¿Cuál sería el fin según la fiscalía?
3: El Ministerio Público comprende que cualquier tipo de control extremo al ciudadano podría ser una coacción de controlar si tal o cual persona fue o no a votar por el candidato que prometió que iba a votar. Es por eso que se evita tanto la violación del voto secreto como la instalación de las cámaras correspondientes. Pedro Juan Caballero, Carapeguá, La Colmena.
2: ¿Tienen reporte con relación a Santa Rita? Hay una denuncia con respecto a que las máquinas de votación no estaban lacradas.
3: No hemos recibido ninguna denuncia formal, ni verbal, ni vía WhatsApp sobre esas situaciones.
2: En cuanto a estas restricciones de reuniones públicas, de toma de alcohol, ¿cómo se va a manejar?
3: La Policía Nacional ya ha hecho una campaña sobre las restricciones correspondientes, tanto en español como en guaraní, en todas las redes, a fin de que la gente comprenda este tipo de situaciones y también resaltar también el tema de la veda electoral, de que ningún medio de comunicación puede recibir a un candidato a fin de que imponga o ofrezca o solicite que se vote por tal cual candidato. La idea justamente es que los medios de comunicación también colaboren con el Ministerio Público y se puedan cumplir todas las normativas electorales.
2: ¿Redes sociales? Todavía no se debatió si es que la ley podría configurar o no.
3: Eso es un debate jurídico amplio que se viene proponiendo ya en el legislativo. Ya dependería de la voluntad política del Poder Legislativo para que se pueda modificar el Código Electoral.
4: Recordar, fiscal, también a qué se expone un ciudadano que justamente incumpla con todo esto en cuanto a los delitos electorales.
3: Sí, en cuanto a los delitos electorales tenemos varias sanciones, tenemos las penas privativas de libertad desde 6 meses hasta 5 años de pena privativa de libertad y hemos realizado justamente con el departamento, la dirección de prensa, un conteo y un muestreo, inclusive venimos repartiendo boletines y afiches para que la ciudadanía conozca las sanciones correspondientes.
2: ¿La fiscalía tiene capacidad para poder atender un operativo de esta magnitud?
3: No es la primera vez que el Ministerio Público monta un centro de monitoreo que fue justamente exitoso en las elecciones anteriores. Es por eso que repetimos nuevamente estas acciones a fin de comunicar a la prensa y que la mayor cantidad de fiscales puedan dar respuesta inmediata a la ciudadanía.
2: ¿Cuáles son aspectos que se mejoraron desde el operativo anterior?
3: La tecnología, justamente ya tenemos un equipo preparado en materia informática a fin de que puedan monitorear también las redes sociales, ya que tenemos en cuenta que muchas veces a través de los medios de comunicación y de las redes sociales podemos darnos la noticia criminis de los hechos punibles que vienen aconteciendo.
2: Es decir, si este equipo de monitoreo ve publicaciones de la gente, de medios de comunicación, va a poder acudir de oficio.
3: Sí, asimismo ya hemos en las elecciones anteriores justamente hemos tenido conocimiento a través de redes sociales de ofrecimientos de vehículos donde se ofrecía como sorteo un vehículo si se votaba por tal o cual candidato. Eso efectivamente constituye un hecho punible y el agente fiscal allanó la playa y justamente tuvo procesado en ese aspecto.
5: ¿Alguien
1: Si no hay más preguntas, clarificaciones que se pretenden para que finalmente el acto eleccionario de mañana sea un éxito, creo que damos por concluido el acto.
2: Muchísimas gracias por la presencia.
3: Muchas gracias a todos.
5: Bueno, de momento esto está llegando ya a su conclusión. Señoras y señores, bueno, ya está aclarado los distintos diferentes puntos sobre lo que es este momento. Bueno, evidentemente que mañana va a ser un día muy, pero muy importante. Y bueno, ahí está el momento de la foto oficial. Señoras y señores, ahí vemos justamente también con todos los medios de prensa, todos los medios de comunicación. Ya para lo que es este momento, bueno, estuvimos aquí en vivo, en directo con todo lo que es este gran momento. Ya vamos a seguir con mucho más del World Skate Games que se está disputando actualmente aquí en nuestro país. Y bueno, por supuesto que con Paraguay TV contás con la información de primera mano de estos juegos que se están disputando. Ya para eso vamos a tener mucha más información ya en breve, ya con Alexis Arzamendi, vamos a ir para allá para tener más novedades. Nos reencontramos.
0: Agradecemos el trabajo de nuestro compañero de los medios del Estado, Emanuel Cardoso, con la conferencia de prensa del Ministerio Público. La Fiscalía, que de esta forma se suma también al operativo en el marco de las elecciones municipales 2026, este domingo 4 de octubre, Paraguay elige a sus 263 nuevos intendentes y, por supuesto, a los concejales también. Mañana arranca todo este operativo y, por supuesto, también hay restricciones que la gente tiene que tener en cuenta y habrá sanciones por los delitos electorales que se puedan cometer en esta jornada electoral. Lo que decían desde la Fiscalía es que más de 100 fiscales y fiscales adjuntos estarán abocados a este operativo, monitoreando también y recepcionando las denuncias que pudieran haber. Hasta el momento hay algunos casos de denuncias que ya se presentaron y también la investigación que ya corre en el marco también de esas denuncias recibidas por la Fiscalía. Ellos van a habilitar, decía, un canal de denuncia también para la ciudadanía, más allá de las mesas de entradas también disponibles para estos efectos. Bueno, y decía respecto a las restricciones, y si me permitís, Andrés, ¿tenemos listo eso? ¿Podemos, como audio, podemos compartir efectivamente? Porque hacían mención a la campaña que está haciendo en redes sociales en la Policía Nacional, tanto en castellano como en guaraní, para que la gente pueda saber qué sí puede hacer y qué no, ¿verdad? No es algo nuevo, pero que sí vale la pena recordar para que la gente no caiga en estos delitos electorales propiamente. Así que vamos a escuchar el mensaje de la Policía Nacional en el marco de las restricciones para estas elecciones municipales 2026.
6: Este domingo tenemos una jornada electoral.
7: ¿Qué cosas debemos tener en cuenta para evitar inconvenientes?
6: Hay algunas prohibiciones importantes que debemos conocer y respetar.
7: Por ejemplo, ¿se pueden formar grupos o aglomeraciones cerca de los locales de votación?
6: No, están prohibidas las aglomeraciones o grupos que puedan ejercer presión sobre los electores a menos de 200 metros de los locales de votación.
7: ¿Y qué pasa con las armas?
6: Está prohibida la portación de armas dentro de ese mismo radio, incluso con autorización previa.
7: ¿También hay restricciones con las bebidas alcohólicas?
6: Sí, está prohibida su expendio desde las 19 horas del sábado 3 de octubre hasta la finalización de la jornada electoral el domingo 4 de octubre.
7: ¿Y las mesas de consultas partidarias pueden instalarse cerca de los locales?
6: No, no pueden instalarse dentro del radio de 200 metros.
7: ¿Qué pasa con los espectáculos públicos?
6: Están prohibidos hasta 2 horas después de finalizar los comicios.
7: Y una pregunta que seguramente muchos se hacen. ¿Se puede ingresar con el celular o una cámara al momento de votar?
6: No se debe ingresar al cuarto oscuro con dispositivos que puedan vulnerar tu secreto al voto.
7: Entonces, ¿cuál es el mensaje para la ciudadanía?
6: Informarse y respetar las normas también contribuyen a una jornada segura y ordenada.
7: Policía Nacional al servicio de la ciudadanía.
6: Porque servir con honor es nuestra esencia, liderar con integridad nuestra responsabilidad y transformar con visión nuestro destino.
0: El mensaje de la Policía Nacional en el marco de estas elecciones municipales 2026. Mañana, domingo 4 de octubre, es la fecha fijada para elección de nuevos intendentes o intendentas y también de los nuevos concejales de los 263 distritos de nuestro país. Información de utilidad también en el marco de este trabajo que lleva adelante el Tribunal Superior de Justicia Electoral. Finalizó el despliegue de máquinas de votación y maletines electorales con destino a Capital, que es el último lugar también ya establecido según este cronograma, porque recordemos que habían iniciado por los departamentos más alejados de nuestro país. Y dice la información, se completa la distribución de 17.992 máquinas de votación y 14.711 maletines electorales a nivel país para la realización de las elecciones municipales 2026. Con el despliegue de los materiales útiles y documentos electorales correspondientes a Capital, destinados a los locales de votación, finaliza el operativo que contó con el acompañamiento del ministro Jorge Enrique Bogarín González, presidente del Tribunal Superior de Justicia Electoral. Otra información importante también tiene que ver con el Centro de Difusión Electoral. La Justicia Electoral dio apertura oficial al Centro de Difusión Electoral, que es un espacio destinado a acompañar toda la cobertura periodística. Esto va a ser mañana a las 6:30 de la mañana, porque las votaciones arrancan oficialmente a las 7. Entonces, desde las 6:30 ya todo el operativo también, y por supuesto los medios del Estado vamos a estar acompañando esta tarea hasta el cierre de la jornada, y esto se abre a las 6:30, entonces la apertura del Centro de Difusión Electoral en la sede del TSJ, donde van a estar también nuestros compañeros abocados a esta cobertura. En cuanto a algunos datos también relacionados a los jóvenes habilitados a votar por primera vez, según el Tribunal Superior de Justicia Electoral, 276.491 jóvenes están habilitados a votar por primera vez. Estas son las cifras oficiales y dice que un total de 276.491 jóvenes ejercerán su derecho al voto por primera vez mediante la aplicación de la Ley 7.443 del 2024, que establece la inscripción automática en el registro cívico permanente de ciudadanos paraguayos y paraguayas residentes en el Paraguay y en el extranjero en pleno ejercicio del derecho al voto, norma que dispone el ingreso directo de todos los ciudadanos que cumplan 18 años de edad hasta el día previo a la jornada electoral. La misma representa el 5% del padrón electoral, es decir, de cada 100 electores, 5 son jóvenes que fueron incorporados de forma automática en el registro cívico permanente y están habilitados a emitir su voto por primera vez, indica también la Justicia Electoral. Y por último, mencionar que han lanzado una aplicación para que todos los electores puedan mantenerse al tanto de la información importante en el marco de estas elecciones. Conocer la aplicación oficial Cívico, disponible para dispositivos iOS y Android. La Justicia Electoral pone a disposición de la ciudadanía la aplicación oficial Cívico. Así se llama esta app que ustedes pueden descargar. Es una herramienta digital desarrollada para facilitar la consulta del padrón electoral de manera ágil, segura y directa en el marco de las elecciones municipales 2026, permitiendo así a los electores verificar su local de votación, número de mesa y orden mediante 3 métodos de consulta que van desde digitar el número de cédula, escanear el documento con la cámara o realizar el dictado por voz disponible en español y en guaraní. Es lo que desarrolló el Tribunal Superior de Justicia Electoral para facilitar también toda la información a los electores y puedan tener a mano ya esa información cuando vayan a votar. En ese sentido, La institución destaca que esta aplicación garantiza absoluta privacidad al no almacenar el número de cédula, la imagen escaneada ni la voz del usuario, datos que se emplean exclusivamente para resolver la consulta en el momento. Asimismo, la plataforma cuenta con acceso directo a mapas para guiar al lector hasta su local de votación asignado, asegurando que cada ciudadano cuente con toda la información necesaria, incentivando la participación de los electores de manera informada. La aplicación Cívico puede descargarse de manera gratuita según el sistema operativo de tu teléfono, es decir, pueden encontrar en la App Store o de Apple y está para ambos teléfonos, o en Google también Play Store, porque es para iOS y para Android. Y ahí van a encontrar toda la información que requieran para ir a votar, y recuerden que las votaciones se van a desarrollar desde las 7 de la mañana y hasta las 17 horas, siendo la cédula de identidad vigente o vencida la única o el único documento válido para estas elecciones municipales 2026. Bueno, 15:29, vamos a seguir aquí disfrutando de buena música en Radio Nacional del Paraguay, el trabajo de nuestro compañero Andrés Sotelo, así que sigan en sintonía de la 920 AM y nuestro canal de aire 15.2.
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3: Breve recordación de los medios de comunicación del Estado paraguayo a José Magno Soler. Nació en San Pedro de Licuamandiyú el 6 de octubre de 1935 y falleció en Asunción el 23 de noviembre del 2018. Merenda Peayú, con mi baracá. Fue un cantante, poeta y compositor popular paraguayo de valioso aporte a la música folclórica de su país.
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3: Su particular voz lo llevó a integrar varios grupos, entre ellos el legendario conjunto Perurima, dirigido por el célebre Mauricio Cardoso Ocampo.
5: Rincón alegre que florece en Buenos Aires.
3: A partir de 1962 se desempeñó como solista de numerosas agrupaciones de música popular como la Orquesta Típica de César Medina, con la que grabó su primer disco para el sello Guarania, la Orquesta de Aniceto Vera Ibarrola, conformando luego un trío con Papi Adorno.
6: Caminante triste.
3: En 1967 formó su conjunto Nocturnal, con el que estrenó sus primeras creaciones. En 1971 fue convocado por Mauricio Cardoso Ocampo para la formación del conjunto Perurima, con el que participó de giras internacionales y grabaciones por más de 10 años.
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3: Es autor de las canciones San Pedro del Norte, Caminito Verde, Laguna Poná y otros.
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0: La versión de La Chuchi, esta vez por el grupo El Templo, grupo de rock de nuestro país, El Templo, con el acompañamiento de Cubilla y la banda Cowa. Esta canción se encuentra, se puede ver en las plataformas digitales a través del disco hecho y producido por Kamikaze Records. Kamikaze Records, ya estamos hablando de 2001 aproximadamente, donde se habló sobre, o mejor dicho, es un homenaje al folclore y a la guarania, a la música paraguaya a través del rock. Y hoy lo estamos escuchando en Tertulia 920, en este capítulo del sábado 3 de octubre del 2026. Ya no clima primaveral como la semana pasada, ya más calentito, ya estamos yendo a lo que es el clima paraguayo TET, que conocemos, que es el calor, pero es parte de nuestro ADN, así que vamos a ponerle buenas vibras para poder continuar. Para los que quieren llegar al centro, al casco histórico de Asunción, está el Mundial del Skate, que se está desarrollando ahora mismo en la costanera de Asunción, al costado del Palacio de Gobierno. También tenemos en el puerto de Asunción una actividad literaria denominado el Song, Word and Song, que sería canciones y también actividades literarias, porque llegaron a nuestro país intelectuales de la Argentina que están presentes ahora mismo en el puerto de Asunción. Así que hay un espacio que se puede estar hasta las 10 de la noche, comentó el organizador en la semana aquí en Radio Nacional del Paraguay. Tertulia 920, Control Central, como siempre, Andrés Sotelo, quien nos pone la música para que podamos disfrutar. Y hoy, como siempre, tenemos invitados. Hoy tenemos una invitada de lujo. Todas las invitadas y los invitados son de lujo. Estamos hablando con una escritora, también una señora que observó bastante y a través de esa observación presentó este libro, Eos. Estoy refiriendo a Neji Barberi. Muy buenas tardes, Neji. Estamos aquí en Tertulia 920 en Radio Nacional del Paraguay. Gracias por estar aquí y por venir a hablar acerca de estos testimonios que presentó en Eos, su obra literaria.
1: Muchas gracias, Julio. Un saludo a toda la audiencia. Gran alegría poder comunicarme y poder comunicar algunas reflexiones, algunas observaciones, algunos análisis que ojalá aporten y puedan ser útiles para la mirada sobre nuestra sociedad actual, que, bueno, presenta muchas dificultades, ¿no? Para todos, y que también depende de todos para que pueda cada día irse superando, ¿no? Todas las dificultades, claro, que tenemos en el diario vivir, tanto a nivel personal como a nivel también social, ¿no? A nivel político, en todas las áreas de la sociedad, ¿no? Considero que, bueno, el poder escribir sobre la realidad en que vivimos es muy importante.
0: Sí, sí.
1: Porque nos permite dar nuestra propia mirada y nuestra digamos, la forma de que tenemos de encarar la vida, por un lado, y por otro lado, de lo que se puede hacer para mejorar el ámbito y el espacio donde uno vive y sí, donde sí, uno radica, ¿no?
0: Sí, sí. Y comentó que para iniciar, para tener más o menos una previa o una base de a dónde queremos ir con esta tertulia, entonces quiere expresar algo, ¿no?
1: Sí, en el libro, en una parte yo planteo una especie de reflexión que dice así: Eos ilumina el camino interno y el ascenso por el árbol biográfico para crear nuevos mundos simbólicos que proyecten una nueva conciencia en todos nosotros. Esa es un punto de vista que une de alguna manera el nombre del libro con la idea que se plantea en el libro, porque si bien son escritos que podríamos decir que son escritos independientes o que se pueden leer en forma independiente, que uno tanto puede encontrar en el libro una poesía, puede encontrar un relato, una historia,
2: como también puede encontrar algo autobiográfico, algunas experiencias que yo las he transmitido, y también algunos ensayos, ¿no? Que claro, esos ya toman temas más sociales, en un sentido general, referidos a la educación, incluso a la vida política, ¿no? En Paraguay, ¿no? Y en el mundo. Porque trato de que la mirada, considero que la mirada de una persona, si bien tiene que empezar por su medio más inmediato y más cercano, que es el sí mismo, empezando por ahí, y el barrio, bueno, la familia, el barrio, la ciudad, el país, ¿no? Pero también el mundo, ¿no? Sí. Porque si bien pensamos de que lo que ocurra ahora, a lo mejor en Irán, en Palestina, todas las guerras que hay o todas las dificultades que hay en este momento, la violencia, eso no nos va a tocar ni nos va a afectar, pero sí nos afecta, ¿no? Y eso es lo que yo planteo más o menos a lo largo del libro, que si bien desde la mirada interna podemos superarnos como personas, también es importante la mirada despierta y atenta a la realidad en que vivimos, ¿no?
0: Claro, claro.
2: Porque pienso que cada ser humano puede transformar su propia realidad y el mundo donde vive, ¿no? Totalmente. Cada ser humano tiene esa capacidad, ¿no? Depende de lo que sea su intención de hacer, de lo que decida hacer, de cuál es su voluntad, ¿no? Y de qué es lo que quiere construir. O sea, que no hay nada hecho, no hay nada dado, ni hay nada definitivo, ¿no? Yo parto de esa visión, ¿no? Por eso planteo de que EOS en sí es la idea de la posibilidad de la transformación, del cambio o del nuevo amanecer, ¿no? EOS es una diosa griega, que la tomo simbólicamente para plantear esa idea de la posibilidad siempre del nuevo comienzo, ¿no? Y que esos nuevos comienzos se dan y se posibilitan a partir de que uno tenga ese deseo de la propia transformación, ¿no? Y a partir de esa experiencia de la propia transformación, de que uno empieza a mirar con honestidad hacia adentro, también puede hacer una mirada honesta hacia afuera, ¿no? Honesta en el sentido de tratar de ver la realidad real como claro. Yo planteo en el libro, ¿no? O sea, lo que es, lo que son las cosas, ¿no? Y esto, ¿por qué lo digo así? Porque ahora justamente a través de los medios, de las redes sociales, se trata de condicionar la mirada que tenemos de las cosas, ¿no?
0: Sí, estamos hablando de ese control que, ya que hablamos de literatura, porque después me refiero a la parte filosófica de usted, en su mirada filosófica y también mística, que nos estamos adentrando al libro de Orwell, 1984.
2: Claro, exactamente, es así.
0: Porque hoy día, no solamente en el ámbito de los medios de comunicación, sino que en algunos aspectos, a ver, y voy a un tema muy popular, que es el fútbol. El fútbol hoy día estamos controlados, ya no podemos gritar, decir esto, no podemos decir aquello, porque hay alguien que está controlando y ya te sanciona.
2: Claro, exactamente. En sí, uno, desde lo más pequeñito, ¿no? Yo participo, por ejemplo, en el chat de mi barrio, ¿no? Y creo que mucha gente lo hace, ahora cada vez es algo más frecuente que podamos tener esa comunicación entre vecinos, aunque sea una comunicación superficial, digamos, o de los problemas cotidianos, o a lo mejor de ofrecer un producto o cosas así, ¿no? Que ayuda también al desarrollo de la comunidad, sin lugar a dudas. Muy positivo en ese punto de vista, pero observo la gran dificultad de expresar lo que realmente cada uno piensa, de que haya esa libertad de poder decir lo que uno piensa y que el que escucha o el que está, digamos, recibiendo el mensaje no sienta de que es un mensaje en contra de él porque difiere de su punto de vista, ¿no?
0: Claro, claro.
2: Sino que es un punto de vista, como pueden haber miles de puntos de vista, que están para ser dialogados, para ser conversados, para ser debatidos con pasión, sin pasión, pero que tienen que expresarse, ¿no? Porque son parte de la diversidad humana, ¿no es cierto? Tanto de la diversidad cultural, de ideas, ¿no?
0: Sí.
2: Nosotros, y en mi caso, digamos, yo parto del punto de vista de que para mí el ser humano es el valor central. No son las cosas, no es el dinero.
0: Claro,
2: ¿no?
0: Lo material no.
2: Sí. Entonces, si somos el valor central, nuestra diversidad como seres humanos es importantísima, sí. ¿No?
0: Y ahí está entrando, llego a la fusión de la filosofía al misticismo que van ligados, van de la mano, porque habla de la diosa Eos,
2: sí.
0: La diosa griega.
2: Claro.
0: Y hay que tener en cuenta que de manera paralela, también en Egipto, está todo el árbol genealógico nuestro, sí. Que nos habla acerca de a dónde debemos ir. Primero la pregunta, ¿quiénes somos? Exacto. ¿O quién soy yo?
2: Sí, así ¿quién soy es. Yo? ¿Quién soy y a dónde voy?
0: ¿Y a dónde voy?
2: Y también que el destino que pueda uno tener depende de lo que uno decida, ¿no es cierto? Claro. Uno elige el camino y el destino, ¿no?
0: Sí.
2: Entonces, por eso, hablando del árbol, como usted dice, el árbol biográfico también, que sería como esa... ese camino por donde uno circula o transita a través de su propia vida,
0: sí.
2: Que ojalá y teniendo en cuenta lo que es un árbol que empieza por las raíces y va ascendiendo, ¿no? Hasta la copa, tenga ese desarrollo también dentro de lo que es la vida interna y la vida social de una persona,
0: sí,
2: ¿no?
0: Sí, sí.
2: Que a través de todos los aprendizajes y las experiencias que va teniendo pueda crecer y llegar a una evolución, ¿no? Por eso dice que todos proyecten una nueva conciencia,
0: sí.
2: ¿No? Porque la conciencia se construye, ¿no? La conciencia del ser humano no viene dada con él cuando nace, sí. Sino que es un proceso de abrir los ojos, claro. A la realidad, sí. A sí mismo y a poder aceptar la realidad en que se vive y a saber de que se puede transformar, ¿no? Pero no, como decía antes, seguir la influencia de la narrativa de los medios o de la narrativa de cualquier grupo humano que pueda estar ejerciendo un control y una coacción sobre el pensamiento y sobre la subjetividad. O sea que eso dentro de un punto de vista humanista es fundamental, la claro. Subjetividad humana, ¿no? Claro. Y es donde está toda la riqueza del ser humano.
0: Sí, porque
2: ¿no?
0: Ahí entra a tallar el miedo de una persona ante el muro que se está colocando, que digan no hagas esto, exacto. No digas esto.
2: Sí.
0: Acordate que si decís esto podés tener esta consecuencia.
2: Exactamente. O sea, siempre estar condicionando el pensamiento y la mirada a un interés, ¿no es cierto?
0: Sí, sí.
2: A un interés material o a un interés de una ubicación social, ¿no? Que es lo que hace que ese cálculo detenga el desarrollo de la sociedad, ¿no es cierto?
0: Sí, sí.
2: Y la solución de los problemas también que tenemos como sociedad, ¿no?
0: Sí. Y hay un tema muy interesante, Neji Barberi. Estamos con Neji Barberi, Tertulia 920, Radio Nacional del Paraguay, espacio que sirve justamente para eso, interactuar opiniones. Aquí Julio daba los preguntas y luego escucha. Porque los que vienen aquí, como hoy Neji Barberi, nos cuenta sus experiencias de vida y también relatan sucesos que tienen que ver en este caso de lo místico con la creación de conciencias. Y me refiero a ese punto y hago la consulta ya, Neji. El despertar de esa conciencia, no todos lo han hecho aún.
2: Claro.
0: Porque justamente está lo que manifestó hace minutos o segundos, en que a la gente o a muchos grupos no le interesa eso, que la gente despierte la conciencia. Y despertar la conciencia es decir, yo soy esto y yo decido hacer esto.
2: Claro, ahí está la potencia humana, ¿no? Sí. Ahí está la fuerza del ser humano, que en muchos casos no, por una cuestión externa o por un temor interno, o ambos,
0: sí, sí.
2: No se la desarrolla, ¿no es cierto? Pero que a partir de plantearse la posibilidad de crecer dentro,
0: sí, sí.
2: Dentro de la propia mirada también, porque a veces uno dice, yo quiero ser tal cosa, pero soy tal otra, o directamente no quiero reconocer las dificultades que tengo,
0: claro.
2: ¿No? Para poder, si yo planteo llegar a un aspecto o desarrollar algo,
0: sí,
2: un
0: sí,
2: proyecto,
0: sí.
2: El poder lograrlo, ¿no? Porque siempre que vamos a desarrollar un proyecto tiene que ver obviamente con la intención de hacerlo y con el no desviarnos de ese claro, proyecto, ¿no?
0: Sí, sí, sí.
2: Para eso necesitamos tener un sentido crítico y una mirada objetiva, ¿no? El despertar de conciencia tiene que ver con esa mirada que observa, que ve y que no niega, ¿no?
0: Claro, sí.
2: O sea, que aunque los demás me digan de que no tengo que ver eso o de que tengo que ver otra cosa,
0: sí, sí, sí.
2: Yo sé lo que estoy viendo, confío en mi propia percepción,
0: claro, claro.
2: Y puedo sostener de que eso es de esa manera,
0: claro.
2: ¿No? Entonces, solamente la fortaleza interna para decir esto va de esta forma, aunque a lo mejor pueda uno estar equivocado, pero en ese camino va a ir corrigiendo seguramente dentro de esa
0: sí.
2: mirada honesta que yo decía, ¿no?
0: Sí, sí, sí.
2: Entonces, a partir de ahí vamos a poder realmente lograr ese proyecto de desarrollo. Puede ser un desarrollo personal,
0: claro.
2: Puede ser un desarrollo más familiar o un desarrollo más social, ¿no
0: sí,
2: es cierto?
0: Sí, sí.
2: Pero que sea sobre la base de una mirada honesta de la realidad, ¿no? De una mirada despierta, vamos a llamarle también, ¿no? Porque, ¿qué es lo que buscan los medios? El adormecimiento colectivo, ¿no? Que nos quedemos mirando los memes, que nos quedemos creyendo las cosas que nos dicen sin hacer una revisión crítica realmente de lo que estamos
0: una autoevaluación
2: escuchando,
0: sí,
2: claro,
0: sí, sí, sí,
2: o una consulta. Ahora hay tantos elementos bibliográficos a la mano,
0: claro.
2: Está la propia IA que nos
0: sí.
2: ayuda tanto a poder decir, a ver, esta persona está planteando esto, a ver, ¿qué otros puntos de vista hay?
0: Claro,
2: ¿no?
0: Claro.
2: Y tener esa posibilidad de contrastar, o sea, de que realmente toda la tecnología y el conocimiento que se ha desarrollado hasta ahora en el mundo pueda servir para darle lugar a esa diversidad y al desarrollo y a la evolución humana verdaderamente,
0: claro.
2: ¿No?
0: Sí, sí.
2: No quedarnos con el punto de vista de lo que dice, no sé, un medio de comunicación hegemónico u otro, ¿no?
0: Claro.
2: Cuando hablamos de hegemónico, decimos a alguien que está, digamos, llegando a mucha mayor cantidad de gente y está tratando de imponer su punto
0: claro,
2: de vista.
0: Puede ser los medios masivos o también las redes sociales.
2: Exactamente.
0: Sí, sí.
2: Es más, incluso ahora se plantea que puntos de vista erróneos totalmente se difunden en forma masiva a través de bots
0: sí.
2: en los medios y se confunde y se digamos, se anula la posibilidad de analizar la realidad con objetividad,
0: claro.
2: ¿No? Porque nos empiezan a confundir. Entonces, eso es posible contrarrestarlo a partir de una mirada personal sobre las cosas de un punto de vista crítico y de tener la fortaleza para decir, eso no es verdad, eso no es así,
0: claro.
2: ¿No? O sea, el poder mantener un punto de vista... El poder desarrollar una cuestión más subjetiva, digamos, de decir, bueno, yo creo esto, yo pienso esto, ¿no? Y sabemos que, por un lado, cuando nos implantan creencias desde afuera o discursos desde afuera, esos discursos van a orientar nuestra vida, porque son creencias que se van implantando dentro nuestro, ¿no? Pero si nosotros tenemos la posibilidad de mirar objetivamente la realidad y de decir, no, pero eso me dicen, pero yo veo esto. Ahí empieza a despertar la conciencia. Cuando yo empiezo a mirar la realidad desde mi propia experiencia, ¿no es cierto?
0: Sí, sí.
2: Si yo he vivido, por ejemplo, yo tengo formación, mi primera formación fue en psicología, ¿no?
0: Sí, sí.
2: Y si una persona vivió una experiencia dolorosa, difícil, por ejemplo, de maltrato, por ejemplo, de abandono emocional, ¿no? Entonces su punto de vista va a estar muy influido seguramente por esa experiencia, ¿no es cierto?
0: Claro, sí.
2: Pero también va a saber lo que eso significa. Si alguien viene y le dice, un poco de golpes a los chicos no le va mal,
0: ella
2: a partir
0: saber.
2: De su experiencia va a saber que a lo mejor eso no conviene.
0: Sí.
2: Porque cómo lo va a tomar el niño o de qué manera o qué está significando para la vida de esa persona,
0: claro.
2: ¿No? De ese niño
0: sí,
2: que está creciendo. Entonces, eso es, digamos, el despertar de conciencia tiene que ver con el reconocimiento de las propias experiencias, con la interpretación de ellas en función de la realidad o su aplicación en función de la realidad, y que a partir de esas experiencias podamos crecer como personas, sí, y evolucionar
0: por sobre, ¿no?, todas las cosas,
2: con objetividad en el medio donde nos movemos, ¿no?
0: Y ahí rescato, a ver, dos palabras primero, después una más. Cuando habla del despertar de la conciencia, el despertar de la conciencia también va seguido, acompañado del famoso diablito o angelito que nos está hablando, la conciencia que nos habla y nos dice, no hagas esto o hace esto. Y si uno se pone en el silencio de su vida a quedarse quieto y a escuchar eso, qué linda vida vamos a tener, Nelly.
2: Claro, claro, totalmente, porque...
0: Qué linda vida vamos a tener.
2: Exacto, porque nos va a permitir reflexionar, ¿no? Claro, sobre nuestra propia vida, sobre las cosas que hemos vivido, ¿no? Ah, bueno, si a mí me pasó tal cosa, entonces no voy a repetir eso.
0: Claro.
2: ¿Por qué? Porque el ser humano tiende siempre a la repetición, ¿no? Vive una experiencia y esa experiencia ya es como que le marca el camino. Sí. Entonces, ese es un camino, vamos a llamarle automático.
0: Sí.
2: Un camino empujado por una primera experiencia, a lo mejor que ni siquiera fue algo generado por uno mismo, que fue un accidente o que fue algo generado por otro, ¿no?
0: Sí.
2: Puede ser a nivel familiar, a nivel de la escuela, a nivel social. ¿Por qué uno va a seguir ese camino si es algo que se dio incluso en forma azarosa, pero que el psiquismo trata de repetir esa misma experiencia como para ver si la puede superar, pero, o sea, probablemente va a seguir pasándole lo mismo y se va a dar el encadenamiento y se va a dar al final el accidente, que es si uno vivió, por decir, volviendo al ejemplo anterior, una experiencia de maltrato, por ejemplo, en la escuela, y fue algo muy doloroso que no pudo superar, a través de toda su vivencia va a estar repitiendo esa experiencia con personas que maltratan, por decir.
0: Claro.
2: Y en vez de alejarse de esas personas, de no entablar ese tipo de vínculo de maltrato, más bien cada vez lo repite hasta que llega a la violencia otra vez.
0: A
2: que
0: eso
2: ese
0: voy.
2: Es el accidente.
0: Sí, a eso,
2: ¿no?,
0: voy.
2: Entonces, son elementos que nos da la psicología como para poder reconocer cuando uno está repitiendo, y justamente a través del árbol biográfico podemos analizar y decir, ok, ¿cuáles fueron mis vivencias los primeros años? ¿Cómo fue mi escuela? ¿Cómo fueron mis amigos? ¿Cómo fue mi desarrollo como persona? ¿Cómo fueron mis estudios? ¿No? Y así en cada etapa de la vida uno va analizando y va descubriendo esos elementos de repetición que uno ha tenido, que pueden ser a nivel de enfermedades, pueden ser a nivel de violencia, pueden ser a nivel de tipos de accidentes que podrían haberse evitado, ¿no? Si uno atendía a eso. Entonces, a partir de esa mirada y de ese despertar de conciencia ante las propias repeticiones, por ejemplo, se da ese despertar de la conciencia. Ah, acá yo estoy empezando a repetir algo, ¿no? Si hablamos referido, por ejemplo, al vínculo de violencia. Ah, no, acá yo me aparto, porque voy a volver a repetir eso. ¿Y dónde repito? ¿Por qué repito? Entonces, el preguntarse cosas respecto de lo que uno hace, como si uno fuera otra, como si fuera que uno mira de afuera ese diablito que usted dice, o ese que dice, sí, qué lindo, y el otro que dice, no, esto no lo vas a hacer. Sería como es la conciencia que mira lo que hago, ¿no es cierto?
0: Claro.
2: El poder establecer esa capacidad de autoobservación es fundamental para no repetir y para evolucionar, ¿no?
0: Y ahí entro a tallar con ejemplos el tema de la repetición. Eso se ve en el día a día, en la rutina. Por ejemplo, uno va en la calle y ve violencia entre los automovilistas. Violencia entre el automovilista y el vendedor. Y ahí estamos, entramos todos. Porque es parte de la rutina y porque es una repetición, como está comentando, como nos explica la psicología en sí.
2: Claro, claro. En sí, estamos probablemente muy cargados de frustraciones, con un nivel de violencia interna muy fuerte. Y en vez de trabajar sobre esa violencia para ver desde dónde está surgiendo, cuál es su raíz, ¿no?, cuál es la causa, simplemente lo que hace es descargar en los medios donde aparentemente pasamos desapercibidos, ¿no?
0: Claro,
2: que es un medio en una carretera, en, sí, en una calle, en un lugar donde nadie nos conoce, donde no se sabe quién soy, y donde es la forma más fácil de hacer una catarsis de agresividad, sí, o de violencia, ¿no?
0: O lo mismo en los estadios de fútbol, ahí uno hace catarsis.
2: Son espacios de catarsis, sí, exactamente.
0: Lastimosamente, ¿verdad?
2: Sí, sí, sí, sí.
0: Porque
2: totalmente.
0: El futbolista no tiene nada que ver, el referee tampoco.
2: Exactamente.
0: El otro hincha es como que ya se va preparado para...
2: Sí, sí, sí.
0: Para...
2: Son espacios, sí, sociales de catarsis, ¿no?
0: Catarsis, sí, sí.
2: Como no hay, digamos, un trabajo interno de las personas sobre sus propias dificultades de vida,
0: sí, sí,
2: y también a nivel social hay mucha frustración, ¿no? A veces falta de trabajo, o uno no llega a fin de mes,
0: sí,
2: o no puede darle la educación que uno quisiera a los propios hijos, o un hijo se enferma y uno no puede dar una respuesta.
0: Sí, sí.
2: Todo eso va cargándolo a uno de violencia interna, ¿no?
0: Interna.
2: De dolor y de violencia,
0: y
2: ¿no?
0: Y explota en alguna parte.
2: Y explota, exacto. Explota. Esos lugares son, explota ahí o también se expresa en, sí, en la alienación, como
0: ya
2: se dice, ¿no?
0: Claro, claro, sí, sí.
2: Que sería la fuga, ¿no?
0: Sí.
2: Cuando una persona se aliena, por ejemplo, en el teléfono y en los memes,
0: sí,
2: para olvidarse, dice, de los problemas,
0: sí,
2: cotidianos,
0: sí, sí.
2: Es una forma de alienación,
0: sí,
2: y de estar dormido, ¿no?
0: Claro,
2: en vez de...
0: Ahí cree que eso es una broma que le puede causar
2: esa
0: un relax,
2: catarsis,
0: un,
2: sí,
0: un relax,
2: esa catarsis, sí, exactamente.
0: Se está burlando del otro, en la,
2: claro,
0: mayoría.
2: No, hay muchas formas de fuga, ¿no? Una es la, puede ser el fútbol. Las series de televisión,
0: sí,
2: ahora
0: hay muchas series de televisión violentas,
2: los medios, ¿no? Que
0: sí,
2: hay mucha gente que le gusta y se pasa la vida,
0: sí,
2: mirando series.
0: Y eso,
2: ¿no?
0: Me dice en casa mi señora María, que estará escuchando, y voy a comentar. Me dice: ya otra vez estás viendo series de violencia.
2: Claro.
0: Le digo: pero me estoy relajando. Hay momentos en que utilizo algunas que otras expresiones. Y esa es la repetición que habla la psicología, Nelly, ¿eh?
2: Claro, sí, sí, sí. No, y ahí, digamos, en ese conflicto que,
0: sí,
2: queda irresuelto y que se,
0: sí,
2: vuelve a repetir y se vuelve a repetir, es donde van surgiendo ya los conflictos más grandes, ¿no?
0: Sí,
2: que,
0: sí,
2: puede ser a nivel interno, a nivel de pareja, a nivel de familia,
0: sí,
2: ¿no?
0: Sí, sí.
2: Entonces, súper importante el poder mirarse internamente o mirar,
0: sí,
2: las situaciones, como elementos que nos van indicando un poco por dónde va por dónde van nuestras dificultades.
0: Claro, claro.
2: Qué aspectos tenemos que trabajar y desarrollar mejor,
0: sí,
2: ¿no?
0: Sí.
2: Entonces, quizás ya el significado de esas series pueda ser otro, o en vez de hacer series vamos a decir, vamos a buscar, ya que en el barrio tenemos problemas, qué sé yo, con el empedrado que está todo roto, o el agua que la ESAP deja días y días, muchos días corriendo y perdiéndose, que es un daño para todos. Entonces veamos cómo intervenimos también en esa,
0: claro,
2: realidad,
0: como una comisión, ¿verdad?
2: Para ayudar,
0: sí, sí, sí,
2: claro,
0: sí,
2: que puede ser a nivel individual o a nivel comunitario,
0: comunitario,
2: lo ideal,
0: claro,
2: es que sea comunitario,
0: sí,
2: pero no siempre se logra porque ahora hay un grado de individualismo muy fuerte,
0: sí,
2: ¿no?
0: Sí, sí.
2: Muy fuerte. Entonces, es un proceso que es un proceso largo, digamos, el poder ir volviendo a lo,
0: sí,
2: comunitario, ¿no?
0: Sí.
2: Que es tan importante y tan necesario. Pero sí, por lo menos la iniciativa de cada persona de poder hacer algo que a la vez después también le va a contagiar a otras personas, ¿no?
0: Ahí voy, con el tema del ejemplo, ¿verdad? Como,
2: claro,
0: sí,
2: totalmente,
0: sí,
2: totalmente.
0: Y si no es el vecino, el hijo por lo menos va a hacer,
2: ajá,
0: lo mismo, entonces ya va a evitar de arrojar o algo en la calle o limpiar la vereda,
2: ajá,
0: ¿verdad?
2: El ámbito, ¿no?
0: Sí. Y comentando una experiencia mía que ocurrió la semana pasada, que tiene algo que ver con adolescencia y prácticamente casi el adultez. Llegué al barrio donde vivía después de 26 años, creo, o 20 años mínimo. Y me agarró una sensación, no sé si de tristeza, pero el famoso TSAKU, como que me retrotraje 20 años atrás. Y al llegar a la madrugada lloré. ¿Eso en psicología qué significa? Porque yo creo que a muchas personas les pasa eso.
2: Claro. La nostalgia, ¿no? De los primeros años,
0: sí,
2: pero,
0: sí,
2: también todo lo que las vivencias que se tuvieron en,
0: sí,
2: esa etapa,
0: sí, sí,
2: en la etapa de la adolescencia, es donde uno tiene las primeras experiencias de todo, ¿no?
0: Sí, sí.
2: Y el punto de vista más idealista de lo que uno quisiera hacer, vienen los planteos más filosóficos, ¿no?
0: Sí,
2: a partir
0: sí.
2: de los 13, 14 años, del quién soy, del por qué estoy acá, de cuál es la misión que tengo
0: sí,
2: en este
0: sí, sí.
2: mundo, cuál es el sentido de mi vida,
0: sí,
2: ¿no?
0: Sí.
2: Y el camino que uno tuvo después. Porque a lo mejor uno en la etapa de la adolescencia se planteó muchas cosas. Bueno, yo quiero tal cosa, yo quiero lograr esto, yo quiero lograr aquello, ¿no? Pero las limitaciones propias de la vida social y las cosas que no se continuaron ni se intentaron en muchos
0: sí, sí,
2: casos,
0: sí.
2: se fueron guardando internamente como frustraciones, ¿no? Entonces
0: claro.
2: esas frustraciones o esas cosas no logradas o no realizadas que salían

0: que haya con todos los aspectos de una persona, de la vida de una persona.
1: Sí, sí, sí.
0: Por ejemplo, si a alguien le gustaba tocar la guitarra, por decir, o le gustaba escribir y nunca lo hizo, entonces hay un aspecto de sí misma con la cual no dialogó nunca. Se quedó en silencio. Y ese silencio va creciendo a lo mejor con los años como una frustración, ¿no? Eso no quiere decir de que sea normal. O sea, es normal en nuestra sociedad porque no se da lugar a esa diversidad. Nosotros por eso desde el humanismo planteamos la importancia de la diversidad, de la no violencia, de la convergencia en la diversidad. O sea, de que lo distinto no nos va a hacer personas separadas, al contrario. Podemos converger desde toda esa diversidad inmensa que tiene el ser humano en una sociedad mucho más interesante, ¿no es cierto? Sí. Y que no tengamos que meternos un corset o como una camisa de fuerza para ser de determinada manera que deciden otros.
1: Claro.
0: Por eso la voz interna es tan importante escucharla, esa voz que usted decía, ese que me dice, sí, hace esto o no hagas esto otro.
1: Sí, sí, sí, sí.
0: El poder escuchar esas voces internas y ver de dónde vienen, quién está hablando.
1: Sí.
0: Alguna vez uno dice, salí mamá de mi cuerpo. Y uno se da cuenta de que su mamá está hablando por uno
1: también,
0: adentro,
1: sí,
0: porque uno
1: mamá,
0: internalizó.
1: Sí, claro,
0: ¿no?
1: Claro, por esa conexión que existe.
0: Claro,
1: sí,
0: claro, y porque es la persona que le fue dando a uno las primeras palabras,
1: claro.
0: Los primeros sí, los primeros no.
1: Y la mamá conoce todo, desde el vientre, la gestación,
0: claro,
1: todo.
0: Claro, pero es importante que a partir de la adolescencia podamos ya hacer nuestra propia experiencia,
1: sí.
0: ¿No? Y tratar de, digamos, dejar un poquito de lado esas voces internas que condicionan nuestro propio mundo interno,
1: claro,
0: y
1: claro.
0: Nuestra subjetividad. Porque la subjetividad es algo que es inalienable. O sea, eso por más que nos muestren 50.000 memes, que nos encierren en una pieza, la subjetividad siempre va a existir. Es algo que está dentro de una persona, nace con él, se va manifestando a través de la vida. Puede ser en forma de frustración o de una añoranza,
1: sí, sí.
0: Pero también puede ser en forma de creación.
1: Claro.
0: Los grandes elementos creativos en la vida de una persona surgen de la subjetividad, de haber podido escuchar esa vocecita interna que me va guiando y me va llevando, encaminando hacia las cosas que son mi talento, hacia los aspectos que yo disfruto, hacia los lugares que para mí tienen sentido en mi vida, ¿no? Y en ese momento es importante poder dejar de lado esas voces internas que me dicen otra cosa desde afuera. El mundo de una persona, si bien está obviamente en una interrelación interior-exterior, pero hay momentos decisivos en que uno tiene que escuchar lo interno para poder caminar y crecer de manera más armoniosa, ¿no?
1: Sí, sí, sí.
0: Con uno mismo.
1: Con uno mismo.
0: Y a partir de esa armonía también uno transmite al mundo donde vive
1: esa paz,
0: esa, ¿verdad? Alegría, sí, esa armonía, sí, sí. Ese gusto por la vida, ¿no? Y bueno, obviamente que la violencia surge justamente de cuando nos meten en ese corsé de fuerza,
1: claro.
0: Y nos violenta internamente porque no podemos desarrollar algo que para nosotros es importante y tiene sentido.
1: Y ahí, ¿no? Entra otra vez la normalización, ¿verdad?
0: Claro.
1: El tema de la normalización.
0: Sí, totalmente, sí. Totalmente.
1: Estamos en Tertulia 920, Neji Barbelli, obra Barbelli. De EOS, el libro que nos está presentando, voy a estar mostrando el libro EOS. Y ahora nos puede comentar Neji Barbelli, EOS, ¿en qué librería se consigue o a través de qué plataformas digitales?
0: Sí, la editorial de La Paz fue la que publicó y EOS está en la librería de La Paz,
1: sí, sí.
0: En la calle Manduvirá,
1: sí, sí, sí.
0: Esquina Oleari, cerca de la
1: sí.
0: De Oleari,
1: sí,
0: ¿no?
1: Sí,
0: está
1: sí.
0: A unos 20 metros así.
1: Sí, sí, sí.
0: Y también está en la librería Nicolás Guillén,
1: sí.
0: Que está en Oleari y Oliva.
1: Sí, sí.
0: También se encuentra en la librería, hay una librería de La Paz también en la universidad.
1: En el campus universitario.
0: En el campus universitario,
1: sí, sí.
0: Que en sí es una librería también que está esponsoreada por una... no me recuerdo ahora el nombre de esa editorial, pero es
1: sí,
0: una
1: sí.
0: Editorial mexicana,
1: ah, ya.
0: ¿No? Y es una librería también relacionada con Ediciones de La Paz,
1: de La Paz,
0: ¿no?
1: Sí, sí.
0: Que por cierto es una editorial a la que agradezco enormemente el haber publicado mi obra,
1: sí,
0: al
1: sí.
0: Señor Rubén Biseglia, que es el
1: sí.
0: Que está llevando adelante ese...

0: ese proyecto tan interesante, donde una persona puede escribir algo, llevar su material y la editorial se lo edita sin que tenga ningún costo para la persona
1: Sí.
0: y se lo distribuye, ¿no? Y la distribución no solamente es a nivel de Paraguay, sino también a nivel de Argentina y
1: Sí.
0: de otros países. Por ejemplo, ellos llevan adelante una feria que se llama Chacú Guaraní,
1: Sí,
0: a la cual nosotros, bueno, nosotros somos, formamos parte de una fundación. Yo soy presidenta de la Fundación Arcadia. Y tenemos también un proyecto junto con Roque que se llama el proyecto Roque de Pablo,
1: de Pablo, sí.
0: que también es escritor, el proyecto Arcadia, ¿no?
1: Sí.
0: Estamos ligados a una banda que se ha creado, que hemos creado, que se llama Banda La
1: La
0: Tocata,
1: tocata,
0: ¿no?
1: sí, muy
0: Donde
1: conocido a nivel país, ¿eh?
0: sí, donde estamos siempre haciendo nuestro aporte en el ámbito cultural. Y somos parte también de la Feria Chacú Guaraní, que se hace una
1: Sí.
0: vez al año y que se hace también en Argentina, ¿no?
1: Argentina, sí.
0: Y ahora van a venir de Honduras, por ejemplo, ¿no?
1: Ah, ya.
0: Nuestro libro, por ejemplo, fue llevado a otra feria de Honduras. Entonces, ese trabajo de diálogo literario, de diálogo intelectual o artístico, lo está llevando adelante
1: Sí,
0: Rubén
1: Rubén,
0: Viseglia, con
1: sí.
0: una maestría muy, muy buena y con una predisposición súper importante que, bueno, ha llevado a publicar más de 100 libros de autores paraguayos
1: Paraguayo,
0: por año
1: sí.
0: hace varios años y bueno, está dando un movimiento súper interesante al pensamiento paraguayo que es tan necesario en este momento, ¿no?
1: Sí, por sobre todas las cosas, ir actualizando ese pensamiento, Neji, ¿no?
0: Claro, ¿no? Y
1: Sí.
0: que los escritores, la gente que escribe, la gente que tiene un pensamiento que desarrollado, que hace una novela, que escribe poemas o que publica trabajos científicos también,
1: Sí.
0: estudios, tenga ese lugar donde llevar su trabajo y que se lo puedan publicar y que pueda ver la luz, porque es sumamente importante eso.
1: Sí.
0: Digamos, en mi caso yo había publicado muchas veces artículos, siempre escribo en las redes y todo eso, pero nunca había publicado un libro, no se había
1: Sí.
0: dado esa posibilidad porque
1: Sí.
0: económicamente es algo bastante
1: Tiene su
0: costoso,
1: costo,
0: ¿no?
1: sí.
0: Entonces, muchísima gente no puede acceder a ese, y ese era mi caso, ¿no?
1: Sí.
0: Bueno, como yo, mucha gente. Entonces, para mí, digamos, fue algo súper importante el poder llevar mi trabajo, que me hagan toda la parte editorial, ¿no? De hacer las correcciones necesarias, ¿no? Para que la edición, ¿no? Y todo, cómo se va a imprimir el libro y que pueda ver la luz, ¿no?
1: Sí.
0: Eso es algo increíble para alguien que escribe y que quiere transmitir cosas que puedan ser útiles a otras personas,
1: Sí.
0: ¿no?
1: Y hay que agradecer a Neji Barberi, porque EOS ahora va a quedar para un oyente o una oyente de Radio Nacional del Paraguay. El primero o la primera que llame al 390-372 o 374, 390-374, Radio Nacional del Paraguay, le va a atender Andrés Sotelo. Digan, quiero EOS, dejan sus datos y ya pueden retirar a partir del lunes desde las 7 de la mañana en adelante. Así que gracias, Neji, porque uno de los oyentes, una de las oyentes de Radio Nacional tendrá EOS ya en su poder. Y también hay que mencionar que Roque de Pablo me está obsequiando en este viaje. Yo lo voy a estar leyendo. Gracias, Roque de Pablo, por. Y también Roque de Pablo, si no es, yo creo que en 15 días va a estar acá sentado hablando en este viaje. Sí,
2: Gracias.
1: gracias Roque, muy amable. Porque también hay que tener en cuenta que nosotros estamos en un viaje,
0: Así es.
1: experimentando un viaje. Entonces, qué bien que Roque nos pueda hablar de su viaje o en este viaje cósmico que estamos realizando en este plano, en el IE.
0: Claro.
1: Sí, sí, sí.
0: La vida es un viaje, ¿no?
1: Sí, claro,
0: Y
1: una
0: es
1: experiencia que vamos
0: exactamente, ¿no? Y
1: por.
0: esa, la importancia de reconocer, ¿no? El valor de ese viaje, ¿no? Y
1: Claro,
0: de
1: sí.
0: que uno puede decidir hacia dónde ir, ¿no es
1: Sí.
0: cierto? Y que esos lugares a donde uno vaya sean lugares que le ayuden a crecer como persona, que sean lugares lindos, ¿no?
1: Sí.
0: Que sean lugares para compartir, ¿no? No solamente lugares, donde uno quiera ir solamente, sino que uno pueda ir con muchos, ¿no? Con,
1: claro.
0: Con todos, si se puede. Sí. Que cada uno pueda hacer su propio viaje, ¿no es cierto? Sí. Y que sea algo positivo para cada persona.
1: Y ahí es donde a veces, y hablo de manera personal, uno eligió nacer. Pero a veces, en el momento, nos estamos, llevando muy al extremo los problemas y nos olvidamos que tenemos que ser felices también. Porque recién comentó que la vida tiene que ser nuestra y evitar lo material. Lo material es importante, pero si uno se aferra a lo que es lo material, el dinero, etcétera, etcétera, tampoco vivimos bien porque eso no llevamos.
0: Claro, cuando decimos que el ser humano es nuestro valor central, no estamos negando el valor de lo material, ¿no es cierto? Que nos da tranquilidad, que nos da comodidad, ¿no? El estar sentado en una buena silla, el poder conversar con tecnología, el poder llegar a otras personas requiere de cosas materiales, ¿no?
1: Claro.
0: Pero no tenemos que confundir el objetivo fundamental, que es el desarrollo de la vida, con el fin que sería obtener solamente cosas, dinero, ¿no es cierto?
1: Claro.
0: Entonces, ahí es donde se da vuelta, porque ahí vamos al antihumanismo, porque nos estamos enfocando, y ahora se habla también del transhumanismo, ¿no? Nos enfocamos simplemente en las cosas, en el desarrollo tecnológico, y no en el desarrollo humano, que es el sentido del por qué estamos en este planeta y en esta dimensión.
1: Claro.
0: En este plano, como decía, ¿no?
1: Sí.
0: Entonces, eso es lo que no hay que olvidar y, digamos, vivir en función más bien de que lo importante es el ser humano. Lo importante no son las cosas, es el ser humano. Y que las cosas vienen a complementar la vida humana, a hacérsela más fácil, más sencilla, a poder comunicarnos entre seres humanos y no a condicionarnos para vivir en función de los objetos y del dinero, ¿no?
1: 17:51, le dije que íbamos a hablar una hora, y estamos llegando a la una hora de, no solamente de charla ni de tertulia, sino de expresar justamente ese lo que está usted comentando en el libro. Yo ya leí completo EOS, el hecho de escuchar, interactuar y debatir.
0: Claro.
1: Y ese es el objetivo de Tertulia 920 aquí en Radio Nacional del Paraguay. En estos 4 minutos antes de finalizar, si nos puede comentar cuánto tiempo de experiencia ha tenido para plasmarlo en EOS.
0: Y tengo varios años con con estos escritos, ¿no? Yo fui eligiendo todos los escritos que tenían que ver. Yo he escrito durante toda mi vida, ¿no? Como le decía, muchas veces he publicado a través de medios, otras veces no he publicado. Tengo mucho material que no he publicado, pero nunca he dejado de escribir.
1: Claro.
0: Porque es una expresión mía, digamos, como necesaria para mi subjetividad, vamos a decir, ¿no? Internamente yo me expreso mejor mi mundo interno y mi mirada de la realidad a través de la escritura, ¿no? Cada persona tiene su forma que elige, ¿no? Para comunicarse, y para mí esa es una forma que me es muy, muy importante, porque es un momento cuando uno escribe, está uno frente a la hoja en blanco y su propio ser, ¿no es cierto?
1: Sí.
0: Y ahí empieza a construir algo, ¿no? A crear algo, a expresar algo.
1: Sí.
0: Que uno trata de que no tenga condicionamientos, de que sea objetivo y de que plantee realmente lo que están haciendo de uno mismo o de una mirada o de una reflexión crítica sobre la realidad, ¿no? Entonces, es súper importante poder transmitir esto, y a través de años lo he hecho siempre. Tengo formación, como le decía, en psicología, también en comunicación social, y bastante material todavía para publicar. Traté de unir todo lo que tenga que ver con esa mirada de que se puede transformar la realidad, de que nosotros construimos el mundo en que vivimos, de que no somos objetos que son influidos por otros, sino que nosotros podemos dar y generar nuestro propio camino y podemos crear desde nuestra subjetividad, ¿no? Entonces, todo lo que tenía que ver con eso, tanto de la realidad como de referido a historias de vida, sí, a poemas y todo eso, yo lo incluí en el libro Eos, siempre dando la idea de que es posible el renacimiento, es posible el nuevo comienzo, ¿no?
1: Sí, sí. Muchas gracias, Neji Barberi. 17:54, alcanzamos una hora de charla en Tertulia 920, un gusto tenerlo aquí. Y bueno, entonces, Librería La Paz.
0: Librería de La Paz.
1: Nicolás Guillén.
0: Nicolás Guillén. O en la universidad también, en la librería, sí, que está en el campus, en el San Lorenzo, ¿no?
1: San Lorenzo, sí.
0: Sí, muchísimas gracias, ¿no? La verdad que nosotros, como parte del proyecto Arcadia y de la Fundación, es muy importante poder transmitir nuestras ideas y nuestras experiencias y los escritos que hemos ido desarrollando a través del tiempo, ¿no?
1: Bueno, la próxima, Roque de Paulo estará aquí presente, y también vamos a pedir a la Tocata también que venga para
0: poder... eso sería...
1: Fuerte abrazo, gracias por
2: el... Muchas gracias, maestro. Estuvimos con la voz medio tomada, anoche estuvimos tocando.
1: Ah,
2: sí.
1: Ya, sí.
2: Quería comentarte algo, sí, maestro. Sí, sí. El día 15, sí, sí, vamos a estar en la librería de Nicolás Guillén, en un concierto a beneficio de Suni, que es la esposa de Gilberto Padrón, pintor, en una no muy buena situación, amiga nuestra, y vamos a hacer un concierto ahí con La Tocata, Ricardo Flecha, y Mario Casartelli.
1: Pablo Estrella, vamos a estar ahí. ¿A partir de qué hora?
2: A partir de las 20 horas. Sí, vamos a estar ahí.
1: Entonces me estaré comunicando con ustedes semanas o días previos para poder hacer la publicidad.
2: Muchísimas gracias.
1: En Radio Nacional de Paraguay. Bueno,
0: buenísimo.
1: Gracias, Pablo. Gracias, Neji.
0: Gracias, Julio. Un gusto.
1: Ok, el gusto es nuestro. Neji Barberi, Roque de Paulo. Neji Barberi, escritora, la presentación de EOS aquí en Tertulia 920. Control Central, Andrés Sotelo. Les habla Julio Dávalos. Les deseamos un excelente fin de semana y nos encontramos el próximo sábado a partir de las 17 horas hasta las 18 en Tertulia 920. Hasta el próximo sábado.

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0: 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Breve recordación de los medios de comunicación del Estado paraguayo a Dionisio Villamayor. De mi arroyo Siestero. Nació en Arroyo Siesteros el 9 de octubre de 1943. Falleció en Asunción un 20 de febrero del 2010.
1: Tornar aquí a mi tierra tan querida.
0: Desde niño participó de las tradicionales veladas acompañando a su abuela, la actriz Mercedes Candia de Cañete. A partir de 1958, en Asunción, formó parte del conjunto de José L. Melgarejo, posteriormente del grupo de Gerardo Arroyo y luego de los Mensajeros del Paraguay. En 1970, integró el conjunto de Luis Alberto del Paraná y los Paraguayos, debutando en Dinamarca.
2: Vecinita de mi tierra paraguaya.
0: Con Paraná y los Paraguayos, grabó 4 LP. Y en 1974, fundó el grupo Los Mágicos Paraguayos. En 1988, retornó al Paraguay para radicarse definitivamente y fundó su sello discográfico Libra.
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